0: Han criticado las medidas y han llamado a actuar con prudencia. Pese a esto, hoy la UDI lanzó una ofensiva para apuntar contra el proyecto de ley sueldos protegidos que presentó la oposición. El gremialismo advirtió que el proyecto podría favorecer a los llamados papitos corazón, puesto que al extender, sin excepciones claras, la inembargabilidad de los sueldos, se dificulta el cobro de diversas obligaciones que son legales, entre ellas las pensiones de alimentos. A eso apuntó el diputado Ricardo Neumann.
1: Aquí el principio es básico, las deudas se pagan, las responsabilidades se cumplen, y empezar a distinguir, lo único que abre son ventanas de discrecionalidad para que finalmente deudas, incluso alimenticias, terminen impagas.
0: Una de las autoras de la iniciativa, la diputada del Partido Comunista Daniela Serrano, aseguró que el Código del Trabajo ya contempla en el inciso 2 del artículo 57 la embargabilidad de los fondos para las pensiones de alimentos, y eso con su proyecto no se toca.
2: Lo que nosotros estamos haciendo es agregar un nuevo inciso para que en los casos, por ejemplo, cobrar deudas estudiantiles sean inembargables los fondos, y por tanto creo que el llamado a estudiar nunca está de más.
0: Debido a esta misma polémica, la Comisión de Educación de la Cámara acordó citar a la Tesorería General de la República a la siguiente sesión para que explique las motivaciones del embargo y atienda las denuncias por el tema.
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5: En prisión preventiva quedaron los cuatro integrantes de la orgánica radical Resistencia Mapuche Lafkenche, investigados por un atentado y posterior homicidio de un joven ocurrido el 2020 y de otro hecho de violencia en la comuna de Los Álamos.
6: Un profesor quedó en libertad tras ser formalizado por la presunta agresión en contra de una estudiante en una escuela básica de Osorno.
5: Y antes de lo previsto, la calculadora fiscal debió ajustarse. El ministro de Hacienda confirmó que el compromiso de campaña de alcanzar un déficit cero en el 2030 no será posible.
6: La sala del Senado rechazó la norma que permitía el levantamiento del secreto bancario por la vía administrativa en el marco del proyecto que crea el subsistema de inteligencia económica.
5: La Policía de Investigaciones realizó diligencias en una sucursal de Banco Estado donde trabajaba una mujer formalizada en investigación denominada como la Operación Tokio.
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6: Exactamente. 20 horas, 5 minutos.
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13: Seguimos revisando noticias en la radio. Recuerdo que en Osorno nos comunicamos a través de nuestro WhatsApp, más 56-642-2171-80, o línea fija, 642-2171-80. Senapred mantiene la alerta temprana preventiva en la región de Los Lagos por intensas lluvias, viento e isoterma cero alta. El Servicio Nacional de Prevención y Respuesta ante Desastres informó la activación de la alerta debido a al evento meteorológico

0: que afecta a la zona, condiciones que podrían generar situaciones de riesgo en distintos puntos del territorio. La medida fue adoptada en base a los antecedentes proporcionados por la Dirección Meteorológica de Chile y tras coordinaciones efectuadas con la Delegación Presidencial Regional, según explicó el director de Senapred Los Lagos, Mixio Riquelme.
1: Asociándose también las variables de viento con rachas que pudiesen alcanzar entre los 70 y 80 kilómetros por hora y también una condición de isoterma cero alta que pudiese bordear también entre los 2.500 y 3.300 metros de altura, lo que adiciona condiciones de riesgo, sobre todo enfocadas en que las precipitaciones líquidas van a caer a una mayor altura en el sector cordillerano, lo cual pueda producir finalmente aumentos de caudales en ríos y también posibilidad de remociones en masa.
0: Explicó el profesional que Senajomín ha entregado un informe con los puntos críticos donde pudieron generarse remociones en masas y activaciones geológicas.
1: En línea con este análisis de riesgo, también Senajomín ha emitido una minuta técnica con una probabilidad moderada de remociones en masa y activaciones geológicas en distintos puntos de la región, principalmente en donde históricamente se han registrado ya estos eventos, esto vale decir en zonas como por ejemplo Cochamó, cruce entre Puelo y también el sector de Caleta Puelche, zonas como Pedrohue y también en algunos puntos de la ruta 7.
0: En este contexto explicó que se han desarrollado diversas mesas de coordinación tanto a nivel técnico como municipal, sobre todo con las zonas que podrían verse más afectadas. En este caso, la zona más austral de la región.
1: Donde vamos a tener y donde el pronóstico lo indica, mayores condiciones de precipitaciones, donde van a estar enfocadas en la provincia de Palena, por lo cual se sostuvo una mesa técnica provincial en coordinación con la delegación presidencial, con también los encargados de gestión de riesgo de desastre de los cuatro municipios de Palena, de Chaitén, de Gualaihue, a fin de poder coordinar acciones en caso de ser necesarias, tanto para efectos de remociones en masa, corte en ruta, o también tener que generar algunas evacuaciones aeromédicas en caso de que las vías se encuentren interrumpidas.
0: Según lo informado por el Senapred, este evento meteorológico se extendería al menos hasta el jueves 11, periodo durante el cual el organismo mantendrá un monitoreo constante de la evolución del sistema frontal y de cualquier situación de emergencia que pudiera registrarse en la región de Los Lagos.
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0: Residentes del campamento Por un Futuro Mejor 3 en Rahue Alto acusaron descoordinaciones en el proceso de desarme y cierre del asentamiento. Los detalles los conocemos con Camila Báez.
3: En el marco del trabajo de cierre del macrocampamento en Rahue Alto Por un Futuro Mejor 3, vecinos dieron cuenta de problemas que han surgido con la empresa que lleva a cabo las faenas. Concretamente, se desarrolla un proceso de desarme de las viviendas de aquellas familias que ya obtuvieron un subsidio y están en proceso de traslado a sus nuevas casas, lo que se ha desarrollado acorde a lo previsto. Sin embargo, dentro del mismo enclave, un grupo de familias debe trasladarse desde un punto a otro, lo que ha generado roces. Así lo explicó a la radio el dirigente del campamento, Rubén Licán.
4: De todos los acuerdos que se tomaron, están habiendo temas que se escaparon de las manos por la mala coordinación. Ya no hubo de las reuniones que tuvimos, después no nos juntamos y hubieron unos temas que pasaron con algunas vecinas. Entonces yo acá no quiero culpar a la empresa, no quiero culpar al municipio del tema, sino que quiero que clarifiquen una mesa de trabajo cómo se va a seguir avanzando en este tema.
3: A la fecha se han demolido cerca de 70 viviendas, mientras que otras 90 familias deben moverse desde la zona cercana a la ribera del río a la parte alta del campamento. El dirigente valoró el trabajo desarrollado hasta la fecha, pero acusó poca coordinación con las familias para concretar estos traslados.
4: Una cosa es de que los dirigentes y de que los vecinos estén de acuerdo en los traslados y otra cosa es que el municipio se haga, se desentienda el tema, el servicio se desentienda el tema. Ahí hay unos desarmes de personas que recibieron solución habitacional en el sector de Franque. Y hay otras personas que no tienen solución, que se están trasladando para el sector de arriba. Entonces, esas personas yo creo que se le debe dar un tiempo prudente, pero para que esto funcione, el municipio, la empresa y el servio tiene que dar plazos.
3: El alcalde Jaime Bertín señaló desconocer la situación puntual planteada por los habitantes del asentamiento, sin embargo explicó que el proceso de desarme de viviendas

0: de las familias que ya cuentan con un subsidio se ha desarrollado de acuerdo a lo presupuestado.
1: Se nos encargó un proyecto por parte del Servio de desarmar 150 viviendas en ese sector, que tengo entendido corresponde a las 150 familias que se le entregó casa.
0: Claro.
1: ¿Ya? Entonces, eso se licitó, hay una empresa que no se adjudicó esa obra, entró a trabajar y de hecho ya llevan desarmadas cerca de 70 y tantas viviendas, ¿cierto?, hasta el momento. Uh-huh. Pero cada vez se ha puesto más complejo porque muchas de esas casas que se desocuparon, ¿ya?, se volvieron a ocupar.
0: Actualmente el macrocampamento alberga cerca de 250 familias, menos de la mitad de lo que llegó a tener años atrás, lo que es interpretado tanto por dirigentes como por autoridades como una señal de que se ha ido dando solución habitacional a sus integrantes.
1: Las personas que no tienen asignación de casa, lo que tienen que hacer es desarmar su casa y llevarla arriba, en la parte plana, en la parte abrir el camino, ¿ya? Ahí se pueden instalar, pero nosotros lo que tenemos que desalojar son toda la parte de la ladera hacia abajo, tenemos que desocuparla. Tenemos que cortar los caminos y retirar la red eléctrica, ¿cierto? Porque no va a haber más gente ahí. Habiendo una empresa que está a cargo del desarme de las casas, la empresa tiene que desarmar las casas que le indican. Y que el Servio le indica, porque el Servio se la va marcando, le dice esta casa, esta, ¿ya?
0: Desde el municipio explican que existe un plan para recuperar el terreno correspondiente al camping Arnoldo Kane, de allí la necesidad de trasladar a las familias que quedan en el campamento. Además, el municipio provee de agua potable y otros servicios básicos, por lo que existe el compromiso de agrupar a las familias de forma tal de hacer más eficiente la entrega de estos suministros. 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
3: La gestión de subsidios de arriendo y o reconstrucción confirmó el municipio de Río Negro para ir en ayuda de 13 damnificados de un incendio que comprometió varias viviendas en esa comuna. Su alcalde, Sebastián Cruzat, asegura que se trabaja en la recopilación de antecedentes para gestionar el apoyo a quienes perdieron todo a causa del fuego.
4: En lo inmediato lo que vamos a hacer desde el municipio es colaborar con el desarme de estas viviendas y posterior a ello lo que buscamos a través de la comisión de vivienda es obtener subsidios de asignación directa, entendiendo la emergencia que ocurrió en nuestra comuna para poder iniciar la reconstrucción. Sabemos que no es un proceso fácil, que dura un par de meses, pero afortunadamente todas las familias damnificadas cuentan con una red de apoyo que han estado colaborando de manera muy cercana.
3: Para agilizar las ayudas, el edil confirmó un encuentro con el ministro de la Vivienda, Joan Poduje, aprovechando una visita programada para este jueves en Temuco, donde será recibido para exponer la compleja situación de los 13 damnificados. El incendio destruyó por completo 4 viviendas y dejó daños parciales en otra estructura. En cuanto al origen del siniestro, Cruzat sostuvo que las primeras informaciones apuntan a una posible falla eléctrica o a un desperfecto asociado a un calefón, aunque recalcó que dicha información deberá ser confirmada por las investigaciones en curso. Comenzó la instalación de luminarias públicas en Maicolpué luego de la solicitud de vecinos de mayor seguridad en el sector. Entre los avances concretos, se informó la instalación de una primera etapa de luminarias con paneles solares en parte del sector costero y en la plaza de Maicolpué. Esto permite mejorar la iluminación usando energía renovable. Así lo destacó el alcalde José Luis Muñoz.
5: Poder iniciar un proceso de recuperación, ¿cierto?, del alumbrado público, donde no solamente esta problemática existe en Maicolpué, sino también en las distintas localidades como Vallamansa y Pucatrihue. Y en ese contexto lo que iniciamos fue una experiencia piloto, básicamente, de poder iniciar un recambio con aproximadamente 20 luminarias, ¿cierto?, con sistema fotovoltaico, de lo cual lo vamos a ampliar durante todo el segundo semestre para Puaucho, para Maicolpué, para Vallamansa y también para Pucatrihue y otras pequeñas localidades.
3: En materia de seguridad, se presentó un programa para dar a conocer y promover el uso del fono denuncia asterisco 4242, además de los canales de contacto con Carabineros y la PDI. La instancia también fue destacada por el presidente de la Junta de Vecinos del sector, Pedro Paredes.
6: Ya se habían levantado las problemáticas, ya estaba en conocimiento de la municipalidad y por disposición del alcalde tuvimos esta reunión de forma extraordinaria en conjunto también con el Seremi de Seguridad, precisamente para dar cuenta acerca de la gestión que va a realizar la municipalidad y que ya estaba realizando y también evidentemente

0: acerca de los planes con ocasión de seguridad para poder abordar las problemáticas que estábamos teniendo este último tiempo respecto de ilícitos que se están cometiendo en la localidad.
1: También se informó sobre el inicio de la limpieza de alcantarillas, los trabajos de reparación del puente Michael Puey a cargo de Vialidad y las futuras intervenciones en accesos, escalinatas y vías de evacuación. Se priorizan, eso sí, los sectores con mayores necesidades.
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1: Seremi de la Mujer califica como preocupantes las cifras en torno a la violencia de género en la región de Los Lagos, considerando que hoy la zona es segunda a nivel país en femicidios y tercera en violencia intrafamiliar. Como preocupantes y negativas para las mujeres se calificó la Seremi Karen Berríos, la cifra que posiciona a la zona entre las más afectadas del país en distintos indicadores relacionados con la violencia de género, lamentando que la región ocupe el quinto lugar a nivel nacional en distintos indicadores que afectan a las mujeres. Según explicó, estas cifras reflejan una realidad que obliga a fortalecer el trabajo preventivo, la educación en igualdad de género y la coordinación entre las distintas instituciones encargadas de la protección y atención de las víctimas.
4: Con números que no son alentadores, tenemos números que no nos dejan a nivel nacional en buena élite. Somos quintos en todo, segundo en nivel de femicidio, terceros en número de violencia intrafamiliar. Por tanto, no tenemos números alentadores, así que mucho trabajo por hacer y esta articulación pública o privada, reitero, es virtuosa y si viene para mejorar la condición y la calidad de vida de las mujeres, ¿no?
1: La Seremi sostuvo que si bien se han realizado avances en materia de sensibilización y acceso a canales de denuncia, los números continúan siendo una señal de alerta respecto de las brechas y situaciones de violencia que siguen afectando a mujeres en distintos territorios de la región. Dijo que hoy lo que se busca es la articulación e interinstitucionalidad de los servicios en favor de las mujeres, lo que permita abarcar el mayor territorio para quienes se encuentran en zonas más apartadas. Finalmente, hizo un llamado a la comunidad a denunciar cualquier hecho de violencia y a utilizar las redes de apoyo disponibles.
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1: El delegado presidencial regional, Cristian Palma, no descartó que se inicie una investigación en torno al comentario en redes sociales del delegado presidencial de Osorno, Alejandro Revain, por el izamiento de una bandera mapuche en Frutillar, donde cuestionaba el acto. La controversia surgió a raíz de una publicación en Facebook de la Municipalidad de Frutillar, en la que se informaba la fecha de una actividad y se exhibía la bandera de la nación mapuche de colores azul, verde y rojo, con un cultrún en el centro y huemil en sus bordes. Fue en ese contexto donde la autoridad osornina comentó: ¡qué vergüenza si esto es real! En referencia a la imagen compartida. Si bien posteriormente Rubén aclaró que su comentario hacía referencia a que la bandera en cuestión no representa al Futawiyi Mapu, territorio ancestral del pueblo mapuche huilliche, el delegado presidencial regional Alejandro Palma fue consultado sobre la polémica y señaló que se va a evaluar la realización de algún tipo de investigación, a que será informada oportunamente cuando corresponda.
5: Yo entiendo que fue un error, a lo mejor, del delegado. Entiendo también que bajó esa publicación, que no sé si habrá sido su idea esta polémica también. Y la postura del gobierno en relación al respeto por todas las personas, por toda la ideología en un país libre, va a seguir siendo tal cual. Se va a evaluar a lo mejor la necesidad de algún tipo de investigación de parte del Ministerio del Interior y eso se va a transmitir en caso de que así sea necesario.
1: Respecto de una eventual solicitud del cargo, Palma señaló que la situación no lo amerita mientras no exista una investigación en curso. No obstante, enfatizó que no debiera generarse una polémica tan grande como lo que calificó como un error de la autoridad. Finalmente, el delegado presidencial regional afirmó que el gobierno mantiene pleno respeto hacia todas las personas y comunidades, sean religiosas o de cualquier otra orientación ideológica, siempre que actúen dentro del marco de la ley y respeten el orden público. En libertad, aguardando el plazo para el desarrollo.

0: De la investigación quedó el profesor formalizado hoy tras ser acusado de agredir a un estudiante en la escuela de Efraín Campana Silva. Conocemos los detalles de la información con Eduardo Palacios.
1: El educador sindicado como autor de una supuesta agresión a una menor de 12 años fue detenido al interior de la escuela Efraín Campana Silva luego que la apoderada de la estudiante lo denunciara. Esto significó constatación de lesiones en el Hospital Base San José, que informa lesiones leves. La audiencia fue antecedida por una movilización en el frontis del establecimiento de la calle Francisco Bilbao, trasladándose luego al juzgado de garantía. Ahí hubo palabras de apoyo de distintos estamentos, entre ellos de los asistentes de la educación, a través de su vocero Carlos Silva.
2: Fue acusado injustamente y por eso toda la comunidad educativa estamos presentes apoyando a nuestro profesor, porque creemos una injusticia. Yo creo que es un procedimiento que fue mal hecho y por eso nosotros apoyamos a nuestro profesor. 41 años de educación con una hoja de vida intachable, nunca había tenido nada. Él ahora está acogido con sus papeles para jubilar, esperando su incentivo de jubilación y terminar toda una historia de educación, de entrega a la educación chilena. Y que termine así, lo encontramos realmente una falta de respeto.
1: A nombre de sus colegas docentes, el profesor Bernardo Martínez acusa impacto no solo por el trato a un educador, que según acusa terminó injustamente en un calabozo, sino que siente un negativo precedente, sostiene.
3: Estamos muy golpeados todos y también temerosos porque se nos puede acusar de acciones que no realizamos y eso nos puede llevar a vivir situaciones súper complejas y dolorosas como pasar la noche en un calabozo. O sea, nosotros como docentes salimos en la mañana a trabajar y en la tarde por una acusación falsa nos podemos ver envueltos en una situación que nos aleja de nuestra familia, que nos golpea anímicamente, que nos duele, cuando nosotros no somos delincuentes y nos tratan como verdaderos delincuentes.
1: El juez de garantía cotejó la información del Ministerio Público y Defensoría, desestimando medidas cautelares como el arraigo nacional y decretó prohibición de acercarse a la víctima, sin que esto signifique imposibilitarlo de ejercer su función docente. La formalización responde a un maltrato agravado a menor y una falta por lesiones leves, decretándose la libertad del profesor y 70 días para el desarrollo de la investigación. 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
0: En la comuna de San Pablo se realizó un conversatorio llamado En San Pablo hablamos de salud, organizado por la Seremi de Salud de Los Lagos. El objetivo fue promover hábitos de alimentación saludable y crear conciencia sobre el daño que causa la malnutrición por exceso, sobrepeso y obesidad en niños y adolescentes. El jefe provincial de Seremi de Salud en Osorno, Miguel Ángel Bravo, dijo que es muy importante que las familias, escuelas, comunidades e instituciones trabajen juntos para enfrentar este problema. Señaló que el sobrepeso y la obesidad afectan la salud y la calidad de vida de los jóvenes, por lo que hay que fomentar hábitos saludables desde la infancia.
6: Tuvimos una jornada muy provechosa en la comuna de San Pablo, en donde efectivamente se tocó el tema de la malnutrición por exceso. Este conversatorio y trabajo colaborativo entre los diferentes actores que vienen directamente de la mano con las acciones vinculadas con los niños, adolescentes, viene enmarcada, ¿cierto?, una línea ministerial, en donde ya se han hecho varios conversatorios en San Juan de la Costa, en Río Negro, Porrán, Quipuyego y en San Pablo. Y el objetivo es frenar el aumento de la malnutrición por exceso en nuestros niños, niñas y adolescentes.
0: Según los datos entregados durante el año 2024 en San Pablo, más del 51% de los escolares tuvo malnutrición por exceso. Esta cifra es muy alta y muestra que se necesitan acciones más fuertes para promover la salud y prevenir estos problemas desde los primeros años de vida. En tanto, en otras comunas de la provincia de Osorno, los datos muestran que la cifra más alta de sobrepeso u obesidad infantil está en San Juan de la Costa, con un 58,1% en 2024.
6: Hay más líneas de trabajo que vienen de la mano así desde las redes asistenciales, desde la acción más clínica, que son propias de la atención primaria. Y nosotros como de la línea de salud pública, en la cual nos enmarcamos todo en la prevención de patologías que vienen a ser crónicas o morbilidades que tienen las personas, como son la hipertensión, la diabetes, en este caso.
0: Esta actividad es parte de una estrategia del Ministerio de Salud para frenar el aumento del sobrepeso y la obesidad en niños y adolescentes de 5 comunas de la provincia de Osorno. En el conversatorio, La comunidad también pudo dar sus opiniones y propuestas para crear entornos más saludables. Se habló de la importancia de comer alimentos frescos, locales y nutritivos y de tener una vida más activa.
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0: Un incendio destruyó una vivienda rural en las cercanías ante el camino hacia el sector de Poyoico 2 y dejó una víctima fatal. El siniestro consumió una vivienda de dos pisos durante los primeros minutos de este martes en el sector rural de Poyoico 2 en la comuna de Osorno. La emergencia se registró aproximadamente en el kilómetro 10 de la ruta CH215, a un costado del condominio Brisas del Oeste, afectando además una bodega ubicada junto al inmueble. Hasta el lugar concurrieron diversas compañías del Cuerpo de Bomberos de Osorno, cuyos voluntarios debieron enfrentar las dificultades propias de este tipo de emergencias en sectores rurales, especialmente por la distancia al lugar del siniestro y las complicaciones para asegurar el abastecimiento de agua necesario para combatir las llamas. En la emergencia, equipos de respuesta encontraron el cuerpo sin vida de una persona al interior de la vivienda siniestrada. De acuerdo con los primeros antecedentes, la víctima habría quedado atrapada en el segundo piso del inmueble mientras se desarrollaba el incendio. Por instrucción del Ministerio Público, personal especializado deberá revisar las diligencias correspondientes para establecer las circunstancias en que ocurrió el fallecimiento. Las causas que originaron el incendio también son materia de investigación por parte de los organismos competentes. Un consumidor de drogas habría entregado la información necesaria para dar con la subametralladora UCI que estuvo 5 días perdida tras un operativo de carabineros en el sector Alerce. Conocemos los detalles de la información. Contacto con Robinson Cárdenas.
7: La presencia estratégica de gran cantidad de carabineros en el sector Alerce y la presión sobre diferentes grupos permitió que consumidores de drogas cooperen con la búsqueda del armamento que se perdió con cargador completo en la población Navegando el Futuro 2. La maniobra de inteligencia, escuetamente relatada por cercanos a la acción policial que se extendió por todo el fin de semana, rindió frutos cuando una persona entregó información que daba cuenta de la ubicación aproximada de la UCI. Fue así que la tarde-noche del lunes llegaron hasta el sector La Colonia, donde en una zanja, adentro de una mochila estaba el arma, su cargador y las municiones con las que se perdió. Es necesario precisar que la capacidad de carga de este armamento usado por carabineros varía entre 30 y 32 balas. El arma encontrada tenía 30. Sobre la investigación, se desarrolla en reserva y no existe posibilidad de obtener, a micrófono abierto, detalles precisos de las acciones desplegadas por la policía uniformada. Consultado por esto, el general de carabineros en la región, Jorge Valdivia, aseguró que la indagación sigue en desarrollo.
8: La verdad es que está dentro del proceso investigativo, se trabajó conjuntamente con la Fiscalía Militar de Valdivia y el detalle del procedimiento, la verdad es que está dentro de un proceso secreto, así que no me puedo referir al detalle. Reitero que lo más importante es dejar a la ciudadanía con calma que el armamento ya está recuperado.
7: El delegado regional Cristian Palma expresó que la institución de las carabinas cruzadas siempre está expuesta y agregó que la falta de apoyo político derivó en que haya menos ingresos, lo que a su juicio termina en un proceso de selección afectado.
9: Carabineros siempre va a estar acontecido y en relación a carabineros que puedan estar procesados por situaciones delictivas tanto en la región como en el país, yo creo que es una situación que tiene que ser evaluada en relación a que tuvimos un tiempo donde temas políticos, principalmente por falta de apoyo carabineros, disminuyó mucho la posibilidad de ingreso a las fuerzas de carabineros y eso posiblemente puede haber afectado un poco el proceso de selección.
7: Fuentes policiales estiman que las próximas semanas serán de calma en Alerce tras el episodio en investigación y la alta presencia policial durante las últimas jornadas. El sumario administrativo contra el sargento que tenía a cargo la subametralladora se mantendrá en desarrollo y con el funcionario dado de baja.
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0: esta hora viajamos hasta Puerto Nuevo, en la comuna de El Ranco. Nos dice que está con cielo cubierto, llovizna, 9 grados de temperatura, humedad del 92%, el viento con intensidad de 6 kilómetros a la hora. Para mañana,

0: Vuelve algo el sol, no se va a parcial 7 y 11 las extremas. Río Negro a esta hora también se presenta con cielo mayormente nublado, 8 grados de temperatura, humedad 94%, el viento suave tan solo 13 kilómetros a la hora. Para mañana también hubo sido parcial en Río Negro, 5 y 11 las extremas. Y por último, nos detenemos en Osorno a esta hora. Cielo cubierto, llovizna, 9 grados en la temperatura, humedad del 93%, el viento suave con tan solo 5 kilómetros a la hora la intensidad. Para mañana, nubosidad parcial nos indica meteorología. 5 y 11 serían las extremas.
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0: Solo un punto se mantiene con advertencia de encostamiento a esta hora, kilómetro 930, sector Puente Arraue. No hay desvíos, la indicación está dispuesta en dirección de sur a norte durante toda la presente noche y además durante la madrugada. Por su seguridad, conduzca con precaución, atento a las condiciones del tránsito del momento, respetando la velocidad y al vehículo que antecede. Para cualquier consulta o emergencia, se encuentran disponibles durante las 24 horas los teléfonos SOS ubicados cada 2 kilómetros en todo el tramo concesionado, como también los teléfonos 65-24-23-414 o 65-24-23-415 correspondientes al centro de atención.
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0: Veintisiete minutos están faltando para las 21 horas. Llegamos al final de la entrega de las noticias, edición vespertina para Radio Gama. Gracias por elegirnos y preferirnos a esta hora. La invitación para seguir junto a la radio. Ya viene Bio Bio Deportes.
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0: Vamos a revisar de las informaciones en el plano local. Vamos a comenzar con la torta de la guinda, aquello que nos da la posibilidad de celebrar, de festejar, de sacar las conclusiones. Un lleno espectacular anoche en el Monumental para lo que fue el cierre de estos playoffs para conocer el campeón de la Conferencia Sur, como fue el encuentro final. Llegaron 2-2, Español Osorno y Puerto Varas Basket. El triunfo del marcador no fue muy amplio, 69-55. Faltó punto para una gran final, pero lo que dejó finalmente es la recuperación del equipo que tuvo instancias para haber definido la llave mucho antes. Pero se dio así la situación para Español Osorno y ya está ahora esperando sentado, ya con el descanso, con ese gran apoyo energético que entrega el público, ese lleno total de anoche, es importante destacar la asistencia del público a eventos

0: Dos eventos importantes que ha tenido la ciudad en el último tiempo, como es la representación en el fútbol de Provincial Osorno, que la última jornada, más allá de haber empatado y de haber dejado escapar dos puntos importantes, llevó más de 3.000 personas al Parque Chot. Lo que ocurrió anoche en el Monumental también lleno absolutamente total. Puede haber un cruce de intereses deportivos, porque hay muchos que gustan del fútbol y también van al básquetbol en nuestra ciudad. Así que felicitaciones por lo que ha sido el apoyo durante esta temporada en estos dos eventos que están poniendo en la parte más alta de, recordemos que Provincial Osorno en el fútbol es puntero y Español Osorno es el campeón de la Conferencia Sur. En la jornada de hoy en la región del Biobío está programado la final de la Conferencia Centro. Conoceremos quién va a estar enfrentando a Español Osorno en la gran final nacional de la Liga de Básquetbol. La Universidad de Concepción y Colegio Los Leones. Uno de los dos. Son poderosas las dos escuadras que llegan a esta instancia final y va a ser un partido, como se dice en el buen sentido de la palabra, un partido con dientes apretados y será un partido a muerte a las 20:30 horas. También por el canal CTO estará la transmisión de este compromiso. Ya en el plano amateur, vamos a ir hasta la cancha Lago Rupanco, en el sector de Ovejería, sede de la Asociación de Fútbol Ovejería, porque tiene programación para la serie seniors en la fecha número 12. En este martes 9 de junio le corresponde el turno a 21 de mayo con Sporting Freire en el debut de la jornada a las 19:45 horas. Y luego en el partido de fondo está programado el Águila con Buenos Muchachos. En tanto, para la jornada de mañana miércoles, dos compromisos en los mismos horarios, 19:45 horas en el preliminar Real Las Quemas enfrentando a Balti Leverkusen. Y para el cierre, a las 21:15 horas de mañana miércoles, en la cancha Lago Rupanco, estará el Club Deportivo San Andrés enfrentando a Flamengo. Y de inmediato nos vamos a tomar contacto con Diego Osorio para conocer de las últimas informaciones en el plano nacional e internacional. Diego.
1: Hoy va a jugar la selección argentina, en unos minutos más ya vamos a ver cómo está Alabama, ¿eh? Bajo la lluvia torrencial en esa ciudad estadounidense. Jugó Chile el día de hoy, se probó Sparring nuevamente contra una selección mundialista, el Congo, que será rival de Portugal. Portugal juega mañana, es decir, un día antes que comience el Mundial. Hay algunas selecciones justamente que van a participar en la Copa del Mundo con los últimos amistosos, ¿eh? Esta fecha, o sea, este martes, no fue el último día de amistosos previos a la Copa del Mundo. Jugó Chile, ganó 2-1, dos golazos, el rigor, primero fue Darío Osorio de jugada, el otro de tiro libre de Matías Sepúlveda, que ingresó en el segundo tiempo. El propio Sepúlveda, en el partido terminó 2-1, un encuentro que se jugó sin espectadores, digámoslo, horas del mediodía, mucha gente aquí en Chile no la vio, no pudo por tema de horarios laborales, evidentemente. Fue 2-1, el Congo de hecho descontó en el final, que mostró sinceramente un nivel muy bajo, ¿eh? Para enfrentarse con selecciones como que va a tener el grupo como Portugal o Colombia, estará también Uzbekistán en ese grupo, pero realmente, al menos por lo que mostró hoy, es verdad, con algunas modificaciones. Y lo que uno observó tampoco es que fueron con pierna fuerte, cuidándose un poquitito, ¿no? Porque ya comienza la cita mundialista. El que habló fue el jugador de la Luz, Matías Sepúlveda, después de ese golazo y de las sensaciones. Él sabía que iba a marcar el mediodía de hoy en la ciudad de Orleans, en Francia, previo al viaje de regreso. Esto dijo Sepúlveda.
2: Bueno, tenía la fe y la confianza que iba a hacer gol, así que ahí traté de practicar un poquito el entrenamiento, así que gracias a Dios se pudo hacer. Bueno, el primer gol con la selección, así que muy, muy feliz. Esta camiseta para mí es un orgullo vestirla, así que muy feliz como te digo.
1: Bueno, todo esto tiene que ver con el futuro, tiene que ver con la próxima Copa América, clasificatoria, preolímpico sub-23, algo que adelantó Nicolás Córdoba hoy, que podría jugarse en febrero. Ya empieza a trabajar con esa selección sub-23. Ahora bien, ¿cuál es el futuro de Nicolás Córdoba? Se le consultó hoy justamente tras el partido porque ahora vuelve a hablar con la dirigencia del fútbol chileno. Hay rumores, ¿ah? Hay rumores que se aprovechó este viaje ya para dialogar con algunos seleccionadores que podrían reemplazar este interinato, podríamos llamarlo así, de Nicolás Córdoba. Esto fue lo que manifestó tras el partido.
3: Ahora hay que...

0: Sentarse nuevamente, revisar el calendario de todas las competiciones que tenemos, ver qué es lo que quiere la dirigencia para el segundo semestre. Nosotros las juveniles tenemos un calendario súper potente, también vamos a empezar a trabajar con la sub-23, que es muy probable que el preolímpico sea en junio del próximo año, por lo tanto ya empezar a armar esa categoría que es la 2005. Ahora nos tomamos un par de días libres y volvemos al trabajo ya con todas las categorías.
1: Y una de ellas, por ejemplo, la Roja Sub-20 jugó la tarde de hoy, en este caso en el predio de Quilín, frente a Brasil. Ustedes recuerdan que el último sábado perdió por la cuenta mínima, pero dejando buena sensación en lo futbolístico este equipo de Seba Miranda. Hoy, de hecho, derrotó 2-0. Fue victoria de Chile con tantos de Cristóbal Villarroel, uno de los hijos de Moisés. Recuerda que hay dos hijos de Moisés Villarroel que juegan en la primera división de Santiago Wanderers. Cristóbal, que bueno, es campeón sub-20 con Wanderers, y Martín, su hermano. E Ignacio Flores, el otro gol lo marcó Ignacio Flores, es decir, dos futbolistas de Santiago Wanderers. En el día que ya se anticipa de Valparaíso, no está confirmado esto, que podría ser local en Elías Figueroa esa final intercontinental con el Real Madrid. Consultamos con fuentes de Conmebol, todavía no hay nada confirmado o oficializado, pero sí ya hay algo adelantado que las gestiones podrían llegar a buen puerto, para que justamente allí en el Elías Figueroa se juegue esta final intercontinental. Por lo pronto son base de esta selección sub-20 que hoy dejó buenas sensaciones frente a uno de los equipos fuertes a nivel juvenil como es Brasil en la selección sub-20. Vemos cómo está Alabama, donde juega Argentina a las 9 de la noche, último compromiso antes de su debut mundialista. Así está, bajo el agua, el estadio donde debe jugar Argentina, más allá de que los últimos minutos se pudo extraer bastante el agua y sectores inundados, como ve usted, el estadio de Alabama, donde juega este partido con muchos suplentes. Anticipó Scaloni en la previa que va a jugar algunos minutos Lionel Messi, pero recordemos que de aquí a una semana, en una semana debuta Argentina con Argelia, primer partido de la Copa del Mundo, y vamos a ver cuántos minutos le da al estratega albiceleste. Casualmente un hombre de los que está allí es Julián Álvarez. Julián Álvarez que hizo noticia hoy atrás del Real Madrid. Vamos a ver el comunicado que entregó el cuadro merengue. Ahí está. Ha realizado una oferta de 150 millones de euros, este equipo que sigue presidido por Florentino Pérez, que acaba de ser confirmado como presidente de la institución y que de hecho ya anticipa el Benfica, que será Mourinho, o liberaron a Mourinho, el entrenador. Ahí está, la oferta de 150 millones de euros por Julián Álvarez, el Atlético de Madrid. Tras estudiarle Valolala, dice el comunicado textual, el Atlético de Madrid agradecido la oferta realizada, efectuada en el marco de las buenas relaciones existentes entre ambos clubes, y ha rechazado remitiéndose a la cláusula de rescisión del jugador. ¿Saben de cuánto es la cláusula de rescisión de Julián Álvarez? 500 millones de euros. ¿Vale Julián Álvarez hoy 500 millones de euros? Probablemente no, pero es lo que está apretando en este caso el Atlético por el futbolista que le pertenece y que pagó 75 millones, por supuesto, de euros al Manchester City por la adquisición.
2: Gracias, Diego.
1: Gracias a ustedes. Buenas tardes.
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5: 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En Bio Bio, una nueva hora. Un minuto para las 10 de la noche.
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7: Revisamos información de carácter internacional. La Guardia Revolucionaria iraní dijo este miércoles que lanzó un ataque con drones contra bases estadounidenses en Bahrein, en respuesta a los últimos ataques lanzados por Estados Unidos en represalia por el derribo de un helicóptero de Estados Unidos en el estrecho de Hormuz. En un comunicado que recoge la agencia de noticias iraní Fars, la Guardia indicó que el objetivo de su ofensiva fue la quinta flota de Estados Unidos. Teherán advirtió de una respuesta más severa si continuaba lo que describieron como agresión estadounidense. Estados Unidos lanzó nuevos ataques sobre suelo iraní a las 17 horas local de Washington del martes en represalia por el derribo de un helicóptero estadounidense en el estrecho de Hormuz. El presidente de Estados Unidos, Donald Trump, había advertido este mismo martes que habían represalias por el ataque iraní. Por su parte, la Guardia iraní señaló en su comunicado que los ataques estadounidenses dañaron una torre de telecomunicaciones y 2 depósitos de agua en la ciudad portuaria de Sirik, en el sureste de la nación persa y cercana al estrecho de Hormuz. 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

0: Vamos hasta la región metropolitana para conocer información de carácter policial también con nuestra unidad móvil junto a Jaime Sepúlveda.
1: Dos personas fueron detenidas acusadas por el delito de secuestro en la comuna de El Bosque. Situación que quedó al descubierto luego de que una víctima se trasladó hasta calle Antonio Varas para la compra de un artículo promocionado a través de redes sociales. En ese lugar, al interior del inmueble, fue abordado por estos dos responsables, golpeado y retenido por cerca de 35 a 40 minutos, ya que luego logró escapar por domicilios aledaños y trasladarse hasta un cuartel policial donde interpuso la denuncia. Tras la llegada de estos funcionarios de carabineros, se procede a la detención de los dos involucrados, dos hombres chilenos, uno de ellos incluso que mantiene una condena de hace algunos años por el delito de homicidio, por lo cual estas personas quedaron a disposición del Ministerio Público para ser formalizados ya dentro de las próximas horas. De igual manera, hay una investigación en curso, ya que aparentemente habría otra denuncia en este mismo lugar por un delito bastante similar. Son diligencias que está liderando en estos instantes la Fiscalía para obtener mayores antecedentes del actuar de estos imputados. 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
0: Cerramos el informador, siga nuestra compañía, son las 22 horas con 4 minutos.
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0: Morrissey en la música de la radio, 22:09. Tenemos reportes. Andan caballitos. ¿Sabe dónde? En Caeta, en Talcahuano. Un auditor nos cuenta. Escuchemos.
1: Hola, buenas noches. Quería comentar que en Gaete, pasado del hospital Las Higueras, por el borde del cerro hay caballos que están pastando y están muy cerca de la berma, muy cerca de la calle por donde pasan los vehículos. Entonces, para que estén en antecedente y se pueda informar a los conductores que a esta hora transitan por ese sector, que tengan precaución, porque está peligroso, los caballos están muy cerca de la calle. Eso, gracias.
0: Gracias a nuestro estimado auditor que nos reporta sobre esta situación, Cristian, que está ahí en Talcahuano, en Caete. Oye, los caballitos dan material, ¿eh? Dan material los caballitos, ¿no? Sí, cada cierto tiempo, en distintos lugares, porque Talcahuano, en la región del Biobío, pero es una situación que se da en distintos lugares. Sabemos que el ganado, los animales son importantes en distintos sectores rurales, pero de repente genera extrañeza que en lugares urbanos, en la ciudad, se encuentre en esta situación. Ahora, el criterio aplica para todos, independiente del sector. Si hablamos de sectores urbanos, rurales, independientes, que existen propietarios de esos animalitos que andan dando vuelta, que se tienen que hacer responsables. ¿Y por qué? Porque pueden generar un accidente, y eso es gravísimo. Hemos contado situaciones que son muy tristes cuando, por alguna razón, incluso en carretera, si esa es una situación muy triste, cuando se atraviesa un caballo o algún tipo de animal, los accidentes por lo general, no siempre, pero terminan los vehículos muy dañados o en accidentes fatales. Hay situaciones muy tristes en ese sentido. Entonces, claro, la conciencia ahí, ojalá sean criteriosos los propietarios a tomar los cuidados, a hacerse cargo. Y bueno, y por otro lado, la autoridad pertinente que se pueda acercar a estos lugares para hacer, por supuesto, hacer que estos animales no obstaculicen el tránsito, que no puedan dañar a una persona que va transitando por la vereda. Ahora, está esta situación que comentábamos, que nos comentaba Cristian en Talcahuano, pero decimos todo esto porque es una situación que se vive habitualmente, y no solamente pasa en Concepción, sino pasa en otras ciudades. Talcahuano, que no solamente pasa en Concepción o Talcahuano, sino también en otras ciudades del centro-sur de nuestro país. Muy bien, son las 22:11.

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Estamos a 9 de junio. No se confundan, 9 de junio, no 9 de julio, se viene julio. La lluvia de meme y toda esa dinámica de todos los años, que es muy simpática en todo caso. Pero espero que se pongan creativos, porque ya como que es como, no es nada nuevo. Vamos a ver cómo anda la creatividad con la llegada de julio. Queda todavía si estamos a 9 de junio. ¿Y qué pasa el 9 de junio? ¿Sabe qué? Lo conmemoró, ¿no? El día del Barros Luco, el rey del sándwich chileno y un patrimonio gastronómico nacional. Esto que es una costumbre presidencial y se ha convertido en un clásico transversal. El Barros Luco sigue, claro, conquistando y se celebra, tiene su día, que era hoy día, y por eso le estoy preguntando si es que lo celebró, lo conmemoró. Ahora, no necesariamente lo puede hacer hoy día, lo puede hacer mañana también. Estábamos hablando acá, si es que yo decía, qué rico un Barros Luco de desayuno, pero el Barros Luco puede ser desayuno, almuerzo, once, en cualquier horario. Creo que en eso hay un consenso. La historia se remonta a comienzos del siglo XX, durante su mandato del presidente, del mandato entre 1910 y 1915, el presidente Ramón Barros Luco, sí, porque usted se preguntará por qué se llama Barros Luco. Bueno, tiene que ver con el presidente Ramón Barros Luco, era un frecuente visitante de la historia Confitería Torres de Santiago. Allí acostumbraba a pedir una marraqueta rellena con carne de vacuno y queso fundido. La preparación se hizo tan popular entre los clientes que terminó adoptando el apellido del mandatario, transformándose con el tiempo en uno de los símbolos más reconocidos de la cocina chilena. Esta historia es muy buena, ¿eh? Imagínense cuando se cuente. Sí, esto fue en 1910, el mandato, sí, el mandato del presidente, pero entre 1910 y 1915, ya ha pasado poco tiempo. Imagínense cómo, cuando se cuenta esta historia en 100 años más.

cuando quizás muchos de los que estamos acá ya no estemos, voy a hacer una buena historia, ¿eh? para seguir contando, ¿eh? Más bien cuando se trata de temas que tienen que ver con gastronomía, con comida, con sándwich, que por estos días toman toda esa índole de celebración. Pero también hace interesante recordar que teníamos un presidente entre 1910 y 1915 que se llamaba Ramón Barros Luco y que era frecuente visitante de esta confitería en Santiago, la confitería Torres, que es muy reconocida e histórica, ¿ya? Y además les dejo la inquietud ahí, quizás para mañana, ¿por qué no? En familia, 22 con 18 minutos.

Tenemos una excusa para escuchar, sí, para escuchar, también para hablar del rey, de Elvis Presley. Sí, porque un día como hoy, pero en

1972, Elvis protagonizó uno de los momentos más importantes de su carrera al iniciar una histórica serie de conciertos en Madison Square Garden en Nueva York. Uno de los tantos hitos que ha tenido en su carrera musical, que tuvo en su carrera musical. Había una expectativa enorme en la época. El llamado rey del rock and roll no se presentaba en la ciudad desde la década de los 50 y su regreso generó una demanda sin precedentes. Elvis agotó las entradas para 4 conciertos consecutivos. Imagínese, reuniendo a cerca de 80.000 personas y convirtiéndose en el primer artista en llenar 4 presentaciones seguidas en la historia del emblemático recinto. Sí, estamos hablando de este emblemático recinto del Madison Square Garden de Nueva York. 4 conciertos. La relevancia del acontecimiento también quedó reflejada entre los asistentes. Entre el público estuvieron figuras de la música. ¿Sabe quién estuvo? Estuvo John Lennon. Estuvo George Harrison. Estuvo David Bowie. Estuvo Bob Dylan. Imagínese quién estuvo ahí. Quienes llegaron para presenciar el regreso de una de las mayores estrellas de la cultura popular. ¿Cómo no destacar esta efeméride significativa? Los conciertos no solo marcaron un récord de asistencia, también dieron origen a álbumes en vivo, en ese sentido, grabados durante la función, en particular del 10 de junio. La función del 10 de junio, hablamos de 4 funciones, la función del 10 de junio, el 9 estaba comenzando, en 1972. El disco fue lanzado apenas una semana después de su grabación, algo poco común para la época, algo interesante en ese sentido. El trabajo alcanzó importantes posiciones en los rankings de ventas, tanto en Estados Unidos como en el Reino Unido, y años más tarde recibió una certificación de triple disco de platino. Una exitosa serie de conciertos confirmó en aquel entonces que Elvis mantenía intacto el poder de convocatoria a comienzo de los años 70 y abrió el camino para otros de sus proyectos recordados como Aloha from Hawaii, transmitido vía satélite en 1973 y seguido por millones de personas alrededor del mundo. Lo escuchamos, es Elvis, la música de la radio.

0: Posición adoptada por la representante investigadora Isabel Ariza dice que 15 mensajes difundidos desde la cuenta personal del mandatario pueden estar relacionados con actividades o controversias de carácter político partidista y ordena la práctica de pruebas para determinar si constituyen una falta disciplinaria.
1: Centenares de ciudadanos de distintas organizaciones pidieron al gobierno de Bolivia declarar un estado de excepción para poner fin a las protestas y bloqueos de carreteras que realizan desde inicios de mayo sindicatos campesinos, obreros y seguidores del exmandatario Evo Morales para exigir la renuncia del presidente Rodrigo Paz.
0: Los integrantes de plataformas ciudadanas, asociaciones cívicas, comerciantes, mineros y grupos religiosos, entre otros, se concentraron en la histórica Plaza San Francisco, en el centro de La Paz, para celebrar un cabildo, una asamblea ciudadana, para aprobar resoluciones que serán presentadas al gobierno.
1: El candidato izquierdista Roberto Sánchez mantiene casi 40.000 votos de ventaja sobre la derechista Keiko Fujimori cuando se ha contado el 96,60 aproximadamente por ciento de las actas de las elecciones presidenciales en Perú, en las que ya se comenzaron a incluir los votos emitidos en el extranjero.
0: Y así, como vemos en BioBio TV, el último, el más reciente, que acabamos de hacer F5, actualizar la página, es con 97,023% del total de las actas, con 50,074% para Roberto Sánchez y 49,926% para Keiko Fujimori. Estas cifras dicen que la diferencia entre ambos candidatos equivale ahora a unos 40.000 votos y se da porque todavía están a la espera de los votos en el extranjero.
1: Evidentemente está prácticamente empatado. Había habido una ventaja amplia de unos 5 puntos de Fujimori, después la ventaja fue de Roberto Sánchez. Nunca fue una amplia ventaja de Roberto Sánchez. Sigue siendo Roberto Sánchez el que aventaja a Fujimori, pero la diferencia es absolutamente mínima en estos instantes. Se han escrutado, tú decías, exactamente
0: 97,027.
1: Ahí está.
0: 027, ¿viste? Acaba de cambiar porque esto se está haciendo en línea y por lo tanto esto implica que va avanzando. Es el último detalle de las 6 de la mañana con 55 minutos y es lo que ustedes ven a través de BioBio.

0: ya está lloviendo, no tenuemente.
1: Muy buenos días, Radio Bio Bio, desde acá de Puente Alto, sector Portezuelo de Tobalaba. Ya están cayendo hartas gotas, llovió durante la noche y hay un goterón grande por acá. A tener precaución todos los conductores que van saliendo de estas villas del sector Parque del Este, Portezuelo de Tobalaba, hacia Avenida La Florida, con harta precaución. Está con jaboncillo el pavimento, así que a tomar precauciones al manejar un poquito más lento. Está resbaladizo el piso. Un saludo a todos y vamos en la mitad de la semana. Saludos a todos los radioescuchas de Radio Bio Bio.
2: Y ahora estamos en contacto con uno de nuestros auditores, Jan, esta línea. Hola, Jan, buenos días.
3: Hola, buen día, ¿qué tal?
2: Hola, ¿qué pasó, Jan?
4: Buen día.
3: Hola, sí, bueno, a la altura de, bueno, Panger, veníamos en un bus Santa María dos pisos. Y bueno, el bus parece que se encontró con otro bus que perdió el control, se dio vuelta y este, para evitarlo, se fue contra la barrera. Contra la barrera de contención, y bueno, ahora estamos un poco atrapados. Bueno, las personas que estamos dentro, estamos bien por lo menos. Los que estábamos arriba, ni un problema. Abajo, algunos con dolores. El más complicado fue el auxiliar de bus, a fin de cuentas, porque yo con la pierna atrapada. Pero una persona lo está atendiendo, así que por el momento todo bien. Bombero acaba de llegar al lugar, nos acaba de abrir la puerta para poder salir de manera más expedita. Así que, pero por el momento todo bien.
2: Esto es la ruta 78, a la altura 78. De Puangue, en dirección a Santiago.
3: Efectivamente, sí.
2: ¿Y de qué empresa son estos buses?
3: Pullman Santa María.
2: Pullman Santa María. ¿Los dos? No.
3: No, el otro no, desconozco el... Pero parece que era un bus menor de pasajeros.
2: ¿Usted está en el bus volcado o en el bus que se fue contra la barrera?
3: No, el que se fue contra la barrera. Por suerte, no, nosotros no tuvimos mayores complicaciones. Pero sí, el otro parece que está más complicado, está volteado como tal.
2: ¿Llegó personal de la autopista, carabineros?
3: Efectivamente, ahora estamos recibiendo ayuda.
2: Ya.
4: ¿Está lloviendo hasta ahora, Jan, ahí?
3: Sí, está lloviendo bastante fuerte.
4: ¿Y desde el punto de vista del tránsito, el accidente está ocupando las dos pistas?
3: Solamente una pista, si no me equivoco, la pista izquierda. A ver, déjame te confirmo. Sí. Sí, la pista del lado izquierdo está completamente ocupada.
4: Por el accidente. Y
3: sí, por el accidente.
4: Me imagino que habrá interrupción del tránsito ahora que llega la concesionaria, carabineros, vehículos de emergencia, ¿no? Va a ocuparse
3: sí,
4: ahí toda la pista.
3: El tránsito está detenido en este momento.
4: Ok, entonces, esto es ruta 78 en dirección hacia casi Santiago, a la altura de Puangue, donde se registró esta colisión, y necesitan obviamente vehículos de emergencia para auxiliar a algunos pasajeros.
3: Efectivamente, acaba de llegar la ambulancia, así que vamos a ver que no hayan más lesionados y que nos atiendan de manera más rápida.
4: Bien, Jan, muchas gracias. Si sí. Pudiera permanecer en línea, por favor, para tomar sus datos.
3: Ok, no hay problema. Sí.
4: Muchas gracias, manténgase en línea.
2: Y ahora estamos en contacto con otro de nuestros auditores, Sebastián, esta línea. Buenos días, Sebastián.
5: Hola, buenos días, Tomás.
2: Hola.
5: Bueno, quería agregar antecedente al accidente que ocurrió hace poquito rato acá en la ruta 78. El lugar exacto es donde está la curva de Sepultura, que le llaman el Ñatito, en dirección a Santiago, desde San Antonio a Santiago. Al parecer fue una colisión por alcance entre un bus de los grandes de pasajeros y un minibús. El minibús quedó a un costado derecho de la pista y más adelante está el bus de pasajeros. El bus de pasajeros parece que todavía están las personas arriba, y del minibús parece que estaban atendiendo algunas personas ahí al costado del camino. No había llegado ambulancia, estaba solamente personal de la autopista de emergencia. Ya tienen cualificado, ya está señalizado, pero de igual manera, como es un sector de curvas y encima que son en pendiente, en bajada, a veces los automovilistas no toman las precauciones, y sobre todo ahora que está lloviendo, para que lleguen con mucha precaución, enciendan las luces de emergencia antes de llegar al lugar, porque está muy peligroso. Ambas pistas están bloqueadas, todavía se puede pasar por el medio, digamos, zigzagueando, todavía permiten, está bien señalizado, pero mucha precaución, está mojado.
2: Sebastián, muchísimas gracias. Gracias por todos los antecedentes.
5: Ya, gracias.

0: ustedes por escucharnos.
1: Y buen día.
0: Buen día, gracias.
2: Bueno, les reiteramos entonces este accidente. Ya con los datos que nos daba Sebastián y los de Jan, podemos hacer un relato mientras vamos a mostrar un video que nos acaba de llegar y que estamos bajando para poder mostrar la situación de la ruta 78 a esta hora. Es en el kilómetro 84,1, sector, como nos decía Sebastián, Sepultura, con dirección a Santiago. Está restringido completamente el tránsito. Ahí estamos con el video que les anunciaba, completamente oscuro, está precipitando. Se alcanza a ver uno de los buses que entiendo es el que iba Jan, que es el que está hacia la contención, hacia la barrera que separa los dos sentidos de la vía de la ruta 78, y la congestión que alcanzamos a apreciar en este video que nos compartió un auditor. Tenga precaución si va por la 78, si viene hacia Santiago a esta altura, porque hay altísimo tránsito a consecuencia de este accidente. Ya lo decían nuestros auditores, lo más probable es que se interrumpa completamente el tránsito más allá de lo que ya está pasando hasta ahora.
3: Buenos días. Aquí en Sepultura hubo un accidente. Acaba de pasar, chocó ese bus que está ahí con un furgón. Más atrás, con una minivan de pasajeros, y parece que varios heridos. Está cortado el tránsito.
1: Mostramos las imágenes, el pavimento totalmente mojado y por lo tanto resbaladizo.
2: Y oscuro todavía.
1: Totalmente oscuro y por lo tanto tenga precaución. El tránsito particular parcialmente suspendido por este accidente a la altura del kilómetro 84.1 en dirección a Santiago en la ruta 78. Estamos mostrando imágenes en estos momentos en BioBio TV de operaciones de rescate de las personas atrapadas en el bus. Ahí mostramos las imágenes, uno de nuestros auditores ha mandado estas imágenes del rescate. ¿Jan nos mandó las imágenes? Él, sí, Jan nos mandó estas imágenes que mostramos en BioBio TV en estos momentos.
2: Que era pasajero de uno de los vehículos, que es el bus ahí que ustedes están viendo a través de las imágenes que el mismo Jan nos envió. Y que, bueno, se ha preocupado además de mantenernos al día respecto a la situación. ¿Qué podemos ver? Además del trabajo de vehículos de emergencia intentando rescatar a algunos de los pasajeros del bus, es también la interrupción del tránsito, algo que nos queda claro también con el video que nos envió otro de nuestros auditores y que estábamos viendo hace minutos. Reiteramos entonces, es ruta 78 en dirección hacia Santiago, kilómetro 84,1, sector conocido como Sepultura, en donde está restringida. La concesionaria dice que es la pista lenta, pero la verdad es que por lo que vemos en las imágenes está completamente interrumpido el tránsito a esta hora en ese sector de la 78. Tenga precaución. Si tiene más datos, estamos siempre revisando sus mensajes mientras vemos nuevas fotografías del trabajo de emergencia hasta ahora en ese accidente que involucra a un bus de pasajeros.
1: El Pullman es Pullman Santa María. El bus es de la empresa Pullman Santa María el que está accidentado en ese lugar. Y un auditor nos dice lo siguiente: al parecer se ha producido un accidente en la subida de Santa Teresa saliendo de la autopista Costanera Norte. El tránsito está completamente detenido. Se está generando un taco que ya está empezando a llegar hasta la misma autopista. La subida Santa Teresa, desde la Costanera Norte, el tránsito totalmente suspendido y hay un largo, largo taco con gestión en ese lugar. Son auditores que se comunican en estos instantes con BioBio. Vamos a hacer un pequeño alto. Luego tendremos información acerca de las finanzas públicas, porque el gobierno se había comprometido a un equilibrio fiscal al término del periodo. Ya no va a ser así. Es imposible. Es tal el desfinanciamiento público y tal la imposibilidad de llegar a un déficit cero, porque además hay resistencia a bajar el gasto, que el déficit será al término de este gobierno, y ese es el nuevo compromiso, de menos 1,5%. Nos vamos a seguir endeudando. No vamos a tener al 2030 un déficit cero, un equilibrio, cuentas fiscales equilibradas. Es lo último que se supo en el día de ayer por parte del gobierno en materia económica. Y les contaremos también de la acusación constitucional que se presentó en contra del exministro de Hacienda, Nicolás Grau. Todo eso y mucho más en segundos.
4: 7:15.
5: Bueno, y siguiendo en el mismo tema, una regulación de las casas de apuesta online debe discutirse en el Congreso y no con un impuesto. Así marcó posición la Cámara Nacional de Comercio ante el cobro de IVA a estas actividades ilegales. El gremio también cuestionó la forma en que están operando los mall chinos en el país. El informe lo tiene Cristian Valdebenito de Radio Bio Bio en Puerto Montt.

0: cita en la capital de la región de Los Lagos, el presidente de la Cámara Nacional de Comercio, José Pacumio, respondió a la radio respecto de la decisión del Servicio de Impuestos Internos de cobrar IVA a las plataformas de juegos online, lo que ha sido considerado como una legalización encubierta. El dirigente de la CNC, organismo al que pertenece la Asociación de Casinos y Juegos, enfatizó en que es una actividad que debe regularse, pero tras una discusión en el Congreso.
1: Estas casas online, por supuesto, que no deben estar operando porque no están dentro de ninguna regulación. Lo que nosotros buscamos es que avance una discusión en el Congreso respecto a que se regulen estas casas hoy día de juego. No a través de un oficio, quizás como se ha buscado hacer a través de Servicio de Impuestos Internos algunos días, pero sí creo que es importante avanzar en una discusión de regular estas plataformas que están hoy día bajo ninguna regla de operación.
0: En su visita al sur, Pacumio apuntó también a la necesidad de fiscalizar la operación de los mall chinos en un fenómeno que con data da muestra, dijo, de vicios.
1: Hay cosméticos que están a la venta sin ninguna certificación, hay alimentos también, pero también preocupa encontrar productos electrónicos sin ninguna certificación. La entrega de boletas, por ejemplo, también preocupó porque un porcentaje sobre el 50% de los malls chinos visitados no entregaba boletas, los medios de pagos utilizados.
0: El consolidado de malls chinos 2025 fue derivado desde la Cámara Nacional de Comercio a organismos como aduanas y el Servicio de Impuestos Internos, con el objetivo de que se consolide una fiscalización real sobre estos negocios. En Puerto Montt, Bio Bio, la radio.
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3: 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En Radiograma, el pronóstico del tiempo. 7 de la mañana, 17 minutos.
4: Muy bien, revisamos entonces el informe del tiempo para este día miércoles 10 de junio. En la región metropolitana, en Santiago específicamente, a esta hora hay cerca de 9 grados y la máxima llegará solamente a los 11 por la mañana. Se esperan precipitaciones y por la tarde mayormente nublado, pero con algunos chubascos más bien aislados. Continuamos. En Rancagua, en tanto, también fuerte viento por la mañana acompañado de lluvia y en la tarde precipitaciones. 11 grados la máxima para esta jornada de día miércoles. En Talca, en tanto, 12 grados la máxima, lluvia y viento por la mañana, en la tarde mayormente nublado con chubascos débiles. Chillán, en tanto, 12 grados de temperatura máxima para el día de hoy, por la mañana cielos cubiertos y por la tarde nubosidad parcial. Nos metemos ya en la región del Biobío para contarles que en Concepción a esta hora hay 10 grados, mientras que la máxima llegará a los 13. Por la mañana se esperan algunos chubascos, pero más bien débiles, pasando luego a nublado y ya por la tarde, pasado el mediodía, estará con nubosidad parcial. Los Ángeles, en tanto, por la mañana nublado y por la tarde nubosidad parcial con una máxima de 12 grados, mientras que Lebu también gran parte del día estará con nubosidad parcial con una máxima de 12 grados. Seguimos en Temuco, en la Araucanía, a esta hora hay 4 grados y la máxima llegará a los 11. Por la mañana se espera que esté con nubosidad parcial y por la tarde mayormente con sol. Mañana llueve allí en Temuco. Valdivia, en tanto, región de los ríos, 3 grados a esta hora de la mañana. La máxima llegará a 11. Se espera que gran parte del día esté con precipitaciones. Entramos ya a la región de los lagos para contarles que en Osorno la máxima llegará a los 11 grados. A esta hora la temperatura corresponde a 6. Por la mañana nubosidad parcial, por la tarde nublado con chubascos débiles. Para mañana se espera lluvia más intensa en Osorno. Puerto Montt a esta hora presenta 6 grados, la máxima llegará a los 11. Se espera lluvia durante gran parte de la jornada y se mantendrá así también mañana jueves. Ancud, lluvia durante toda la jornada, mañana, tarde y noche con una máxima de 11 grados. Castro, en tanto, también precipitaciones intensas por momentos durante todo este día miércoles 10 de junio. Quellón, en tanto, también lluvia mañana, tarde y noche con una temperatura máxima que llegará a los 9 grados. Continuamos, nos vamos ahora hasta Melinca, le contamos.

que por la mañana estará con lluvia intensa y por la tarde nubosidad parcial. La lluvia vuelve por la noche allá en Melinca, que tendrá hoy una máxima de 9 grados. Coyhaique, en tanto, para el día de hoy se espera que esté con precipitaciones, especialmente por la mañana, y fuertes vientos por la tarde. 6 grados a esta hora, y así se mantendrá durante gran parte de la jornada. Cerramos ya la revisión del tiempo. Más al sur de nuestro país, en Torres del Paine, se espera que por la mañana esté nublado con chubascos de nieve débiles.

0: grados, mientras que Punta Arenas para esta jornada la máxima se espera llegue a los 4 grados. A esta hora hay 3 grados. Estará gran parte del día nublado con chubascos de agua nieve débiles y chubascos con vientos, especialmente por la tarde, de hasta 80 kilómetros por hora.
1: 7 de la mañana, 22 minutos.
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1: Y la Comisión de Hacienda del Senado dio inicio a la discusión del proyecto de reajuste del salario mínimo tras su paso por la Cámara de Diputados. Los integrantes se debatirán el ingreso mínimo propuesto de 553 mil pesos. El ministro del Trabajo subrogante, Gustavo Rosende, afirmó que la cifra alcanzada va en la línea de mantener el poder adquisitivo frente a la inflación acumulada.
2: Un reajuste de este ingreso mínimo mensual de acuerdo a la evolución que ha tenido el IPC, ¿sí? De una forma tal que podamos resguardar el poder adquisitivo de las familias. El ingreso mínimo mensual en este escenario sube a 553.553 pesos a partir de mayo de este año 2026, lo que representa un aumento de 2.7%.

0: El vicepresidente de comunicaciones de la CUT, David Acuña, afirmó que el monto no es el esperado por los trabajadores, ya que no responde a las alzas que ha tenido el costo de la vida durante este año.
1: Creemos que el reajuste es insuficiente y lo hemos planteado en distintas instancias. Esperábamos que el reajuste fuera mayor. Lamentablemente no pudimos llegar a un acuerdo. Entendemos también las situaciones que se están viviendo tanto dentro de nuestro país como también afuera.
0: En la misma línea, la senadora del Partido Socialista, Paulina Bodanovich, enfatizó en que el monto propuesto es insuficiente y solo va a afectar a las personas.
2: Todos sabemos que el monto de este reajuste es bastante insuficiente. Los 14.553 pesos fueron objeto de grandes discusiones en

0: aseguran su tramitación, ya que el proyecto cuenta con discusión inmediata. Bueno, y La Moneda volvió a defender los embargos a deudores del CAE e insistió en el llamado a que los más de 550.000 morosos reprogramen su deuda. Ante un oficialismo dividido, la oposición sigue su arremetida y solicitó que la Tesorería de la República exponga en la Comisión de Educación por el tema. Nos informa de esto María José de la Barra.
1: Sigue la polémica por las acciones de cobros por la deuda del CAE. Recordemos que el pasado 4 de junio la Tesorería inició un proceso de embargo. Según datos entregados, se embargó poco más de 1.500 personas, todas, según el organismo, con ingreso mensual igual o superior a 3,5 millones de pesos. El problema es que hay denuncias de personas con sueldos muy inferiores que acusaron haber quedado con sus cuentas corrientes en cero. El ministro de Hacienda, Jorge Quiroz, invitó a que esas personas concurran a la TGR para buscar una solución y emplazó a sus deudores a reprogramar la deuda.
2: Hay que recordar que son embargadas después de numerosas acciones, numerosos llamados a reprogramar y por lo tanto van a permanecer en esa situación.
1: Las críticas por el tema han sido transversales. Tanto el diputado RN Diego Chalper como su par del Frente Amplio, Emilio Schneider, criticaron esta medida.
3: Incluso aquellas cosas más justas se transforman insoportables cuando no se aplican con prudencia.
4: Son personas que se quedaron sin un peso en su cuenta bancaria, no ganando los 3,5 millones que decía el gobierno, sino mucho menos.
1: Debido al tema, la Comisión de Educación de la Cámara acordó citar a un representante de la Tesorería para que exponga sobre la situación.
0: Y el ministro de Hacienda, Jorge Quiroz, aseguró que trabajan arduamente para conseguir una amplia mayoría para aprobar el Plan de Reconstrucción Nacional en el Senado, alejándose la idea de aprobar por un voto. Tiene más detalles de esto Cristóbal López.
5: En una jornada no tan extensa como la del lunes, la Comisión de Hacienda del Senado volvió a sesionar este martes para continuar con la discusión del Plan de Reconstrucción Nacional.

0: En ese sentido, el senador del Frente Amplio, Diego Ibáñez, aseguró que si quieren aprobar el proyecto por un voto, deben al menos contestar las críticas planteadas por los diversos especialistas.
1: Para estar hablando de una reforma estructural que quieren aprobar por un solo voto, requerimos una transversalidad. Y el gobierno no va a lograr transversalidad si es que no atiende a las recomendaciones.

0: conciliador, el ministro de Hacienda, Jorge Quirós, aseguró que quedaron bastante conformes con la amplia mayoría obtenida con los diputados y que trabajan arduamente para repetir el resultado con los senadores.
1: Estamos en este minuto muy, muy, muy dedicados a abrir diálogos con el más amplio grupo de legisladores para ojalá que este proyecto de ley tenga una aprobación por un amplio margen también, igual que en la Cámara.
0: Cabe recordar que en la previa del inicio del trámite en el Senado, la jefa de bancada de Renovación Nacional e

0: oficialismo continúa en su defensa al proyecto. El senador independiente por el Partido Republicano, Rodolfo Carter, aseguró que el escenario actual de Chile no se condice con un país que no es pobre.
1: Cuando un país como el nuestro, que no es pobre, es un país de ingreso medio, cuando se le mueren miles de personas en las listas de espera, algo estamos haciendo mal todos como sistema. Y esa debería ser la reflexión de esta mesa. Y para poder tener una buena cobertura sanitaria, evidentemente necesitamos recursos provenientes de una economía vigorosa.
0: La Comisión de Hacienda espera poder trabajar en doble turno para esta jornada, a la espera de la autorización para funcionar en paralelo a la sala. En caso de no lograrlo, podrían tener una convocatoria extraordinaria para mañana.
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0: 7:32.
1: Bueno, y el Ministerio de Seguridad Pública se querelló contra una célula del Tren de Aragua, acusándola de utilizar cuentas bancarias y empresas de fachada para lavar dinero en medio del segundo allanamiento de instituciones bancarias tras la Operación Tokio. No se tiene más detalles de esto, Marcela Rojas.
2: Las diligencias realizadas ayer por la Policía de Investigaciones en una sucursal de Banco Estado, donde trabajaba una de las imputadas de la Operación Tokio, volvieron a abrir el debate sobre la relación entre el crimen organizado y el sistema financiero. La investigación, que dejó a 17 detenidos por delitos como asociación criminal, extorsión y lavado de activos, apunta a una organización presuntamente vinculada al Tren de Aragua, que habría utilizado cuentas bancarias, empresas de fachada y criptomonedas para mover recursos obtenidos ilícitamente y dificultar su rastreo. Aunque los antecedentes no apuntan a una participación institucional de las entidades bancarias, el académico de la Universidad Central, Neftalí Caravantes, advirtió que las organizaciones criminales obtienen importantes ventajas cuando logran acceder a personas con conocimiento del funcionamiento del sistema financiero.
3: Cuando una organización criminal logra penetrar instituciones públicas o privadas, como en este caso los bancos, obtiene diversas ventajas estratégicas, entre ellas mayor facilidad para abrir cuentas y mover fondos. Estas personas tienen conocimiento de controles internos y de las alertas que el propio banco va generando. Manejan la posibilidad de fragmentar las operaciones para dificultar su detección.
2: El caso también motivó una querella del Ministerio de Seguridad Pública, que busca establecer cómo operó la estructura financiera detrás de la organización.
0: Siete de la mañana, 7:34.
1: Y luego de 3 empates consecutivos, la sala del Senado dio por rechazado el levantamiento del secreto bancario por la vía administrativa, enviándolo a una comisión mixta que podría ser conformada hoy, nos cuenta Cristóbal López.
4: Luego de empatar por tercera vez en la votación, el levantamiento del secreto bancario por vía administrativa en el contexto del subsistema de inteligencia económica se dio por rechazado y deberá enfrentar una comisión mixta. La oposición ganó el voto favorable del senador Miguel Ángel Calisto, quien horas antes de la votación había asegurado que se encontraba en reflexión. Solo le faltó un voto. Es por eso que se hizo más dolorosa aún la ausencia de Jimena Órdenes, quien presentó problemas con su vuelo para volver desde Aysén y no pudo inclinar.

0: vuelo a Santiago.
1: Por razones climáticas se suspendieron los vuelos al aeropuerto de Balmaceda los días domingo y lunes, día que también me presenté al aeropuerto. Recién el día de hoy fue posible obtener un vuelo durante la tarde, razón por la cual no pude asistir a la sala del Senado.
0: Si bien existe la posibilidad de postergar la integración de la comisión mixta para la próxima semana, se entiende que dada la urgencia suma ingresada por el gobierno, esto debería ocurrir hoy, a modo de iniciar lo antes posible el trabajo para subsanar las diferencias en el proyecto.
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0: 7:36 a.m.
1: Bueno, y Carabineros dio de baja al funcionario que tenía a su cargo la subametralladora UCI, la cual extravió luego de un operativo policial en la ciudad de Puerto Montt. Tiene más detalles desde Radio Bio Bio en esa ciudad, Robinson Cárdenas.
2: Intensas gestiones indagatorias se estuvieron desarrollando durante varias jornadas tras la pérdida del armamento con su cargador completo, 30 municiones calibre 9 milímetros. Se ha detallado que se trata de una negligencia individual. Adicionalmente, se supo que tras realizar un copamiento del sector por las jornadas que la subametralladora estuvo inubicable, un consumidor de drogas habría entregado el dato clave. El general de Carabineros en la región de Los Lagos, Jorge Valdivia, confirmó la separación del funcionario involucrado, el hallazgo tras la información recibida y el sumario en curso.
3: Se entiende que la persona tuvo la voluntad de devolverla en el contexto que se recibió esa información y sí, vamos a tratar de proceso investigativo continúa. El carabinero fue separado del servicio por la gravedad del hecho y también se encuentra sometido a un sumario administrativo para establecer responsabilidad.
2: La subametralladora, las 30 balas y el cargador estaban al interior de una mochila en una zanja en el sector La Colonia, distante a algunos kilómetros de Alerce Sur, donde se perdió la UCI el jueves pasado el mediodía. 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
3: De la mañana, 39 minutos.
4: Y la acusación constitucional contra el ex ministro de Hacienda, Nicolás Grau, entrará el próximo lunes en una nueva etapa con el inicio del trabajo de la comisión revisora que analizará el libelo. Tiene más detalles Francisca Cárez.
5: Con su presidenta ya definida y una primera sesión convocada para el próximo lunes, la comisión revisora de la acusación constitucional contra el exministro de Hacienda Nicolás Grau comenzó a ordenar el trabajo que marcará las próximas semanas. Presidida por la diputada radical Marcela Hernando, la instancia quedó conformada por una mayoría opositora, el independiente Carlos Bianchi, el liberal Alejandro Bernales, la líder de Demócratas Joana Pérez y el republicano Luis Fernando Sánchez. La propia exministra de Gabriel Boric, Marcela Hernando, explicó que el trabajo de la comisión dependerá de cuándo sea notificado formalmente Grau y que mientras eso no ocurra, el foco estará puesto en definir invitados, entre ellos su compañero de gabinete, Mario Marcel.
6: Las determinaciones que hemos tomado hoy día son meramente administrativas. Vamos a hacer sugerencias de invitados desde aquí al viernes. Ojalá todos los ex ministros de Hacienda de los anteriores gobiernos. Tendría que venir el ministro Marcel.
5: Por su parte, el abogado de Grau, Patricio Zapata, cuestionó la acusación y advirtió un eventual daño a la institucionalidad fiscal. Argumentos que, si los plazos se cumplen, la defensa del exministro debería comparecer ante la comisión revisora durante la segunda quincena de junio.
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0: 7 de la mañana, 40 minutos.
1: Vamos a revisar lo que ha pasado con el gobierno. El gobierno sinceró sus cuentas y confirmó que la meta que se había comprometido de déficit cero para el 2030, o sea, un equilibrio fiscal, no se va a cumplir. Aunque mantendrá el límite prudente, dicen, de la deuda en 45% del PIB, se va a llegar al 45%, pero no se va a sobrepasar, según el gobierno. Las nuevas proyecciones apuntan a cerrar la década, o sea, al 2030, con un déficit de 1,5%, dejando atrás una de las principales promesas de campaña.
2: Claro, ustedes recordarán acerca de ese compromiso, acerca de la viabilidad que veía el Ejecutivo en campaña respecto de llevar esas cifras al déficit cero, pero ahora ya digamos que uno podría haberlo previsto, particularmente como una serie de secuencia de hechos con el endeudamiento al que ha acudido el Ejecutivo, que tiene también ya reparos y cuestionamientos, por ejemplo, del Consejo Fiscal Autónomo, de lo que vamos a estar hablando. Pero ayer el Congreso además está debatiendo este proyecto que les menciono para aumentar la deuda en 6.200 millones de dólares, y que podría traer presiones adicionales, sobre todo si las proyecciones de crecimiento del Ejecutivo finalmente no se cumplen, con un año en que el crecimiento ha sido negativo, hay una sombra de recesión que está penando, un fantasma que está ahí, que también lo vamos a agregar a esta exposición, a este debate. Vanessa Gajardo tiene todos los detalles. Hola, Vanessa, buenos días.
3: ¿Cómo están ustedes? Muy buenos días. Se trata de una presión gigantesca que tiene sobre los hombros el Ejecutivo, en particular el ministro de Hacienda, Jorge Quirós, en torno a lo que es el decreto de política fiscal. ¿Por qué? Porque en el pasado esta regla que se fija el propio Ejecutivo fue incumplida en más de una oportunidad por la administración del presidente Gabriel Boric, y hay mucho temor de parte de los economistas de que esto se vuelva a cumplir nuevamente, a propósito de distintas informaciones que han revelado que las finanzas públicas estarían más deterioradas de lo que se ha transparentado. Ayer, en un punto de prensa en Teatino 120, que por cierto dejó ver una evidente molestia por parte del ministro Jorge Quirós, este mantuvo hacia adelante el umbral prudente de deuda del 45%. Eso es lo primero. Además, sostuvo que esta meta se va a fijar año a año hasta el 2030 y que el objetivo es justamente no superarla. Agregó de hecho el titular de la cartera que el gobierno va a trabajar en estabilizar la deuda para luego ir corrigiéndola a la baja. Pero sí modifica otra cosa. Escuchemos ayer el anuncio del ministro Jorge Quirós.
4: Ocuparte de un déficit estructural para este año de 2,6 puntos del PIB, sigue con 1,8 en 2027, un 1,7 en 2028, un 1,6 en 2029, para llegar a 1,5 en 2030.
3: Se sincera entonces Jorge Quirós y se cae completamente esta meta de llegar a un déficit cero. Ustedes lo señalaban, hacia el año 2030, es una meta importante porque había sido una promesa en tiempos de campaña. Y si bien desde el ámbito político algunos sostienen que es injusto decir que se está ya derechamente incurriendo en el incumplimiento fiscal porque el decreto recién fue anunciado el día de ayer, algunos dicen que esto ya sienta las bases porque se está incumpliendo una de las principales promesas del Ejecutivo, aunque no haya estado definida de momento en este decreto que conocimos el día de ayer. Pero también es muy importante señalar que por fin este anuncio de parte del Ejecutivo va a ser fundamental, y era lo que estaban esperando los parlamentarios, sobre todo en una discusión que se está dando en paralelo en el Congreso y que tiene que ver con aumentar la deuda pública para este año 2026 en 6.200 millones de dólares. Es un proyecto que está dando que hablar y para el que la oposición en específico ha pedido mayores indicaciones respecto de el desglose de esta cifra que se está pidiendo, que el Ejecutivo preliminarmente ha dicho que son 3.800 millones de dólares que se necesitan para equiparar un mayor déficit que no estuvo considerado en las proyecciones de la ley de presupuesto de 2026, 900 millones de dólares a propósito de el tipo de cambio, y también 1.500 millones de dólares, que está siendo lo más cuestionado, a propósito

0: descubrió por parte del Comité de Auditoría Interno con distintos proveedores del Estado, es decir, compromisos de pago que habían sido congelados y que hoy esta administración debe hacerse responsable. Aunque esta iniciativa entró la semana pasada con suma urgencia a discusión en el Congreso, el camino no ha sido y no va a ser fácil para llevar adelante su tramitación, considerando que hay distintos factores políticos en juego detrás. Por un lado, no están las presiones fiscales que han advertido algunos parlamentarios, también el Consejo Fiscal Autónomo, en la tramitación del Plan de Reconstrucción Nacional, y también la polémica que se ha levantado a propósito del primer informe de finanzas públicas de este año, que arrojó una serie de desbalances o más bien de errores en el cálculo y las metodologías de las cifras por la administración pasada. Durante la jornada de ayer, entonces, la Comisión de Hacienda de la Cámara Baja recibió al director de presupuesto, Juan Pablo Gómez, quien expuso lo que son las proyecciones de deuda para este año.
1: ¿Ese 43 considera que se financia todo el gasto? Es decir, si yo financiara esa diferencia de déficit fiscal, entonces no tendría más deuda que 43,1.
0: Ojo, pero ayer esta comisión sesionó por partida doble y en horas de la tarde recibió también la exposición del Consejo Fiscal Autónomo, que dejó muy en claro que estaba ahí para distinguir lo que era el análisis específico de ese proyecto y no para entrar en un debate nuevamente a propósito de la mega reforma. Su presidenta, Paula Benavides, señaló que el origen de lo que hoy se está discutiendo en el Congreso responde a un deterioro en las proyecciones del déficit fiscal que estaban contenidas en la ley de presupuesto del año pasado, y también lo que tiene que ver con la subestimación de los ingresos y la subestimación del gasto también. Si bien en el informe de finanzas públicas del primer trimestre del año 2026 se proyecta una deuda bruta, que era lo que señalaba recién el DIPRES, de un 43,1% del PIB, lo que ha dicho el CFA es que con la mayor autorización de endeudamiento para este año, de estos 1.500 millones de dólares, con qué es lo que se le debe a los proveedores del Estado, la deuda bruta en 2026 llegaría a un 43,4% del PIB. Pero ojo, eso no es todo. Si se considera además un crecimiento por debajo de lo que son las expectativas que están también en este primer informe, la deuda bruta alcanzaría un 43,6% del PIB. Y a todas luces, Paula Benavides señaló que no es bueno estar rozando el umbral prudente.
2: Operar cerca de ese umbral o sobrepasarlo, queremos señalar que no es inocuo. Una deuda más elevada incrementa de manera permanente el gasto por intereses, componente que ya registra presiones crecientes.
0: Y mucha atención también con lo que sincera el Consejo Fiscal Autónomo. Dicen al Ejecutivo que para poder cumplir con sus obligaciones, incluyendo lo que es, por ejemplo, el pago de amortizaciones, el gobierno central va a tener que cubrir estas nuevas necesidades de financiamiento mediante mayores niveles de endeudamiento, que justamente el proyecto que se está discutiendo, ¿no? O la profundización del uso de activos del Tesoro Público, aunque ahí hacen un hincapié señalando que ya se encuentran en mínimos históricos y tampoco sería recomendable, o bien una tercera opción que plantean es seguir implementando un mayor ajuste fiscal. Y ahí se da otro debate que también hemos abordado acá, ¿no? Que tiene que ver con hasta qué punto se puede seguir recortando sin afectar beneficios sociales. En la esfera política esto parece ser un debate de nunca acabar. El diputado socialista Daniel Manucheri dijo que la solución parece contradictoria, lo que está planteando el Ejecutivo, mientras el diputado republicano José Carlos Mesa volvió a apuntar a la falta de autocrítica.
3: Yo entiendo que hoy día hay motivos políticos con una acusación constitucional para buscar el responsabilizar a un gobierno anterior. Pero el problema de fondo es que pareciera que no hay una coherencia entre lo que se señala, que es el problema, y cuál es la solución.
4: No se vale ser duro en un momento y después a la hora de señalar responsabilidades, como que nos diluimos, y eso no nos hace bien.
0: Bueno, hablando también de responsabilidades, recordemos que hace una semana, en el marco de la discusión de este proyecto, algunos parlamentarios

0: Parlamentarios del oficialismo solicitaron la presencia de la ex DIPRES en el Parlamento. Estamos hablando de Javiera Martínez, que a todas luces debiese presentarse hoy porque la discusión para aumentar la deuda pública este año continúa hoy en la Comisión de Hacienda de la Cámara de Diputados. Ahora bien, señalábamos que esta discusión está un poco contaminada, así lo plantean los economistas, respecto de que está todo muy político, de que no hay claridad respecto de alguna cifras que se dieron a conocer en el primer informe de finanzas públicas, lo que es esta acusación constitucional en curso y, por supuesto, el debate de fondo por la mega reforma y todas las presiones que ese proyecto contiene en sí misma. De acuerdo a lo que podemos señalar ahora, in situ, que se conoce, es que según lo comprometido en la ley de presupuesto del año 2026, que se discutió arduamente el año pasado, la deuda en ese presupuesto autorizada para este año está alrededor de los 17.000, 18.000 millones de dólares. Se le consultó al Consejo respecto de en qué porcentaje, ¿no?, de esa autorización vamos. ¿Y qué fue lo que dijeron? Algo que dicen los economistas hay que estar mirando con cautela porque podríamos salirnos de los márgenes. En el mes de mayo recién pasado ya llevábamos o habíamos usado el 48% de esa deuda aprobada. ¿Y qué es lo que ha dicho el Ejecutivo, Katy Tomás? Que bueno, si no se aprueba esta autorización de 6.200 millones de dólares adicionales, derechamente hay compromisos de gasto social, hay compromisos de pago de proveedores que simplemente no se van a poder ejecutar.
1: O sea, a ver, si no se aprueba el aumento de deuda, habría cesación de pagos respecto de algunos casos. ¿Eso es? ¿Así de simple?
0: Sí, eso es.
1: Ahora, de esos 6.200, 1.500 son para proveedores. El resto es simplemente porque no da el funcionamiento normal del Estado. El gasto de operación del Estado no son solamente proveedores. Si no se aprueba, habría una especie de detención del funcionamiento del Estado, por lo menos en algunos ámbitos. Eso es, ¿no es cierto?
0: Exacto, de hecho, dentro de estos 1.500 millones de dólares hablamos de compromisos impagos con distintas empresas pymes. Estamos hablando, por ejemplo, de compromisos impagos a la JUNAEB, lo que tiene que ver con la beca de alimentación. O sea, de ese calibre estamos hablando, y también importante precisar que 3.800 millones de dólares de esa deuda adicional responden únicamente a una proyección errada de lo que era el déficit fiscal hacia adelante.
2: Ahora, de todas formas, cabe la pregunta en relación a sobre qué supuestos se hicieron los compromisos de campaña del actual Ejecutivo, porque el tránsito ha sido más bien hacia lo contrario. Saquemos eso sí, el tema de las bencinas, porque eso fue un asunto que se sumó después, no es una, es una coyuntura, pero de todas formas muy complicada, pero bueno, es coyuntural, eventualmente en algún momento eso va a cambiar. Pero se hicieron compromisos, se hizo campaña en relación a una promesa con déficit cero de sanear las cuentas públicas, en fin, etcétera, sobre la base de información que era pública. Lo que dice el ministro es que la ley de presupuesto está desfinanciada, que la realidad con la que se encontraron era mucho peor de la que ellos pensaban, lo que son acusaciones muy complicadas, eso tiene una pata política, que es la acusación constitucional en contra del exministro Grau, pero cabe la pregunta respecto de si esos supuestos se hicieron sobre información con la que contaban, si se entregó una mala información. ¿Hay alguna referencia a esa pregunta, a esa duda que puede quedar?
0: Sí, eso es muy importante, Katy, porque justamente tal como tú lo dices, en algunos casos era información que estaba pública. Podemos hablar, por ejemplo, y se han citado también en esta discusión en el Congreso, el informe del tercer y cuarto trimestre de lo que corresponde al último año de la administración Gabriel Boric, que daba cuenta de que había quizás un optimismo exacerbado en la proyección de los ingresos para el año 2026 en materia tributaria, también por un un mejor precio del cobre, pero también una subestimación de lo que se iba a gastar. Recordemos que el Partido Republicano había pujado muchísimo en la discusión de presupuesto del año pasado que no se aprobara, intentó convencer al resto de la oposición en ese minuto, porque, y fue el diputado republicano Agustín Romero quien decía que la ley estaba completamente desfinanciada. Entonces,

0: había una impresión general de que las finanzas públicas estaban deterioradas, y estaba también la sensación, lo dijo el propio presidente José Antonio Kast cuando era candidato presidencial, que no sabían con lo que se iban a encontrar cuando hicieran esta auditoría total que planteaban, ¿no?, del gobierno central. A propósito también de ese comité, es que se han ido descubriendo distintas cosas que ahí sí podemos decir no estaban consideradas en este paneo general que tenía la actual administración. Por ejemplo, esta llamada deuda flotante que ha ido aumentando peligrosamente en el tiempo, estos compromisos sin pago justamente con proveedores, y que también ayer se advertía, no han sido los únicos descubrimientos, se sigue trabajando el comité de auditoría, podríamos encontrarnos con algunas sorpresas, por supuesto, negativas. Ahora bien, yo creo que fue precipitado en tiempos de campaña haber comprometido un déficit cero, teniendo a la vista ya que el panorama iba a ser complejo. Pero sí creo que el ministro de Hacienda, y lo dejó ver ayer a través de la molestia con que respondió algunas preguntas que estaban justamente apuntando a que no iba a cumplir la meta, realmente yo creo que Jorge Quirós no sabía, no dimensionaba, digamos, con todos los desbalances que se iba a encontrar. Y otra cosa también, se han dado cuenta que esta reducción del gasto, que también fue un compromiso de campaña, reducir 6.000 millones de dólares en 18 meses, no es tan fácil como lo proyectaban. Han habido obstáculos también en esa materia y se está cayendo, o se cae hacia adelante también, esta promesa del ministro de Hacienda de que no se van a tocar beneficios sociales, porque a todas luces lo que dicen los técnicos es que es casi imposible seguir bajando el gasto sin que eso ocurra.
1: Oye, reconoce la oposición, los que gobernaron hasta hace algunos meses, que hay un problema fiscal en el país y que este problema se incrementó fuertemente bajo el gobierno de Gabriel Boric, ¿o no lo reconocen?
0: Lo reconocen, pero de una forma bastante particular. De hecho, ayer me llamaba la atención algunas declaraciones de parlamentarios de la oposición que decían, bueno, pero si nosotros reconocemos que finalmente hubo un error o que las finanzas están tan deterioradas como ustedes lo plantean, este proyecto y la mega reforma en paralelo siguen sin ser la solución, decían algunos parlamentarios. No se han pronunciado respecto de que hoy se podría vivir un momento tenso a propósito de la exposición de Javiera Martínez en el Congreso, recordemos, militante del Frente Amplio, pero la autocrítica, el mea culpa, lo cierto es que no ha llegado, sigue siendo un debate ya político respecto de hoy lo que es la defensa al exministro de Hacienda, Nicolás Grau, pero digamos, esa reflexión en torno a que mucho de lo que está pasando, y lo dijo ayer el Consejo Fiscal Autónomo, tiene que ver con las malas proyecciones que se hicieron en la ley de presupuesto del 2026, no se han hecho. Recuerdo una declaración de la diputada Gael Yomans que decía, bueno, si ustedes decían que esta ley estaba desfinanciada, aún así la aprobaron y la responsabilidad también es de ustedes, le decía al oficialismo.
2: Ahora, hay que decir que, de acuerdo a lo que exponía ayer el ministro, este nuevo cálculo ya incorpora los efectos de la mega reforma, lo que era cuestionado también por el mismo Consejo Fiscal Autónomo. Hay reconocimiento de que es, de cierta forma, positivo, realista, decir que esto no es llegar y hacerlo, incluso en tono de campaña política, es muy complicado hablarlo, y una vez ya llegando al cargo todavía más, y se da cuenta, dicen que hay un reconocimiento de eso, que es realista, pero no deja de ser complicado, ¿no? Estamos hablando de un panorama que cada día que pasa se va volviendo cada vez más apretado, de ahí que lo que tú decías, ¿no?, que eventualmente pueda haber alguna rebaja de beneficios sociales. Mi pregunta a propósito de eso, porque cada vez que lo hablamos preocupa mucho a la audiencia, eso tiene que ver con lo que se está haciendo actualmente, que está relacionado con personas que eventualmente no tengan los requisitos, no cumplan los requisitos para recibir un beneficio social, o estamos hablando de disminuciones de subsidios y otro tipo de beneficios.
0: A ver, dos cosas. Primero, en lo que es el corto plazo y para este año, lo decía el ministro, se está haciendo un cruce de datos con las distintas instituciones para ver justamente personas que se estén beneficiando y no cuenten con esos requisitos. Sabemos, cierto, lo que ha sido la mayor cobranza del CAE, que también va a ser un ingreso adicional para las arcas fiscales.

0: sociales este año, pero también él no descartaba la posibilidad de que a partir del mes de septiembre de este año vayamos a ver una discusión de nuevos recortes ya en la elaboración del presupuesto 2027. El ministro ha repetido en muchísimas oportunidades que ellos mantienen el compromiso de que no se van a tocar beneficios sociales, pero a ver, cuando se recortan también los presupuestos del Ministerio de Salud, del Ministerio de Educación, del Ministerio de Vivienda, lo que se está haciendo implícitamente también tiene que ver con ajustar gasto que iba determinado a beneficiar a ciertos sectores de la ciudadanía. Entonces yo creo que ahí también hay algo que no se ha transparentado, pero que debiésemos ver, Katy, ya en lo que tiene que ver con la discusión presupuestaria para el año 2027.
1: Esperemos a ver qué es lo que ocurre, pero la verdad es que el llamado sinceramiento de las cifras es cada vez más a la baja. O sea, más déficit, más deuda y no el cumplimiento de un compromiso de equilibrio fiscal. O sea, siempre la noticia es más mala de la que se esperaba. Y yo no sé hasta cuándo va a durar todo esto, ¿eh? Pero al final eso es. Van a aumentar las tasas de interés de todas maneras. Y a esto hay que agregar la deuda de las empresas públicas, que todavía no, eso no sé. Si se agregara la deuda de las empresas públicas, nosotros superamos el 45% del PIB hace mucho rato. Muchísimas gracias.
0: Buenos días.
2: Igual para ti, chao, Vania.
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3: De la mañana, 4 minutos.
5: Bien, continuamos con más informaciones aquí en Radiograma Matinal. Tiene que ver ahora con un accidente de tránsito que se registró durante los últimos minutos en Los Ángeles. De esto nos cuenta Esteban Sepúlveda.
6: Con heridas graves resultó esta mañana el conductor de un automóvil que, por causa que se investigan, chocó violentamente contra un árbol. Esto en el sector rural El Litre, al norte de Los Ángeles. Hasta allí concurrió bomberos de rescate y personal SAMU que le brindaron las primeras atenciones. Hace solo instantes, la persona fue liberada desde la cabina del vehículo donde estaba atrapada y subida a la ambulancia para ser trasladada hasta la urgencia del complejo asistencial Angelino. Hasta el minuto, la información que se conoce es que son heridas de carácter grave y por lo tanto se ha despachado esta ambulancia avanzada al lugar para trasladarlo a la urgencia y ser evaluado por el médico de turno. Ya bomberos comienza a retirarse.

0: un roce de hombros. Desde Radio Biobío en Temuco nos informa Carlos Martínez.
1: El homicidio ocurrió el 26 de agosto del año 2025 a la salida del Parque Estadio de la ciudad de Victoria, aproximadamente 75 kilómetros al norte de Temuco, cuando los ahora condenados Cristóbal Espinosa Veloso y Armin Estuardo Muñoz se encontraron con la víctima Carlos Alberto Ruiz Parra y una tercera persona a la salida del recinto deportivo, tal como lo detalló el fiscal del Ministerio Público, Héctor Leiva.
2: En ese contexto, uno de los imputados golpeó con el hombro con el de Carlos Ruiz Parra. Esto que provocó que este último se devolviera hacia el interior del Parque Estadio a discutir con él. Fue allí cuando ambos imputados trajeron armas blancas desde sus vestimentas y de manera sucesiva le propinaron un total de 14 puñaladas a la víctima.
1: El fiscal Leiva agregó que la agresión siguió incluso cuando la víctima estaba ya en el suelo, imposibilitada de defenderse, detallando en el juicio que las lesiones se concentraron en el corazón y pulmones. Ambos acusados deberán cumplir 15 años y un día de presidio efectivo como autores del delito de homicidio. 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
3: 8 de la mañana, 8 minutos.
0: Y la Corte de Apelaciones de Valdivia rechazó el recurso de amparo que presentó el ministro que investiga violaciones a los derechos humanos, Álvaro Mesa, que buscaba dejar sin efecto una de las querellas en su contra por el delito de prevaricación imprudente y que una jueza de garantía de Temuco declaró admisible. Tiene más detalles Amparo Montoya de Radio Biobío en Temuco.
4: Una serie de querellas por el delito de prevaricación imprudente enfrenta al ministro de la Corte de Apelaciones de Temuco, Álvaro Mesa, quien investiga causas por violaciones a los derechos humanos en el sur del país. Mesa buscaba dejar sin efecto una de las acciones declarada admisible por una jueza de garantía de la capital de la Araucanía, algo que calificó de ilegal y arbitrario porque, entre otras cosas, señaló que carecía de fundamentos y amenazaba la independencia judicial. En el recurso, la defensa del ministro señala que también se amenazó la libertad personal, porque en caso de avanzar el proceso penal, arriesga se le imponga una pena privativa de libertad. La abogada querellante en esta causa, Carla Fernández, confirmó que la Corte de Apelaciones de Valdivia rechazó de manera unánime el recurso de amparo, determinando que el actuar de la jueza nunca puso en riesgo la libertad del ministro Mesa.
5: Quería que se declarara inadmisible la querella presentada en su contra. Fue clara en decir la Corte que el actuar de la jueza de garantía de Temuco jamás puso en riesgo la libertad personal y seguridad individual, en este caso del amparado, y que la querella debe tramitarse conforme a lo que indica el Código Procesal Penal.
4: El fallo del Tribunal de Alzada Valdiviano señala que la querella se presentó tras la sentencia que dictó el ministro Álvaro Mesa, que condenó a exuniformados por homicidios ocurridos al interior del regimiento Húsares de Angol en 1973. El delito de prevaricación imprudente, por el cual el ministro Álvaro Mesa enfrenta 4 querellas, es exclusivo del ámbito judicial y sanciona a los jueces que por negligencia o ignorancia inexcusables dictan sentencia manifiestamente injusta en una causa criminal. 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
3: 8 de la mañana, 10 minutos.
0: Y la Dirección General de Aguas, la DGA Biobío, determinó el cierre de bocatomas en cauces de aguas naturales y artificiales para minimizar riesgos de futuros desbordes que causan inundaciones graves. En tanto, las lluvias se intensificaron durante la tarde de este día martes en toda la provincia de Biobío, especialmente hacia el sector de Pre y también en la cordillera. Tiene más detalles Mario Tapia de Radio Biobío, Los Ángeles.
6: Con la proximidad del pleno invierno y las precipitaciones, es que la Dirección General de Aguas Biobío, DGA, decretó el cierre de las bocatomas de ríos, esteros y canales, asimismo cauces artificiales de agua en la provincia y región de Biobío, con la clara intención de prevenir grandes desbordes que causen también emergencias. Matías Mendoza, director de Aguas Regional Biobío, explicó la situación que se vive con la prevención, con el control de cauces en la zona.
7: Reducir el riesgo de desbordes e inundaciones en época invernal, evitando que los excesos de agua sean conducidos por cauces artificiales que no tienen la capacidad para conducir

0: caudales de temporal, ¿verdad? Entonces acá el llamado que tanto la Junta de Vigilancia, asociaciones de canalistas, en general los usuarios de agua, es que mantengan su hora despejada, retirando elementos que obstruyan el libre escurrimiento de las aguas y de esta forma actuar de manera preventiva.
1: También desde este mismo servicio se explicó que los niveles de aguas de las estaciones en la zona de Biobío están bastante normales e incluso más bajos que el año pasado, debido precisamente al déficit de precipitaciones que hasta el momento se registra en la zona centro-sur del país. En cuanto al sistema frontal que afecta a la zona, Senapred informó que las precipitaciones podrían alcanzar en sectores cordilleranos y valle de la provincia de Biobío entre 15 y 25 milímetros y el viento llegaría a rachas de hasta 60 kilómetros por hora. En cuanto a nevazones, es un tema que se monitorea, ya que hacia el sector de cordillera de la provincia de Biobío, de momento, solo se registran precipitaciones regulares. 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
4: El gobierno de José Antonio Kast no cumplirá su promesa de campaña. El Ministerio de Hacienda abandonó el déficit cero y cambió la meta a menos 1,5% del PIB a 2030.
5: Desde un déficit estructural a este año de 2,6 puntos del PIB, sigue con 1,8 en 2027 para llegar a 1,5 en 2030.
6: El Consejo Fiscal Autónomo manifestó su cautela ante el proyecto que busca aumentar la deuda pública en 6.200 millones de dólares.
7: Operar cerca de ese umbral o sobrepasarlo, queremos señalar que no es inocuo. Una deuda más elevada incrementa de manera permanente el gasto por intereses.
4: Renovación Nacional dejó en libertad de acción a sus diputados ante acusación constitucional contra exministro Nicolás Grau.
6: El próximo lunes comenzará a sesionar la comisión revisora que será liderada por la diputada radical Marcela Hernando.
8: Vamos a hacer sugerencia de invitados desde aquí al viernes, ojalá todos los exministros de Hacienda.
9: Si son tan choros, ¿por qué no hacen una acusación constitucional contra Boric?
4: Por falta de cobro de la tesorería, ordenan prescribir la deuda tributaria de 30 mil millones de pesos de la comercializadora Cogat.
6: Un nuevo empate se registró en la sala del Senado, por lo que se rechazó la norma que permitía el levantamiento del secreto bancario por la vía administrativa.
10: Nos interesa que esta materia sea resuelta cuanto antes por el Congreso Nacional. Vamos a tener una comisión mixta.
11: La derecha en este Senado le ha dado una verdadera puñalada a nuestro país.
4: La fiscalía reveló que hace tiempo los bancos reportaron movimientos sospechosos a la UAF, la unidad de análisis financiero de personas que fueron detenidas en la Operación Tokio.
12: Cuando una organización criminal logra penetrar instituciones públicas o privadas, como en este caso los bancos, tiene diversas ventajas.
13: Las organizaciones adquieren más poder económico y está relacionado a lo que se conoce como infiltración criminal.
6: El Servicio de Impuestos Internos descartó una legalización de la actividad al comenzar a cobrar IVA a las casas de apuestas ilegales.
14: Sí, uno podría cuestionar que actividades que han sido calificadas por la Corte Suprema y la Superintendencia de Valores como ilícitas estén promocionando sus servicios en televisión abierta, lo cual hace que sea una actividad evidente.
4: El Frente Amplio y el Partido Comunista pidieron una sesión especial de la sala en la Cámara de Diputados para que el Ejecutivo explique los procedimientos de cobros amorosos del crédito con aval del Estado.
15: Porque mientras el gobierno le da un regalito al 1% más rico con su reforma tributaria, vemos que le aplican mano dura a quienes menos tienen y a la clase media, a sectores que no han podido pagar esta deuda por estudiar.
6: Cuestionando los embargos a deudores del crédito con aval del Estado y acusando contradicción de la derecha, tras el rechazo al levantamiento del secreto bancario, reapareció el expresidente Gabriel Boric.
4: Organizaciones del Poder Judicial manifestaron su preocupación por la revisión que realiza la Corte Suprema por los sumarios por licencias médicas.
16: Hay una alerta roja en el sentido de que le importa más, ¿cierto?, lo que pasa con los jueces y con los funcionarios, ya que los sumarios administrativos, a lo menos de los funcionarios, la mayoría ha terminado, ¿cierto?, con la solicitud de cuaderno de remoción.
6: La Asociación de

0: Diplomáticos de carrera hizo un llamado a realizar desvinculaciones bajo parámetros éticos, profesionales y de desempeño, dijeron, tras la salida de Manaji Pakarati de la Cancillería.
1: Puede generar reacciones en Naciones Unidas, no lo sé. Pero en definitiva creo que no habla bien de lo que estamos haciendo desde el punto de vista del manejo de la Cancillería.
2: Es legítimo cuestionar si estamos frente a una verdadera pérdida de confianza.
3: Percy Marín, el ex esposo de la senadora Camila Flores, rompió el silencio y descartó haber filtrado las fotos íntimas de la parlamentaria. Ayer la PDI allanó su casa.
4: No he ejercido jamás actos de violencia en contra de ella. Tampoco he participado o promovido ni coordinado la filtración ni divulgación de imágenes privadas.
0: 16 personas detenidas, entre ellas 5 gendarmes, dejó un operativo por tráfico de drogas y corrupción en la cárcel de Illapel.
5: Estamos trabajando de la mano, mancomunadamente, con el director de gendarmería para efectivamente limpiar los malos elementos que pudieran haber dentro de gendarmería. Él está en esa cruzada, lo apoyamos en lo que está haciendo.
3: En prisión preventiva quedaron los 4 integrantes de la orgánica radical Resistencia Mapuche Lafkenche, que fueron detenidos en la provincia de Arauco.
0: Fue activado un protocolo sanitario para evacuar desde un barco un tripulante chino con problemas de salud en Huasco, en la región de Atacama.
3: En el exterior, Estados Unidos lanzó ataques contra Irán tras el derribo de uno de sus helicópteros cerca del estrecho de Hormuz.
0: Ataques cruzados entre Washington y Teherán ponen en prueba el frágil alto el fuego en el Medio Oriente.
3: Al menos 12 muertos deja un tiroteo en el norte de Sudáfrica.
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8: Exactamente, 8 de la mañana con 19 minutos.
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0: Continuamos revisando las noticias en Radiograma Matinal. No se olvide que siempre estamos al pendiente de lo que nos vas contando a nuestro WhatsApp, el más 56 642 21 71 80. Ahora, si quieres una línea directa, 642 21 71 80, para ir conociendo algunos detalles de lo que pasa en la zona, particularmente en tu desplazamiento, y algunos datos, como por ejemplo, nos daban cuenta de una situación que está ocurriendo en la Cuesta Real. ¿Qué sucede allí? Ahí está la pista de hormigón, ¿cierto? Y junto a esta vía se van a encontrar con un corte. Es la zona que conecta al sector de Rahue Alto. Esa ladera está tapada en, zarzamora y otros follaje ahí. Y con el agua de las últimas horas se desprendió. Y esto cayó sobre el tendido eléctrico. Es decir, las líneas están sujetando todo lo que tiene que ver el manto verde de esta área. Y la precaución que se pide es transitar con mucho cuidado. Especialmente el llamado también es a las autoridades para que revisen ese lugar. Hay una escalinata que permite la conexión de Rahue Alto con Rahue Bajo, o más bien la parte alta con la Avenida Real, que estaba cerrado a tránsito peatonal. Se había incluso instalado ahí algunas rejas que fueron retiradas, o para cortar camino hay quienes siguen utilizándolo, de manera tal que cuál es el llamado a tener la precaución necesaria y revisar urgente qué está pasando ahí, porque seguramente el reblandecimiento del terreno va a generar alguna otra consecuencia. Esto ocurre, se insiste, en el sector Rahue Alto, Cuesta Real, acá en Osorno.
1: También hay llamados de atención para quienes transitan hacia Argentina por la ruta internacional. Han habido labores de esparcimiento de sal en la zona limítrofe y eso es indicativo de las condiciones en la ruta. Por eso se llama a planificar bien su viaje y a tomar todas las medidas de precaución al momento de emprender un viaje de estas características, donde además hay trabajos, hay cortes, hay desvíos a la altura del puente seco en la ruta internacional. Por lo mismo, tenga mucha precaución porque se están desarrollando todos estos trabajos en materia limítrofe.
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0: Y seguimos con otros temas que tienen que ver con la condición atmosférica, porque el SENAPER mantuvo la alerta temprana preventiva para la región de los lagos. Esto por las intensas lluvias, el viento y la isoterma cero alta.
1: El Servicio Nacional de Prevención y Respuesta ante Desastres informó la activación de la alerta debido al evento meteorológico que afecta a la zona, condiciones que podrían generar situaciones de riesgo en distintos puntos del territorio.
0: La medida fue adoptada en base a los antecedentes proporcionados por la Dirección Meteorológica de Chile y las coordinaciones efectuadas con la Delegación Presidencial Regional, según explicó el director de SENAPRE Los Lagos, Micho Riquelme.
4: Asociándose también las variables de viento con rachas que pudiesen alcanzar entre los 70 y 80 kilómetros por hora, y también una condición de isoterma cero alta que pudiese bordear también entre los 2.500 y 3.300 metros de altura, lo que adiciona condiciones de riesgo, sobre todo enfocadas en que las precipitaciones líquidas van a caer a una mayor altura en el sector cordillerano, lo cual pueda producir finalmente aumentos de caudales en ríos y también posibilidades de remociones en masa.
1: Explicó el profesional que Serna Geomín ha entregado un informe con los puntos críticos donde pudieran generarse remociones en masa y activaciones geológicas.
4: En línea con este análisis de riesgo, también Serna Geomín ha emitido una minuta técnica con una probabilidad moderada de remociones en masa y activaciones geológicas en distintos puntos de la región, principalmente en donde

0: históricamente se han registrado ya estos eventos, esto vale decir, en zonas como por ejemplo Cochamó, cruce entre Pueblo y también el sector de Caleta Puelche, zonas como Petrohue y también en algunos puntos de la Ruta 7.
1: Ahora, en este marco se explicó que se han desarrollado diversas mesas de coordinación, tanto a nivel técnico como municipal, sobre todo con las zonas que podrían verse más afectadas, en este caso, la zona más austral de la región.
0: Donde vamos a tener y donde el pronóstico lo indica, mayores condiciones de precipitaciones, donde van a estar enfocadas en la provincia de Palena, por lo cual se sostuvo una mesa técnica provincial en coordinación con la delegación presidencial, con también los encargados de gestión de riesgo de desastre de los cuatro municipios de Palena, de Caitén, de Gualaihue, a fin de poder coordinar acciones en caso de ser necesarias, tanto para efectos de remociones en masa, corte en ruta, o también tener que generar algunas evacuaciones aeromédicas en caso de que las vías se encuentren interrumpidas.
2: Según lo informado por Senapred, este evento meteorológico se extendería al menos hasta este jueves, periodo durante el cual el organismo mantendrá un monitoreo constante de la evolución del sistema frontal y de cualquier situación de emergencia que pudiera registrarse en la región de Los Lagos.
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1: 8 de la mañana con 31 minutos. Se lo contábamos también de la situación en el tránsito de Osorno y un poquito más allá también. Queremos conocer la actualización de cómo están las vías desde la Unidad Operativa de Control de Tránsito. Erwin Salazar, buen día.
13: Eduardo, Víctor, buen día. En la ciudad de Osorno hasta ahora se mantiene mayor tráfico por la salida del puente San Pedro en Avenida República. También por el acceso por Buchmann hasta 18.

0: Noviembre por el puente San Pablo y en el acceso. Mucha precaución también al transitar en calle Chillán, en sector de Ragüe Bajo, de acuerdo al avance de obras de mejoramiento con ocupación de acera y calzada, debidamente señalizado. Rutas a la costa y el interior, así como la ruta U55 Octay, entre otras habilitadas con precaución en la provincia. Y en la ruta 5, el tránsito fluido desde la zona del Ranco a Puerto Montt y Chiloé. Trabajos en el tramo concesionado dentro de la provincia de Osorno, programados de sur a norte, altura de San Pablo y Puente Ragüe. Recordamos, como bien mencionaron ustedes también hace un rato, que el paso Cardenal Zamoré está habilitado, con atención para todo tipo de vehículos de 8 a 18 horas y porte de cadenas. Atención a las obras de mantención ahí por parte de Vialidad. Por otra parte, se vislumbra buena condición de visibilidad para la actividad en el aeródromo Cañal Bajo. Recuerde planificar su viaje al recinto de transporte aéreo con antelación en la ruta a Puyehue. En lo que destacamos a la hora de Transporte informa del Ministerio de Transportes. Adelante, Eduardo Víctor.
1: Muchas gracias, Erwin Salazar. Que tengas buen día desde la Unidad Operativa de Control de Tránsito Transporte Informa en la radio.
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4: Más temprano nos cuentan ustedes lo que agradecemos a través de nuestro WhatsApp respecto de un volcamiento en el sector de Franque en Osorno, esto muy cerca de la parroquia San José. ¿Qué ocurrió allí? Un vehículo abordó una zona de curvas y por motivos que se investigan terminó encumbrándose por el tensor de un poste de sujeción de líneas. Esto originó, como está dicho, que volcara. Ya retiraron, por lo que no tenemos entendido, la máquina, desconociendo si hubo lesionados, pero de que fue aparatoso el accidente notorio, eso es claro, en función de las imágenes que nos han hecho llegar. Agradecemos a ustedes por el contacto habitual con la radio y también mantenernos al día de lo que pasa en las calles. Un hecho que ocurrió durante esta mañana en el sector de Franque en Osorno.
1: También le contamos que el delegado presidencial regional, Cristian Palma, no descartó que se inicie una investigación en torno al comentario en redes sociales del delegado presidencial de Osorno, Alejandro Rebain, por el izamiento de una bandera mapuche en Frutillar, donde cuestionaba el acto.
4: A ver, para entender esto, la controversia surge a raíz de una publicación en Facebook de la Municipalidad de Frutillar, en la que se informaba la fecha de una actividad y se exhibía la bandera de la nación mapuche, de colores azul, verde y rojo, con un cultrón en el centro y guimil en sus bordes. Y fue en ese contexto donde la autoridad sonina comentó: qué vergüenza si esto es real, en referencia a la imagen compartida.
1: Si bien posteriormente Rebain aclaró que su comentario hacía referencia a que la bandera en cuestión no representa al Futehuilli Mapu, territorio ancestral del pueblo mapuche huilliche, el delegado presidencial regional Alejandro Palma fue consultado sobre la polémica y señaló que se evaluará la realización de algún tipo de investigación, la que será informada oportunamente cuando corresponda.
5: Sí, entiendo que fue un error a lo mejor del delegado. Entiendo también que bajó esa publicación, que no sé si habrá sido su idea esta polémica también. Y la postura del gobierno en relación al respeto por todas las personas, por toda la ideología en un país libre, va a seguir siendo tal cual. Se va a evaluar a lo mejor la necesidad de algún tipo de investigación de parte del Ministerio del Interior, y eso se va a transmitir en caso de que así sea necesario.
4: Ahora, respecto a una eventual solicitud del cargo, Palma afirma que la situación no la merita mientras no existe una investigación en curso. No obstante, enfatiza que no debería generarse una polémica tan grande, por lo que calificó como un error de la autoridad.
1: Finalmente, el delegado presidencial regional afirmó que el gobierno mantiene pleno respeto hacia todas las personas y comunidades, sean religiosas o de cualquier otra orientación ideológica, siempre que actúen dentro del marco de la ley y respeten el orden público.
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4: La Seremi de la Mujer calificó como preocupantes las cifras en torno a la violencia de género en la región de Los Lagos, considerando que hoy la zona es segunda a nivel país en materia de femicidios y tercera en violencia intrafamiliar.
1: Como preocupantes y negativas para las mujeres, calificó la Seremi Karen Berríos las cifras que posicionan a la zona entre las más afectadas del país en distintos indicadores relacionados con la violencia de género, lamentando que la región ocupa

0: del quinto lugar a nivel nacional en distintos indicadores que afectan a las mujeres.
1: Según explica, estas cifras reflejan una realidad que obliga a fortalecer el trabajo preventivo, la educación en igualdad de género y la coordinación entre las distintas instituciones encargadas de la protección y atención de las víctimas.
2: Con números que no son alentadores, tenemos números que no nos dejan a nivel nacional en buena élite. Somos quintos en todo, segundo en nivel de femicidio, terceros en número de violencia intrafamiliar. Por tanto, no tenemos números alentadores, así que mucho trabajo por hacer, y esta articulación pública o privada, reitero, es virtuosa y si viene para mejorar la condición y la calidad de vida de las mujeres, ¿no?
0: La Seremi sostuvo que si bien se han realizado avances en materia de sensibilización y acceso a canales de denuncia, los números continúan siendo una señal de alerta respecto de las brechas y situaciones de violencia que siguen afectando a mujeres en distintos territorios de la región.
1: Dijo que hoy lo que se busca es una articulación e interinstitucionalidad de los servicios en favor de las mujeres, lo que permita abarcar el mayor territorio para quienes se encuentran en zonas más apartadas.
0: Finalmente hizo un llamado a la comunidad a denunciar cualquier hecho de violencia y a utilizar las redes de apoyo disponibles.
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1: Residentes del campamento Por un Futuro Mejor 3 en el sector de Rahue Alto en Osorno acusaron falta de coordinación en el proceso de desarme y cierre de este asentamiento. Vamos a conocer todos los detalles con Camila Báez.
9: En el marco del trabajo del cierre del macrocampamento en Rahue Alto Por un Futuro Mejor 3, vecinos dieron cuenta de problemas que han surgido con la empresa que lleva a cabo las faenas. Concretamente, se desarrolla un proceso de desarme de las viviendas de aquellas familias que ya obtuvieron un subsidio y están en proceso de traslado a sus nuevas casas, lo que se ha desarrollado acorde a lo previsto. Sin embargo, dentro del mismo enclave, un grupo de familias debe trasladarse desde un punto a otro, lo que ha generado roces. Así lo explicó a la radio el dirigente del campamento, Rubén Licán.
10: De todos los acuerdos que se tomaron, están habiendo temas que se escaparon de las manos por la mala coordinación. Ya no hubo de las reuniones que tuvimos, después no nos juntamos y hubieron unos temas que pasaron con algunas vecinas. Entonces yo acá no quiero culpar a la empresa, no quiero culpar al municipio del tema, sino que quiero que clarifiquen una mesa de trabajo cómo se va a seguir avanzando en este tema.
9: A la fecha se han demolido cerca de 70 viviendas, mientras que otras 90 familias deben moverse desde la zona cercana a la ribera del río a la parte alta del campamento. El dirigente valoró el trabajo desarrollado hasta la fecha, pero acusó poca coordinación con las familias para concretar estos traslados.
10: Una cosa es de que los dirigentes y de que los vecinos estén de acuerdo en los traslados, y otra cosa es que el municipio se desentienda del tema, el ser

0: se entienda el tema. Hay unos desarmes de personas que recibieron solución habitacional en el sector de Franque. Y hay otras personas que no tienen solución, que se están trasladando para el sector de arriba. Entonces, esas personas, yo creo que se le debe dar un tiempo prudente, pero para que esto funcione, el municipio, la empresa y el servio tiene que dar plazos.
1: El alcalde Jaime Bertín señaló desconocer la situación puntual planteada por los habitantes del asentamiento. Sin embargo, explicó que el proceso de desarme de viviendas de las familias que ya cuentan con un subsidio se ha desarrollado de acuerdo a lo presupuestado.
2: Se nos encargó un proyecto por parte del servio de desarmar 150 viviendas en ese sector, que tengo entendido corresponde a las 150 familias que se le entregó casa.
1: Claro. ¿Ya?
2: Entonces, eso se licitó, hay una empresa que ganó, se adjudicó esa obra, entró a trabajar y de hecho ya llevan desarmadas cerca de 70 y tantas viviendas, ¿cierto?, hasta el momento. Pero cada vez se ha puesto más complejo porque muchas de esas casas que se desocuparon, ¿ya?, se volvieron a ocupar.
1: Actualmente el macrocampamento alberga cerca de 250 familias, menos de la mitad de lo que llegó a tener años atrás, lo que es interpretado tanto por dirigentes como por autoridades como una señal de que se ha ido dando solución habitacional a sus integrantes.
2: Las personas que no tienen asignación de casa, lo que tienen que hacer es desarmar su casa y llevarla arriba, en la parte plana, en la parte abrir el camino, ¿ya? Ahí se pueden instalar, pero nosotros lo que tenemos que desalojar son toda la parte de la ladera hacia abajo, tenemos que desocuparla, tenemos que cortar los caminos y retirar la red eléctrica, ¿cierto?, porque no va a haber más gente ahí. Habiendo una empresa que está a cargo del desarme de las casas, la empresa tiene que desarmar las casas que le indican y que el servio le indica, porque el servio se la va marcando, le dice esta casa, esta, ¿ya?
1: Desde el municipio explican que existe un plan para recuperar el terreno correspondiente al camping Arnoldo Kane, de allí la necesidad de trasladar a las familias que quedan en el campamento. Además, el municipio provee de agua potable y otros servicios básicos, por lo que existe el compromiso de agrupar a las familias de forma tal de hacer más eficiente la entrega de estos suministros. 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
3: En la comuna de San Pablo se realizó un conversatorio llamado En San Pablo hablamos de salud, organizado por la Seremi de Salud de Los Lagos.
4: ¿Cuál fue la idea? Promover hábitos de alimentación saludable y crear conciencia sobre el daño que causa la malnutrición por exceso, sobrepeso y obesidad en niños y adolescentes especialmente.
3: El jefe provincial de la Seremi de Salud en Osorno, Miguel Ángel Bravo, dijo que es muy importante que las familias, escuelas, comunidades e instituciones trabajen juntos para enfrentar este problema. Señaló que el sobrepeso y la obesidad afectan la salud y la calidad de vida de los jóvenes, por lo que hay que fomentar hábitos saludables desde la infancia.
5: Tuvimos una jornada muy provechosa en la comuna de San Pablo, en donde efectivamente se tocó el tema de la malnutrición por exceso. Este conversatorio y trabajo colaborativo entre los diferentes actores que vienen directamente de la mano con las acciones vinculadas con los niños, adolescentes, viene enmarcada, ¿cierto?, una línea ministerial, en donde ya se han hecho varios conversatorios en San Juan de la Costa, en Río Negro, en Corral, en Quipuyehue y en San Pablo, y el objetivo es frenar el aumento de la malnutrición por exceso en nuestros niños, niñas y adolescentes.
4: Según los datos entregados durante el año 2024, en San Pablo más del 51% de los escolares tuvo malnutrición por exceso. Esta cifra es muy alta y muestra que se necesitan acciones más fuertes para promover la salud y prevenir estos problemas desde los primeros años de vida.
3: En tanto, en otras comunas de la provincia de Osorno, los datos muestran que la cifra más alta de sobrepeso u obesidad infantil está en San Juan de la Costa, con un 58.1% en 2024.
5: Hay más líneas de trabajo que vienen de la mano así desde las redes asistenciales, desde la acción más clínica, que son propias de la atención primaria. Y nosotros como la línea de salud pública, en la cual nos enmarcamos cierto en la prevención de patologías que vienen a ser crónicas o morbilidades que tienen las personas, como son la hipertensión, la diabetes, en este caso.
4: Esta actividad es parte de una estrategia del Ministerio de Salud para frenar el aumento del sobrepeso y la obesidad en niños y adolescentes de 5 comunas de la provincia de Osorno. En el conversatorio, la comunidad también pudo dar sus opiniones y propuestas para crear entornos más saludables. Se habló, por ejemplo, de la importancia de comer alimentos frescos, locales y nutritivos y de tener una vida más activa.
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1: El 8 de la mañana con 47 minutos, le contamos que comenzó la instalación de luminarias públicas en Maicolpué, luego de la solicitud de vecinos de mayor seguridad en el sector.
2: Entre los avances se informó la instalación de una primera etapa de luminarias con paneles solares en parte del sector costero y también en la plaza de Maicolpué. Esto permite mejorar la iluminación utilizando energía renovable, según reafirma el alcalde José Luis Muñoz.
3: Poder iniciar un proceso de recuperación, ¿cierto?, del alumbrado público, donde no solamente esta problemática existe en Maicolpué, sino también las distintas localidades como Vallamansa y Pucatrihue. Y en ese contexto lo que iniciamos fue una experiencia piloto, básicamente, de poder iniciar un recambio con aproximadamente 20 luminarias, ¿cierto?, con sistema fotovoltaico, de lo cual lo vamos a ampliar durante todo el segundo semestre para Puaucho, para Maicolpué, para Vallamansa y también para Pucatrihue y otras pequeñas localidades.
1: En materia de seguridad, se presentó un programa para dar a conocer y promover el uso del fono denuncia asterisco 4242, además de los canales de contacto con Carabineros y la PDI. La instancia también fue destacada por el presidente de la Junta de Vecinos del sector, Pedro Paredes.
4: Ya se habían levantado las problemáticas, ya estaba en conocimiento de la municipalidad y por disposición del alcalde tuvimos esta reunión de forma extraordinaria en conjunto también con el Seremi de Seguridad, precisamente para dar cuenta acerca de la gestión que va a realizar la municipalidad y que ya estaba realizando, y también evidentemente acerca de los planes con ocasión de seguridad para poder abordar las problemáticas que estábamos teniendo este último tiempo respecto de ilícitos que se están cometiendo en la localidad.
2: También se informó sobre el inicio de la limpieza de alcantarillas, trabajo de reparación del puente Maicolpué a cargo de Vialidad y las futuras intervenciones en accesos, escalinatas y vías de evacuación. De hecho, se priorizaron sectores con mayores necesidades, según se explicó.
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1: Revisamos indicadores económicos. Desde la Bolsa de Santiago, el índice de precios selectivo de acciones Elipsa con un positivo del 3.32%, el general ISPE igualmente con ganancias del 3%.
2: Veamos qué pasa en Wall Street, que muestra un escenario dispar. De hecho, el Dow Jones está en azul en 0.17%, escenario contrario para el tecnológico Nasdaq, menos 0.97%.
1: Revisamos el dólar, que ayer tuvo un descenso de 5 pesos con 10 centavos, cotizando en 917 pesos con 60 centavos la compra y 917 pesos con 90 centavos la venta.
2: El euro, 1.058 pesos con 43 centavos.
1: La unidad de fomento para hoy, la UF, 40.765 pesos con 97 centavos.
2: Ayer el precio del cobre subió 0.40% en la Bolsa de Metales de Londres, al transar en 6 dólares con 22 centavos la libra. A esta hora transa en 6 dólares con 16 centavos la libra.
1: Por último, te contamos del petróleo a nivel internacional. El Brent cae un 0.56% en Londres. El barril cotiza en $90.96. En tanto, en Nueva York, el valor del petróleo WTI baja un 0.41%, cotizando en $87.79 el barril.

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2: La gestión de subsidios de arriendo y reconstrucción confirmó el municipio de Río Negro, esto para ir en ayuda de 13 damnificados de un incendio de proporciones que comprometió varias viviendas en esa comuna.
3: Su alcalde, Sebastián Cruzat, asegura que se trabaja en la recopilación de antecedentes para gestionar el apoyo a quienes perdieron todo a causa del fuego.
4: En lo inmediato lo que vamos a hacer desde el municipio es colaborar con el desarme de estas viviendas y posterior a ello lo que buscamos a través de la comisión de vivienda es obtener subsidios de asignación directa, entendiendo la emergencia que ocurrió en nuestra comuna para poder iniciar la reconstrucción. Sabemos que no es un proceso fácil, que dura un par de meses, pero afortunadamente todas las familias damnificadas cuentan con una red de apoyo que han estado colaborando de manera muy cercana.
2: Para agilizar las ayudas, el edil confirmó un encuentro con el ministro de la Vivienda, Iván Poduje, aprovechando una visita programada para este jueves en Temuco, donde será recibido para exponer la compleja situación de los 13 damnificados.
3: El incendio destruyó por completo 4 viviendas y dejó daños parciales en otra estructura. En cuanto al origen del siniestro, Cruzat sostuvo que las primeras informaciones apuntan a una posible falla eléctrica o a un desperfecto asociado a un calefón, aunque recalcó que dicha información deberá ser confirmada por las investigaciones en curso.
2: Y este es un tema que se lo comentamos incluso desde tribunales en libertad, aguardando el plazo para el desarrollo de la investigación. Quedó el profesor formalizado tras ser acusado de agredir a un estudiante de la escuela Efrén Campana Silva.
3: El educador, sindicado como autor de una supuesta agresión a una menor de 12 años, fue detenido al interior de la escuela Efraín Campana Silva, luego que la apoderada del estudiante lo denunciara. Lo anterior significó la constatación de lesiones en el Hospital San José, que informa lesiones leves.
2: La audiencia fue antecedida de una movilización en el frente del establecimiento de la calle Francisco Bilbao, trasladándose luego al juzgado de garantía, donde hubo palabras de apoyo de distintos estamentos, entre ellos asistente de la educación a través de su vocero Carlos Silva.
5: Fue acosado injustamente y por eso toda la comunidad educativa estamos presentes apoyando a nuestro profesor, porque creemos una injusticia. Yo creo que es un procedimiento que fue mal hecho y por eso nosotros apoyamos a nuestro profesor. 41 años de educación con una hoja de vida intachable, nunca había tenido nada. Él ahora está acogido con sus papeles para jubilar, esperando su incentivo de jubilación y terminar toda una historia de educación, de entrega a la educación chilena, y que termine así, lo encontramos realmente una falta de respeto.
3: A nombre de sus colegas docentes, el profesor Bernardo Martínez acusa impacto no solo por el trato a un educador que, según acusa, terminó injustamente en un calabozo, sino que sienta un negativo precedente, sostiene.
6: Estamos muy golpeados todos y también temerosos porque se nos puede acusar de acciones que no realizamos y eso nos puede llevar a vivir situaciones súper complejas y dolorosas como pasar la noche en un calabozo. O sea, nosotros como docentes salimos en la mañana a trabajar y en la tarde por una acusación falsa nos podemos ver envueltos en una situación que nos aleja de nuestra familia, que nos golpea anímicamente, que nos duele, cuando nosotros no somos delincuentes y nos tratan como verdaderos delincuentes.
2: El juez de garantía cotejó la información del Ministerio Público y Defensoría desestimando medidas cautelares como el arraigo nacional y decretó prohibición de acercarse a la víctima sin que esto en todo caso signifique imposibilitarlo de ejercer su función docente.
3: La formalización responde a un maltrato agravado a menor y una falta por lesiones leves, decretándose la libertad del profesor y 70 días para el desarrollo de la investigación.
2: Este tema sigue generando reacciones toda vez que a través de reflexiones internas al interior del establecimiento movimiento, los profesores quieren mandar una señal, según explican. De hecho, hoy día está nuevamente sin actividades. En el contexto de la defensa del docente, dan a conocer su amplio currículum, que lo mantiene, por ejemplo, como director de una unidad educativa, trabajó en establecimientos particulares, y dentro del contexto de la formalización se exhibió un video que buscaba exculparlo. De hecho, el juez de garantía al momento de establecer los 70 días, más que para el desarrollo de la investigación, lo que establece es si es que los antecedentes dan el ancho como para establecer una investigación, que es absolutamente distinto. Por otro lado, desde el Colegio de Profesores del Consejo Comunal Osorno también hicieron llegar una declaración que advierte una serie de aspectos que tienen que ver con la acción irrenunciable de defender la labor docente, el trato, el trabajo y la forma en que se relacionan con los educandos, pero en alguno de sus acápites señala que el directorio comunal Osorno

0: gobierno brindará acompañamiento gremial al docente involucrado y velará porque se respeten plenamente sus derechos mientras se desarrollan las investigaciones correspondientes. También afirma que la protección de estudiantes y la protección de docentes no son objetivos contrapuestos, por el contrario, constituyen pilares complementarios indispensables para la construcción de comunidades educativas seguras, respetuosas y democráticas. Por todo lo anterior, se llamó a la comunidad a fortalecer la convivencia escolar, el respeto mutuo, la confianza de las instituciones y el estricto respeto al debido proceso, principios esenciales para una educación pública de calidad y para la construcción de una sociedad más justa. Tema que se contextualiza también en algunas observaciones o directamente críticas que se plantearon por parte de los docentes que apoyan a su colega desde el punto de vista de cómo se aplica un procedimiento en función de que habían datos que se querían mostrar en el momento antes de ejecutar la detención, pero eso se espera dilucidar estas dudas y otras en un encuentro que justamente está previsto para mañana en materia de convivencia escolar.
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2: Se detuvo la lluvia, 6 grados de temperatura al momento en Osorno. Tenemos en la capital provincial una probabilidad de lluvias del 10%. Hay una expectativa de aumento en la probabilidad de precipitaciones pasada las 2 de la tarde. Hay una humedad del momento sobre el 95%, vientos que alcanzan hasta los 8 kilómetros por hora. Para esta tarde de miércoles se espera entre nubes y sol una máxima que alcance los 11 grados.
0: Vamos un poquito más allá hasta la región de Los Ríos. En Futrón en este minuto tienen una temperatura de 7 grados, 91% de la humedad. Se espera lluvia para esa preciosa zona del sur del país y la máxima probable alcanzaría los 11 grados.
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2: Se informan trabajos en la ruta tramo Río Bueno-Puerto Montt, todo en la calzada que va de sur a norte, sector San Pablo, kilómetro 896, con acostamiento sin desvíos. En este punto los trabajos hasta las 6 de la tarde y durante el día y la noche se mantiene el acostamiento en la calzada sur a norte, a la altura del sector Puente Rahue, kilómetro 930 de la doble vía, con acostamientos sin desvíos.
0: Por su seguridad, conduzca siempre con precaución, atento a las condiciones del tránsito del momento, respetando la velocidad y al vehículo que le antecede. Se recuerda el uso obligatorio tanto del cinturón de seguridad como de las luces bajas de unas encendidas. También se recuerda a los propietarios de los predios colindantes a la doble vía su obligación de mantener cerrados y en buenas condiciones cercos y accesos a estos predios para evitar la salida de todo tipo de animal a la ruta y evitar accidentes. Para cualquier consulta o emergencia están disponibles durante las 24 horas los teléfonos SOS que se ubican cada 2 kilómetros en todo el tramo concesionado, como también los teléfonos 2-423-414 o 2-423-415, código de área 65 y que corresponden al centro de atención.
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1: Mañana con 2 minutos, hasta aquí la revisión de noticias de Radiograma Matinal. Gracias por informarse con la radio. Quédese con Bio Bio, ya viene todo el deporte.
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0: La selección chilena de fútbol regresa esta noche al país luego de su último triunfo por 2-1 ante República Democrática del Congo en Francia. El seleccionador Nicolás Córdoba aseguró que se reunirá con la dirigencia del fútbol chileno para definir su futuro a corto plazo. También te contamos que el sindicato de árbitros solicitó 10 fechas de sanción al delantero de Colo-Colo, Javier Correa, tras las críticas desmedidas del último domingo al juez Nicolás Gamboa. El tribunal de disciplina citó a declarar al futbolista Albo el martes próximo. Todos los detalles del deporte nos va a contar Diego Osorio.
1: El seleccionado chileno que sirvió de sparring frente a combinados mundialistas como Portugal y la República Democrática del Congo, a quien derrotó por 2-1 con tantos de Darío Osorio y Matías Sepúlveda, regresa esta noche al país con la incertidumbre respecto al futuro del entrenador Nicolás Córdoba, que seguirá además en su función de coordinador de las selecciones juveniles. El capitán de La Roja, Gabriel Suazo, apoya este proceso que denomina interinato.
2: Quieras o no, es un interinato y no sabemos si va a seguir así, no va a seguir así, si lo ratifican o viene otro entrenador. La verdad es que son cosas que nosotros no controlamos, no están en nuestras manos. Hoy tenemos a Nico y lo respetamos y estamos convencidos de su idea. Luego, si toca cambiar y llega otro entrenador, va a ser un poco de lo mismo, pero ya la base que estamos formando nosotros como equipo es lo que más nos importa hoy en día.
1: En el ámbito del fútbol local, el sindicato de árbitros solicitó 10 fechas de sanción al delantero de Colo-Colo, Javier Correa, por la crítica desmedida del último domingo al juez Nicolás Gamboa en el encuentro frente a Huachipato. Por lo pronto, anoche el Tribunal de Disciplina de la NFP citó a declarar al futbolista del Cacique para el martes de la semana próxima. En otro orden de cosas, y a menos de una semana para su debut mundialista frente a Argelia, la selección argentina recuperó a Lionel Messi tras su lesión en el isquiotibial izquierdo y disputó los últimos 20 minutos en el último amistoso, derrotando por 3-0 Islandia en Alabama. Messi marcó el segundo tanto apenas ingresó a través de un lanzamiento penal y su compañero Rodrigo De Paul ilusiona al hincha albiceleste.
3: Vamos a dejar todo lo que tenemos y un poquito más seguramente por darles alegría, porque que se vuelva a ver esa unión que se vio en Qatar, que creo que quedó para la historia, así que bueno, ojalá lo podamos repetir, que lo vamos a intentar seguro.
1: El Mundial comenzará mañana con los encuentros entre México, Sudáfrica y Corea del Sur, República Checa, que se disputarán en el Distrito Federal y Guadalajara respectivamente. Uno de los partidos más atractivos en estas primeras jornadas se dará este sábado en New Jersey con el enfrentamiento entre Brasil y Marruecos. El seleccionador de la verde amarela, Carlo Ancelotti, destacó el liderazgo de su equipo para postularse como una de las candidatas al título.
4: Tenemos líder de un nivel muy alto a nivel territorial, a nivel de calidades, da profesionales muy serios que quieren mucho a la selección, el equipo está en un camino correcto.
1: El director de trabajo para el Mundial de la Casa Blanca, Andrew Giuliani, aseguró que existió una razón de peso en la verificación de antecedentes, sin dar más detalles, para que las autoridades migratorias estadounidenses hayan vetado la entrada de uno de los árbitros elegidos para el Mundial, el somalí Omar Abdulkair Artan, el mejor de la Confederación Africana de Fútbol del último año y que se iba a convertir en el primer juez de ese país en arbitrar un partido en la historia de los mundiales. Al cierre, y con goles de los futbolistas de Santiago Wander.

Un abrazo cariñoso a todos quienes se suman a la compañía de Bio Bio La Radio en esta jornada de miércoles 10 de junio, acompañándonos con la música, con la información, con los datos, con el espacio para que usted también se contacte con nosotros ante novedades a presentar durante la mañana, quizás en el recorrido, en la locomoción, en el trayecto hacia su trabajo, hacia tu lugar de actividades, hoy quizás actividad médica, quizás algunos trámites por realizar. Bueno, ¿cómo te va durante la mañana? Puedes compartir también con nosotros dejándonos tus mensajes, mensajes de texto, mensajes de voz en nuestro WhatsApp. Siempre habilitado para ti. +56 642 217180. De esa forma, usted nos deja registrado como contacto y podemos conversar a través de esta plataforma. El +56 642 217180. Ahora, si lo prefiere, quiere comunicarse directamente al teléfono, bueno, toma el teléfono y nos llama directamente al 642 217180 para conocer qué es lo que está pasando en tu sector. Bien, nosotros durante la mañana queremos acompañarte con la música y la información, recordándote siempre que estamos en el 106.5 FM.

Oiga, se reportan dificultades con el suministro eléctrico en Ragüe Alto, así es, nos mencionan ahí el calles en Río Claro, también en San Silvestre, San Luis, sectores que estarían de momento con interrupción en el suministro eléctrico. Y fíjese que de acuerdo a la información que entrega la eléctrica, serían alrededor de 40 las familias que están sin suministro en esta hora de la mañana, que se ha dado cuenta incluso de un retraso en la vuelta a la normalidad, porque se esperaba una reposición a eso de las 9 de la mañana. Sin embargo, este que es un corte que responde a un origen desconocido, un corte inesperado, eso es lo que reza el mensaje en la plataforma oficial de SAESA, un corte inesperado en curso, cuyo motivo está sin determinar, ¿cierto? Y que mantiene entonces a cerca de 40 clientes sin suministro eléctrico de momento. Dan cuenta que los equipos trabajan para solucionar el corte y actualizar el tiempo de reposición. Sin embargo, de momento eso no está actualizado. Pero bueno, es lo que sucede en la parte alta de Osorno, en Río Claro, calles San Javier, San Silvestre, San Luis, como punto de referencia, para que usted ahí conozca cuáles son los sectores que se han visto impactados por esta falta de suministro eléctrico. En su sector, ¿cómo ha estado la situación con las lluvias de ayer? ¿Dejó algún inconveniente? ¿Se pudo subsanar? Déjanos tus mensajes, sobre todo también pensando en los sectores más apartados, no tan solo el cordón urbano de Osorno, sino que también en las salidas hacia el sector rural o puntos más apartados. Ahí usted nos cuenta, nuestros amigos de Trinquicahuín, por ejemplo, que nos vayan contando también en Puaucho cómo está la situación en Forrahue, por ejemplo, también Molpulmo, Aguabuena, en el sector de Pichil, Cancura, en Santa Rosa. Ahí cuéntenos cómo ha estado la situación con las lluvias, cómo ha impactado, si es que ha traído alguna consecuencia, sectores de Rupanco, Chanchan, también, por supuesto, ¿no? Los Corrales, Crucero. Bueno, ahí usted nos va dejando su mensaje. ¿Le parece? Los teléfonos de Bio Bio están para ti, el WhatsApp, más 56-642-217180.

0: en la previa de lo que será la fiesta del deporte que se viene con el Mundial, fíjese que Messi rompió un nuevo récord, ¿eh?, en la goleada argentina, todo esto en los partidos previos al debut. Ingresando desde la banca, Argentina con Lionel Messi cerró su última prueba formal, venciendo 3-0 a Islandia en Alabama, en Estados Unidos. Están probando los estadios, claro. Gracias a los tantos de Valentín Barco, Lionel Messi de penal, Thiago Almada, el vigente campeón del mundo derrotó sin problemas a los islandeses en un duelo especial para su capitán. Claro, el propio Leo Messi fue quien marcó de penal. Se convirtió en el futbolista más veterano en marcar un gol con la selección argentina. Son 38 años, 11 meses y 14 días los que el 8 veces Balón de Oro registró con esto de rompiendo el récord que tenía Ángel Labruna. Lo sostenía desde 1957. En ese momento Labruna tenía 38 años con 9 meses y 8 días. Bueno, ayer Messi con 38 años, 11 meses y 14 días rompió entonces este nuevo récord, ¿eh? Además, al parecer, ante Islandia, Leo Messi llegó a los 199 partidos oficiales con la selección argentina, récord histórico de presencias al que se suma el de máximo goleador histórico además. O sea, tiene todos los récords Leo Messi, ¿eh? Con mayor cantidad de partidos oficiales, mayor cantidad de goles convertidos y el más veterano en convertir un gol oficial con la camiseta albiceleste. Este año, el otrora astro del Barcelona disputará su sexto mundial. Para muchos, este sí que sería el último de su exitosa carrera. Algunos especulaban con que el mundial pasado, el mundial de Qatar, iba a ser el último. Y que claro, es más relacionado con la edad de estos futbolistas, de estos deportistas, que uno ya los ve lejos de su máximo rendimiento, pero han dado muestras de que les queda ahí para mucho, ¿eh? Bueno, con Leo Messi, con Cristiano Ronaldo también, que va a jugar su sexto mundial. Veremos si además el luso logra equiparar el récord de Messi llevándose la Copa del Mundo para casa. Pero bueno, eso es lo que se viene. Está todo el detalle en el especial Copa Mundial 2026. Lo tenemos en biobiochile.cl.
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0: contacto con Eduardo Palacios. Eduardo, buen día.
1: Estamos en, ¿qué tal, Víctor? Auditores, buen día. Estamos en el sector de Rahue, en el Hotel Sonesta, para ser más específico, porque hace escasos instantes se ha dado inicio a la formalidad de un encuentro de convivencia escolar, una reunión que cobra bastante relevancia, no tan solo por los hechos que han ocurrido en las últimas horas, sino también porque se instaló este tema de mejorar cómo se convive al interior del aula, especialmente con las comunidades, con los profesores. Y fíjate que hay un detalle.

0: Detalle que hay que partir en relevando, que tiene que ver con lo que ocurrió en la escuela de Efraín Campana Silva, un hecho que ha marcado este encuentro, que obviamente también es parte del diálogo que se va a sostener con los distintos sectores invitados a esta instancia, entre ellos carabineros, la policía de investigaciones, fiscalía, obviamente el DAEM, los dueños de casa y representantes de los distintos establecimientos educacionales. Pero hay una declaración que entrega el director del DAEM de Osono, Oscar Rosales. ¿Qué dice? ¿Le parece excesivo lo ocurrido con el profesor de la escuela Efraín Campana Silva? Señala que hay otras formas de establecer protocolos, pero de manera previa. Es decir, si bien es cierto, se generó un hecho que debe ser investigado, señala que fue excesivo trasladar a un profesor retenido por carabineros o derechamente detenido por carabineros, luego llegado a un calabozo donde alojó y posteriormente ser presentado una formalización de cargo. Señala que este es un tema discutible, que se entiende que son decisiones que están avaladas por una instrucción de fiscalía, que es lo que quieren entender, y que a partir de ello se debe respetar lo que digan las instituciones. Pero eso no quita que exista una opinión de que acá se actuó con extremo celo, entendiendo que no se trataba de un ilícito de grandes proporciones, en función de la existencia de todos los antecedentes a la mano, que había un registro, que había la posibilidad de hablar con la, en este caso, la denunciante, que es la madre de una menor de 12 años que acusa ahí un hecho que terminó con una agresión o supuesta agresión, que es lo que se plantea. Entonces, son datos interesantes a abordar, porque es bueno saber qué dice Fiscalía respecto de esta materia, entendiendo también de que cada vez que actúa Carabineros se entiende que hay un respaldo de esta institución a propósito de llevar a cabo un procedimiento de estas características. Ahora, lo que se explica es que se entiende que se pudo haber realizado un inicio de investigación, o por lo menos haber citado a estas personas, pero no actuar de esta manera. Son declaraciones claras, ¿eh?, que ha entregado el director del DAEM en este encuentro que se ha iniciado hace escasos segundos nada más, y donde esperamos también otras reacciones desde el punto de vista de ver qué pasa con esto de la convivencia escolar. Víctor, auditores.
1: Ahora, Eduardo, en cuanto a la realización justamente de este procedimiento y este protocolo, tanto que se ha hablado de esos conceptos, a procedimiento, protocolo, si es que se cumplió o no se cumplió a cabalidad, ¿hay alguna palabra, algún acápite en relación a eso, alguna crítica mayor a cómo se realizó este procedimiento por parte de los profesores, o el gremio de profesores ahí está apoyando en este sentido, o dan cuenta de que estuvo bien realizado, pero les parece a ellos que debiese cambiar la forma?
0: Lo que pasa es que son dos acápites distintos. Primero, el análisis que se hace es de que la convivencia escolar tiene componentes de violencia en este último tiempo, y justamente es ese tipo de acciones las que lleva a realizar este tipo de encuentro que ya se había planificado, obviamente, con bastante antelación. Ahora, referente en lo particular a este caso, lo que se explica es que, o se quiere aclarar, si es que esto responde a un protocolo que está preestablecido, es decir, independiente del impacto que tenga un hecho, sí o sí debe aplicarse, o se trató de un criterio en particular en función de este hecho. No sé si me explico, porque
1: sí, claro.
0: Una cosa es lo que haya, que en la generalidad se tenga por, para hacerlo en términos coloquiales, claro, un manual de instrucción, un manual de operación en caso de, o en este caso se debió a un procedimiento que, se insisto, desde el DAEM califican de exacerbado a propósito de sacar un profesor detenido por carabineros dentro del aula. Ahora, depende de las circunstancias, señalan que tal vez se pudo dar, pero en este caso estamos hablando de una supuesta agresión, porque tampoco está certificado esto, porque hay un video por ahí, claro, que tiende a desmentir aquello, pero eso dejémoselo a la justicia, que son ellos los que tienen que establecer efectos de valor, si es que sí o no esta evidencia. Pero se señala que eso es lo que se quiere aclarar, si es que fue un actuar de carabineros bajo instrucción de fiscalía, o en su defecto se trató de un protocolo ya preestablecido, que independiente de la gradualidad que se observe respecto de un hecho X, se actúa de esta manera. Así que por eso es importante estar acá, y por eso también,
1: sí, claro,
0: es bueno conocer qué dicen las autoridades respecto a esta materia.
1: Además, era un tema ineludible, ¿no? Además, en este contexto de reunión de convivencia escolar, sí, era un punto, sí, a abordar sin duda.
0: Sí, fíjate, Víctor, auditores, que claro, este es un encuentro que buscaba abordar este tema, pero poniendo a las cosas en claro, y justamente este hecho se transforma en el concepto icónico, o por lo menos el punto de referencia de cómo se debe o no se debe actuar. Así que se torna interesante esto por un caso de última hora.
1: Bien, Eduardo, retomamos más adelante durante la mañana. Eduardo Palacios, desde el Hotel Sonesta, ahí donde está la convocatoria por esta reunión de convivencia escolar.

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0: vacunación e inmunización 2026 está llegando a puntos más bien críticos, ¿eh?, en cuanto a las fechas, los plazos, porque usted sabe que la cobertura, digamos, inmunológica que esto propone para que no nos enfermemos o para que los cuadros no lleguen ni alcancen la gravedad que podría darse, ¿no? Entonces, para evitar aquello, hay vacunas que están disponibles para en la población prioritaria, ¿no? Y que es fundamental, ya que tiene un plazo de 1 a 2 semanas para que la inmunización tome fuerza en nuestro cuerpo. Bueno, están los puntos de vacunación habilitados durante esta semana. A ver, en el Hospital Base San José de Osorno, de lunes a viernes, de 9 a 11 horas. También CESFAM Quinto Centenario, Marcelo Lopetegui, CESFAM el SECOF de Manuel Rodríguez. También en el sector de Molpulmo, el día de hoy, salud en tu barrio, sector Molpulmo, hasta las 4 de la tarde, vacunas. También en el CESFAM de Ragüe Alto, ¿cierto? En el vacunatorio, como punto de vacunación. El SECOF Morrinumo, CESFAM Pedro Jáuregui, CESFAM de Ovejería, CESFAM Pampa Alegre. Viernes y sábado continúa la estrategia de llevar el punto de vacunación al mall Portal Osorno, en el segundo piso, segundo nivel, ahí a un costado del ascensor. Viernes y sábado, ¿ya? También los sábados en el supermercado Líder La Casona, también hay un punto de salud que se va ahí con las dosis, para que nadie quede fuera. Ahora, esta misma semana también en el resto de las comunas continúa el esfuerzo en Purranque, en el CESFAM de Purranque. También estará en el vacunatorio, en la sala de espera, en el SECOF Barrio Estación, calle Crucero también, en el SECOF de Corte Alto, en Vicuña Maquena 355 también, y en el Hospital de Purranque, claro. Ahora, si nos vamos a Puyehue, el CESFAM de Entre Lagos, ¿cierto?, en el hall, también en el vacunatorio, son los puntos donde se ubican. En Río Negro, CESFAM Pablo Araya, ¿cierto?, en el box de vacunatorio, también en la sala de espera a veces. En el SECOF de Riachuelo también está la posibilidad. En Puerto Octay, en el Hospital de Puerto Octay. En San Pablo, en el Hospital Pumiulem, en Quilacagüín. El CESFAM de San Pablo también. En San Juan de la Costa, CESFAM de Bahía Mansa. La posta de Pucatrigüe, claro, ahí sí. El CESFAM de Puaucho también. Pues son los puntos de vacunación que se mantienen activos en esta semana y que han enfocado sus esfuerzos para que los vecinos y vecinas de distintos puntos de la provincia de Osorno adquieran sus dosis. Es importante hacerlo. No se quede fuera de este llamado convocatoria a vacunarse. Si se cuida usted, nos cuidamos entre todos.
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Estabilidad del tránsito para todo tipo de vehículos por Cardenal Antonio Zamoré, el paso fronterizo de la provincia de Osorno, que mantiene la conectividad terrestre con el sur más austral de nuestro país, que requiere del paso por carreteras y rutas argentinas para mantener esa comunicación, ese contacto con nuestros compatriotas más australes. Bueno, para esta jornada hay un llamado a la precaución en ruta porque se ha estado desarrollando trabajo de esparcimiento de sal en la alta cordillera y eso es indicativo de las condiciones de la ruta. Las bajas temperaturas, la humedad, la lluvia, el rocío, los tramos un tanto resbaladizos en algún punto. Hay que tomar todas las medidas de precaución al momento de embarcarse en un viaje de estas características. Recuerda que hay porte obligatorio de cadenas, eso se está exigiendo, y por lo mismo son las mismas autoridades, ¿no?, que están en el lugar, las encargadas de fiscalizar cada una de ellas. Está el personal ya de Policía de Investigaciones, Carabineros, el SAC, personal administrativo, que está justamente en el apoyo del trabajo que se desarrolla desde las 8 de la mañana hasta las 6 de la tarde, con autorización de cruce para todo tipo de vehículos en esta jornada de 10 de junio. Tanto para particulares, vehículos particulares, transporte de carga, transporte de pasajeros con su documentación en regla, tendrán entonces la posibilidad de cruzar, salir del país o retornar. Pues claro, sí, también están los viajeros, los que ingresan, ¿no?, de retorno a tierras nacionales. Planifique bien su viaje, hay tiempos de espera en la ruta, está intervenida la ruta internacional, así que hay tiempos de corte que tienes que considerar también en tu viaje, en tu planificación. Está habilitado el tránsito por Cardenal Zamoré para todo tipo de vehículos hasta las 6 de la tarde.

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4: Actualizamos inmediatamente las noticias, información local, a esta hora con Eduardo Palacios.
5: La preocupación por los índices de violencia que se han encontrado en los establecimientos educacionales, también la falta de preocupación de los padres y apoderados y la recarga laboral de los docentes es parte de los análisis que se han escuchado en las ponencias de este primer seminario de prevención de lo que ocurre en las salas de clases. Es un seminario que está congregando a representantes del Ministerio Público, como también investigaciones y carabineros y por supuesto el DAEM, donde se analiza distintos temas inherentes a la convivencia escolar. De hecho, este es el primer seminario de convivencia escolar. Formalmente es la presentación con la que se espera también la intervención de los distintos sectores vinculados al proceso formativo. Esto se desarrolla en el Hotel Sonesta y tiene previstas intervenciones, por ejemplo, de Fiscalía. También ha llegado acá al CERIMI de Educación, Dalmiro Yáñez, el delegado presidencial provincial de Osorno, el alcalde de la comuna, en fin, todos los actores que son parte de la materia de convivencia escolar que se mantienen reunidos a propósito de distintos episodios y donde la agenda se ha ineludiblemente focalizado por lo ocurrido en las últimas horas con el profesor de la escuela Efraín Campana, donde se piden algunas respuestas respecto a cómo se actuó en este procedimiento tal como se lo contamos oportunamente. Bio Bio, la radio.
4: El Ministerio Público confirmó que el secuestro extorsivo y posterior asesinato de un joven en Temuco fue coordinado desde la cárcel. Nos entrega más detalles Roberto Neira.
6: El Ministerio Público confirmó que el secuestro extorsivo con resultado de muerte de José Tamayo Fuentes, un joven de 20 años de edad, fue coordinado desde el Centro de Detención Preventiva de Pitruquén por un sujeto que se encontraba privado de libertad en otra causa. Recordemos que este hecho se registró en octubre del año pasado al interior de un domicilio ubicado en el macro sector de Pedro de Valdivia, hasta donde fue trasladado este joven que fue secuestrado en el terminal de buses de la capital regional cuando se disponía a viajar hasta la región metropolitana. En este caso, el fiscal César Chíbar presentó acusación y está solicitando penas diversas que van desde los 10 años de presidio a presidio perpetuo calificado. En Temuco, Bio Bio, la radio.
4: Hasta aquí la actualización de las noticias. Manténgase en la sintonía de la radio. Son las 10:05.
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0: a la causa de la independencia de Chile. Georges Beauchef Isnel había nacido el año 1787 en el departamento francés de Alto de Loira, en el pueblo de Le Puy de Velay. Al morir su padre, ingresó a los 18 años al ejército y participó en las campañas de la Tercera Coalición en 1805. Tres años después, cuando ostentaba el grado de sargento, cayó prisionero en España y permaneció allí detenido durante 13 meses. Finalmente logró fugarse y llegó a Malta después de múltiples peripecias. El año 1812 abandonó Malta y regresó a Francia, donde se reincorporó al ejército. Después de la derrota en Waterloo, Georges Beauchef dejó Francia y partió a Nueva York, donde vivió 9 meses. Allí fue contratado por un enviado de las Provincias Unidas del Río de la Plata y se dirigió entonces a Buenos Aires. Sin embargo, Beauchef no alcanzó a formar parte del Ejército Libertador, por lo que se dirigió a Chile, donde fue nombrado teniente del Ejército de nuestra Nación. Antes de un año, y por sus méritos, ascendió a capitán y luego a sargento mayor. A las órdenes del general francés Miguel Brayer, Beauchef tomó parte en la primera campaña del sur de Chile y participó el 6 de diciembre del año 1817 en el sitio y asalto de Talcahuano como segundo comandante del regimiento número 1 de línea en la columna del general Juan Gregorio de las Heras. Allí, en esa batalla, Beauchef perdió un brazo en el asalto a la posición realista. Su mayor gloria la consiguió cuando materializó el audaz plan de Lord Thomas Cochrane para la toma de Corral y Valdivia, donde en una acción relámpago con 250 hombres desalojó sucesivamente de la inexpugnable fortaleza a los españoles que cubrían los fuertes del Inglés, San Carlos, Amargos y Corral. Ante el abandono de los fuertes, Mancera, Carbonero, El Piojo y Niebla, con sus tropas, tomó posesión de estos. Posteriormente, Georges Beauchef se apoderó de la ciudad de Valdivia, integrándola al territorio nacional. Y luego, en persecución de los españoles que huían hacia Osorno, los derrotó en el combate de la Hacienda al Toro el 3 de marzo del año 1820. Al año siguiente, tomó parte en las campañas contra las montoneras realistas. Georges Beauchef fue también nombrado gobernador de Valdivia, cargo que ocupó hasta el año 1822, y cuando dejó ese puesto, se produjo una sublevación de antiguos realistas. Entonces el propio Beauchef, al frente de unos 500 hombres, dirigió la campaña con la que Chile recuperó esa ciudad pocas semanas más tarde. El año 1822 se casó con Teresa Manso de Velasco y Rojas, con quien tuvo 5 hijos. Al año siguiente, fue enviado como jefe de una expedición de ayuda a José de San Martín en Perú, ya con el grado de coronel, y durante un tiempo Beauchef incluso fue comandante de la ciudad de Lima. Georges Beauchef participó en la campaña de liberación de Chiloé del año 1824 y en el combate de Mocopulli, donde a pesar de haber caído en una emboscada ante fuerzas muy superiores y tener grandes bajas, logró derrotar a los españoles. Después, en 1826, el 14 de enero, en la definitiva campaña de la liberación de Chiloé, con su batallón número 8, derrotó totalmente a las fuerzas españolas, las últimas, en el combate de Bellavista, y posteriormente hizo la campaña contra los bandoleros Pincheira el año 1827. Georges Beauchef se acogió a retiro en 1828, una versión dice que fue sacado del ejército, otra que se retiró aquejado por una dolorosa gota. El año 1831 viajó a Francia junto con su esposa para visitar a familiares y amigos. Permaneció 2 años en Francia antes de regresar a Chile. Beauchef se dedicó a escribir sus memorias de guerra. Pero estas no fueron publicadas en vida de su autor, pero fueron usadas más tarde por Diego Barros Arana para editar la primera historia de Chile del siglo XIX. Georges Beauchef, este militar francés que luchó por la independencia de Chile, murió en Santiago ese 10 de junio del año 1840, a los 53 años de edad, en su casa que estaba ubicada en calle Merced con Miraflores.
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0: al contacto con la información de lo que está pasando en las calles también de la provincia de Osorno. Vamos a la Puerta Norte, vamos a la comuna de San Pablo. Ahí está Valesca Vega. Valesca, buenos días.
1: Buenos días, Víctor. Buenos días también a nuestros auditores que nos sintonizan en esta mañana. Estoy aquí tomando sol en esta fría mañana en la comuna de San Pablo, como tú mencionabas. Mira, parte del recorrido que he podido realizar en este momento es justamente caminando en el acceso principal de esta ciudad. Hay una cantidad de lo que fueron en algún momento basureros, es decir, solamente está la infraestructura de piedra. Eran de madera, eran muy lindos, pero por lo que pude conversar con algunos vecinos, debido al poco cuidado también de ellos mismos, apuntando justamente a los vecinos, es que al parecer la municipalidad optó por retirarlos. Esa es parte de lo que se puede encontrar en el acceso principal de la ciudad por lo que es calle Paglieta, pero ya en estos momentos en la plaza de la ciudad puedo notar otras cosas, Víctor, otros detalles que sin duda llaman la atención. Por ejemplo, el tema de las luminarias. ¿Qué pasa? Cables expuestos, luminarias que parecen no funcionar. De hecho, conversaba recientemente con una vecina aquí, que no quiso salir en micrófono, pero que relataba que al parecer, según lo que ella también ha podido percatarse, no todas las luminarias de la plaza están funcionando, sino que solamente en algunos sectores se apunta el buen uso de estas. Cables expuestos,

0: hay un otro tema, Víctor. A pocos metros de lo que es la pileta de la Plaza de Armas de San Pablo, hay lo que es... falta la tapa. Falta la tapa justamente de lo que podría ser... No lo sé, Víctor, está tapado de basura. Está tapado de basura y la solución provisoria fue colocar una tabla de madera. Una tabla de madera que al pisarla cayó.
1: Sí, mira, cayó, esta, no esto que tú nos cuentas, Valesca, que está ahí a un costado de la pileta, es una tapa de inspección donde seguramente estará las llaves de paso para la misma el mismo funcionamiento de la pileta. La toma de agua, ¿cierto? Donde estará la llave de paso, si es que hay que hacer algún riego. Ahora, esa, ese espacio, que no debe ser más allá de un cuadrado de medio metro por lado, digamos, esa es la, la dimensión. Claro, alguien puso estos tablones, pero que no cumplen ni siquiera, ni siquiera tapan completamente, digamos, el, esta, esta cámara, sino que queda además un espacio ahí expuesto para que alguien pueda tropezar o algo así. ¿Esto está claro, en pleno, en plena plaza, digamos, a ras de suelo, todo eso?
0: Sí, a ras de suelo en una de las tantas áreas verdes que tiene la plaza y que, claro, sin duda recorrerla y aprestar esos detalles llama la atención. Las cajas de electricidad que justamente dan y permiten el funcionamiento de las luminarias están abiertas, es decir, son fáciles de manipular, el tema de los enchufes.
1: Qué complejo eso,
0: expuestos. Sí, muy, muy complejo. Son parte también de las preguntas que próximamente extenderemos a la autoridad comunal.
1: ¿Y eso, Valesca, te lo encontraste así, de esa manera? ¿Esta, esta gaveta está así, abierta, está sin, sin ningún tipo de candado, algún alambre, algo, nada?
0: No, tal cual, la vi, le saqué foto, la envié. No manipulé nada porque
1: no, claro,
0: al tener corriente tampoco me voy a arriesgar, pero la foto y los videos que te envié es tal cual me encuentro la situación en el recorrido que estoy realizando en San Pablo el día de hoy.
1: Bien, por suerte sin precipitaciones en esta mañana que permite este recorrido, Valesca. Nosotros retomamos más adelante, ¿te parece?
0: Líneas abiertas, Víctor.
1: Ahí está, Valesca Vega, desde la comuna de San Pablo, Puerta Norte, la región de Los Lagos, con estos detallitos en la plaza, algunos que pueden tener mayor impacto que otros, pero en manera de infraestructura vamos haciendo este, este visado, ¿no? Vamos pasando por la comuna, viendo los distintos ejes, también en el acceso, ¿cierto?, a la comuna de San Pablo. Ahora, el tema eléctrico, a mí me llama mucho la atención que estén estos cables expuestos, los automáticos, los enchufes y todo eso sin ningún tipo de seguridad ni protección. Puede ser mal utilizado, puede por algún, algún bromista que pueda acercarse ahí, algún niño, algún adolescente, no sé, me imagino, y que puede traer alguna consecuencia. Así que ojalá esto pueda ser subsanado prontamente. Desde San Pablo, siempre, en toda la provincia, estamos en Biobío.
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acompañándonos en la radio, en Biobío, por supuesto, con la información útil para usted, nuestros amigos de la provincia del Ranco, también atentos en La Unión. Fíjese que nos contaban de un operativo que se está llevando adelante desde hace algunos minutos ya, sí, y que va a extenderse hasta las 12:30 en el sector de Ñanculín. Sí, es ahí donde estará entonces hoy el móvil municipal con un operativo del cupón de gas. Así que ahí en Ñanculén, Cosmuco, es en la sede del sector donde hoy se está llevando adelante entonces este operativo con este objetivo, que los usuarios, que los vecinos puedan acercarse y activar el cupón de gas licuado, este descuento, ¿cierto?, para la compra de gas, que se aplica a través de la cuenta RUT, ¿cierto? Usted tiene que tener su clave única, pertenecer, ¿no?, al 80% más vulnerable del registro social de hogares y ser el jefe de hogar quien postula a este beneficio. Es importante y te van a echar una manito, te van a ayudar para que usted pueda activar de forma correcta este cupón y que se active en unos días más. Sí, no es automático, no es inmediato, pero tienes que tener activado este paso previo para que después puedas utilizar este dinero que se va a activar dentro de las cuentas, cuenta RUT, ¿no? Un espacio habilitado para este beneficio. No se puede utilizar ese dinero para otro tipo de compras, otro tipo de pagos, ni transferencias. Es solamente pensado para comprar balón de gas. Ese es el motivo, digamos, que suma esta convocatoria. Entonces, el día de hoy, hasta las 12:30, en Ñanculén, Cosmuco, ahí en La Unión. Entonces, en la sede del sector es donde estará entonces este operativo. Y ojo, que el viernes este mismo operativo se va a realizar en el sector de Traiguén de la comuna de La Unión. Mismo horario, ¿eh? Desde las 10 hasta las 12 para activar el cupón de gas licuado en La Unión, sector de Traiguén, este viernes 12 de junio.

0: En el sector de Ragua, en el Hotel Sonesta, en el primer seminario de convivencia escolar, donde han aparecido datos bien interesantes, particularmente con la puesta o entrada en vigencia de lo que tiene que ver con aula segura. Es una propuesta con bastante tema legal de por medio, pero vamos a la minucia, al detalle. Uno de los aspectos tiene que ver con robustecer la responsabilidad, aunque parezca de perogrullo, ¿no?, de los padres apoderados de los estudiantes, quienes van a tener que asumir una responsabilidad mucho mayor, incluso bajo el marco legal. Se ha planteado, o por lo menos se ha hecho una exposición respecto a los casos que están ocurriendo al interior de los establecimientos, donde muchas veces se quiere encargar a los profesores que hagan el rol de apoderado, lo que no corresponde, el tema del comportarse, de actuar de una manera correcta, en fin, y también el desapego, por lo menos la despreocupación de los padres y apoderados que llegan a inscribir al niño muchas veces cuando llega a fin de año, aparecen ahí para saber cómo les fue. Una realidad que parece fuerte, pero así es. Lo otro, también algunas autoridades, partiendo por el municipio de Osorno, señalan que están aguardando la puesta en marcha o la entrada en vigencia de esta propuesta, que ahora es ya en julio, y que para instalar los pórticos detectores de metales en algunos establecimientos. Y aquí puede generar un cierto grado de controversia, porque esto lo va a definir cada comunidad educativa en función de lo que consideran situaciones de riesgo. También se habló de la posibilidad o autorización de la revisión de mochilas al interior de las unidades educativas, lo que no sería, digamos, una generalidad, sino en casos puntuales donde existan sospechas de que se cometió un ilícito, particularmente un hurto o un robo, por ejemplo. Y lo otro, la puesta en marcha de un programa que retenga o requise momentáneamente el celular. Esto todo ya es la formalidad en el ingreso a la sala de clases, para que no sea algo distractor, sino que se concentren los chicos y que a la par de ello entonces se instaure un poco el orden que se ha perdido. Nos llama la atención los análisis que se hicieron acá respecto a lo que ocurrió post pandemia. Nos señalan que ocurrió un fenómeno muy particular que tiene que ver con que los chicos se comunicaban ya no de manera presencial, obviamente no se veían el rostro, sino que a través de internet, de celular, y que después se generaban los conflictos que se traducían, una vez se encontraban ya la presencia, en agresiones físicas. Un dato que parece no tener mayor asidero, pero que efectivamente es responsable de la mayor cantidad de agresiones que se han denunciado, Víctor Auditores, así que a prepararse con esto y lo otro, informarse, porque esta ley trae responsabilidades asociadas. O sea, no es una opinión ni intención, sino que deben responder legalmente por los actos que pueda cometer un menor al interior de una sala de clases.
1: Ahora, Eduardo, ¿algún punto sobre el consumo de estupefacientes? Un tema que ha estado tan en boga en las últimas semanas, los últimos meses realmente acá en Osorno. ¿Hay algún punto? Estuvimos hace algunos días aquí hablando también con personal de Senda. ¿Hay algún punto al respecto?
0: Sí, de hecho, todo esto de la revisión de mochilas, de hacer controles, no controles aleatorios, sino una inspección que de pronto, cuando hayan sospechas de algo, y uno sabe, ¿no?, al interior de los establecimientos se sabe claramente dónde están los puntos débiles. En términos concretos se sabe, por ejemplo, que a veces en los baños pasan cosas, a la salida del establecimiento también. Todo eso se robustece la fiscalización, pero se insiste, la idea es poner la lupa al interior del establecimiento porque hay un cierto margen de descontrol. ¿En qué sentido? Los chicos salen al patio, van al baño, ahí fuman, se habla de las drogas, como tú lo planteas, el tema de la violencia va escalando. Y todo esto también exacerbado por las redes sociales, que pareciera ser unanimidad, pero señalan que mucho tiene que decir al momento de establecer el comportamiento de un joven, de una estudiante. Y claro, si tú lo mencionas de esa manera, sin duda que el tema de la droga que está presente, porque sería esconder la cabeza y decir que no, pero también está articulado. Pero se insiste, Víctor Auditores, que un aspecto fundamental es que los padres y apoderados mejoren su rol en el aspecto del control al interior de la familia, y que se entienda que la escuela, el liceo, no es la prolongación de la casa en materia de formación, es para ir a estudiar. Entonces, eso es lo que pone de relieve esta propuesta, que ya comienza ahora en julio y que va a traer seguramente más de algunas sorpresas, si es que con el rigor que se dio a conocer acá en la primera parte, se aplique cuando ya esté todo facultado para que eso así sea.
1: Reunión de convivencia escolar entonces en el Hotel Sonesta. Eduardo, por último, ¿continúa durante la tarde este encuentro o finaliza ahora al mediodía pasadito?
0: Pasado el mediodía termina, estamos esperando qué pasa con lo que pronuncia ahí Fiscalía por el caso de cómo se han ido dando también la resolución de estos falsos avisos de bomba, por ejemplo, donde hay menores involucrados, qué pasa con la situación particular del colegio ayer.

0: que no son, y otros aspectos ligados de cómo participa el tema de justicia dentro de la convivencia escolar. Pareciera, digamos, no es tan obvio, digamos, que tengan alumnos que llegar a tribunales, por ejemplo, cómo se ve este el tema de la penalidad adolescente, que lamentablemente en algunos casos traspasa esa línea, y queremos conocer más detalles, pero es poquito más allá del mediodía que termina hasta este encuentro.
1: Perfecto, Eduardo Palacios, entonces desde el Hotel Sonesta en el sector de Rahue, con esta reunión de convivencia escolar que está en pleno desarrollo, en plena ejecución. Son distintos temas, no todos son temas de simple abordaje, temas complejos, y además lo vivido hace pocas horas con todo este entrevero judicial que todavía falta por esclarecer con este profesor de la escuela Efraín Campana Silva. Entonces son temas que están contingentes, que están en boga, y ahí está, vivo, vivo la radio.

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4: 11 horas con un minuto, vamos con la actualización de noticias del Informador. Comenzamos con Camila Báez.
5: La diputada del Partido Nacional Libertario, Paulina Muñoz, criticó duramente las acciones de cobro y embargo que están afectando a deudores de crédito con aval del Estado, señalando que la situación actual es consecuencia directa de las promesas incumplidas realizadas durante la campaña presidencial de Gabriel Boric. En ese sentido, la parlamentaria indicó que los chilenos pagan el precio de las mentiras del expresidente. No hay que olvidar que durante toda su campaña y gran parte de su gobierno se prometió eliminar el CAE y condonar las deudas, lo que finalmente nunca ocurrió, sostuvo la parlamentaria. Muñoz afirmó que está de acuerdo con que las deudas deben pagarse y que el Estado tiene derecho a realizar acciones de cobro, pero advirtió que el contexto generado por años de promesas políticas no puede ser ignorado. Bio Bio, la radio.
4: Esta hora se reinicia el trabajo de la Comisión de Hacienda por la Ley de Reconstrucción Nacional. Gonzalo Holguín con los detalles.
6: Sí, durante esta jornada la Comisión de Hacienda hace algunos minutos ya ha comenzado el trabajo de audiencias en la discusión en general de la Ley de Reconstrucción Nacional. Tendrá dos turnos de sesiones hasta eso de las 18:30 horas de esta tarde para continuar recibiendo presentaciones. A esta hora Pamela Figueroa, presidenta del Consejo Directivo Electoral del CERVEL, se encuentra presentándose por la Ley de Reconstrucción Nacional. Se preguntarán cuál es la relación entre el CERVEL y este proyecto que es más bien de carácter tributario. Bueno, tiene que ver con una objeción, una alerta que ha levantado el CERVEL respecto de la norma de exención de pago de contribuciones para la primera vivienda a personas mayores de 65 años, sugiriendo que se modifique el mecanismo de validación de la vivienda principal, porque el proyecto habla de primera vivienda y también de vivienda principal, y dice que la utilización del domicilio electoral para efectos de beneficios tributarios es problemática a nivel normativo y también conceptual, porque no sería consistente con la normativa vigente, porque tendría problemas de aplicabilidad técnica. Finalmente, las personas se inscriben en los domicilios electorales de donde están efectivamente más cerca, donde trabajan y donde estudian, pero la sección de pago de contribuciones podría tener criterios distintos que evidentemente hace que el CERVEL considere que es una norma problemática que tiene que ser corregida en la discusión en particular. Continúan las audiencias, continúa el trabajo en general en la Comisión de Hacienda de la Ley de Reconstrucción Nacional. Desde el Congreso Nacional, Biobío, la radio.
4: En desarrollo se encuentra el desalojo de una toma ubicada en el sector Contraloría de San Antonio. Lucas Peña.
7: Sí, un proceso que se ha llevado sin mayores inconvenientes, según la información entregada por Carabineros acerca de este proceso de desalojo y demolición en el sector de Contraloría en la comuna de San Antonio, en un lote perteneciente a la empresa Esval, que es un terreno anexo a la megatoma del Cerro Centinela en la comuna de San Antonio, un terreno de aproximadamente 7 hectáreas, donde cerca de 50 casas estaban instaladas en este lugar. Carabineros informó que ya la mayoría de estas casas habían sido desarmadas, entonces el ingreso de la maquinaria a este terreno se desarrolló sin mayores inconvenientes, con la presencia de control de orden público para el resguardo de la red de las retroexcavadoras que ingresaron a este terreno ubicado en el sector de Contraloría. Son 7 hectáreas pertenecientes a la empresa Esval, el terreno que actualmente se está desalojando para posteriormente iniciar el proceso de demolición en la comuna de San Antonio. En la región de Valparaíso, Bio Bio, la radio.
4: Para más detalles de la noticia, recuerda visitarnos en biobiochile.cl. Son las 11 horas con 6 minutos.
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1: El martes 16 de junio en New Jersey, Francia hará su debut en la Copa del Mundo 2026 ante Senegal. Este partido trae muy malos recuerdos para Les Blues, ya que este duelo es el mismo del inicio de la defensa del título de 1998 en la cita planetaria de Corea y Japón 2002. Francia llegaba como la gran favorita tras ser campeona del mundo en su mundial. La debutante Senegal lo venció por 1-0 con un histórico gol de Papa Bouba Diop a los 30 minutos. El golpe fue casi irónico, ya que 22 de los 23 jugadores convocados por Senegal jugaban en la Liga de Francia en ese momento y conocían a la perfección el estilo de sus rivales. Francia quedó mentalmente destruida tras la derrota. Terminó eliminada en fase de grupos en el último lugar y sin poder anotar un gol en todo el torneo.

0: ¿Cuántas familias están a la espera de alguna solución?
1: Bueno, acá la comuna de San Pablo tiene un déficit importante habitacional. Son cerca de 700 las familias que conforman varios comités de vivienda. Si bien es cierto, hoy día también con el Seremi del Mimbu vamos a ir a visitar una que está a puerta de ser entregada, que son 125 viviendas sociales del Comité Los Ríos de la comuna de San Pablo, con lo cual nosotros estamos muy contentos porque cada vez que hay un desarrollo en la comuna de San Pablo es, por supuesto, una razón para estar contento acá en la comuna de San Pablo, particularmente que uno que es autoridad y que está dirigiendo los destinos de la comuna dentro de estos 4 años. Nosotros estamos muy contentos por esta obra que debería ser entregada en el mes de agosto. Nosotros vamos a ir a ver hoy día todo el avance, un avance significativo. Estamos ya a puerta de finalizar los trabajos y, por supuesto, de entregar la anhelada casa propia a estas 125 familias, que es un sueño que todo chileno y chilena debería tener y que se debería concretar.
0: Este año se concreta para esas 125 familias. Ahora, alcalde, mirando hacia el futuro, ¿cuáles son las principales proyecciones, gestiones que están realizando el municipio para concretar nuevas soluciones habitacionales en mira a los próximos años?
1: Bueno, nosotros hemos hecho algunas gestiones, particularmente con el obispado de la comuna de San Pablo, que tenía un predio ahí bastante importante que no estaba disponible para la venta, lo cual ya se está negociando con alguna entidad patrocinante para poder ser vendido, lo cual se están abriendo varios terrenos acá en la comuna de San Pablo, que era una de las problemáticas que existía, que no habían terrenos para la venta, pero afortunadamente ya se están abriendo los espacios para poder comprar estos terrenos, y de esta manera también la comuna de San Pablo pueda tener más postulaciones y ojalá más beneficios, en el sentido de que se asignen todos los subsidios a nuestra comuna para todos nuestros comités de vivienda.
0: Alcalde, los auditores son parte de la radio, de hecho nos preguntan por qué aún no compra leña para la escuela básica San Pablo, qué problema ocurrió en este sentido, y justamente darle esta respuesta al auditor que está realizando la consulta en vivo.
1: Bueno, yo creo que hay una falta de información respecto a este auditor. Nosotros en el Consejo Municipal hace mucho tiempo aprobamos los recursos para la Escuela Básica San Pablo, 1,5 millones de pesos, los cuales fueron responsabilidad de ellos, que no habían rendido los recursos anteriores, que se les fueron entregados hace aproximadamente 15 días, pero ese ya no es resorte del municipio, va a ser la compra directa, porque los recursos los tiene en este momento la directiva del Centro Padre Apoderado de la Escuela Básica San Pablo.
0: Alcalde, muchas gracias por su tiempo. Ahora, próximo a lo que será el lanzamiento de este programa Jefas de Hogar, ya ahí ahondaremos con el jefe de dicho departamento ese gran beneficio para las vecinas, en este caso más de 20 vecinas específicamente que van a ser beneficiadas.
1: Sí, 20 vecinas es un proyecto bastante importante donde van a ser formalizadas como productoras de algún tipo de producto, lo cual nosotros estamos muy contentos porque también se va a entregar todo lo que es la patente comercial, el permiso de la autoridad sanitaria y también una cantidad importante de recursos para que ellos puedan comprar algunos artículos para poder realizar sus funciones.
0: Alcalde, la última pregunta. Hace minutos estuve en una reunión con Seguridad Pública. ¿Algo que pueda adelantar, destacar?
1: Sí, nosotros tenemos el Consejo de Seguridad Pública todos los 10 de cada mes, donde evaluamos todo lo que pasó el mes anterior. Afortunadamente, San Pablo siempre se caracteriza por ser una de las comunas más seguras de la provincia de Osorno y de la región. Hemos tenido algunos casos aislados, pero no por eso menos preocupante, por lo cual le estamos prestando bastante atención a lo que es la seguridad pública, particularmente con las cámaras, que también son distractores o son que hacen que la gente no cometa algún tipo de ilícito. Estamos tratando de mejorar algunas cámaras que tenemos caídas y, por supuesto, también un proyecto también de la Subsecretaría de Prevención del Delito que va a aumentar a 6 pórticos con 4 cámaras cada pórtico, serían 24 cámaras más para tener un total de 96 cámaras y tener cubierto cerca del 100% del sector urbano. Tenemos un desafío, por supuesto, complicado con el sector rural, donde es más complicado poner cámaras, pero igual nosotros vamos a trabajar también para al menos tener en los cruces más importantes en el sector rural cámaras de seguridad.
0: Muchas gracias, alcalde, por su tiempo. Buena mañana.
1: Gracias, muchas gracias a usted.
0: Víctor Marco Carrillo, alcalde de la comuna de San Pablo, respondiendo no solamente las preguntas de la radio, sino que también de nuestros auditores.
2: Importante, pues importante tener la palabra del alcalde de la comuna de San Pablo y agradecerle también por la gentileza de atender los micrófonos de BioBio. Nosotros seguimos en toda la provincia de Osorno, recordando que nuestros teléfonos están siempre a tu disposición ante novedades durante la mañana. Recuerda, en todos los puntos de la provincia del Ranco y la provincia de Osorno, el 642-2171-80 es la línea fija directa con la radio.

0: 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Está llamando a la información local, Camila Báez.
1: Sí, con objeto de fortalecer la pequeña agricultura en la comuna de Río Negro, se desarrolló en esa comuna una reunión encabezada por el alcalde Sebastián Cruzat, concejales, la presidenta de la Comisión de Cultura, Fomento y Turismo de esa comuna y el Seremi de Agricultura, Francisco Cárcamo. En esta instancia se comprometió por parte del Seremi facilitar el acercamiento y coordinación de los 12 servicios que están bajo su dependencia, con objeto de impulsar gestiones orientadas al fortalecimiento de la pequeña agricultura y el desarrollo agrícola local. Igualmente se planteó la necesidad de explorar alternativas.

0: alternativas para flexibilizar los requisitos de la ley de cumplimiento tributario, buscando apoyar a la agricultura familiar campesina y al campesinado en general en el proceso de formalización. Finalmente se acordó realizar un próximo encuentro en el mes de octubre en el marco del Día del Campo, que contará con presentación de nuevas tecnologías, equipamiento y maquinarias agrícolas. 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

Oiga, sí, la preocupación de vecinos, vecinas de la comuna de Osorno en el acceso y la subida justamente por el Camino Real, conocido, ¿no?, en Rahue, y que pasado la curva de Germán Bueno, subiendo por Real, a un costado derecho, hay una suma que preocupa y mucho con la cantidad de vegetación que se va acumulando sobre el tendido eléctrico a este costado de la ruta. Es preocupante la situación considerando la presencia de las precipitaciones, la lluvia, los fuertes vientos y todo esto que puede sumar peso, que vaya tendiendo a generar tensión en los cables, todo este tendido eléctrico en altura que se está viendo impactado por la carga y el peso que está dejando sobre este tendido eléctrico la gran cantidad de vegetación, maleza, para que usted me entienda, orilla de camino, orilla de ruta, es donde se ve esta acumulación. No era de la misma dimensión hace un tiempo, evidentemente, la vegetación va creciendo y va tomando espacio, va asomándose, y es ahí donde viene el llamado, ojalá que la autoridad pueda recoger el guante y enviar alguna brigada que pueda limpiar y despejar justamente este cableado que está siendo cargado por esta vegetación, ¿no?, que suma y suma día a día. Le reitero, todo esto en el Camino Real,

Recoleta. Subida, ¿cierto? A costado derecho, pasado Germán Bueno. Es el punto de referencia para que usted también lo tenga ahí a mano. Pues es entonces importante acudir de esa manera y ojalá no traiga consecuencias. Y esa es finalmente la idea y lo que se propone para que no traiga consecuencias mayores. ¿Eh? Es ahí donde ha estado la preocupación plasmada de los vecinos y vecinas de la comuna de Osorno. Déjeme contarles un consejito, claro, porque faltan 20 minutos para el mediodía aún. 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
2: José Abelardo Núñez Murúa fue un gran educador. De hecho, fue el artífice del progreso que tuvo la educación primaria en Chile durante el siglo XIX. José Abelardo Núñez nació en Santiago el año 1840 y estudió en el Instituto Nacional. Y el año 1866 se tituló de abogado. Hizo su práctica profesional en el estudio del abogado José Tomás Argomedo, el primer profesor de gramática que tuvo el Instituto Nacional. Y después fue secretario de Manuel Antonio Tocornal, ese prestigioso abogado que fue parlamentario y también ministro. Además, José Abelardo Núñez fue también prosecretario de la Cámara de Diputados, siendo su jefe Benjamín Vicuña Mackenna. Fue director y tesorero de la Sociedad de Instrucción Primaria y vicepresidente de la Comisión Visitadora de las Escuelas de Santiago. Además, fue intendente de la provincia de Ñuble y en el año 1870 tuvo a su cargo la Secretaría de la Sociedad Nacional de Agricultura. En el año 1879, el gobierno comisionó a José Abelardo Núñez para que fuera a estudiar la organización escolar y los sistemas de enseñanza de Europa y Estados Unidos. Recorrió entonces Estados Unidos, Inglaterra, Francia, Alemania, Suiza, Austria, Dinamarca y Suecia. Regresó el año 1882 y presentó un informe que tituló Organización de las Escuelas Normales, que fue la base de la Ley de Reforma de la Instrucción Primaria y Nacional de 1883 y que, entre otras cosas, autorizaba contratar profesores europeos para mejorar la enseñanza de las escuelas normales y, a su vez, autorizaba el envío de normalistas, o sea, maestros chilenos, a perfeccionar sus estudios al extranjero. Fue Abelardo Núñez quien, desde su puesto de inspector de instrucción primaria, introdujo los ramos de gimnasia, dibujo y trabajos manuales en la educación primaria. José Abelardo Núñez se retiró jubilado el año 1897, pero lejos de descansar, se dedicó con mayor tiempo a mejorar sus textos de lectura aparecidos poco antes. Él creó el famoso libro de lectura graduada El Lector Americano. Entre su material de lectura figuraban cuentos notables, como La Hormiguita y Los Músicos Viajeros, junto a numerosos grabados y escritos con sencillez que entretenían a los niños y les despertaban simultáneamente el gusto por la lectura y la escritura. Los tres tomos del Lector Americano sirvieron por casi 40 años a la enseñanza en Chile y fue adaptado como libro de castellano en Argentina y en varios países de América Central. José Abelardo Núñez Murúa falleció en agosto del año 1910.
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Fíjese que está ya disponible para ti, porque fue la última entrega de la encuesta CEP del Centro de Estudios Públicos, que durante este miércoles dio a conocer resultados. Mostró el porcentaje de desaprobación y aprobación de la ciudadanía a la forma en que el presidente José Antonio Kast está conduciendo su gobierno. Y fíjense que ahí al respecto hay novedades. Se trató de esta encuesta.

encuesta número 96, realizada por el Centro de Estudios Públicos entre los meses de abril y mayo de 2026, mientras la desaprobación del mandatario alcanzó un 52%, la aprobación se situó en un 34%. 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
5: Y a esta hora comenzamos a actualizar las noticias aquí en El Informador. Partimos conociendo información local en voz de Camila Báez.
6: En su paso por la región de Los Lagos, el presidente de la Cámara Nacional de Comercio, José Pacomio, se reunió con la Cámara de Comercio, Industrias y Turismo de Osorno, donde compartió algunos datos relevantes respecto de un estudio realizado por parte de la Cámara de Comercio de Chile en torno a los malls chinos. Concretamente, el director nacional de la Cámara de Comercio indicó que existen graves vulneraciones, principalmente en materia tributaria y también la laboral, como con respecto a la certificación de los productos que expenden estos comercios y que muchas veces no cuentan con las certificaciones ni las autorizaciones correspondientes. En ese sentido, hizo un llamado a las autoridades a concretar las fiscalizaciones necesarias para que puedan cumplir la ley con respecto a lo que se solicita en torno a todos los comercios y con ello competir de igual a igual, es lo que señaló. Bio Bio, la radio.
5: Vamos ahora hasta el Palacio de la Moneda. El ministro Claudio Alvarado apuntó contra el ex presidente Gabriel Boric por las deudas del CAE. María José de la Barra nos cuenta.
7: Siguen las reacciones en el Congreso Nacional luego de los dichos del expresidente Gabriel Boric por las distintas gestiones de cobro de las deudas del CAE que ha implementado el actual gobierno. Fue, de hecho, el diputado Daniel Manuchetti quien dijo que la administración anterior sí se hizo cargo de la promesa de condonación del CAE, presentando un proyecto de ley que permitía un nuevo financiamiento y que no fue la izquierda, sino la derecha y los votos del Partido Republicano los que impidieron que se pudiese cumplir con esa promesa de campaña. Han sido más duros, por cierto, en el oficialismo. Parte de los parlamentarios de Renovación Nacional apuntaron a que el presidente, expresidente Boric, debería haberse hecho cargo en su publicación también de los errores en el cálculo de la proyección de deuda pública, en el déficit fiscal y otros aspectos económicos. Incluso el senador Rojo Edwards cuestionó el tuit del exmandatario apuntando que si es que sigue con esta desfachatez, el Senado debería revisar el sueldo vitalicio que se le entrega. En La Moneda, Bio Bio, la radio.
5: El Centro de Estudios Públicos dará a conocer el Estudio Nacional de Opinión Pública. Francisca Cárez con los detalles.
8: Un 52% desaprueba la forma en la que el presidente José Antonio Kast está conduciendo su gobierno. Así lo acaba de revelar la encuesta CEP correspondiente a abril y mayo de este año, cuyos resultados acaban de ser presentados hace instantes por la coordinadora de opinión pública del Centro de Estudios Públicos, Sandra Quijada. Según esta medición, un 34% aprueba la gestión del mandatario, mientras que un 9% no aprueba ni desaprueba y un 5% no sabe o no responde. El 52% es de desaprobación. La encuesta también muestra que un 51% de los consultados considera que Kast no tiene disposición a escuchar y a llegar a acuerdos con la oposición. Además, un 67% declara tener poca o ninguna confianza en que el presidente cumpla sus promesas de campaña. Todo esto en una medición que paralelamente registra una mejora en las expectativas económicas y en la percepción de la situación política del país, aunque esos avances no parecen reflejarse en una mejor evaluación del presidente de la República. Bio Bio, la radio.
5: Esto en cuanto a la revisión de noticias. Recuerde que más detalles próximamente en nuestra edición Mediodía de Radiograma. Son exactamente las 12 horas con 4 minutos.
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0: 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Bien, volvamos a la comuna de San Pablo, ahí está Valesca Vega. Valesca, adelante, te escuchamos.
1: Víctor, hace minutos terminó lo que es la transferencia, formalización a 20 emprendimientos del programa Mujeres Jefas de Hogar aquí en la comuna de San Pablo. Para conocer un poco más de esta iniciativa, estoy con el jefe de la Dirección de Desarrollo Comunitario de la comuna, Jorge Bravo. ¿Qué tal? Buenas tardes.
2: Buenas tardes, mucho gusto.
1: ¿En qué consiste este programa 20 las mujeres beneficiadas?
2: Es un programa que nos va a permitir formalizar puntualmente a 20 mujeres jefas de hogar. La formalización, ustedes saben que trae acompañada una serie de beneficios, y esos beneficios son los que nosotros queremos aprovechar con esta formalización, con las visaciones de la autoridad sanitaria. Estamos hablando de mujeres que tienen emprendimiento en el área de todo lo que es la elaboración de alimentos, por lo tanto es fundamental contar con estas visaciones y que ellas puedan a futuro generar su propia economía y sustento propio, de manera tal de que puedan esto venderlo a otros mercados, no solamente el de San Pablo, sino que salir fuera de las fronteras comunales.
1: Hablemos del tema económico. ¿Cuál es el monto que cada beneficiaria va a, de cierta forma, a recibir para mejorar lo que es infraestructura y finalmente mejorar la producción de su emprendimiento?
2: Bueno, eso es lo que hay que destacar de sobremanera. Nosotros fuimos bastante ambiciosos. Primero porque no siempre se formaliza el emprendedor, ¿cierto? Tenemos una matriz en materia de emprendimiento en Chile después pandemia de cerca de 7 millones, 8 millones de emprendedores. Ahora, nosotros, ¿qué estamos haciendo acá? Estamos entregando muchos más fondos que incluso Cercotec a través de los fondos de gobierno regional. Cercotec a través de Capital Semilla, Capital Abeja y otras iniciativas que se manejan en la oferta programática, entrega montos menores. Nosotros estamos entregando 2 millones y medio, sustentando no solamente la compra de máquinas y equipos, sino que también todo lo que tiene que ver con el revestimiento, de cierta manera, de lo que son los talleres donde se elaborarán esto. Así que muy contentos por eso y porque la inversión es cuantiosa, considerando que hay otros programas que entregan menos recursos.
1: Ahora, ¿los 2,5 millones caen en manos de la mujer, de la emprendedora como tal?
2: No, es un trabajo asociativo y colaborativo. Ahí puntualmente es un trabajo en el cual nosotros ejercemos la administración directa de estos fondos. ¿Qué quiere decir eso? Nosotros los administramos, nosotros compramos de acuerdo a los requerimientos que ya levantan y posteriormente, una vez que ya está todo

0: Nosotros licitamos y adjudicamos todas esas líneas de producto para que ellos puedan tener su sala bien completa en materia de equipo y equipamiento.
1: Perfecto. Ahora ya fue la ceremonia oficial para las mujeres sanpaulinas que nos están escuchando. ¿Cómo se pueden asesorar para en un próximo año, en una próxima instancia, poder postular a este programa?
0: Bueno, ojalá que exista una próxima instancia. Hoy día se nos informa extraoficialmente por el correo de las brujas y de pasillo. Que vendría una nueva etapa en esta materia, no necesariamente asociado a esto, sino que a generar salas de proceso, generar otro tipo de iniciativas y, bueno, la idea es potenciar esto y darle mayor proyección. Dependerá, obviamente, de la mirada que tenga el gobernador regional respecto al territorio y también de las autoridades en sí. Aquí esto también pasa por los concejales, pasa por el alcalde, por los cobres que usted acaba de ver en la ceremonia, y eso es lo fundamental. Trabajo colaborativo.
1: Muchas gracias por su tiempo, que tenga
0: muy
1: buena
0: bien,
1: jornada.
0: Que esté muy bien.
1: Igualmente, Víctor, parte también de las iniciativas que se están levantando aquí en San Pablo. 17 mujeres recibieron hoy lo que es la certificación oficial, pero son 20 las beneficiarias. De hecho, me voy a acercar a una de ellas. ¿Qué tal? ¿Cómo está? Buenas tardes.
2: Buenas tardes.
1: Mónica.
2: Mónica Hernández, ¿sí?
1: Oye, felicitaciones primero por esta adjudicación. ¿Cómo te sientes tú como mujer emprendedora?
2: Bien, bueno, muy contenta porque es como el primer impulso cuando uno empieza con algo, como que se ve como atrapada y claro, ahora tengo como la ayuda de poder empezar bien, porque si bien llevo 5 años en esto, pero siempre en la casa con algún pedido, con algo, porque yo trabajo en cosas dulces, trabajo con tortas, pero ahora ya puedo también poder... poder darme a conocer en realidad a más gente.
1: Mejorar como tu área de producción y demás.
2: Todo, sí, porque aquí es un mejoramiento del área de producción, para poder tener los materiales, todo lo necesario en realidad para poder hacer cosas dulces o tener mi propio negocio.
1: Hablamos de tu negocio, ¿cómo sales en redes sociales para que la gente igual te pueda conocer mucho más?
2: No, la verdad yo todavía no tengo muchas redes sociales porque justamente yo tengo 2 hijas pequeñas. Entonces no tengo como mucha opción de poder darme a conocer. Entonces sí, hago muchas cosas dulces a pedido con la gente ya, con los conocidos, el típico WhatsApp, que estoy haciendo esto y esas cosas sí en redes sociales. Porque mucho pedido con 2 niñas chicas, complicado, sí, sí. Aparte que la más chiquitita, si me pilla algo, lo come. Entonces, es más complicado todavía.
1: Que tienen que arriesgar cosas.
2: Sí, así es que por eso es como a pedido. Cuando me, igual tengo hartos, me va bien, gracias a Dios, puedo mantener bien la casa. Así es que, y en realidad nosotras somos 3, entonces no es mucho tampoco lo que necesitamos. Así que es súper, nos alcanza muy bien, pero con esto sí nos sirve muchísimo, me sirve a mí.
1: ¿Recomendarías este programa para las mujeres que están escuchando?
2: Sí, sí, 100%, porque en realidad yo veía el tema de poder tener patente o sacar, no sé, hasta el servicio de puesto interno, lo que sea, como que uno se limitaba en muchas cosas. Entonces, en cambio, ahora que conocí el programa, porque una cosa también es conocer, entender y aprender, que sí, te sirve para muchas cosas, así es que sí, todas las recomiendo 100% a las personas que puedan entrar a cualquier proyecto que sea un beneficio en realidad, todo es beneficio.
1: Muchas gracias, Mónica, por tu tiempo. Buen día. Víctor, ya finalizó oficialmente esta ceremonia. 20 mujeres beneficiadas. Ha sido una ceremonia muy aplaudida, no solamente por las mujeres, sino que también por la comunidad misma. Aparte de lo que ocurre en el día a día en la comuna de San Pablo y en donde también está la radio.
3: Pero por supuesto, ahí también está la radio acompañando también a estas mujeres beneficiadas con estos proyectos que ojalá sus emprendimientos sigan avanzando, sigan creciendo. Sí, esa es la idea principal, ¿no? Primordial. Nosotros acompañándolos con la música, con la información, con los datos en toda la provincia, acá en el 106.5 FM.
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0: 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Bien, 12 horas con 25 minutos. Mensajes de amigos de Bio Bio al respecto de lo que te hemos contado también en nuestros informativos, también en nuestro portal digital, los sueldos de funcionarios públicos en distintos estamentos que ha generado la sorpresa para muchos. Sueldos superiores a lo que percibe, por ejemplo, el presidente de la República, trabajadores del Consejo de Defensa del Estado, abogados, durante el mes pasado recibieron sueldos en torno a los 19.9 millones de pesos. Bueno, al respecto, hay opiniones de amigos de Bio Bio. A ver, escuchemos.
1: Muy buenos días, Radio Bio Bio. ¿Sabe? Yo quería colocar en el tapete la noticia que escuché hoy en la misma Radio Bio Bio y televisión sobre los sueldos de algunos cargos públicos que les pagamos todos los chilenos y que ganan sueldos, pero que va fuera de toda la realidad del país. O sea, del Consejo de Defensa del Estado nombraban varios funcionarios que ganaban 19 millones, 15 millones. O sea, ¿de qué estamos hablando? Y más encima explicaban que eran como que nadie alega porque están de todos los colores políticos. Entonces al final jugamos al empate y nos perjudican a todos. Yo creo que el país ya no aguanta esto. No puede ser que un funcionario que trabaje para el Estado gane más que el presidente y gane esa cifra en este momento de estrechez económica. Yo creo que los honorables tienen que hacer algo y partir por los sueldos gigantes. O sea, no puede ser que en Chile se gane eso. Yo ahora estoy aquí en la comuna de San Juan de la Costa viendo esta realidad y escucho esas noticias y llega a dar rabia. Entonces,
0: gracias, gracias por tu mensaje. Usted como auditor, auditora, como chileno, como vecino, vecina, ¿consideras que estos sueldos se ajustan a la realidad país que vivimos? Lo decía nuestra amiga ahí en su mensaje, algunos funcionarios que fueron informaciones consolidadas y también confirmadas por la radio, un total de 37 trabajadores que recibieron sueldos iguales o superiores al del presidente de la República, incluso llegando casi a los 20 millones de pesos. ¿Son sueldos que para usted están dentro de lo aceptable? ¿Son sueldos demasiado altos? ¿Crees que la respuesta de para tener a los mejores hay que seducirlos con este tipo de sueldos? ¿Consideras que ese margen, digamos, tan amplio de remuneraciones es justificativo para aquello? Considerando además lo que percibe el propio presidente de la República, que no supera más allá de los 11 millones de pesos brutos, ¿no? 11.3 millones de pesos brutos, eso es la remuneración del presidente de la República. Bien, ahí está parte de los comentarios, opiniones que nos dejan amigos de Bio Bio. Siempre, y tal cual como le dice usted, a puro coteo político, los cargos, claro, porque finalmente los que toman las decisiones, a ver si es que se avanza en alguna legislación o no. Imagínese todas esas conversaciones de pasillo en el Congreso, ¿no? Que para qué vamos a avanzar por aquí, si tenemos ya todo armado. Entonces, finalmente, todos estos quedan en ideas de bajar los sueldos, de mejorar la eficiencia del Estado, pero no se traduce, ¿no? Finalmente a efectos. Y tal cual como lo dice nuestra amiga, teniendo tantas necesidades en la provincia, en la región, pareciera ser que es otro país del cual hablan cuando se trata de remuneraciones en algunos estamentos públicos. Existe una vara para medirlos a ellos y otra para las necesidades reales de los chilenos y chilenas. Entonces es un tema de debate y que usted puede además conocer en nuestro portal digital en extenso los sueldos de estos funcionarios del Consejo de Defensa del Estado que ganaron más que el presidente en abril. Algunos incluso cercanos a los 20 millones de pesos.

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0: 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Bien, 12 horas con 40 minutos, buen momento para hacer una pausa y conversar un poquitito porque estamos de celebración, estamos contentos en Bio Bio porque claro, uno de los conceptos que seguramente más se acercan a lo real ahí en Lonquimay es hacer patria. Sí, pues estamos cumpliendo 30 años con presencia en Lonquimay como Radio Bio Bio. ¿Y quién está ahí? Bueno, todos los días acompañando a la comunidad es Iván Betancourt. ¿Cómo estás, Iván? Felicidades, felices 30 años de Lonquimay Radio Bio Bio.
1: Hola, ¿qué tal? ¿Cómo estás, Víctor? Gracias por el saludo. Sí, acá estamos en Bio Bio Lonquimay celebrando estos 30 años de vida de la radio que llegó para quedarse, como dice nuestro fundador, cumpliendo múltiples roles, siendo el comunicador de acá de Bio Bio Lonquimay, lo que ocurre en invierno, como en verano, las altas temperaturas, la nieve, los incendios forestales, y también comentando lo que ocurre también en los pasos fronterizos de la región, que tiene de vital importancia Pinachado y Calma. Por lo tanto, hemos cumplido ese rol por 30 años sirviendo a los auditores. Es una radio que no tiene publicidad, los auditores pueden llegar acá a casa de la radio, porque acá vivo aquí mismo. Poca gente sabe eso, que la radio acá es una casa habitación, por lo tanto, muchas veces llegan temprano, necesitan comunicar algo, les tomamos sus avisos, los tomamos un cafecito, conversamos de la vida muchas veces, y después salimos al aire para entregar la información desde los estudios de Bio Bio Lonquimay, que están acá prácticamente en pleno centro de la comuna, frente a la escuela particular y la parroquia San Sebastián. Así que es una importante misión que tiene la radio Bio Bio en Lonquimay. ¿Qué les parece si podemos escuchar esa primera transmisión que se hizo hace ya 30 años, cuando eran las 5 de la tarde y había muchísimo frío en esa oportunidad, y que cuenta también don Nivaldo Machati Moena, cómo era la peripecia para poder poner al aire esta radio?
2: Hemos llegado. Finalmente aquí estamos, y desde este instante poder afirmar con plenitud: de aquí somos. Hemos llegado para quedarnos. Hemos llegado como sembradores generosos. Queremos hacer surcos para sembrar amistad, para sembrar lealtad, para sembrar consecuencia, para sembrar amor, para sembrar comprensión, para sembrar perdón. Hemos llegado como amigos, buscando amigos, y ya tenemos uno. Hace minutos, tal vez media hora, tal vez más, llegó un niño y trae un trocito de madera, bruñido con sus manos, madera rústica, y tiene dibujada una torre. Sobre ella, en el tope de esta figura de un mástil, está una luz, pintada una luz roja, con los haces del destello, y con letra infantil dice: Lonquimay, Radio Biobío, y señala unas ondas. Al reverso, con la misma letra, dice: recuerdo por su música, de Paulo Sánchez. Lonquimay tiene una fecha de 1996. Es un niño, el primero que llegó a la radio y nos trae este presente. El próximo tema se lo vamos a dedicar a él. Señoras y señores, hemos cumplido.

0: después de mucho bregar, de mucho batallar, venciendo muchas dificultades, nosotros nomás sabemos cuánto ha costado. Pero finalmente ustedes cuentan con una radio de la que pueden esperarlo todo. Esta radio ha sido instalada en Lonquimay no como una empresa comercial. Es un medio de comunicación abierto, libre, que les pertenece a todos. Desde este instante hay un propietario de Radio Bio Bio de Lonquimay, y es el pueblo de Lonquimay, la gente de Lonquimay. Llegarán a la radio como quien llega a su casa. Esta radio quiere cubrir la necesidad de comunicación que existe. Quiere llegar con sus mensajes absolutamente a todos, al más anciano de todos y al que acaba de nacer. Solamente para servir, para acompañar, para integrar, para incorporar, para que nadie se sienta solo. Y cuando se sientan solo, que sepan que tienen amigos. Y estos amigos son los de Radio Bio Bio.
1: Vaya palabras, Iván, de Don Ibaldo Mochati Moina, en esa primera transmisión desde Lonquimay, reafirmando el compromiso que se mantiene intacto hasta el día de hoy, y te queremos agradecer estos minutos, Iván, porque sabemos que es muchas veces difícil las comunicaciones mantenerlas. Recordar que antiguamente, antes de que llegase la radio a Lonquimay, solamente los vecinos ahí tenían ondas de radio argentina, así que más enterados estaban de lo que pasaba al otro lado de la cordillera que lo que pasaba en territorio nacional, Iván.
2: Efectivamente, y como también hay otro audio que indica que antiguamente se armaban unas pequeñas antenas con unos alambritos que se apuntaban hacia el oeste, donde llegaban estas señales como muy débiles, y que fue un profesor quien cedió su espacio para poder comenzar con las primeras transmisiones de Radio Bio Bio, que es don Luis Leal Paredes. Y de ahí comienza esta transmisión ininterrumpida de estos 30 años de Radio Bio Bio en Lonquimay, y que, como dice nuestro fundador, llegó para quedarse, y que sean muchos años más, y al servicio de los auditores, porque no tiene cuenta de publicidad. Todo acá son servicios de utilidad pública los que se transmiten a través de Bio Bio en la radio.
1: Y ese es el compromiso con el que sigue en pie firme Radio Bio Bio en Lonquimay en estos 30 años, y esperamos que cumplan muchos más. Pero claro que sí, pues, Iván, y a ti, a toda la comunidad de Lonquimay, a todo ese cariño que se ha formado, ese lazo inquebrantable con el paso del tiempo, esa confianza que siga creciendo nada más, para que estos 30 años sean muchos, pero muchos más. Un abrazo, Iván, nuevamente felicidades.
2: Muchas, pero muchas gracias, que tenga un buen día.
1: Ahí está la palabra de Iván Betancur en estos 30 años de Bio Bio, la radio en Lonquimay.
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1: Endurece la persecución penal del abigeato y de los delitos asociados al robo de bienes agropecuarios. Es el objetivo de un proyecto ley impulsado por el senador por la zona Iván Moreira y que plantea buscar herramientas investigativas para enfrentar lo que califica como una forma de crimen organizado que afecta al mundo rural. La propuesta modifica el Código Penal y el Código Procesal Penal. Esto para sancionar con mayor severidad no solo el robo de animales, sino también la receptación, el transporte, el acopio y la comercialización de productos obtenidos de forma ilícita. Entre las medidas figuran nuevas agravantes para delitos cometidos en predios agrícolas y ganaderos, el comiso de vehículos y equipos utilizados en este tipo de ilícitos, además de penas más altas cuando exista participación de organizaciones criminales o se afecte la cadena de abastecimiento. También incorpora herramientas especiales de investigación como agentes encubiertos, entregas vigiladas e informantes, con el propósito de desarticular las redes que operan tras estos delitos. Según Moreira, el abigeato ya no corresponde a hechos aislados, sino a estructuras organizadas que obtienen ganancias mediante el robo, traslado y comercialización ilegal de especies y productos agropecuarios. 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
0: En Osorno, la Cámara de Comercio Nacional que entregó detalles del impacto de los malls chinos en el comercio formal del país. Exceso de rigurosidad acusó el director subrogante del DAEM de Osorno, Óscar Rosales, ante la detención de un profesor de la escuela Efraín Campana Silva por una presunta agresión a una estudiante. Desde el gremio criticaron el alcance que tomó el procedimiento judicial. A nivel nacional, desaprobación del presidente Kast llega al 52% y aprobación al 34% según la encuesta CEP. Hasta 19.9 millones de pesos, funcionarios del Consejo de Defensa del Estado ganaron más que el presidente Kast en abril. A nivel internacional,

0: Nacional, elecciones en Perú, voto exterior, el gran aliado de Fujimori y arrasa en casi toda América, excepción de Cuba. Esto y más detalles de la noticia y la próxima edición de Radiograma.
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0: 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Faltan pocos minutos para las 13 horas. Amigos de Bio Bio nos han dejado algunas opiniones, comentarios. Escuchemos,
1: Hola, buenos días a la radio. Bueno, es como primero una interrogante y segundo como una opinión. La interrogante es saber que finalmente cuándo en Osorno van a llegar los buses eléctricos que se prometió hace como 2-3 años atrás, porque no es reciente. ¿En qué están las autoridades? ¿Qué dicen los concejales al respecto de la electromovilidad? Y lo segundo es de ver de qué, cuántos automovilistas manejan en distintas arterias mirando el celular. Así, súper tranquilos mirando el celular y manejando. ¿Qué tal?
2: Buenas tardes, amigos de la Bio Bio. Qué lamentable escuchar esas noticias y haciendo tantos recortes en el sistema social, aduciendo que no hay plata, el aumento de la benzina, que aumentó el costo de la vida, cerrando programas sociales. El presidente también se aumentó el sueldo. Al parecer, para un sector de Chile no hay plata, que es para clase trabajadora, y para otro sector sí hay plata. Qué lamentable.
0: Muchas gracias, gracias Gaby, gracias Paola, gracias Roberto. Igualmente nos decía, pensar que los honorables harán algo al respecto de los sueldos es creer en el viejo pascuero. En Chile cada vez hay más desigualdad e injusticia. Ejemplos hay muchos. Gracias Roberto, un abrazo. Gracias a usted por sumarse. Falta muy poquito para que tomemos contacto con todas las noticias.

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3: Una banda criminal disparó y exigió el pago de 10 millones de pesos a una familia chileno-peruana en la comuna de Santiago. A un 52% llegó la desaprobación de gestión del presidente José Antonio Kast, según la última versión de la encuesta del Centro de Estudios Públicos CEP. La medición además se mostró que la seguridad se mantiene como la principal preocupación de los chilenos y el 76% rechaza las tomas. El gobierno cuestionó las críticas del expresidente Gabriel Boric a los cobros a deudores del CAE y aseguró que gran parte del problema viene por la promesa de condonación de la deuda que la administración anterior no cumplió. Polémica por el sueldo de 37 funcionarios del Consejo de Defensa del Estado que recibieron una remuneración más alta que el presidente de la República en el mes de abril. Falleció el tripulante chino que debió ser evacuado desde un barco en Huasco, región de Atacama. Suspenden al asesor de la alcaldesa de Valdivia, Carla Abdan, por formalizado por compra ilegal de productos del mar. En el plano internacional, el presidente de Estados Unidos, Donald Trump, amenazó con reanudar los bombardeos contra Irán y aseguró que Estados Unidos lo atacará muy duro si no se alcanza un acuerdo. El jefe del Pentágono advirtió a Cuba que no adquiera armas que puedan amenazar a Estados Unidos o enfrentará una confrontación que no podrá sostener. Y a menos de 5.000 votos se redujo la distancia entre Roberto Sánchez y Keiko Fujimori con el 97% de las actas escrutadas en Perú.
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3: Se lo contábamos en titulares, suspenden al asesor de la alcaldesa de Valdivia, Carla Adman, formalizado por compra ilegal de productos del mar. Vamos a profundizar esta información desde Radio Bio Bio de esa ciudad, Diego Malverde. Buenas tardes, Diego.
6: ¿Qué tal? Muy buenas tardes. Claro, sigue generando coletazos este mega operativo de la Policía de Investigaciones con origen en Valdivia y que terminó con 55 personas detenidas y formalizadas por integrar, según el Ministerio Público, esta asociación ilícita dedicada a la extracción, transporte y venta ilegal de productos del mar. Entre los 55 formalizados se encuentra un asesor directo de la alcaldesa de Valdivia, Carla Adman, asesor de comunicaciones, integrante de su gabinete, que ayer fue formalizado quedando con la medida cautelar de arraigo nacional. Eso desde el ámbito judicial, porque a nivel interno, desde el municipio de Valdivia, se anunció también durante la tarde del lunes, luego de que se hiciera pública la detención, que se inició un sumario administrativo y bajo ese contexto hace minutos se ha confirmado que la fiscal designada para efectuar el sumario como primera medida ha decretado la suspensión preventiva de este funcionario por el periodo que dure la investigación. De acuerdo a lo que detallan a través de un breve comunicado de prensa emitido por el municipio de Valdivia, entonces ha sido apartado, al menos temporalmente, de sus funciones este asesor directo de la alcaldesa de Valdivia, Carla Adman, que se encuentra bajo investigación por parte de la fiscalía a raíz de su vínculo con esta asociación ilícita. Lo estuvimos comentando, lo reiteramos, cuál es el hecho que se le imputa a este asesor, específicamente comprar estos productos del mar, salmón, merluza, entre otros, conociendo que su origen era ilegal. Los compraba porque es socio de un food truck que se ubica en el sector de Isla Teja, aquí en Valdivia, en el que se venden ceviche, sándwich de pescado, entre otros productos. Y a raíz de esta situación, entonces, que ha generado bastante revuelo en el sur del país, se genera este sumario por parte del municipio de Valdivia y que tiene ahora suspendido a este asesor de la jefa comunal. De momento ha existido solo un pronunciamiento a través de este comunicado de prensa de tres párrafos, por parte de la municipalidad de Valdivia. No ha habido una vocería de las autoridades a raíz de esta situación que sigue generando reacciones. En Valdivia, Bio Bio, la radio.
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3: Familiares de María Arcira Contreras se reunieron este miércoles en el Congreso Nacional en medio de las nuevas diligencias realizadas en el fondo Las Tórtolas de Limache para esclarecer su desaparición. Las pericias fueron encabezadas por un nuevo equipo de la Fiscalía Occidente junto a dos brigadas de la PDI en una causa que permanece bajo reserva. Más información con Gloria Bahamondes desde Radio Bio Bio en Valparaíso.
8: Familiares de María Arcira participaron este miércoles en un encuentro en el Congreso Nacional para visibilizar su caso y solicitar nuevos avances en la investigación por su desaparición. En paralelo, la causa sumó nuevas diligencias encabezadas por la Fiscalía Occidente y la Policía de Investigaciones en el fondo Las Tórtolas de Limache, lugar donde la adulta mayor fue vista por última vez el 12 de mayo de 2024. Los trabajos consideraron pericias y rastreos en el predio y forman parte de una nueva etapa investigativa que se mantiene bajo reserva. El abogado de la familia Juan Carlos Manríquez explicó que el fiscal regional Marcos Pastén decretó una nueva reserva de la causa y ordenó una serie de diligencias destinadas a revisar el sitio de interés con nuevas técnicas y herramientas investigativas.
9: Ha decretado nueva reserva en la causa por un tiempo prolongado y una serie de otras acciones investigativas destinadas a, en primer lugar, repasar con nuevas técnicas, instrumentos y objetivos el lugar de última vista y desaparición de la señora María Arcira, junto a otras diligencias que conviene mantener en reserva.
8: Desde el fondo Las Tórtolas, el abogado Lisandro Godoy aseguró que han colaborado con las nuevas diligencias y valoró el cambio de enfoque impulsado por el nuevo equipo investigador.
10: Esperamos que este nuevo impulso permita que la investigación avance en todas las direcciones que sea necesario. Confiamos en que este nuevo enfoque permita explorar con mayor profundidad todas las hipótesis del caso y se puedan incluir nuevas miradas y nuevos enfoques. Nuestro único interés sigue siendo que se conozca la verdad y que todas las partes dejen que las instituciones funcionen.
8: Por su parte, la nieta de María Arcira, Carla Hernández, señaló que la familia tiene expectativas frente al cambio de fiscal y manifestó que esperan que se investiguen todas las hipótesis, incluida una eventual participación de terceros.
11: Aparte de las nuevas búsquedas, que se le dé una nueva mirada al caso, que se investigue la presunta intervención de terceras personas, y por ese lado tenemos una confianza, una gran confianza en el nuevo equipo, porque sabemos que no se descarta absolutamente nada y que están actuando. Entonces eso nos da una sensación de tranquilidad.
8: En paralelo, familiares de María Arcira Contreras y las hijas de la concejala desaparecida María Ignacia González sostuvieron un encuentro en el Congreso Nacional, donde expusieron ambos casos y reiteraron la necesidad de que las investigaciones continúen avanzando para esclarecer lo ocurrido. Desde la región de Valparaíso, Bio Bio, la radio.
3: Y un recurso que permanece sin ser visto en la Corte de Apelaciones de Temuco impide que el autor del homicidio de un comunero mapuche ocurrido en 2022 cumpla la sentencia de prisión que le aplicó el tribunal.

0: En lo penal de Villarrica en agosto de 2025. Desde Radio Bio Bio en Temuco nos cuenta más Carlos Martínez.
1: 4 años del homicidio de Eloy Alarcón Manquepán, de 33 años de edad, ocurrido en un predio del sector Gualapulli de la localidad de Licanray, en la comuna de Villarrica. Y pese a que el Tribunal Oral en lo Penal de la comuna, en agosto de 2025, tras un juicio sentenció al autor del crimen, Mauricio Briceño Medina,

0: dicho Briceño sigue sujeto a la cautelar de arresto domiciliario, sumando días para abonar a la condena y con ello evitar cumplirla en la cárcel, tal como lo detalló la abogada querellante Karina Riquelme, quien representa a la familia de la víctima.
1: Esto en virtud de un recurso que tiene pendiente en la Corte de Apelaciones de Temuco, que aún no se ha visto y que hace que en definitiva la pena se vuelve ineficaz. Esto porque Mauricio Briceño se encuentra cumpliendo y abonando todos estos días en su domicilio.
0: En las últimas horas, ante el Tribunal Oral de Villarrica, se desarrolló una audiencia que, tras la decisión de la Corte Suprema, buscaba modificar el arresto domiciliario a prisión preventiva, lo que fue rechazado por los jueces, dejando a la familia de la víctima sumida en el desconcierto, rabia e impotencia ante lo que califican como ausencia de justicia. En la Araucanía, Bio Bio, la radio.
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4: El OS-9 de Carabineros detuvo a dos extranjeros relacionados directamente al grupo criminal El Tren de Aragua y que estaban siendo investigados tras la muerte de un hombre que fue acribillado a balazos en la comuna de Independencia. Según la investigación, el homicidio ocurrido en abril de este año se produjo porque la víctima fatal se había retirado del grupo homicida, generando acciones por su propia cuenta. Los detalles los tiene Cristian Borkowski. Buenas tardes, Cristian.
5: Hola, muy buenas tardes. Sí, definitivamente estamos hablando de un metalenguaje y una subcultura relacionada con el narcotráfico y que tiene que ver con esta ya conocida banda criminal denominada o autodenominada como el Tren de Aragua. Esta historia que les voy a contar se remonta a justamente la fecha que ustedes señalaban, el 3 de abril de este año, donde finalmente estas personas ingresan a un edificio que está en la calle Besanilla, en la comuna de Independencia. Y no importando qué personas estaban en el lobby de este edificio, ustedes conocen este contexto donde hay sillones, hay una recepción y se espera que los invitados puedan ingresar a este edificio, abordaron a dos personas, a un hombre y a una mujer, ambos de nacionalidad venezolana, y al hombre lo acribillaron a balazos. Como les decía, sin importar el contexto. Lo que finalmente termina con la muerte de este hombre venezolano, que estaría también ligado a la banda denominada el Tren de Aragua. Los pistoleros huyeron en diferentes direcciones y finalmente, tras semanas, casi dos meses de investigación, porque el Ministerio se lo determinó y se lo otorgó todo al OS-9 de Carabineros y al Labocar, es que finalmente llegaron hasta los domicilios donde ellos pensaban estaban estos pertenecientes a la banda conocida como el Tren de Aragua. Lo que ocurre es que allanan cuatro domicilios en tres comunas: Lo Espejo, también Estación Central, y dos en la comuna de Santiago. Ahí se detuvo a un ciudadano venezolano que sería el autor de los disparos que termina con la muerte de su coterráneo, y también un ecuatoriano, un ciudadano ecuatoriano al que se encontraron armamentos, dinero y armas. Toda esta situación la comentó el teniente coronel Fernando Bozzo, que es el jefe del departamento S9 de Carabineros, quien entregó un importante antecedente frente a las consultas que nosotros le hacíamos. Escuchen ustedes.
6: Solicitan tributos para cometer delitos a otros ciudadanos pertenecientes a esta agrupación criminal. En este caso, este sujeto, por distintas rencillas, comienza su actividad ilícita de forma independiente, no tributando ni pidiendo autorización, por lo tanto, es amenazado y al no cumplir, y mediante un sicario, se le da muerte.
5: Claro, una subcultura relacionada entonces a todo el tema del narco, incluso que termina con sus propias leyes, sus propias normativas. Imagínense ustedes que esta persona había decidido retirarse de esta banda criminal y finalmente actuar por sus propios méritos, por su propio esfuerzo, digámoslo entre comillas, y realizar asaltos. Y esto le llama la atención al núcleo central, los que lo amenazan y le dicen que si sigue realizando estas labores van a acabar con su vida. Hace caso omiso y termina con la historia ya conocida. Murió acribillado a balazos en este lobby del edificio que está ubicado en Besanilla y en la comuna de Independencia. Nosotros también estuvimos hablando con el Ministerio Público. Como se trata de un caso

0: muy relevante relacionado con homicidios de este tipo. El equipo ECO se hizo presente, el equipo contra el crimen organizado de homicidios del Ministerio Público, quien habló con nosotros. Fíjense ustedes que hacen un alcance muy importante. Dicen que el ciudadano ecuatoriano, que no tendría directa relación con esta balacera, se le encontró dinero, droga, municiones y armamentos. Uno de estos armamentos, fíjense ustedes que fue asociado al robo que le realizó un individuo solitario el año 2022 en la comuna de San Miguel, cuando asaltó, insistimos, de manera solitaria, un banco de la línea Falabella. Este hombre le sustrajo el revólver al vigilante y finalmente huyó con más de 220 millones de pesos. Eso fue el año 2022. Fíjense ustedes que tras estos allanamientos apareció el arma y la tenía este ciudadano ecuatoriano. Lo que se tiene que recabar es si él fue el solitario ladrón o cómo le llegó el armamento. De ello habló justamente la fiscal del equipo ECO, Camila Palma, quien habló con nosotros.
1: También se detuvo un segundo sujeto de nacionalidad ecuatoriana, el cual fue formalizado por delitos de microtráfico, tenencia ilegal de arma de fuego, tenencia ilegal también de municiones y receptación de especies. Una de las armas incautadas efectivamente fue sustraída con anterioridad en la comuna de San Miguel.
0: Bueno, hay que ver otros aspectos que son muy relevantes dentro de la investigación. Esta es la punta del iceberg, como se diría en la jerga, para que todos lo podamos entender. ¿Y por qué se habla de esta manera? Porque ustedes ven en los videos que fueron grabados en las cámaras de vigilancia del edificio donde murió acribillado este ex integrante del Tren de Aragua, que muestran a más de un individuo. Por eso que se habla de la punta del iceberg, solamente hay un detenido relacionado con esta balacera, pero podrían haber muchos más. De ahí entonces que se habla de que la investigación está en pleno desarrollo, a la espera de que vayan más personas detenidas en las próximas horas o tal vez en los próximos días. 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
2: Y el Ministerio Público confirmó que el secuestro extorsivo con resultado de muerte de un joven de 20 años en Temuco fue coordinado desde la cárcel. Vamos a conocer más detalles desde Radio Bio Bio en Temuco con Roberto Neira. Te escuchamos, Roberto.
3: La Fiscalía de Alta Complejidad de la Araucanía presentó acusación en contra de 5 personas por su participación en el secuestro extorsivo que culminó con la muerte de José Tomás Tamayo Fuentes, de 20 años de edad, hecho cometido en octubre del año 2025 en el macrosector Pedro de Valdivia de la ciudad de Temuco. En la acusación a la que tuvo acceso la radio, se precisa que el secuestro extorsivo con resultado de muerte fue coordinado por uno de los acusados, el imputado Rodrigo Rojas Vila, desde el centro de detención preventiva de Pitruquén, quien estaba privado de libertad en otra causa. Así lo precisó el fiscal que investiga este caso, César Chivar.
4: Según los antecedentes reunidos por la Fiscalía, el secuestro fue coordinado por uno de los acusados desde el interior del centro de detención preventiva de Pitruvquén, donde se encontraba privado de libertad por otra causa. También se estableció la participación de otras personas que colaboraron en distintas etapas de la ejecución del secuestro. Según la acusación, durante el periodo de cautiverio, la víctima fue sometida a reiteradas agresiones físicas y a condiciones de encierro que, finalmente, provocaron su lamentable fallecimiento.
3: Con la acusación, la víctima fue abordada y retenida en el terminal rodoviario de Temuco por 2 sujetos cuando se disponía a viajar a Santiago y luego trasladado hasta una casa ubicada en el macrosector Pedro de Valdivia. Mientras permanecía privado de libertad, los captores realizaron llamadas y enviaron mensajes extorsivos a su madre exigiendo dinero para su liberación. José Tomás Tamayo Fuentes permaneció encerrado y fue agredido en reiteradas ocasiones, lesiones que le provocaron la muerte en el mismo lugar. Hay que precisar que finalmente, luego de diversas diligencias, alrededor de las 18:40 horas del 22 de octubre, detectives de la Policía de Investigaciones lo encontraron sin vida al interior de ese inmueble. La Fiscalía presentó acusación y está pidiendo penas que van desde los 10 años de cárcel a presidio perpetuo calificado. En Temuco, Bio Bio, la radio.
2: Más de 500.000 cajetillas de cigarrillos de contrabando que ingresaban al país fueron incautadas por carabineros en la frontera de Colchane. Los detalles con Cristian Núñez desde Radio Bio Bio en Iquique.
5: Trata un importante procedimiento policial por contrabando de cigarrillos que realizó personal de la subcomisaría de Colchane de carabineros en la zona fronteriza durante las últimas horas tras detectar un camión que transportaba una millonaria carga de estos cigarrillos ingresados ilegalmente al país. El hecho ocurrió por un patrullaje preventivo en la ruta 15 CH Internacional en dirección al sector de Mauque. En este contexto observaron un camión que transitaba por el lugar, el que se detuvo al percatarse de la presencia policial, descendiendo sus ocupantes del vehículo, quienes abandonaron el camión y huyeron hacia La Pampa durante la oscuridad justamente del altiplano. Pese al despliegue de búsqueda realizado por el sector, los individuos no fueron ubicados. Acercándose hasta el camión para efectuar una revisión, carabineros detectó el cargamento de cigarrillos. Hablamos de más de 1099 cajas que contenían 549.500 cajetillas de contrabando, un importante y millonario cargamento de cigarrillos. El teniente coronel Rodrigo Hidalgo, Efecto fronterizo de Tarapacá, entregó detalles de esta incautación.
6: Teniente coronel Rodrigo Hidalgo, subprefecto fronterizo de Tarapacá. Queremos dar cuenta de un procedimiento gestado en el día de ayer respecto a la incautación de 549.000 cajetillas de cigarro, productos de contrabando que iban a abandonar nuestro territorio por pasos no habilitados. Personal de la subcomisaría Colchane logró la incautación y detención del vehículo y todos los antecedentes puestos a disposición del Ministerio Público.
5: La mercadería y el vehículo se trasladó hasta la subcomisaría de Colchane, donde se realizó el conteo de las especies, lo decíamos, por este importante y millonario cargamento de cigarrillos que son 549.500 cajerías de contrabando, las que serán entregadas a aduanas, y el procedimiento policial queda a cargo entonces del Ministerio Público. En Iquique, Bio Bio, la radio.
2: Que se denomina Los Fantasmas disparó en contra de la vivienda de una familia chileno-peruana en la comuna de Santiago. La banda además dejó una carta con amenazas y realizó llamadas extorsivas pidiendo el pago de 10 millones de pesos. Está en el lugar, tiene todos los detalles, lo conocemos de inmediato con Rodrigo Pino. Rodrigo, buenas tardes.
7: Hola, buenas tardes. Una situación bastante preocupante que afecta a esta familia chileno-peruana de comerciantes que tienen negocios de vestuario en el sector de Santiago Centro, muy cerca del barrio Meix, y que en horas de anoche tuvieron una experiencia para el olvido. Fueron atacados con armas de fuego y también fueron amenazados con cartas extorsivas pidiéndole el pago de 10 millones de pesos por la protección de su negocio y también de sus propias personas. Se trata de este núcleo familia compuesta por 5 personas, quienes en horas de noche estaban al interior de esta vivienda de la calle San Alfonso preparándose para dormir, cuando se desplaza por este lugar, según la información que se maneja hasta el momento, una motocicleta del cual desconocidos efectúan al menos 8 disparos en contra de esta vivienda. Acto seguido, este mismo grupo deja en este exterior de esta vivienda una carta con esta llamada extorsiva, con este mensaje extorsivo, bien digo, pidiendo el pago de dinero y también algunos casquillos de bala, haciendo alusión a lo que podría arriesgarse si es que no hacían caso respecto de estas demandas. Durante esta mañana tuvimos la posibilidad de conversar con esta familia, pero una situación que llamó la atención, en momentos que estábamos conversando con ellos, le llegó una llamada extorsiva en la cual había una videollamada que se exhibían armas de fuego, municiones, y también le entregaban amenazas a esta familia si es que no cumplían con el pago de estos 10 millones dentro de las próximas horas. Escuchemos parte de ese ambiente.
8: Si tu voz está mala, va para tu cabeza y para la de tu esposa, sí, el humano, que el hermano también, la salida de la mujer también. Colabora con nosotros que ni la policía
9: te va a hacer. La generación de los fantasmas.
7: Generación de los fantasmas, dice este audio de poco más de 20 segundos, 15 segundos aproximadamente, la cual además de ocurrir otros insultos, le exigían el pago de estos 10 millones de pesos. No se tiene claro quién sería esta banda criminal. Hay un antecedente respecto a lo que se puede desprender de estos audios que han sido entregadas a esta familia, de que serían personas de nacionalidad extranjera, aparentemente venezolanos y también peruanos. Eso es lo que por supuesto se denomina la vacuna o el pago por algún tipo de seguridad seguridad o por servicios extorsivos por parte de estas bandas criminales a estas familias de empresarios. Esta situación ha generado bastante preocupación y tuvimos la posibilidad, o sea, ya hablábamos, de conversar con quien sería a quien alude directamente la carta, el dueño de este local de prendas de vestir en el centro de Santiago, y quien apuntó efectivamente lo que fueron estas amenazas y también el temor que él está expresando en torno a lo que puede ocurrir dentro de las próximas.

0: últimas horas.
1: Mi puerta estaba llena de balas, ahora justo me están mandando unos mensajes extorsionándome, diciendo que tengo que alinearme con ellos, tengo que pagar, tienes que pagar derecho de piso, paisano. Ayer me dejaron una carta, pero la PDI se la llevó. Y ahora me en unos videos igual mostrando donde salía una pistola y municiones de bala, y diciéndome que si no me alineaba con ellos me iban a meter esos balazos en la cabeza. Las siguientes son mi mamá, mi hermano, mi papá, mi señora.
0: Sí, llamadas extorsivas que generan bastante temor en esta familia de lo que pueda ocurrir si es que ellos no cumplen con este pago de dinero que ellos están exigiendo. Durante horas de la mañana también conversamos con la mamá de esta persona, ella también se dedica al rubro de vestuario, pero lo exhibe a través de páginas de internet, a través de streaming, y gran parte del patio de esta vivienda ella lo utiliza para hacer la demostración de estas prendas de vestir. Ella se encontraba minutos antes que ocurriera la balacera haciendo esta actividad. Afortunadamente ella no estaba en la parte exterior de esta vivienda cuando se produjeron los disparos, porque habría tenido una consecuencia bastante más grave. Tuvimos la posibilidad de conversar con ella y ella manifiesta su preocupación, la necesidad de que sean protegidos por la policía, también por parte de las autoridades en torno a estas amenazas.
2: Entonces le digo, no, han tirado balazos. Y yo pensando que habían asaltado a alguien acá, porque no, fue algo terrible, porque, o sea, nunca nos hemos metido con nadie, nunca, como dicen los carabineros, nos han prestado plata, no, nunca, nada de eso. Era una moto. Vamos a pedir protección para toda la familia, para mi hijo, para todo, porque no, son 8 balazos que nos han metido acá, imagínense, yo siempre hago mi live acá, los balazos me hubieran caído a mí.
0: Sí, parte de la investigación ya está en manos del Ministerio Público, Fiscalía Metropolitana Centro Norte, que recibió esta denuncia. No se tiene claro si esto podría pasar finalmente al equipo de crimen organizado de la Fiscalía, y también en manos de la Policía de Investigaciones, que no se ha referido a este caso ocurrido pasada la medianoche en este sector de Santiago Centro. Durante esta mañana la familia en definitiva decidió trasladarse por sus propios medios hasta la Fiscalía para hacer este denuncio respectivo y solicitar estas medidas de protección, además de exhibir estos mensajes que han sido entregados a través de los teléfonos celulares de esta familia, pidiéndole el pago de estos 10 millones de pesos para cumplir por protección, o también sufrir las consecuencias en torno a posibles represalias con el uso de armas de fuego, situación que por supuesto se ha ido repitiendo de manera constante en varios comerciantes o pequeños comerciantes en el centro de Santiago. Recordemos, ya hay casos como el Tren de Aragua, como los Pulpos, y ahora se suma esta nueva banda que es Los Fantasmas, que no sabemos si es una nueva organización o algún derivado de estos grupos criminales que ya son conocidos en nuestro país de carácter internacional. 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
3: El Tribunal de Garantía de Talca se desarrollará allí la audiencia de control de detención de 10 extranjeros acusados de planificar un robo con violencia contra un empresario de esa ciudad. Desde Radio Bio Bio en Talca nos cuenta más Miguel García.
4: Efectivamente, bajo fuerte medida de seguridad, se va a desarrollar en hora esta tarde la audiencia de control de detención en el Tribunal de Garantía de Talca en contra de al menos 10 personas entre colombianos y venezolanos, 8 hombres y 2 mujeres que fueron detenidos anoche en un masivo operativo por parte de la VIPE, antisecuestro de la Policía de Investigaciones de Santiago, apoyado por efectivos de Talca y otras comunas de la región del Maule, en donde más tarde se estableció que el grupo de extranjeros planificaba al interior de una casa de seguridad ubicada en el sector Parque del Sol, sector Las Rastras, oriente de la capital maulina, protagonizar un robo con violencia a un empresario de esta ciudad maulina, no descartando un posible secuestro. Cabe recordar que al momento este masivo operativo por parte de la VIPE, de la Policía de Investigaciones y varios efectivos también acá en la región del Maule anoche, los individuos intentaron escapar por patios y también por techos de viviendas colindantes, donde finalmente fueron detenidos. A audiencia que se va a desarrollar dentro de un rato más acá en el Tribunal de Garantía de la capital de la región del Maule. Noticia en desarrollo aquí en Talca, la región del Maule. 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
3: La primera encuesta CEP aplicada durante el gobierno del presidente José Antonio Kast mostró que un 52% desaprueba la forma en que el mandatario está conduciendo su administración. La medición también reveló que la seguridad sigue siendo la principal preocupación de los chilenos y que existe un amplio respaldo ciudadano a medidas como el desalojo de tomas y el rechazo a la evasión del transporte público. Los detalles los tiene Francisca Cárez. Buenas tardes, Francisca.
4: Muy buenas tardes. Hace aproximadamente 7 meses que no teníamos una nueva edición del Estudio Nacional de Opinión Pública del Centro de Estudios Públicos, más conocida como la encuesta CEP, y que hoy llegó y tiene entre sus mediciones la figura del presidente José Antonio Kast. Recordemos que esta es la primera medición del gobierno de Kast. Este estudio, realizado entre el 18 de abril y el 27 de mayo de este año, fue aplicado en terreno a 1.469 personas en 122 comunas de nuestro país. El nivel de respuesta entonces fue de un 62,2% en relación a la muestra original de 2.360 ciudadanos. Y es el dato más esperado, la evaluación del presidente José Antonio Kast, considerando que se trata de la primera encuesta CEP aplicada durante su gobierno. Según los resultados, los estamos viendo a través de las pantallas de BioBio TV, un 52% desaprueba la forma en que el mandatario está conduciendo su administración, mientras que un 34% la aprueba. Al abordar estos resultados, Sandra Quijada, la coordinadora de la encuesta CEP, señaló que las aprobaciones de los últimos gobiernos no han sido las mejores, han estado bastante bajas, y sostuvo que esta primera medición puede considerarse relativamente alta. Sin embargo, advirtió que el resultado también estuvo influido por factores como el alza en el precio de los combustibles, también las distintas polémicas en el gobierno, como por ejemplo el ajuste ministerial y el plan de seguridad. Pasemos a revisar qué fue lo que dijo Sandra Quijada.
5: Para nuestra encuesta, esta primera medición es media alta. Digamos que uno no puede calificar de si esto es un buen o un mal punto de partida. Lo vamos a saber, ¿cierto?, cuando tengamos una segunda medición respecto de este gobierno.
4: Fueron varios los puntos relativos al presidente José Antonio Kast, a su gestión. De hecho, un 51% de los encuestados señaló que considera que Kast no tiene disposición a escuchar y a llegar a acuerdos con la oposición, mientras que un 44% cree que sí está dispuesto a alcanzar entendimientos. Datos que llegaron directamente hasta el Palacio de la Moneda, donde hace instantes habló el subsecretario del Interior, Máximo Pavés, en el Congreso, y esto fue lo que dijo.
6: Todas las encuestas son una foto del momento que, por supuesto, el gobierno mira, pero las pone en su lugar. Hay cosas que son importantes en la encuesta, por ejemplo, la valoración de la figura del presidente de la República.
4: Algo que el subsecretario quiso relevar fueron los resultados vinculados a la seguridad e incivilidades. Esta encuesta mostró particularmente que la delincuencia, los asaltos y los robos continúan siendo el principal problema al que debería dedicar sus esfuerzos el gobierno del presidente Kast. Las cifras nuevamente las entregó la coordinadora Sandra Quijada.
5: Delincuencia, asalto y robos en un 57%, en segundo lugar salud con un 42%, en tercer lugar educación con un 28% y luego narcotráfico también con un 28%. Esto está en el top de la preocupación.
4: A ello se suma además un amplio respaldo a medidas de orden público impulsadas por el Ejecutivo. Por ejemplo, un 78% de los encuestados está de acuerdo o muy de acuerdo con que las personas que ocupan terrenos o viviendas ilegalmente sean desalojadas por la fuerza pública. Una medición que también mostró un endurecimiento de las posturas frente a

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3: Detalles los tiene María José de la Barra. Buenas tardes.
4: ¿Cómo están? Tardes, el presidente Gabriel Boric reapareció, lo hemos dicho, y no lo hizo precisamente en el marco de una serie de puntos de contingencia que podrían haber gatillado una declaración de su parte, por ejemplo, por la acusación constitucional contra uno de sus exministros, Nicolás Grau. Bueno, ¿qué fue lo que dijo? Se refirió en particular al levantamiento del secreto bancario y a las distintas gestiones del actual gobierno para poder saldar las deudas del crédito con aval del Estado. A través de su cuenta de X, el expresidente señaló: pese a que teníamos consenso técnico durante nuestro gobierno, la derecha se negó a legislar para poder tener un nuevo sistema de financiamiento de la educación superior y alivianar activamente la deuda del CAE a miles de personas que han pagado por años montos mucho mayores que el valor de sus carreras. Hoy, esos deudores les vacían sus cuentas, efectivamente, generando graves situaciones de crisis en las economías familiares. Esto claramente en respuesta a la decisión del actual gobierno de embargar los de las distintas cuentas corrientes de personas que, a juicio del Ejecutivo y de la Tesorería General de la República, figuran con ingresos mensuales iguales o superiores a 3,5 millones de pesos. Pero esto no fue lo único que dijo el ex presidente Boric, sino que también hizo un llamado a la oposición. Las fuerzas progresistas debemos levantar la voz para poner fin a los embargos y vaciamiento de cuentas por deudas de estudio y retomar las propuestas por un nuevo sistema de financiamiento de la educación que sea justo y no una carga eterna. Por supuesto que la respuesta en el Palacio de la Moneda no tardó en llegar. Fue en voz del biministro del Interior y de la SEGEGOB, Claudio Alvarado, que se respondió al expresidente. Alvarado aseguró que gran parte del problema actual se produjo por la promesa incumplida de condonar esta deuda, una promesa que encabezó el expresidente Gabriel Boric. Escuchamos lo que dijo en el Palacio de la Moneda.
5: Aquí va a condonar el CAE. Si no lo cumplió, no es problema de este gobierno que las personas hayan dejado de pagar y tenemos el legítimo derecho de cobrar. Cuando a cientos, a miles de personas se les dice que una deuda se va a condonar, el sentido común dice: dejo de pagar.
4: Lo mismo apuntó la diputada de la UDI, Constanza Uve, quien dijo que no es efectivo que existiera consenso técnico respecto a la propuesta que presentó la administración anterior y, de hecho, dijo que ni siquiera el en ese entonces ministro de Hacienda, Mario Marcel, decidió priorizarla debido a que no había el consenso técnico que está planteando el expresidente Boric a través de esta publicación en su cuenta de X. La diputada Uve calificó de audaz la declaración del exmandatario por carecer de autocrítica.
6: Parece al menos audaz sostener que no se pudo condonar las deudas del CAE producto de la oposición de ese momento, en circunstancias de que producto de su llamado a que se iba a condonar las deudas del CAE es que terminamos aumentando la morosidad en cerca de 30 puntos. Ese llamado irresponsable es el culpable del hecho de que las deudas del CAE no estén pagadas.
4: En defensa de la administración anterior salió gran parte de la actual oposición, quienes dijeron que fueron los votos de la derecha, en particular del Partido Republicano, los que impidieron poder dar una solución al sistema de financiamiento, en particular de la educación superior y en particular también respecto al crédito con aval del Estado. Fue el diputado socialista Daniel Manucheri quien dijo que fue la, en ese entonces, oposición, la derecha, la que impidió cumplir con la promesa de campaña. Y respecto a la autocrítica de la izquierda,

0: y de quienes respaldaron al gobierno anterior por el incumplimiento de la promesa, el diputado Manucheri señaló que efectivamente ellos intentaron proponer un proyecto serio.
1: El gobierno hizo una propuesta seria respecto de la condonación del CAE y lo que aconteció en este Congreso fue que la derecha se opuso. La derecha no quería nada. Para ellos no existió gente que sufrió un abuso y se toma esa deuda, se le trata de frescos a la gente. Oiga, si los únicos frescos son los que eluden impuestos, los que fueron condenados por fraude al fisco, los que pasaron por capuchino, esos son los frescos.
0: Parte entonces de las palabras del diputado Daniel Manucheri, que evidencia una de las nuevas controversias que se generaron en el marco de la polémica por los embargos que está realizando el Ejecutivo en el barco de los deudores del crédito con aval del Estado, un proceso que debería seguir pese al llamado que ha existido por parte del propio ministro de Hacienda, Jorge Quirós, de reprogramar la deuda para los más de 550.000 personas que todavía se encuentran en esta situación de deudores del CAE para el Estado. En La Moneda, Bío Bío, la radio.
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5: La PDI, por instrucción de la Fiscalía, quedó a cargo de investigar la muerte de un hombre al interior de un banco en Chillán. Nos va a contar más detalles hasta ahora Guillermo Escares.
6: La Fiscalía de Chillán instruyó a la Brigada de Homicidio de la Policía de Investigaciones realizar la investigación correspondiente en torno al fallecimiento de una persona adulta al interior de la sucursal principal del Banco del Estado de Chillán, ubicada en calle 18 de septiembre, esquina calle Constitución. A esta hora, equipo de emergencia trabajan en el lugar de la sucursal, quienes adoptan todos los protocolos correspondientes para realizar la investigación. Se trataría de una persona adulta, la que habría sufrido aparentemente un paro cardiorrespiratorio, falleciendo al interior de esta unidad bancaria de la ciudad de Chillán hace algunos instantes. En Chillán, Bío Bío, la radio.
5: Y esta tarde se realiza la audiencia en la Corte de Apelaciones de Chillán, donde los 10 candidatos a la Fiscalía Regional de Ñuble presentarán sus antecedentes para asumir el cargo. Nos cuenta más Fabián Polanco.
7: Para las 15 horas de esta tarde está programado en la Corte de Apelaciones de Chillán el inicio de la audiencia pública en la que los candidatos a Fiscal Regional de Ñuble entreguen lo que sería su modelo de gestión en caso de ser seleccionados para suceder a Nayeled Mancilla en este cargo a partir del próximo mes de agosto. De los 10 candidatos, principalmente abogados, hay dos mujeres candidatas: Lorena Sandaña, actual secretaria ejecutiva de la Fiscalía Regional de Ñuble, y la fiscal adjunta Tamara Cuello, a quienes se suman además los abogados y fiscales Francisco Javier Ávila, Miguel Ángel Velázquez, Marco Antonio Flores, Rolando Canaguate, Álvaro Hermosilla, Pablo Puchó y Pablo Fritz, quienes completan entonces esta lista de postulantes para liderar la jefatura del Ministerio Público en la región de Ñuble. Luego de esta audiencia pública, los ministros de la Corte de Apelaciones de Chillán entregarán una terna con los candidatos, entre los cuales entonces el fiscal nacional Ángel Valencia decidirá finalmente quién es el nuevo fiscal regional de Ñuble. En Concepción, Bío Bío, la radio.
5: El Tribunal de Alzada de Concepción resolvió mantener la cautelar de arresto domiciliario nocturno para el ex defensor jefe de Los Ángeles, Patricio Gutiérrez Marinado, quien está imputado en caso de corrupción judicial. Los detalles con Maricel Venegas, desde Radio Bío Bío en Los Ángeles.
8: La Corte de Apelaciones de Concepción confirmó la medida cautelar de arresto domiciliario parcial nocturno para el ex defensor penal jefe de Los Ángeles, Patricio Gutiérrez Marinado,

0: imputado por delitos de asociación delictiva, soborno, acceso indebido a la información, violación de secreto y lavado de activos. El tribunal rechazó el recurso presentado por la defensa y mantuvo además el arraigo nacional y la prohibición de comunicarse con los coimputados. Según la investigación del Ministerio Público, entre los años 2017 y 2024, el imputado habría compartido su clave institucional de la Defensoría Penal Pública, permitiendo el acceso a información reservada de causas judiciales a integrantes de un estudio jurídico vinculado a su cónyuge, la abogada Susana Cortés, quien se encuentra actualmente en prisión preventiva en la cárcel El Manzano en Concepción. La resolución también sostiene que habría participado en el soborno de un funcionario del juzgado de garantía de Los Ángeles para obtener ventajas indebidas en diversas causas judiciales. La Corte entonces estimó que las medidas cautelares son proporcionales a la gravedad y a la cantidad de los delitos investigados, considerando además que los hechos habrían sido cometidos por un grupo de personas. El fallo fue acordado con el voto en contra del ministro César Panes. En Los Ángeles, Bio Bio, la radio.
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3: La conformación de la comisión mixta para discutir el levantamiento del secreto bancario ya es objeto de debate político, luego que parlamentarios de oposición plantearan que podrían tener mayoría. En estos minutos, los comités parlamentarios discuten la fórmula para definir a sus integrantes. Un virtual empate o una mayoría opositora podría complicar la propuesta del Ejecutivo, que de limitarse únicamente a la vía judicial no contará con el respaldo de los opositores al gobierno. Está con todos los detalles a esta hora Gonzalo Holguín. Buenas tardes, Gonzalo.
4: Hola, ¿qué tal? Muy buenas tardes. Esto es muy simple. ¿Quién tiene mayoría en la comisión mixta por el levantamiento del secreto bancario, el proyecto de inteligencia económica? ¿Cómo llegamos a quién tiene esa mayoría? Es un poco más complicado y tiene que ver con reglas, se tiene que ver con decisiones políticas, incluso que podrían terminar votándose. En el Senado es súper fácil. La comisión de seguridad tiene a 5 integrantes y esos 5 integrantes van a representar al Senado en la comisión mixta. Mucho más complejo es la situación de la Cámara Baja. En la Cámara Baja, siempre el primer parlamentario en quedar directo en la comisión mixta es lo que se llama el diputado informante, que es el diputado que informó a la sala de la Cámara, literalmente haciendo un discurso o haciendo una presentación, de cuando un proyecto de ley pasa de una comisión a la sala. En esta ocasión, para el proyecto de secreto bancario en el mes de marzo, el diputado informante fue el independiente PPD Jaime Araya, y es por eso que él ya tiene asegurado un asiento en la comisión mixta, un opositor a favor de la propuesta. Y después se pone complicado. ¿Por qué? Porque el segundo criterio, o el criterio histórico que siempre ha imperado, son el tamaño de los comités parlamentarios. ¿Cuántos parlamentarios hay en tu comité? Tienes prioridad para llegar a una comisión mixta. El más significativo de todos, el más grande del Congreso Nacional, de hecho, el del Partido Republicano. Tiene fijo un parlamentario ahí, probablemente sería Cristian Araya, que es el presidente de la Comisión de Seguridad. Después vendría el Frente Amplio y la UDI, que son los siguientes comités que tienen integrantes. Pero la situación se pone compleja para el gobierno y para el oficialismo, porque el siguiente comité en la fila es el del Partido Socialista, porque tiene integrantes del Partido Liberal y el Partido Radical y superan con creces a otros comités de derecha. Eso significaría que la Cámara Baja ofrecería una propuesta que tendría más parlamentarios a favor de levantar el secreto bancario que en contra. Y en el Senado, Karim Bianchi, como presidente de la Comisión de Seguridad del Senado, también ha votado a favor. Todo esto para decir que se le podría complicar a el oficialismo y al gobierno si es que efectivamente tuviesen una mixta con mayoría opositora. Vamos a escuchar a Jaime Araya, diputado independiente PPD, que es informante de este proyecto de ley y que tendrá un asiento garantizado en la comisión mixta respecto de la conformación de la misma.
5: Yo tengo plena confianza que el presidente de la corporación cumpla la normativa que tradicionalmente se ha hecho en esto y no haga mayor cuestionamiento en la conformación de la misma. Era ser a lo menos 6 personas favorables a fortalecer todo lo que es levantamiento del secreto bancario y 4 personas del oficialismo en contra.
4: El subsecretario del Interior, Máximo Pavés, dijo que las indicaciones del gobierno van en la línea de estar a favor del levantamiento del secreto bancario, pero siempre respetando que esto sea por la vía judicial.
6: No hay ninguna declaración de alguien del gobierno o de parlamentarios que están en la coalición del oficialismo que se opongan a el alzamiento del secreto bancario, porque existe hoy día esa medida. El objetivo es combinar la colaboración de las investigaciones.

0: Relaciones con asegurar la privacidad bancaria.
1: El senador del Partido Socialista, Juan Luis Castro, jefe de bancada, dijo que si bien miran con buenos ojos la propuesta de un eventual juez 24-7 o fiscal 24-7 encargado de trabajar con la unidad de análisis financiero para levantar más rápido el secreto bancario, dice que en todo caso esta medida no sería suficiente y no terminaría de llenar el gusto a las oposiciones si es que esa es la única propuesta que hace llegar el Ejecutivo a la Comisión Mixta.
2: El virtual empate podría nuevamente darse en la comisión mixta y por lo tanto hay que ser originalmente creativos para destrabar esto buscando cumplir el propósito, tener rapidez, eficiencia, 24/7 de jueces que estén en línea.
1: El senador de Renovación Nacional, André Longton, emplea un tono pragmático. Dice, aquí todos queremos lo mismo, que estas investigaciones sean más rápidas, que se detecte el crimen organizado de todas las maneras posibles, con todas las instituciones que estén disponibles para ese esfuerzo, pero de alguna manera critica a las izquierdas por tener una suerte de obsesión o estar, digamos, empecinados en que sea por la vía administrativa, argumentando que sería una suerte de caballito de batalla político a partir de fracasos anteriores que habría tenido esta fuerza política del Congreso Nacional en materia de delincuencia y seguridad.
3: Me parece que se puede trabajar de manera bien acordada para efectos de cumplir con el mismo fin que queremos todos, pero que lamentablemente se ha convertido en una herramienta política por parte de la izquierda, principalmente porque es su caballito de batalla frente a una lucha contra la delincuencia que se le ha hecho cuesta arriba en los últimos años.
1: Bueno, los comités legislativos pospusieron a la próxima semana su definición de la integración de la comisión mixta, que en todo caso tiene el favor para el gobierno y para las fuerzas oficialistas, que va a descansar en la decisión de la mesa de la Cámara, evidentemente liderada por el diputado Udi Jorge Alessandri, que pondrá el listado de los parlamentarios y los someterá a votación de la sala para que se defina quiénes van a integrar esta instancia. Lo llamativo es que hay una suerte de presión por las tradiciones históricas de la Cámara, porque si fuese por la tradición, la mayoría opositora debería reinar, pero evidentemente el oficialismo no va a permitir que esto ocurra y lo más probable, Nivaldo Cati, es que esta comisión mixta termine nuevamente empatada, 5-5. Eso es lo que estamos esperando, que en todo caso ya no se resolvió hoy día, se va a resolver la próxima semana.
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6: Parlamentarios y académicos llevaron al gobierno a abordar con precaución y respeto eventuales modificaciones a la ley indígena, porque se trata de un tema sensible que puede reactivar a las comunidades en defensa de sus derechos respecto de la propiedad de las tierras. Nos informa desde Radio Biobío en Temuco, Rodrigo Aguilera.
7: El senador de la Democracia Cristiana, Francisco Huenchumilla, le envió directamente al presidente José Antonio Kast una extensa carta donde le señala que se deben abordar las demandas históricas de los pueblos originarios y advirtió que debilitar la protección de las tierras indígenas puede terminar apagando el fuego con bencina. El parlamentario por la Araucanía reiteró que el problema actual que enfrenta al Estado con el pueblo mapuche es complejo y no puede limitarse a conceptos como libertad económica, inversión y acceso al crédito.
8: El presidente de la República se refirió específicamente a una nueva política respecto a la Araucanía en relación con el pueblo mapuche y las tierras. Y espero que el presidente comprenda que nos interesa este debate, nos interesa la Araucanía, nos interesa la situación histórica y presente del pueblo mapuche.
7: El abogado y académico de la Universidad Santo Tomás en Temuco, Danco Yacar, experto en etnicidad, señaló que se pueden discutir modificaciones a la ley indígena, pero que no se puede afectar la protección de la tierra. El doctor en Derecho Público señaló que durante la década del 50 hubo un periodo donde las tierras de los pueblos originarios perdieron protección y hubo despojo, y recordó que incluso durante la dictadura las tierras indígenas permanecieron protegidas.
9: Se están metiendo en un tema que para mucha gente es sensible, que lo hagan con comprensión y desde una mirada intercultural, que se asesoren, que estudien si no saben, no se metan como elefantes dentro de una cristalería, porque el riesgo a generar problemas en una cosa que está relativamente tranquila es muy alto. El tema indígena es uno de los temas más sensibles en Chile, ¿eh? El mundo indígena está acostumbrado a rearticularse. No va a ser la, no sé, que termine un banco privado.

0: Estado es más, siendo propietario de tierra indígena.
1: El gobierno debe comunicar en las próximas semanas cómo se realizará el proceso de consulta indígena en todo el país y debe transparentar cómo pretende modificar la ley para permitir el arriendo y la hipoteca de las tierras que pertenecen a los pueblos originarios. En Temuco, Bio Bio, la radio.
2: Impuestos internos no va a cobrar IVA por los secuestros. Senadores oficialistas de la región de Los Lagos criticaron que las casas de apuestas online, que son declaradas ilegales, puedan tributar. Los detalles los conocemos con Damari Zubiabre, desde Radio Bio Bio en Puerto Montt.
3: Sigue generando repercusiones políticas que los casinos online puedan pagar aranceles tributarios tras el dictamen del Servicio de Impuestos Internos. El tema fue abordado en la Comisión de Economía del Senado, donde se citó al director nacional de la institución estatal para que explique este permiso. El senador oficialista de Renovación Nacional, miembro de la Comisión de Economía y parlamentario de la región de Los Lagos, Carlos Kuchel, si bien reconoció que es difícil definir si se debe regularizar estas plataformas, criticó que puedan pagar IVA.
4: Escuchamos al señor director de Impuestos Internos y queremos escuchar otras opiniones porque es un tema, a mi juicio, complejo. Si esta es una actividad ilícita y hay tantas actividades ilícitas, por ejemplo, los secuestros, y se recaudan fondos ilícitos por ese concepto, Impuestos Internos no va a cobrar impuestos por los secuestros.
3: Quien fue más duro y se negó a que se regularicen los casinos online fue el senador de la UDI, Iván Moreira, quien dijo que el gobierno debe reevaluar la medida del Servicio de Impuestos Internos.
5: No se le puede cobrar impuestos a una empresa internacional de apuestas en circunstancias que no sabemos quiénes están detrás. Puede ser el crimen organizado. A mí no me extrañaría. Primero se requiere una investigación, pero hacerla con tanto apresuramiento a mí me parece que es verdaderamente gravísimo.
3: El senador Kuchel informó que seguirá citando la Comisión de Economía expertos para determinar si corresponde regularizar por la vía legislativa las casas de apuestas online. En Puerto Montt, Bio Bio, la radio.
2: Y seguimos en la región de Los Lagos porque en su paso por Osorno, el presidente de la Cámara Nacional de Comercio, José Pacomio, advirtió del impacto de los malls chinos en el comercio formal del país, acusando incumplimientos en materia tributaria y de certificaciones. Los detalles con Camila Abáez, desde Radio Bio Bio en Osorno.
6: Tras reunirse con el gremio del comercio en Osorno, José Pacomio dio cuenta respecto de los principales hallazgos del estudio realizado el año pasado, destacando una serie de incumplimientos en materia de certificación y también en materia tributaria.
7: Un estudio de mall chino que lamentablemente han seguido creciendo de forma preocupante. Digo preocupante porque con algunos incumplimientos que hemos podido visibilizar a través de este estudio, algunas iniciativas como los canales de denuncia también que estamos promoviendo hoy día en un plan piloto en Santiago, un canal de denuncia de negocios fachada.
6: Más de la mitad de los malls estudiados no cumplía con la certificación necesaria para productos de calefacción o aparatos electrónicos, lo que representa un riesgo para los consumidores.
7: Preocupación, por supuesto, la exposición que tienen nuestros consumidores con productos que no son certificados. Esta es una zona, por ejemplo, en donde se adquieren muchos productos electrónicos, también de calefacción. Son productos que no cuentan muchas veces más del 50% de estos malls chinos visitados o en este trabajo no contaban con certificación en este tipo de productos.
6: El presidente de la Cámara Nacional de Comercio también criticó la falta de fiscalización por parte de los servicios públicos, señalando que si bien existe falta de recursos para ejecutar las labores de pesquisa de manera más adecuada, también existe una fiscalización en lugares donde se sabe que no ocurre nada fuera de norma. De allí el llamado a fiscalizar donde normalmente no se fiscaliza. En Osorno, Bio Bio, la radio.
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2: Una banda criminal disparó y exigió el pago de 10 millones de pesos a una familia chileno-peruana en la comuna de Santiago. A un 52% llegó la desaprobación de gestión del presidente José Antonio Kast, según la última versión de la encuesta del Centro de Estudios Públicos CEP. El gobierno cuestionó las críticas del expresidente Gabriel Boric a los cobros a deudores del CAE y aseguró que gran parte del problema viene por la promesa de condonación de la deuda que el anterior no cumplió.

0: Atienden al asesor de la alcaldesa de Valdivia, Carla Atman, formalizado por compra ilegal de productos del mar. Exactamente. 14 horas, 1 minuto.
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0: revisando noticias aquí en la radio. Recuerde que nos comunicamos a través de nuestro WhatsApp, el más 56 642 21 71 80, o nuestra línea fija siempre disponible para usted, el 642 21 71 80.
1: El DAN de Osorno acusó exceso de rigurosidad por la detención de un docente de la escuela Efraín Campana Silva ante una presunta agresión a una estudiante, mientras que desde el colegio de profesores criticaron el alcance que tomó el procedimiento. Vamos a conocer los nuevos detalles en el estudio con Eduardo Palacio. Buenas tardes.
2: ¿Qué tal, Ricardo, Pedro, auditores? Sí, fue el director subrogante del Departamento de Educación Municipal de Osorno, Oscar Rosales, quien primero dio cuenta de los antecedentes que se le remitieron desde este establecimiento.
3: Aparentemente, un profesor habría generado alguna situación no conveniente con una alumna, un cierre de puerta que aparentemente habría golpeado a la alumna. La abogada, enterada de los hechos, fue con la alumna a contratar lesiones y luego hizo la denuncia en forma particular, digamos, y esto generó que efectivamente atendía la situación, Carabineros fuera al colegio a detenerla.
2: En ese marco acusa exceso de rigurosidad ante un caso que, según advierte, se pudo resolver atendiendo los protocolos ya establecidos para esto.
3: Estas cuestiones indudablemente se deberían haber manejado de una forma mejor. La directora tiene los elementos para establecer ciertas normativas a lo interior de su establecimiento. Estos son hechos supuestos que se están investigando. Cuando ocurre un evento de esto, primero tiene que haber una breve investigación por la unidad educativa para determinar cuál es la gradualidad del hecho, digamos, y si corresponde o no hacer las denuncias respectivas. Me parece que esto fue demasiado riguroso y estamos también preocupados del tema.
2: La declaración la vertió en el marco de la primera jornada de convivencia escolar que reunió a distintos actores vinculados al tema en dependencia del Hotel Sonesta, mientras que desde el Consejo Comunal Osorno del Colegio de Profesoras y Profesores, su titular Laura Jara criticó las fallas en el cumplimiento de protocolos que derivó en un procedimiento que alcanzó ribetes injustificados, sostiene.
4: No se siguieron los protocolos correspondientes con respecto al reglamento y al manual de convivencia escolar en el establecimiento de Efraín Campana Silva, porque este hecho ocurre a las 2 primeras horas de la mañana y la apoderada entra y sale del establecimiento, se lleva a la niña a constatar lesiones, entre comillas, y finalmente nosotros como colegio de profesores entendemos que debemos proteger a la menor o a nuestros estudiantes porque son menores de edad, pero asimismo también debemos proteger al adulto, que es el funcionario del establecimiento, el cual se afectado en esta circunstancia.
2: La dirigente del magisterio avala el temor de sus colegas del establecimiento por eventuales casos de una interacción con un estudiante en un contexto, por ejemplo, de corrección u otro escenario que puede derivar en tribunales en momentos que la violencia aumenta en los establecimientos, sostiene.
4: Exactamente, o sea, hoy día estamos viviendo mucha violencia, ya lo sabemos, ¿no es cierto?, con todo el hecho que ocurrió en el norte del país, donde un menor también llega con armas, ¿no es cierto?, y resulta muerta un funcionario al interior del establecimiento. Vivimos mucha violencia, de verdad, al interior de las salas, en los pasillos, en los patios, vivimos mucha violencia. Por eso es que todos nosotros, los adultos, debemos estar preparados, saber cómo atender esas situaciones.
2: Esto se lo contamos oportunamente, el caso llegó a una audiencia de formalización de cargos en el juzgado de garantía de Osorno, donde se decretó la prohibición del docente de acercarse al estudiante, mientras la investigación quedó fijada en un

0: plazo de 70 días, con la salvedad que el juez dijo que en esos 70 días se debe establecer si esto puede prosperar o no, más allá de una investigación en la formalidad. Lo anterior, en medio del apoyo de padres y apoderados, asistentes de la educación y profesores de la escuela Efraín Campana, donde las clases se han suspendido para realizar jornadas de reflexión interna.
1: Sí, situación que, bueno, deja bastantes ribetes. El primero de ellos lo señalaba la propia presidenta del Colegio de Profesores, establecer los distintos protocolos, recordar siempre...
2: No hay falla o errores, es la no aplicación de protocolos establecidos.
0: Claro.
2: Lo que pasa es que hay una línea que la apoderada hace la denuncia en Carabineros. Finalmente Carabineros es el que actúa para la detención de, pero con... el visto bueno, me imagino, de fiscalía.
0: Es que ahí donde están las dudas, porque hay una lesión, el tema de lesión es una falta, no es un delito, las lesiones, partiendo por ahí. Y lo otro, la situación, claro, hay que ver si es que fue el fiscal quien autorizó efectivamente, así se actuó en función del protocolo, porque sabemos que acá hay una orden que tiene que cumplirse, estamos claros, pero ¿de dónde vino? En este caso en particular, si es el asunto, el caso donde se genera una situación que, dicen los profesores, dice el propio director del DAEM, se pudo abordar bajo el reglamento escolar, ese protocolo que ya está establecido. Entonces la molestia
2: es que a lo mejor el carabinero está al tanto de aquello también.
0: Puede ser, pero más allá también señalaban que se les había solicitado que miren el video que había de por medio para que saquen sus conclusiones y en función de ellos se actúe, no se les dio esa opción y bueno, ya saben que terminamos todo en una formalización.
1: Sí, una situación que imagino va a dejar en algún momento ciertos aprendizajes respecto de la falta de protocolos. A todas luces, aquí hay situaciones que no están quedando claras respecto de lo que fue el procedimiento de la detención del profesor, respecto de las declaraciones que entregan sus mismos pares, porque se entiende que en casos que tuvieran cierta claridad, dice claramente la situación que pasó, pero en este caso está totalmente
0: hay una versión.
2: Claro.
0: Se actúa bajo una versión.
1: De hecho, los funcionarios del establecimiento en estos momentos se mantienen todavía sin clases, están con la paralización de actividades porque están también tomando acción respecto de la falta de protocolos que tuvo este problema con el establecimiento, que también dio pie a que se pudiera realizar esta detención con este profesor.
0: De hecho, dicen que esto marca un precedente bastante preocupante en función de qué se hace si hay una interacción donde, en este caso, un menor, por ejemplo, reclame o a quien se le da más crédito de inmediato sin asumir que hay un protocolo. Se insiste en esto, así es la idea, ponerlo sobre la mesa y que quede gravitando. Todo esto, si es que ocurre, hay que actuar de esta forma, de esta manera, se actúa de esto antes de... Entonces, hay una situación ahí que claramente...
2: Y todos los entes involucrados.
0: Claro, por lo demás.
2: No solamente los que están en educación, sino que la misma policía que actuó, se habla ya en forma acelerada.
0: Veamos qué pasa. Veamos.
1: Gracias, Eduardo.
0: Buenas tardes.
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1: Continuando con la revisión de noticias, el delegado presidencial regional Cristian Palma no descartó que se inicie una investigación en torno al comentario en redes sociales del delegado presidencial de Osorno, Alejandro Revain, por el izamiento de una bandera mapuche en Frutillar, donde cuestionaba el acto.
2: La controversia surgió a raíz de una publicación en Facebook de la Municipalidad de Frutillar, en la que se informaba la fiesta de una actividad y se exhibía la bandera de la nación mapuche, de colores azul, verde y rojo, con un cultrún en el centro y 9.000 en sus bordes. Fue en ese contexto donde la autoridad osornina comentó: qué vergüenza si esto es real, en referencia a la imagen compartida.
1: Consultado por la polémica, el delegado presidencial de la provincia de Osorno señaló a la radio que no se referirá a este tema.
2: En tanto, el delegado presidencial regional, Alejandro Palma, fue consultado sobre la polémica y señaló que se va a evaluar la realización de algún tipo de investigación la que será informada oportunamente cuando

0: General afirmó que el gobierno mantiene pleno respeto hacia todas las personas y comunidades, sean religiosas o de cualquier otra orientación ideológica, siempre que actúen dentro del marco de la ley y respeten el orden público.
1: ...78 potenciales víctimas de explotación sexual infantil se detectaron en la región de Los Lagos durante 2025 y a la fecha van 28 en la zona, confirmaron desde el Servicio de Protección Especializada a la Niñez y la Adolescencia.
0: El director nacional del organismo, Claudio Castillo, explicó que el delito se da también por tolerancia familiar.
2: La explotación sexual no es solo que haya un explotador, un captador, un facilitador. También, cuando un adolescente tiene una pareja que tiene 10 años más, eso también es explotación sexual. Y por lo tanto, ahí hay un trabajo con las comunidades, porque a veces son las propias familias las que toleran estas situaciones. Y lo que nosotros estamos planteando es que hay que repensar culturalmente el abordaje que tenemos, sobre todo respecto del abuso sexual infantil en este caso.
1: Para que se configure una situación de eventual explotación se debe existir un intercambio monetario de artículos o afectos a cambio de actividad sexual. En la región las alertas están puestas también en las zonas turísticas, ya que se ha detectado que estas son áreas que eligen eventuales explotadores para desplegar sus acciones con menores de edad.
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0: El Servicio de Registro Civil e Identificación puso en marcha una dependencia que comenzará a operar todos los martes en coordinación con el municipio, permitiendo acceder a la totalidad de los trámites que presta la institución.
1: El director regional del Registro Civil, Daniel Olave, sostuvo que esta habilitación permitirá ofrecer mejores condiciones de atención que las que existen hasta ahora.
5: Esto es parte de un cambio más estructural que tiene que ver con habilitar una oficina de la Dirección de Tránsito. Entonces, creemos que esta es la forma de trabajar. Hay una inversión en conjunto porque el municipio nos ha dispuesto de un espacio para atención y nosotros lo hemos habilitado según la normativa y según los equipos que nosotros tenemos para atender a nuestro público. Actualmente nosotros tenemos un promedio de 50 actuaciones mensuales. Esas actuaciones consideran entrega de cédula, inscripción de matrimonio, nacimiento, todas las cosas que hacemos básicamente. Una oficina que tiene todas las actuaciones del Registro Civil.
0: El director del Servicio de Registro Civil agregó que la iniciativa forma parte de un proceso más amplio de mejoramiento de servicios municipales, que también considera la habilitación de una oficina de la Dirección de Tránsito en el mismo sector.
1: Según explicó Olave, la nueva dependencia permitirá acercar los servicios del Registro Civil a la comunidad, facilitando el acceso a trámites y documentos sin necesidad de desplazarse a otras oficinas de la provincia.
0: Senapred mantiene la alerta temprana preventiva en la región de Los Lagos por intensas lluvias, viento e isoterma cero alta.
1: El Servicio Nacional de Prevención y Respuesta ante Desastres informó la activación de la alerta debido al evento meteorológico que afecta a la zona, condiciones que podrían generar situaciones de riesgo en distintos puntos del territorio.
0: La medida fue adoptada en base a los antecedentes proporcionados por la Dirección Meteorológica de Chile y tras coordinaciones efectuadas por la Delegación Presidencial Regional, explicó el director de Senapred Los Lagos, Mixio Riquelme.
6: Asociándose también las variables de viento con rachas que pudiesen alcanzar entre los 70 y 80 kilómetros por hora y también una condición de isoterma cero alta que pudiese bordear también entre los 2.500 y 3.300 metros de altura, lo que adiciona condiciones de riesgo, sobre todo enfocadas en que las precipitaciones líquidas van a caer a una mayor altura en el sector cordillerano, lo cual pueda producir finalmente aumentos de caudales en ríos y también posibilidad de remociones en masa.
0: Explicó el profesional que Cernia Jomín ha entregado un informe con los puntos críticos donde pudieran generarse remociones en masas y activaciones geológicas.
6: En línea con este análisis de riesgo, también Cernia Jomín ha emitido una minuta técnica con una probabilidad moderada de remociones en masa y activaciones geológicas en distintos puntos de la región, principalmente en donde históricamente se han registrado ya estos eventos. Esto vale decir en zonas como, por ejemplo, Cochamó, cruce entre Puelo y también el sector de Caleta Puelche, zonas como Petrohue y también en algunos puntos de la Ruta 7.
1: En ese contexto explicó que se han desarrollado diversas mesas de coordinación tanto a nivel técnico como municipal.

0: principal, sobre todo con las zonas que podrían verse más afectadas, en este caso, la zona más austral de la región.
1: En donde vamos a tener, y en donde el pronóstico lo indica, mayores condiciones de precipitaciones, donde van a estar enfocadas en la provincia de Palena, por lo cual se sostuvo una mesa técnica provincial en coordinación con la delegación presidencial, con también los encargados de gestión de riesgo de desastre de los cuatro municipios de Palena, de Chaitén, de Gualaihue, a fin de poder coordinar acciones en caso de ser necesarias, tanto para efectos de remociones en masa, corte en ruta, o también tener que generar algunas evacuaciones aeromédicas en caso de que las vías se encuentren interrumpidas.
2: Según lo informado por Senapred, este evento meteorológico se extendería al menos hasta el jueves 11, periodo durante el cual el organismo mantendrá un monitoreo constante de la evolución del sistema frontal y de cualquier situación de emergencia que pudiera registrarse en la región de los lagos.
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0: Entre 15 a 20 ataques de bisones a pequeños animales, como aves de corral, es lo que dan cuenta agricultores de la comuna de Puerto Octay respecto a 2025. Conocemos detalles de esta información con Camila Báez. Camila, buenas tardes.
4: Muy buenas tardes. Claro, esta cifra se conoce luego de una reunión entre la alcaldesa María Elena Ojeda, el profesional de del municipio del Departamento de Obras, Leonardo Vargas, y el encargado del programa de suelos de la oficina del SAC, además de la jefa de oficina de SAC Río Negro, que es a donde corresponde, en este caso, abarcar la comuna de Puerto Octay. Esto con objeto de coordinar acciones y establecer una mesa de trabajo en beneficio de las comunidades rurales. Durante este encuentro se abordaron diversas temáticas de interés para los agricultores y habitantes del sector rural, entre ellas la situación de las parcelas, la problemática de perros asilvestrados y la promoción de la tenencia responsable de mascotas. También se analizaron aspectos relacionados con el manejo de bisones en el marco de la ley de caza, recordando que estas acciones solo pueden ser realizadas por personas que cuentan con la certificación correspondiente. Así lo explicó a la radio Leonardo Vargas.
5: El tema de los bisones, el puma y los perros asilvestrados, que son una preocupación acá por los agricultores de la zona. El bisón con los pequeños agricultores que entran a los gallineros y tienen ese tipo de problemas, porque le comen los animales pequeños. Y ahí nos indicaban desde el SAC que el bisón, como es una especie que está aquí es plaga, puede ser cazada, pero tiene que tener con el permiso para caza. Quedó coordinada una capacitación a través de los encargados de Prodesal para tener charlas con los pequeños agricultores.
4: Además, se revisaron los protocolos y medidas de manejo frente a la presencia de pumas en sectores rurales, buscando entregar orientación y apoyo a las familias afectadas.
5: Con el tema del puma, que algunos avistamientos han habido en agricultores, también se preocupan porque han comido cordero y animales menores. El SAC indica que cuando haya avistamientos se debe hacer la denuncia al SAC, porque ellos tienen personal capacitado para atrapar, por ejemplo, los bisones, hay una persona encargada de eso, los pumas también, los avistamientos, para recomendaciones a los pequeños agricultores con respecto de cómo actuar. 10 a 15 agricultores han hecho las denuncias de que han sido víctimas de esto.
4: Resultado de esta reunión, se acordó desarrollar charlas informativas dirigidas a agricultores a través de los programas PRODESAL y PDTI para abordar estas materias de manera coordinada y responsable.
0: Gracias, Camila.
2: Buenas tardes.
4: Buenas tardes.
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2: Endurecer la persecución penal del abigeato y combatir el crimen organizado que opera tras el robo de bienes agropecuarios es el objetivo de un proyecto impulsado por el senador Iván Moreira.
0: La propuesta modifica el Código Penal y el Código Procesal Penal para sancionar con mayor severidad no solo el robo de animales, sino también la receptación, el transporte, el acopio y la comercialización de productos obtenidos ilícitamente.
6: Para enfrentar la creciente delincuencia que afecta a los sectores rurales de todo el país y por la provincia de Osorno. Es un proyecto de ley que busca perseguir, sancionar con mayor dureza a las organizaciones criminales, porque estas son organizaciones criminales dedicadas al robo de ganado, de cosecha, maquinaria e insumos agrícolas.
2: El proyecto también incorpora herramientas especiales.

0: De investigación como agentes encubiertos, entregas vigiladas e informantes, con el propósito de desarticular las redes que operan desde estos delitos que, de acuerdo a Moreira, otorga certezas de investigación para con ello revertir la cifra negra de casos no denunciados de acuerdo a la estadística.
1: Si bien es cierto, el año 2024 tuvo un alza de un 17% en cuanto al año 2023. Y si bien es cierto, el año 2025 hubo una baja, los antecedentes que tenemos es que esa baja que hubo el año pasado se debe principalmente a que la gente perdió la confianza y no hace denuncia. Pero estos robos siguen produciéndose.
2: Entre las medidas figuran nuevas agravantes para delitos cometidos en predios agrícolas y ganaderos, el comiso de vehículos y equipos utilizados en estos ilícitos, además de penas más altas cuando exista participación de organizaciones criminales o se afecte la cadena de abastecimiento.
0: Según Moreira, el abigeato ya no corresponde a hechos aislados, sino a estructuras organizadas que obtienen ganancias mediante el robo, traslado y comercialización ilegal de especies y productos agropecuarios en una iniciativa que inició su tramitación en el Senado.
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2: Y atención con esto, en su paso por Osorno, el presidente de la Cámara Nacional de Comercio, José Bacomio, dio cuenta de los principales hallazgos del estudio sobre los malls chinos realizados por la entidad.
0: Tras reunirse con el gremio del comercio en Osorno, José Bacomio dio cuenta respecto de los principales hallazgos del estudio realizado el año pasado, destacando una serie de incumplimientos en materia de certificación y también en materia tributaria.
5: Un estudio de mall chino que lamentablemente han seguido creciendo de forma preocupante. Digo preocupante porque con algunos incumplimientos que hemos podido visibilizar a través de este estudio, algunas iniciativas como los canales de denuncia también que estamos promoviendo hoy día en un plan piloto en Santiago, un canal de denuncia de negocios fachadas, pero también tenemos otro canal de denuncia que es el de extorsión, que lamentablemente es un fenómeno que ya está presente en regiones y que queremos que este fenómeno no siga creciendo como lo ha sido en los últimos años.
2: Más de la mitad de los malls estudiados no cumplía con la certificación necesaria para productos de calefacción o aparatos electrónicos, lo que representa un riesgo para los consumidores.
0: El presidente de la Cámara Nacional de Comercio también criticó la falta de fiscalización por parte de los servicios públicos, señalando que si bien existe falta de recursos para ejecutar las labores de pesquisa de manera más adecuada, también existe una fiscalización en lugares donde se sabe que no ocurre nada fuera de la norma. Y el llamado a fiscalizar, donde normalmente no se fiscaliza.
5: Preocupación, por supuesto, la exposición que tienen nuestros consumidores con productos que no son certificados. Está una zona, por ejemplo, en donde se adquieren muchos productos electrónicos, también de calefacción. Son productos que no cuentan muchas veces, más del 50% de estos multinos visitados o en este trabajo no contaban con certificación en este tipo de productos. Entonces, eso sí es preocupante. La entrega de boleta, la exhibición de su patente comercial también, que son exigencias que el comercio formal, el comercio establecido, hoy día cumple. Acá el llamado es a poder competir de igual a igual.
2: Entre los datos del estudio se desprende, que existen deficiencias transversales en rotulación, certificaciones y etiquetado. El 91,9% de los locales vende juguetes y si bien la gran mayoría presenta información de data recomendada, solo el 49% presenta información en español y en un 51% de los casos no se observan instrucciones ni manual de uso.
0: Este tipo de situaciones en Osorno ha motivado acciones desde la Oficina Provincial de la Seremi Salud, como el retiro de productos y levantamiento de sumarios.
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2: Bien, y conocemos la condición meteorológica que presenta a esta hora la comuna de Purranque, según la información que entrega la Dirección Meteorológica de Chile. Cielo mayormente nublado, una humedad que alcanza el 85%, viento hasta 13 kilómetros por hora y la temperatura de 11 grados.
0: Nos trasladamos hasta la provincia del Ranco, nos detenemos en Río Bueno, cielo mayormente nublado, 12 grados la temperatura.

0: Humedad 78% y el viento tiene intensidad de 11 kilómetros a la hora. Hay probabilidad de lluvia en el transcurso de la noche y madrugada.
1: Volvemos a Osorno porque la capital de la provincia a esta hora mantiene cielo mayormente nublado. La probabilidad de precipitaciones alcanza el 22%, la humedad 82% y viento de hasta 11 kilómetros por hora. La temperatura en Osorno, 11 grados.
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0: Pasamos a conocer de inmediato de la condición de los trabajos que presenta la ruta en esta jornada Río Bueno, Puerto Montt. En el kilómetro 930, sector Puente Arraue, se mantiene el acostamiento, no hay desvíos, la indicación va de sur a norte durante el día y también durante la noche.
1: Se suman trabajos en el kilómetro 896, sector San Pablo, en

0: 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Horas con 28 minutos, llegamos al final de la segunda entrega de la jornada de Radiorama en su horario de mediodía.
1: Los dejamos ahora a todos completamente invitados para que en breve, en los próximos minutos, estemos revisando lo más destacado del deporte.
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0: Pasamos a revisar de la información del deporte local. Ya están los nombres de los campeones de la conferencia centro y de la conferencia sur. Sabemos que Español Osorno logró el título en casa ante Puerto Varas Basket. Y anoche, Leones de Quilpué le amargó la celebración y se quedó finalmente con la llave y con los pasajes para la gran final nacional. Leones de Quilpué y Español Osorno. ¿Cómo se tejió la jornada de ayer? Infartante el compromiso. En el primer cuarto, 23-21, los dueños de casa, la Universidad de Concepción, por 2 puntos arriba. El segundo cuarto, 20-19, también ganado por la Universidad de Concepción. Con una leve ventaja se fueron al descanso. Ya en el tercer cuarto comienza a marcar un poco la diferencia de lo que podría ser el final del partido. 16 para la Universidad de Concepción, 24 para el Colegio Los Leones. Aquí la diferencia de 8 puntos marcó el último cuarto, al definitivo. 19 para los locales, 15 para el visitante. Estrecho el marcador, se definió solamente por un punto. 78 para la Universidad de Concepción, 79 para Colegio Los Leones. Ya está todo dispuesto en Santiago. Inclusive ya se habla de lo que será esta gran final en un escenario propicio. Santiago ha sido elegido para esta gran final de la Liga Cherry por el patrocinador Santiago 2026, el campeón del centro más el campeón del sur. Ya tienen nombre: el del centro, Leones de Quilpué; el del sur, Español Osorno. Polideportivo Estadio Nacional, la fecha 13 de junio a las 20:30 horas. Y nos fuimos a revisar porque ya estaban avisados los seguidores de los dos equipos y del público en general que gusta del buen básquetbol, que estaba la apertura de la venta de las entradas en línea en Ticket Plus. Y la verdad que hay bastante interés, porque la tribuna sur, que es de general, en el piso 2, platea sur, piso 1, platea sur, general también, y el courtside, que está patrocinado y que es el valor más caro, están estas tres instancias ya agotadas. Lo único que queda para los seguidores, especialmente del sur, de Español Osorno, es el sector Tribuna Norte, piso 2, que tiene un costo de 9.000 pesos para esta gran final que ya está siendo promocionada por el básquetbol nacional. Se enfrentarán entonces en el Polideportivo Estadio Nacional la jornada del 13 de junio, el día sábado, sí, este sábado, a las 20:30 horas. Armar viaje para estar en la capital y apoyar a Español Osorno. Seguimos revisando de la información del deporte local. Vamos a revisar lo que nos deja para la jornada

0: la Asociación de Fútbol de Ovejería en su categoría senior, que está con la fecha número 12 en acción para la jornada de este miércoles 19 de junio. En el preliminar está Real Las Quemas enfrentando a Balti Leverkusen. Y para el cierre, a las 21:15 horas, en cancha Lago Rupanco, está el Club Deportivo San Andrés enfrentando a Flamengo. Recordemos que es la categoría senior. También vamos a revisar, ya que estamos en Ovejería, la programación para mañana. Son partidos pendientes que se van a realizar, tanto de la fecha 8 como de la fecha 6. Pasamos a revisar el viernes 12 de junio. A las 19:45 horas, por la serie femenina, Caipuye enfrentando a Manchester City. Este partido estaba pendiente de la fecha 8. Y para el cierre del mismo día, viernes 12 de junio, a las 21 horas, el compromiso de Balti Leverkusen con el Club Deportivo El Águila. Y aprovechamos también para la jornada de mañana. Hay compromisos en la división segunda de la Asociación de Fútbol Ovejería. Está programado el compromiso de Flamengo a las 19:45 horas con el Club Deportivo Huracán. Y de fondo, a las 21:15 horas, 21 de mayo, tiene como rival a Caipuyi B. Nos vamos en busca de la información nacional e internacional. Estamos a puertas del Mundial. Mañana es la inauguración del Mundial. Rodrigo Ril, ¿qué tal? Buenas tardes.
1: ¿Cómo están? Buenas tardes. Vamos a comenzar hablando del fútbol chileno, porque hay fecha, recuerde usted, de la primera división. Se va a estar jugando este fin de semana la 15ª jornada, la última de la primera rueda, y después va a descansar, pero va a estar la Copa Chile, así que va a seguir la actividad local. Lo concreto es que hay un tema bien complejo en Colo-Colo por esta situación de Javier Correa, que tras el partido con Huachipato emitió algunas declaraciones que le pueden costar bastante caro. De hecho, fue contra un árbitro, contra el referí, contra Nicolás Gamboa, y respondió al sindicato de árbitros, está pidiendo 10 fechas de castigo, de sanción. Bueno, hoy habló Javier Correa, entre comillas. Todo lo tiene a esta hora desde el Monumental Felipe Espina, quien tiene detalles. Felipe.
2: Bueno, dicen que de los arrepentidos es el reino de los cielos, ¿no? Declaraciones de Javier Correa, disculpas del delantero de Colo-Colo tras sus dichos en contra de Nicolás Gamboa, juez del compromiso ante Huachipato, derrota del cacique por 1-0 por la Copa de la Liga, en un partido que además no significaba mucho porque Colo-Colo ya estaba eliminado de este torneo. Pide disculpas, claro, de alguna manera también para evitar sanciones mayores, toda vez que el sindicato de árbitros, encabezados por Cristian Droguet, había solicitado al Tribunal de Disciplina durísimas sanciones de hasta 10 partidos en contra del delantero del cacique. Aquí las disculpas de Correa, delantero de Colo-Colo.
3: Bueno, acá estoy pidiendo disculpas por mi declaración el domingo. Creo que fueron desacertadas, en caliente, no fue el momento, ni con ánimo de ofender a nadie, sino que bueno, uno a veces en caliente se equivoca, somos seres humanos. Nosotros, como todos los árbitros, por ahí se pueden cometer errores y bueno, hay que saber pedir disculpas y aceptar cuando uno se equivoca. Así que nada, pedirle mi disculpa al árbitro de ese momento de turno y a todos los árbitros del fútbol chileno.
2: Veremos qué dice el tribunal. El jugador está citado para el próximo martes a esta instancia para defenderse de los dichos. Claro, seguramente con estas disculpas la sanción ya debiese ser menor. Hay otros casos que han implicado sanciones menores o incluso no sanciones cuando los jugadores, tras dichos de este tipo, han pedido las disculpas. Lo hizo Correa a través de las redes sociales del club. Colo-Colo se centra en el compromiso de este sábado ante Cobresal, fin de la primera rueda para el cacique, que tiene a los salvos con 10 puntos de ventaja en el liderato del torneo.
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1: A esta hora ya debería haber cantado Shakira. Mañana, 13:30 es la inauguración del Mundial. Sí, pues no queda nada. Si sacan la cuenta desde la inauguración, no del partido, estamos a menos de 24 horas. Así que es importante, recordemos que se va a estar jugando ese duelo entre México y Sudáfrica. Lo hemos dicho, pero lo queremos recalcar. 7 veces ha abierto un Mundial México, no ha ganado nunca. Ha perdido 5 veces. Ahora juega con Sudáfrica, juega de local. O sea, todo apunta a que podría eventualmente, bueno, pero vamos a ver si puede superar este maleficio. Lo que sí, ojo, que hay bastantes situaciones especiales que se están viviendo en Ciudad de México con algunas protestas que se van a focalizar el día de mañana en la previa de

0: justamente la inauguración del Mundial. Tenemos todos los detalles hasta ahora, justamente desde Ciudad de México, con el enviado especial de la radio. Escuche bien, Felipe Espinal, que es nuestro colega, que nos está contando a esta hora, Felipe, todo lo que está pasando por allá en la previa del México-Sudáfrica.
1: Hola Rodrigo, ¿cómo estás? Un saludo a la distancia, Bio Bio ya en Ciudad de México para lo que será la apertura del Campeonato del Mundo el día de mañana entre México y Sudáfrica. A propósito, muchas cosas pasan en esta ciudad. La primera en el Zócalo, en el centro de la ciudad, donde mucha gente acampa para impedir la apertura del Fan Fest. Hoy será revisado y mañana dará inicio a esto. Esperemos que se arregle el problema, porque aquí mucha gente no está de acuerdo que se haga y se realice el Campeonato del Mundo por lo que vive hoy la Ciudad de México. Lo segundo es el tema de los palcos. Pues ayer fueron a ingresar los dueños de los palcos con su comida, como lo estipula la ley. Les quitaron el tema de los parqueaderos para dárselos a las autoridades de la FIFA. Y lo tercero, tuvieron que pagar, sí, sus tickets para poder sentarse en sus lugares. Increíble, pero cierto. A propósito, habló Pablo Vázquez Camacho, actual secretario de Seguridad Ciudadana de la Ciudad de México, pidiéndole a la gente que llegue 6 horas antes y, si es necesario desayunar en el camino, pues que lo haga, porque mañana las manifestaciones aquí en esta ciudad van a estar muy pesadas. Escúchenlo.
2: El acceso a los aficionados al estadio está garantizado. Solo les pedimos una cosa a los aficionados: que traten de llegar lo más temprano posible. Eso ayuda, que desayunen ya en las inmediaciones del estadio a las 7, 8 de la mañana, que ya estén ahí para que después el acceso sea muy sencillo.
1: Para las plataformas y Radio Bio Bio, informó Felipe Espinal, aquí en Ciudad de México, enviado especial.
0: Hay que estar preocupado ahí, sobre todo llegar desayunado al estadio, ¿verdad? Sí, ya ha habido manifestaciones durante todos estos días, pero va a estar todo muy, muy focalizado el día de mañana ahí en el Estadio Azteca. Solamente les cuento que hay un par de amistosos también importantes para destacar. 15:45 juega Portugal, candidato, Cristiano Ronaldo, le ganó a Chile recién 2-1, va a jugar contra Nigeria. Y a las 4, Inglaterra. Otro que está ahí calladito, tapadito, va a tener un partido frente a Costa Rica, que se quedó, después de 6 mundiales, se quedó fuera. Juega a las 4 de la tarde, lo vamos a estar informando acá en la web.
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6: Iniciamos El Informador de las 3 de la tarde con información local. Camila Báez, te escuchamos.
7: Con objeto de acercar las prestaciones de salud a los territorios con mayores barreras de acceso, el Servicio de Salud Osorno, por medio del equipo de rehabilitación rural, inició un trabajo coordinado con el CEFAM de Entre Lagos. Esto para fortalecer la atención de personas que requieren procesos de rehabilitación en sectores rurales de la comuna de Puyehue. Según indican desde el Servicio de Salud, la estrategia busca acercar prestaciones de kinesiología, terapia ocupacional, fonoaudiología a personas en situación de discapacidad o con riesgo de adquirirla, promoviendo además acciones de prevención, autocuidado y apoyo a familias y cuidadores. Para dar inicio a este trabajo, se desarrolló una reunión de coordinación en el CEFAM de Entre Lagos, donde participaron los equipos del establecimiento y profesionales del Servicio de Salud, abordando estrategias de derivación, articulación y colaboración para mejorar el acceso a la rehabilitación en el territorio. 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
6: En Neuquén, región del Biobío, autoridades chilenas y argentinas firmaron la declaración conjunta del corredor de integración Pichachén para unir los puertos de Bahía Blanca con la región del Biobío. Hola, Artur, desde Radio Biobío en Concepción, con los detalles.
8: La ministra de Energía, Jimena Rincón, en conjunto con el gobernador regional del Biobío y autoridades, se encuentran en Vaca Muerta, en Neuquén, con autoridades argentinas, firmando la declaración conjunta del corredor de integración Pichachén, que busca unir los puertos de Bahía Blanca con la región del Biobío a través del paso internacional. Hay conversaciones también de concretar un aumento de suministros de combustibles desde Neuquén hacia la región del Biobío, más en gas y petróleo, aprovechando la infraestructura que existe. Entre los acuerdos que se firmaron está fortalecer este paso internacional, entonces un nodo clave de corredor que vincularía los puertos atlánticos con el puerto del Pacífico en la región del Biobío, y para eso se comprometieron Argentina y Chile a pavimentar ambos lados de la frontera en su totalidad, la implementación de controles integrados y mejorar la conectividad digital en la frontera. En Concepción, Bio Bio, la radio.
6: Avanzamos hacia el norte de nuestro país. Carabineros detiene a conductor chileno por tráfico de migrantes en la frontera con Bolivia. Andrés Bravo, con la información.
9: Efectivamente, el fiscal nacional Ángel Valencia y el ministro de Seguridad Pública Martín Arrau encabezaron la inauguración de la Fiscalía Local de Frontera, Camarones, Putre y General Lagos, una unidad especializada de la Fiscalía de Arica y Parinacota que fortalecerá la persecución penal de delitos transfronterizos como el tráfico de migrantes, tráfico de drogas y de armas y la trata de personas, entre otros fenómenos asociados al crimen organizado. Esta nueva fiscalía, que funcionará 24 horas los 7 días de la semana, permitirá una respuesta más cercana, especializada y oportuna para las comunidades de la provincia de Parinacota y la comuna de Camarones, incorporando además un enfoque intercultural y territorial. En Arica, Bio Bio, la radio.

0: 3 de la tarde, 4 minutos. Hasta aquí el informador.
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Va avanzando la semana, mitad de semana, mitad de año también, el mes de junio. Y la lluvia, bastante impredecible, ¿se deja caer? Sí, va disipando poco a poco, por lo menos en nuestra ciudad. El pronóstico del tiempo ha ido cambiando hora a hora, para no decir minuto a minuto. Porque recordemos que inicio de semana se pronosticaba, según la Dirección Meteorológica, lluvia para toda la semana en lo que es Osorno. Hoy por hoy nos dio un descanso, un respiro, lo que es las precipitaciones, pero no se confíe porque mañana jueves volverán a caer gotas no menor. O sea, estamos hablando de lluvia que comenzará bastante temprano, a las 8 de la mañana, 9 de la mañana, y que llegarán justamente a los 7 milímetros, bueno, parte también de lo que es el sur y próximamente la llegada del invierno. Avanza la jornada. Avanzan los minutos y continúa la buena música junto a la radio.

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Pedro, ¿qué tal? ¿Cómo está? Buenas tardes. Mira, este es un tema complicado y nunca acabar, pero que no se logra avanzar ni siquiera en la contestación de la llamada. Pedro, uno de nuestros auditores, durante esta jornada ha intentado comunicarse con el número de seguridad ciudadana, asterisco 4111, y no le responden. Buscó otro número de contacto, el 642-226160. Tampoco le responden. Esto era justamente para denunciar un hecho, dar aviso justamente y de cierta forma recibir ayuda, que es lo que se dedica a seguridad ciudadana, pero no responden los teléfonos. Así que ahí igual nos hacía los alcances a través de nuestro WhatsApp. Muchas gracias, Pedro. Que dentro de todo tenga una buena jornada. Y si le llegan a responder el teléfono, nos avisa. Y si no le responden el teléfono en lo que queda de jornada, también nos avisa. Nuestro WhatsApp está para ti, para comunicarnos. Y también extiendo el llamado a los presidentes, secretarios de las juntas de vecinos de la ciudad, para que a través del micrófono de la radio puedan difundir alguna actividad, alguna reunión que sea de relevancia justamente para los vecinos, comentar alguna situación, en fin. Toda esa información es importante compartirle, que llegue a la mayor cantidad de vecinos posibles. Así que nuestro WhatsApp está para ti, más 56 642 21 71 80.

de Fútbol 2026. El seleccionador colombiano Néstor Lorenzo dio a conocer la lista de 26 jugadores del combinado subcampeón de América. La nómina la encabezan el delantero del Bayern Múnich, Luis Díaz, y el volante James Rodríguez, de último paso por el Minnesota United. Una de las grandes ausencias es la del delantero de Independiente Rivadavia, Sebastián Villa, de muy buena temporada en el fútbol argentino. Colombia debutará en la Copa del Mundo el miércoles 17 de junio, enfrentando a Uzbekistán en el Estadio Azteca de la Ciudad de México. México, Estados Unidos y Canadá. 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

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Hablando del mundial, el sábado anterior, sábado 6 de junio, en la Casa del Folklore, llegó a cabo con gran éxito el intercambio de láminas. Familias completas llegaron desde muy temprano con sus hijos, con el cuadernito. Ya, estas láminas me faltan, estas tengo repetidas. Llegaron algunos con más de 200 láminas, 250 láminas, por lo que pudimos conversar, repetidas, insisto, listas para intercambiar, y se producirá este fin de semana un nuevo encuentro, un segundo encuentro. ¿Dónde? En el Salón del Mercado Municipal, en pleno centro de la ciudad, desde las 10 de la mañana hasta las 5 de la tarde. Durante todo el día las familias van a poder llegar e intercambiar sus láminas. Lo importante es estar organizado, como te mencionaba. Estas me faltan, estas tengo repetidas, y negociar. Te cambio, sí, no sé, por ejemplo, me acordé del caso de un niño en la región de la Araucanía, me parece mucho, que cambió un saco de papas por la lámina de Cristiano Ronaldo. Para mí un excelente trato. Espectacular. A 200 mil pesos algunos han vendido la lámina de las figuras más importantes, Messi o Ronaldo, por ejemplo. También el Team Paint, que se hizo conocido por un TikToker. En fin, la idea es negociar y conseguir esa lámina que tanto hace falta para completar el mundial. Si usted está en modo mundial, completando el álbum, ¿cuánta plata ha gastado? Leíamos anteriormente, hace un par de semanas, que para poder completar el álbum con mucha, mucha suerte, es decir, con muy pocas láminas repetidas, una familia podría gastar hasta medio millón de pesos. Pero con mucha suerte, es decir, que te salieron muy buenos sobres comprando, claro, sin hacer ese intercambio. Ahora, eso obviamente va a exceder en muchos hogares. Y estas son instancias para evitar ese gasto extra. Este sábado 13 de junio en el Salón del Mercado Municipal, desde las 10 de la mañana, se llevará a cabo la segunda convocatoria para el intercambio de láminas del Mundial.

0: ¿La misma canción?
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actividad durante esta semana. Conozcamos por qué lo que es la fiesta cultural del invierno más importante del sur de Chile se vivirá en Puyehue durante todo lo que será el mes de julio. Miren, me adelanté. El mes de julio, pero ya se lo adelanto también a usted porque habrá un carnaval de invierno y un gran cazuelazo. Delicias de la Puigua, un día dedicado solamente a la repostería, un día de las infancias y el teatro, además de una muestra mapuche huilliche y comidas patrimoniales y, como no, la gran fiesta final. Serán 5 días de cultura. Sí, 5 días de cultura. En la Casa de la Cultura en Entre Lagos se disfrutará lo que es la Puigua Cultural. El invierno se vivirá con alegría, gastronomía, música y, como no, toda la fuerza de las raíces de la zona. Durante todo julio, Puyehue vivirá un carnaval de cultura y, como no, acompañado de la mejor repostería local.

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1: Para prácticamente todo el mundo, el nombre de Camilo VI se asocia de inmediato a canciones románticas, El amor de mi vida, Perdóname, pero hay un tema que se aleja absolutamente de aquello. Se trata de

canción es mucho más que un tema de amor. Es un homenaje a una mujer especial y de lucha política. La historia de la canción está inspirada en una actriz y activista griega que fue exilada en Francia. Su historia fue la inspiración para el cantante español, la musa inspiradora, Melina Mercury.

Melina se estrenó en el año 1975. Para componerla, Camilo VI, o Camilo Blanes, se inspiró, decíamos, en Melina Mercury. Esa fue la forma que tuvo el cantante de homenajear a la lucha política contra la represión que había en Grecia en aquel entonces. La admiración e inspiración que sintió el cantante español por la actriz y activista repercutió repentinamente en su vida. Cabe destacar que Melina surge justo en el momento en que la actriz regresa a su país natal luego del exilio. Canciones de amor, pero que llevan un homenaje dentro, aquí en la cápsula musical.

0: Mundial, porque si bien Chile no está clasificado, mañana inicia la Copa del Mundo de Fútbol 2026, el encuentro, hora local, hora Chile, será a las 3 de la tarde, México versus Sudáfrica, pero bajamos a lo local. Cuando se habla de Osorno y fútbol, hay una historia finalmente que termina cruzando generaciones y que tiene capítulos escritos en los mundiales. Osorninos han destacado, por ejemplo, en el Mundial de Uruguay de 1930, la primera Copa del Mundo de la historia, participaron dos osorninos vistieron la camiseta de nuestro país, el delantero Everardo Villalobos, que disputó de hecho 3 encuentros, y Guillermo El Chato Zubiabre, quien se transformó en el goleador de Chile en el torneo con 2 anotaciones. Pero la historia no termina ahí, ¿no? 36 años más tarde, en Inglaterra, en 1966, otro hijo de Osorno dejaría su marca. Hablamos de Rubén Marcos Peralta, el recordado 7 pulmones, mediocampista que anotó 2 goles y fue de hecho una de las grandes figuras de la selección chilena en aquella cita mundialista. 3 nombres, 2 generaciones y el mismo orgullo. Desde el primer mundial de la historia hasta la década del 60, Osorno aportó talento, entrega, protagonistas que quedaron en los registros para siempre en las páginas del fútbol chileno. Y a propósito de esta historia, ¿cuál es su opinión? ¿Sabía usted que Osorno tuvo representantes en los mundiales de 1930 y 1966? ¿Conoce algún otro dato mundialero relacionado con nuestra provincia o con el fútbol chileno? ¿Qué jugador osornino recuerda con más cariño? Comparte tu historia, los recuerdos, anécdotas y, cómo no, tu opinión a través de nuestro WhatsApp.
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6: Cuatro de la tarde con un minuto, iniciamos El Informador con información local. Pedro Abarzúa.
7: Sí, las actuales cifras de desempleo que presenta la región de Los Lagos da muestras de un análisis realizado por el termómetro laboral elaborado por el Observatorio Laboral de la Universidad de Los Lagos. En este se da cuenta de lo que se muestra con el aumento de la cesantía en el trimestre de febrero-abril 2026, dando cuenta que en comparación al año anterior presentó un aumento principalmente debido a una menor cantidad de trabajadores en los sectores de administración pública, defensa, además de agricultura, silvicultura, ganadería y pesca. Bio Bio, la radio.
6: Conocemos información policial, tomamos contacto con Andrea Solís.
8: Luego de que la tarde de ayer se diera a conocer sobre la muerte de José Luis Raín, un hombre que prestaba servicios como taxista en la comuna de Máfil, durante esta jornada el Ministerio Público informó que se encuentra investigando la muerte de este hombre, que en primera instancia, según las diligencias desarrolladas, se trataría de una muerte en la que no hubo intervención de terceros. Sin embargo, están a la espera del resultado de la autopsia que proporcione

0: el servicio médico legal. En paralelo, desde el Ministerio Público señalaron de que José Luis Raín era cercano a la familia Chuñil y que además frecuentemente realizaba traslados a diferentes integrantes de la familia, así como también a otras personas del sector, y que cobraba dinero por esta labor. En la región de Los Ríos, Bío Bío, la radio.
1: Avanzamos hacia el norte de nuestro país. Carabineros de Alto Hospicio detuvo a 11 personas en servicios focalizados en población El Boro. Cristian Núñez, desde Radio Bio Bio Iquique, con la información.
2: Carabineros de Alto Hospicio realizó una ronda focalizada en el sector del Boro durante las últimas horas y detuvo a 11 personas por incautación de dosis de drogas, cigarrillos de contrabando, entre otros operativos que se georreferenciaron para aumentar así la percepción de seguridad de los vecinos y prevenir delitos, dice la institución acá en la zona. Durante el servicio se detuvo a 6 personas que mantenían órdenes vigentes de detención por diversos delitos, entre ellos amenazas, simple robo con intimidación, tenencia de teléfonos celulares en recinto penitenciario, porte arma blanca y conducción en estado de ebriedad. Asimismo, se registró la detención de una persona por infracción a la ley de drogas, 2 por conducir sin licencia y 2 por receptación aduanera. Como parte de las acciones de carabineros, se efectuaron más de 30 controles a personas y también a vehículos. Se incautaron dosis de pasta base, cocaína y 104 cajerías de cigarrillos de contrabando en esta focalización de operativos en el sector de la población El Boro, en la comuna de Alto Hospicio. 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
1: 4:05 p.m. Hasta aquí el informador.
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Ay, ¿tiene recetas que quizás quiera compartir? Hasta mañana están las inscripciones para el concurso de gastronomía que busca elegir el mejor plato mapuche huilliche aquí en Osorno. Iniciativa que busca reconocer y, cómo no, poner en valor lo que es la tradición culinaria a través de la mejor, bueno, de la elección del mejor plato típico de la zona. Esta actividad se desarrollará el próximo sábado 13 de junio, desde las 10 horas, en el Museo Interactivo de Osorno, donde los participantes podrán presentar sus preparaciones ante el jurado encargado de evaluar distintas propuestas gastronómicas. Bueno, esta convocatoria, dirigida a personas mayores de 18 años y que pertenezcan a organizaciones indígenas de Osorno, serán parte de los destacados y tienen que compartir, claro, los ingredientes, la receta, que forman parte del patrimonio cultural y gastronómico. Hasta mañana, jueves, están las inscripciones y el retiro de bases, y la inscripción misma, la puede realizar en la oficina de organizaciones comunitarias, ubicada en el edificio de Centro de Atención al Vecino, en calle Bilbao, número 850. Parte de las actividades orientadas a promover la identidad cultural local y, cómo no, relevar la riqueza de la gastronomía tradicional mapuche huilliche presente aquí en la provincia.

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Bueno, Elvis, ¿qué tal? ¿Dónde está paseando? Bueno, no paseando, trabajando, parte de las postales que nos envían nuestros auditores al WhatsApp. ¿Qué otra iniciativa, qué otra actividad se llevará a cabo durante esta semana? Vamos a la cultura. Sí, en el Centro Cultural de Osorno, cómo no, esta semana no será la excepción para llevar a cabo un punto de encuentro. Taller de dibujo, exploración natural y diálogo desde el sur. Observar, crear a través de lo que es de la experiencia y de lo que es la charla que brindará la artista visual mapuche Huilliche Quillén Clavería este viernes. Desde las 6 de la tarde hasta las 8 de la noche aproximadamente se llevará a cabo esta linda actividad. Sí, una experiencia creativa, más que nada, a través de la observación de elementos orgánicos recolectados de los paisajes del sur de nuestro país. Lo más mínimo, las ramas, las piedras, las hojas, las cortezas, se explorarán nuevas formas de mirar el territorio, de dialogar también con el mismo y finalmente desarrollar esta expresión gráfica propia a través de esta experiencia personal y colectiva. Una invitación a conectar con la naturaleza, la memoria, la creación artística. No necesitas experiencia previa, pero sí ser mayor de 12 años. Una actividad gratuita que se llevará a cabo este viernes 12 de junio, desde las 6 de la tarde, en el Centro Cultural de Osorno.

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En las vacaciones de invierno para los menores, para los jóvenes, última semana de junio, ¿cierto? Bueno, y depende de cada establecimiento educacional. Aquí quiero llegar a que las vacaciones no tienen por qué ser aburridas, sino que también educativas y entretenidas. El próximo 19 de junio en la comuna de Río Bueno se llevarán a cabo diferentes talleres para los más pequeños y bastante interesantes, la verdad. Por ejemplo, taller de introducción a la escritura japonesa. Sí, para que su hijo aprenda cuál es la lengua de Japón. Obviamente, japonés. Escriben kanji. Kanji. Así se llaman los caracteres. Muchas gracias. Bueno, si quiere que su hijo quizás, o ve que su hijo está interesado en la cultura japonesa, es una buena actividad. Taller de introducción a la escritura japonesa el próximo viernes 19 de junio en la comuna de Río Bueno. En la biblioteca Río Buenina se llevará a cabo este taller. Y el mismo día, taller de cartón y piedra. Un taller creativo, claro, para niños y niñas y jóvenes entre los 10 y 14 años es esta oportunidad para aprender nuevas habilidades, compartir en comunidad y, cómo no, disfrutar unas vacaciones diferentes, educativas, pero también entretenidas. Los cupos son limitados, por lo que quienes deseen ser parte de esta actividad deben inscribirse en la Biblioteca Municipal de Río Bueno, donde queda Emmanuel Rodríguez 370.

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Seguimos destacando a los jóvenes osorninos. A ver, la educación municipal sobre todo. Isidora Díaz Carrasco, estudiante de la Escuela México, y Damián Díaz Carrasco, alumno del Liceo Eleuterio Ramírez, obtuvieron destacados resultados en el Campeonato Interzonal Centro Sur de Tenis de Mesa, disputado en la ciudad de Talca. Dicho torneo, que reunió a los mejores exponentes de la disciplina desde Rancagua hasta Punta Arenas, instancia en la que solo acceden deportistas que fueron previamente clasificados dentro de la zona sur. Isidora Díaz Carrasco alcanzó un extraordinario segundo lugar en lo que es la categoría Pineca Damas Sub 11, cómo no, dando a conocer su talento, disciplina y compromiso deportivo. Por su parte, Damián Díaz Carrasco consiguió un mérito quinto lugar en la categoría infantil Sub 15, enfrentando a algunos de los mejores tenimesistas del centro y sur del país. Bueno, desde acá felicitamos, como no, a Isidora y Damián, que con estos resultados, fruto de su esfuerzo, de su constancia, de la dedicación que ambos estudiantes han demostrado dentro y fuera de las aulas, en este caso, se convierten en un ejemplo para la comunidad educativa y, como no, para todos los jóvenes deportistas para la comuna. Un orgullo para la ciudad de Osorno.

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0: tenemos información judicial del momento. Tomamos contacto con Néstor Aburto.
1: Muchos lo esperaban. Judicial, muchos lo esperaban. 28 años de cárcel. 28 años de cárcel es lo que está pidiendo la Fiscalía contra el Tronco Torrealba, exalcalde de Vitacura. La Fiscalía Metropolitana Centro Norte ha presentado finalmente la acusación contra el exalcalde, militante histórico en su momento de Renovación Nacional, Raúl Tronco Torrealba, y ha solicitado una pena que, sumado todos los delitos, llega a 28 años.

0: años de cárcel por los delitos de fraude al fisco reiterado, delitos tributarios y lavado de activos. La investigación, recordemos, sostiene que se sostuvo entre el año 2011 y 2021, operó una estructura destinada a juicio del Ministerio Público a desviar recursos desde las organizaciones Vita y el Consejo Local del Deporte hacia fines distintos a aquellos para los cuales habían sido creados. Según esta acusación, que tiene más de 1.500 páginas y que en BioBio la tenemos a la vista, según esta acusación, el mecanismo incluía la entrega periódica de sobres con dinero en efectivo, la utilización de boletas y facturas falsas y el uso de ingresos provenientes tanto de subvenciones municipales como también de explotación de la piscina Acuavida y de espacios públicos. El Ministerio Público sostiene además que parte de esas platas fueron blanqueadas mediante depósitos fraccionados y el uso de terceros, incluidos choferes y funcionarios municipales, para ingresar dineros a cuentas bancarias del exalcalde y de su entorno. Con la presentación de la acusación y esta solicitud de 28 años de cárcel, el denominado caso Torre Alba entra en una etapa previa al juicio oral, que prontamente se conocerá cuando inicia obviamente su desarrollo, y de ahí se conocerá también la posición de la defensa. Reiteramos, hay acusación formal del Ministerio Público después de años de investigación. Se ha pedido 28 años de cárcel para el ex alcalde de Vitacura.
1: 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PortilloSur.cl. 4 de la tarde, 43 minutos. 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Mañana, 11 de junio, el próximo jueves 18 y el último jueves del mes de junio, en la comuna de Río Bueno, se llevará a cabo atención gratuita médico-veterinaria para las mascotas. Y la sede Suyay, calle Los Coihues, 2110, en donde estarán los profesionales de la salud para atención médica-veterinaria, antiparasitarios, la revisión de salud general de sus mascotas, implantación de microchip, entre otras prestaciones básicas. Parte también de lo que busca la comuna de Río Bueno es seguir promoviendo lo que es la tenencia responsable, el cuidado de nuestros animales de compañía y, cómo no, que sea gratis, desde las 9 de la mañana hasta las 1 de la tarde y posteriormente desde las 2 hasta las 4 se llevará a cabo este gran operativo de atención gratuita médico-veterinaria para las mascotas. Todos los martes y jueves, la comuna de Río Bueno, en la sede Suyay, calle Los Coihues, 2110, se lleva a cabo de forma gratis, insisto, para sus mascotas, este gran operativo médico-veterinario.

0: Tenemos información en el plano local. Eduardo Palacios, te escuchamos.
1: Un nuevo siniestro vial moviliza personal de bomberos en la ciudad de Osorno, en la avenida Francia con Isla de Pascua. Esto queda en la zona oriente. El mandato para que los voluntarios acudan a este lugar a través de la tercera y quinta compañía, esta última especializada en materia de siniestralidad vial, es por una colisión de dos automóviles. Resultado de esto, habría una persona lesionada, lo que debe corroborarse una vez lleguen al lugar los equipos de emergencia, información que en todo caso ya está en conocimiento de carabineros, que aguarda también el procedimiento correspondiente. Es por esto que se traslada hasta, Avenida Francia con Isla de Pascua, personal de emergencia para atender este accidente de tránsito en la ciudad de Osorno. 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
4: En Santiago, el 10 de junio del año 1840, murió Jorge Bocheff, el militar francés que sirvió a la causa de la independencia de Chile. Georges Bocheff Isnel había nacido el año 1787 en el departamento francés de Alto de Loira, en el pueblo de Le Puy de Velay. Al morir su padre, ingresó a los 18 años al ejército y participó en las campañas de la Tercera Coalición en 1805. Tres años después, cuando ostentaba el grado de sargento, cayó prisionero en España y permaneció allí detenido durante 13 meses. Finalmente logró fugarse y llegó a Malta después de múltiples peripecias. El año 1812 abandonó Malta y regresó a Francia, donde se reincorporó al ejército. Después de la derrota en Waterloo, Jorge Bocheff dejó Francia y partió a Nueva York, donde vivió 9 meses. Allí fue contratado por un enviado de las Provincias Unidas del Río de la Plata y se dirigió entonces a Buenos Aires. Sin embargo, Bocheff no alcanzó a formar parte del Ejército Libertador, por lo que se dirigió a Chile, donde fue nombrado teniente del Ejército de nuestra Nación. Antes de un año, y por sus méritos, ascendió a capitán y luego a sargento mayor. A las órdenes del general francés.

0: Es Miguel Breyer. Bochef tomó parte en la primera campaña del sur de Chile y participó el 6 de diciembre del año 1817 en el sitio y asalto de Talcahuano como segundo comandante del regimiento número 1 de línea en la columna del general Juan Gregorio de las Heras. Allí, en esa batalla, Bochef perdió un brazo en el asalto a la posición realista. Su mayor gloria la consiguió cuando materializó el audaz plan de Lord Thomas Cochrane para la toma de Corral y Valdivia, donde en una acción relámpago con 250 hombres, desalojó sucesivamente de la inexpugnable fortaleza a los españoles que cubrían los fuertes del Inglés, San Carlos, Amargos y Corral. Ante el abandono de los fuertes, Mancera, Carbonero, El Piojo y Niebla, con sus tropas, tomó posesión de estos. Posteriormente, Jorge Bochef se apoderó de la ciudad de Valdivia, integrándola al territorio nacional. Y luego, en persecución de los españoles que huían hacia Osorno, los derrotó en el combate de la Hacienda al Toro el 3 de marzo del año 1820. Al año siguiente, tomó parte en las campañas contra las montoneras realistas. Jorge Bochef fue también nombrado gobernador de Valdivia, cargo que ocupó hasta el año 1822, y cuando dejó ese puesto, se produjo una sublevación de antiguos realistas. Entonces el propio Bochef, al frente de unos 500 hombres, dirigió la campaña con la que Chile recuperó esa ciudad pocas semanas más tarde. El año 1822 se casó con Teresa Manso de Velasco y Rojas, con quien tuvo 5 hijos. Al año siguiente fue enviado como jefe de una expedición de ayuda a José de San Martín en Perú, ya con el grado de coronel, y durante un tiempo Bochef incluso fue comandante de la ciudad de Lima. Jorge Bochef participó en la campaña de liberación de Chiloé del año 1824 y en el combate de Mocopulli, donde a pesar de haber caído en una emboscada ante fuerzas muy superiores y tener grandes bajas, logró derrotar a los españoles. Después, en 1826, el 14 de enero, en la definitiva campaña de la liberación de Chiloé, con su batallón número 8, derrotó totalmente a las fuerzas españolas, las últimas, en el combate de Bellavista, y posteriormente hizo la campaña contra los bandoleros Pincheira el año 1827. Jorge Bochef se acogió a retiro en 1828, una versión dice que fue sacado del ejército, otra que se retiró aquejado por una dolorosa gota. El año 1831 viajó a Francia junto con su esposa para visitar a familiares y amigos. Permaneció 2 años en Francia antes de regresar a Chile. Bochef se dedicó a escribir sus memorias de guerra. Pero estas no fueron publicadas en vida de su autor, pero fueron usadas más tarde por Diego Barros Arana para editar la primera historia de Chile del siglo XIX. Jorge Bochef, este militar francés que luchó por la independencia de Chile, murió en Santiago ese 10 de junio del año 1840, a los 53 años de edad, en su casa que estaba ubicada en calle Merced con Miraflores.
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0: 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En Bio Bio, una nueva hora. 5 de la tarde.
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8: Iniciamos El Informador con información local. Eduardo Palacios, te escuchamos.
9: Sí, para sellar la información de lo que ha significado la salida de equipos de emergencia a otro accidente de tránsito que se ha registrado en las calles de Osorno, en la avenida Francia con Isla de Pascua. Hace algunos minutos ya está bomberos en el lugar a través de los voluntarios de la tercera y quinta compañía. Se encontraron con dos vehículos que han colisionado. Carabineros también está aplicando el procedimiento. Se ha certificado que no hay

0: personas lesionadas, sin perjuicio de ello también se evalúa la afectación emocional de quienes se vieron envueltos en este accidente, que mantiene suspendido en ese lugar el tránsito mientras se realizan las maniobras, lo que obviamente va a durar algunos minutos en función del retiro de las máquinas averiadas producto de esta colisión, en un procedimiento que está en desarrollo pero que se prevé tenga corta duración a propósito de la ausencia de heridos y naturalmente lo que conlleva también realizar las tareas propias que consignan eventuales responsabilidades en este cruce de calles en el sector oriente de Osorno. 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
1: El líder del Partido de la Gente, Franco Parisi, se refirió a su alta aprobación en encuesta CEP. Francisca Cárez con los detalles.
2: Así es, Franco Parisi se refirió y valoró esta posición que le entregó la encuesta CEP de ser una de las tres primeras figuras políticas mejor evaluadas con un 35% de respaldo y manifestó que es consecuencia de que nos mueve la gente. En ese contexto afirmó esperar que la colectividad tarde o temprano llegue a gobernar para mejorar aún más el nivel de vida en nuestro país a propósito de las preocupaciones sobre las expectativas económicas y cómo ha afectado al nivel de la ciudadanía. Tras estos resultados, Parisi señaló que en el PDG están trabajando para y por la gente, y a propósito de las principales inquietudes señaladas justamente por la ciudadanía, les preocupa mucho lo que está ocurriendo en términos económicos, donde el desempleo femenino está sobre el 10% a nivel nacional. Asimismo, también señaló que existe preocupación en el partido por el alto nivel de endeudamiento de 2 millones de mujeres chilenas que están en DICOM y que les preocupa eso día y noche. Parte entonces de estas declaraciones de Franco Parisi, donde hace una valoración positiva a su posicionamiento en la encuesta CEP.
1: Conocemos información policial con Miguel García.
3: Efectivamente, en prisión preventiva y formalizado por tenencia ilegal de armas prohibidas que corresponden a armas de fuego y recetación de vehículo motorizado, ya que el grupo había robado un automóvil en la región metropolitana recientemente. Quedaron hace pocos instantes el grupo criminal, compuesto por 10 personas entre venezolanos y colombianos, detenidos anoche por efectivo de la VIPE, antisecuestro de la Policía de Investigaciones de Santiago, al interior de una casa de seguridad en el sector de Las Rastras, al oriente de la ciudad de Talca. En la misma audiencia se reveló que el grupo, compuesto por 3 colombianos y 7 venezolanos, todos con antecedentes policiales, planificaban también cometer un robo con homicidio de una eventual víctima con residencia en la comuna de San Clemente, acá en la región del Maule. De esta manera, todo el grupo criminal, 8 hombres y 2 mujeres, quedaron en prisión preventiva en la cárcel de esta ciudad, fijándose un plazo de 4 meses para finalizar la investigación correspondiente. 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
1: Ampliamos la información sobre el conductor chileno que fue detenido por tráfico de migrantes en la frontera con Bolivia. Tomamos contacto con Andrés Bravo.
4: Carabineros de la Tenencia Fronteriza Chungará detuvo a un conductor chileno por el delito de tráfico de migrantes durante un control realizado en la ruta internacional 11SH que une a nuestro país con Bolivia en el marco del Plan Barrera Norte. En el vehículo viajaban 2 ciudadanos bolivianos que reconocieron haber ingresado clandestinamente al país por un paso no habilitado y haber contratado al conductor para trasladarlos hacia la ciudad de Arica. Durante la fiscalización, el conductor admitió haber realizado varios traslados de extranjeros desde el sector de Chucuyo durante la noche. El imputado fue detenido y puesto a disposición del Ministerio Público para su control de detención y posterior formalización en Arica. 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
1: 5:05 PM. Hasta aquí el informador.
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0: Vamos a conocer de inmediato la información del momento con Vanessa Gajardo.
1: Desinformación de último minuto, porque hace solo instantes la Comisión de Hacienda de la Cámara de Diputados y Diputadas acaba de aprobar en general el proyecto que ingresó con suma urgencia por parte del Ejecutivo, que busca aumentar la deuda pública para este año en 6.200 millones de dólares. Recordemos, bajo el argumento de que el déficit proyectado en la ley de presupuesto 2026 habría sido mayor a lo que efectivamente tendremos hacia el cierre de este año, y de ahí la necesidad entonces de aumentar la deuda por ley para poder cumplir no solo con este mayor déficit y también las diferencias del tipo de cambio, sino también con alrededor de 1.500 millones de dólares de compromisos de pago pendiente con distintos proveedores del Estado. Entonces, por 8 votos a favor, 4 en contra y 2 abstenciones, se acaba de aprobar entonces en general este proyecto en la Comisión de Hacienda de la Cámara de Diputados.
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0: 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Vamos a compartir lo que nos queda de la tarde. La invitación para que sigan la sintonía de la radio a través del 106.5.

La fiebre mundialera ya hace rato que está en nuestro país. Y eso que no estamos ni siquiera en... Podríamos hacer un mundial B, C, por ahí, en categoría, a ver si podemos clasificar, pero este es el único que hay. Oye, a propósito de aquello, va a ser dispar porque va a tener uso horario de Canadá, uso horario de Estados Unidos y uso horario de México. Por ejemplo, ya mañana tenemos dos horarios, a las 15 horas y luego a las 22. Y de ahí otro, el día viernes hay partido en Canadá, el local, a las 15 horas. Estados Unidos juega mañana, el viernes también, pero una hora más temprano, a las 21 horas. El sábado a las 3 de la tarde hay compromiso. Luego el sábado a las 6 de la tarde. Y el sábado en la noche también, a las 21 horas. El domingo al mediodía. Hay dos partidos nuevos el domingo. Por este grupo D. Primero, a ver, 1, 2, 3, 4. Ah, no, hay 5 partidos el domingo. Estaba viendo mal la programación. El domingo hay 5 partidos. Comienza. Para todos los horarios.

0: al mediodía, antes del almuerzo, durante el almuerzo, a la 1 de la tarde, en la sobremesa, a las 4 de la tarde, otro partido, a las 7, ya cuando seguimos sentados por la hora de 11, a las 7 de la tarde, otro partido, y cierra el domingo a las 22 horas. Así que si usted ve a alguien por ahí, en horario de trabajo, horario de esparcimiento, de colación, con el teléfono en la mano, y a lo mejor gritando más de algún gol, es porque está siguiendo los partidos de el Mundial. A propósito, a ver si nos da la posibilidad, déjenos intentarlo. Los contactos siempre están, porque hay un compromiso a esta hora, amistoso, premundial. Todavía último partido amistoso antes del Mundial para dos selecciones. Una es Inglaterra, que está enfrentando a esta hora a Costa Rica. Hay que tener cuidado con los derechos, ¿no? Sí, sí, hay que tener cuidado. Que no se escuche que estamos viendo el partido, ¿ya?
1: Sacando la pelota,
0: ya, que no se escuche. Si no estamos viendo el partido, sí, eso es un rebote de una señal externa que nos está llegando acá al estudio. Nada más. Oye, la gente va a andar así a propósito, lo estamos haciendo intencional. Porque muchos en la oficina van a tener el computador puesto ahí en el Mundial, o lo van a tener en el teléfono, en el colectivo, en el bus, o también a lo mejor en el paseo o caminando, sencillamente. Bueno, la fiebre ya está absolutamente. Y todo dispuesto para la fiesta inicial, que es mañana, con la inauguración por el grupo A, estará México-Sudáfrica a partir de las 3 de la tarde.

0: 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Vamos al encuentro con la información local. En línea a esta hora con Eduardo Palacios.
1: Un nuevo aviso meteorológico emitido hace algunos momentos por la Dirección Meteorológica de Chile llevó a SENAPRED a actualizar el monitoreo del sistema frontal que está afectando la región de los lagos y con esto mantener la alerta temprana preventiva y vigente desde el pasado 8 de junio. En la provincia de Osorno, este nuevo análisis confirma precipitaciones de intensidad normal a moderada para los próximos días, principalmente en sectores costa, valle longitudinal, precordillera y derechamente la cordillera. Los mayores montos se esperan durante la jornada del jueves, cuando podrían acumularse entre 15 y 30 milímetros en el litoral y la cordillera de la costa, mientras que en la zona cordillerana se proyectan entre 30 y 60 milímetros de precipitaciones acompañadas de nevadas en zonas de mayor longitud. El informe actualizado advierte también la presencia de viento normal a moderado, con velocidades entre 40 y 60 kilómetros por hora y rachas de hasta 70 kilómetros por hora en sectores costeros y de la cordillera a la costa, condición que podría provocar interrupciones de suministro eléctrico y dificultades en la conectividad. Aunque los mayores niveles de riesgo regional se concentran en el litoral interior de la cordillera austral, donde Senagemín estima una probabilidad moderada de remociones en masa, para la provincia de Osorno el peligro se mantiene en categoría baja. No obstante, las autoridades reforzaron el llamado a monitorear cauces, quebradas y rutas con antecedentes de deslizamiento o anegamientos. A raíz de esta actualización meteorológica, SENAPRED instruyó a los municipios de la zona para mantener el monitoreo permanente de las condiciones climáticas, activar planes de respuesta y reforzar medidas preventivas ante posibles afectaciones derivadas de lluvias y el viento pronosticadas para la región. 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

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Para quienes gustan de las estadísticas y cómo va evolucionando cada semana el valor de los combustibles, esta semana no corresponde. Por ello, ya en la actualización que presenta la Empresa Nacional del Petróleo, da cuenta de 0000 para todos, para la de 93, 95, 97, querosén, diésel y también GLP de uso vehicular. Recordar, a propósito, recalcar si el querosén o bien parafina, el precio de esta se encuentra actualmente congelado a nivel nacional. Que la ley que impulsó el gobierno estableció mantener valor a niveles registrados en febrero, conteniendo las alzas durante los meses de otoño e invierno, ¿ya? Dicho esto, a ver, estamos revisando la ciudad de Osorno. A ver, puede ser bastante similar los parámetros, a lo mejor en La Unión, Río Bueno, ¿verdad? Por la cercanía, Lago Ranco, San Pablo, San Juan de la Costa, Osorno. También Entre Lagos, Puerto Octay, Río Negro, Purranque y más al sur. Bueno, en la ciudad de Osorno, el promedio, el litro, el más económico, a 1.108 pesos, que son dos estaciones. Luego viene un parámetro de cuatro estaciones que venden el mismo litro con un peso elevado, a 1.109. Y cuatro estaciones, las que tienen el valor más alto, a 1.111 pesos el litro. Eso es lo que está dispuesto y deberá estar reflejado en las paletas y cuando usted también cancela el valor de la parafina que se compra para la temporada, especialmente para la calefacción. Déjeme ver, ¿cuál es? Hay 1, 2, 3, 4, 6, 8, 10 estaciones que aparecen en este mapeo al respecto del valor de lo que está cobrándose en nuestra ciudad.

Y hay una, dos, las vamos llamando también, 12, 13, 14. Hay dos de ellas que están en 1.112 pesos. Hay una que está en 1.113. Una también a 1.115. La que cobra más caro, a 1.117 pesos. Eso es lo más caro. Lo más caro en la ciudad. 1.108 pesos, lo más económico en la ciudad también. Ahí están los parámetros respecto de la parafina, que es un combustible esencial para las temporadas de invierno o temporadas de frío, como esta la que estamos viviendo a propósito en el sur de nuestro país. Pero nosotros no tenemos la sensación térmica, es a la baja, nos dice que tenemos 10 grados de temperatura, pero la humedad es alta, 86%. Ahí está la sensación térmica también, que equivale por ahí entre los 7 u 8 grados a esta hora, cuando estamos regresando a casa.

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2: Ariosto Herrera Ramírez fue un militar, protagonista de hecho de una sonada militar conocida como el Ariostazo, en agosto del año 1939. Ariosto Herrera era comandante de la segunda división del ejército y recién había llegado de Italia, donde se desempeñó como agregado militar de Chile ante el gobierno de Benito Mussolini, del gobierno fascista. A poco de asumir la comandancia, el 21 de mayo, se negó a rendir honores en una ceremonia frente al Palacio de la Moneda al ver flamear una bandera comunista entre los asistentes. Incluso, se cuenta que él mismo habría sacado violentamente la bandera a punta de sables y amenazas. La prensa opositora al gobierno de entonces, que era el gobierno de Pedro Aguirre Cerda, aplaudió ese hecho y llamó a Herrera el salvador de la patria. O sea, le ponían gasolina a los ímpetus de Ariosto Herrera Ramírez. Así, el 25 de agosto de 1939, Ariosto Herrera intentó levantarse contra el gobierno de Aguirre. Para ello, se acuarteló en el regimiento Tacna y arengó a los oficiales, pero solo dos lo acompañaron. Aún así, la noticia llegó rápidamente a la Moneda. Según se cuenta, al enterarse el presidente Pedro Aguirre Cerda, tomó una pistola y exclamó: «Muerto me sacan de aquí, mi deber es morir matando». Coincidencia o no, uno de los que presenció ese episodio fue el ministro de Salud. ¿Quién era el ministro de Salud de Pedro Aguirre Cerda? Era un médico joven, Salvador Allende, que luego murió, se suicidó en la Moneda. El golpe de Ariosto Herrera Ramírez nació de hecho muerto y fue controlado a los pocos minutos y todos los conjurados fueron detenidos, incluyendo a Herrera, quien habría pedido permiso para suicidarse, lo que le fue negado, por lo que tuvo que entregarse. Pronto se descubrió que este intento de levantamiento estaba acordado con el ex dictador Carlos Ibáñez del Campo, quien, tras el fracaso de la sonada, se refugió en la embajada de Paraguay en Chile y salió a Buenos Aires el 27 de agosto. Ariosto Herrera fue separado de las filas del ejército y condenado a 3 años de expatriación, una condena que cumplió en México. A su regreso, ¿qué hizo? Bueno, siguió con su línea. Asumió como jefe del movimiento nacionalista chileno.
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0: 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Seguimos ya regresando a casa, seguimos recorriendo también la ciudad. Estamos en algún punto, algo nos llamó la atención y ahí estamos a través del contacto con Valesca a esta hora de la tarde. Valesca, ¿dónde estás?
1: Estoy en Avenida Manuel Rodríguez con Ramón Freire Ricardo. No sé si recuerdas que hace un par de días mencionamos sobre un semáforo que estaba totalmente doblado en calle Los Carrera con calle Prat. Bueno, mencionaba a nuestros auditores que ese semáforo fue retirado, pero donde me encuentro en estos momentos, Freire con Rodríguez, se repite la situación. El semáforo como tal, ¿ya?, está... el mástil doblado, y mira, si quiero, te relato cuatro situaciones. El semáforo doblado, cables sueltos atados al el nombre de la calle. El basurero también está doblado y cables expuestos, en este caso, a la luminaria. Cuatro situaciones que se dan en menos de 2 metros de distancia, Ricardo, y que afectan tanto a los peatones como también a los automovilistas.
0: Da la sensación que el cable de servicio de comunicaciones está firmando la paleta de la dirección, ¿verdad? Tanto de Rodríguez como de esos Freire, ¿verdad? ¿Me decías?
1: Correcto, con Rodríguez. No, Ricardo, es que es un cable en desuso que estaba colgando y que alguien finalmente lo amarró a lo que es... Claro, claro. Pero el tema del, por ejemplo, del semáforo, a ver, esta situación la hemos denunciado.

0: en días anteriores y no ha tenido respuesta. Si bien afecta en gran medida al tránsito vehicular, llama la atención porque se nota sin duda que está doblado. Insisto, los cables están expuestos en la luminaria, hasta el basurero está doblado. Situaciones particulares, situaciones que pasan inadvertidas y que nos hacen llegar también a nuestros auditores y cómo no, la radio se dirige hasta el punto como tal y claro, llama la atención y qué pena, pero bueno, parte, lamentablemente se ha vuelto parte de.
1: Bueno, llegamos a una clara conclusión porque eso fue un efecto del 2x1. Algún vehículo tuvo la gentileza de pasar a llevar el semáforo y a la vez también algo del basurero.
0: No lo sé, no, Ricardo, porque el semáforo, es que el semáforo no se ve abollado, no se ve con desgaste de pintura. No podría asegurar que fue producto de un accidente vial.
1: De un empujoncito vial, sí.
0: Quizás. Pero bueno, parte también de lo que pasa en la ciudad y lo empezamos aquí a relatar en la red. Saludamos también a los conductores que nos hacen la señal y nos saludan también y que están en tránsito y, como tú mencionas, regresando a casa.
1: Perfecto, gracias. Ya veréis las noticias, acompáñenos. Seguimos regresando a casa junto a la radio.

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4: Actualizamos las noticias. A esta hora, información local con Eduardo Palacios.
5: La falta de financiamiento definido para proyectos estratégicos como el futuro Centro Oncológico Regional y el Hospital de Rahue marcó la preocupación planteada por consejeros regionales durante un encuentro con autoridades de salud en el marco de la discusión del anteproyecto regional de inversión 2027. Los consejeros advierten que varias iniciativas consideradas como prioritarias para la región continúan sin avances concretos. Ahí destacan el Centro Oncológico Regional, cuyo diseño bordea los 4.000 millones de pesos y una inversión total de 175.000 millones de pesos sin que hasta ahora exista claridad respecto a la fuente de financiamiento para la construcción. El consejero Francisco Reyes afirmó que existe una falta de directriz estratégica para concretar este tipo de obras. De hecho, agrega que una situación similar enfrenta el proyecto Hospital de Rahue en Osorno, que aún espera la adquisición del terreno necesario para su desarrollo, pese a que la iniciativa ha sido discutida durante varios gobiernos. Las inquietudes fueron planteadas en el marco de la planificación de inversión para los próximos años, instancia de la que los consejeros insisten en la necesidad de contar con definiciones concretas que permitan avanzar en obras consideradas fundamentales para fortalecer la red de salud de la provincia de Osorno y la región. 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
4: El gobierno y la Cámara de la Producción y el Comercio destacaron el proyecto de Puerto Coronel, que busca ampliar sus operaciones y cambiar su centro logístico, cuya inversión bordea los 35 millones de dólares. Más detalles con José Manuel Lagos.
6: La propuesta incluye dragar el muelle norte y sur para recibir barcos de hasta 400 metros de eslora, aumentar la capacidad de carga a 17 millones de toneladas anuales, modernizar equipos, mejorar el centro logístico Coronel y ampliar la zona IMO, clasificada para materiales o sustancias químicas. La iniciativa, que tiene una inversión de más de 35 millones de dólares, se encuentra en tramitación, fue valorada por el presidente de la Cámara de la Producción y el Comercio en el Biobío, Álvaro Ananías, catalogando lo anterior como una señal concreta para activar el dinamismo económico en la zona. Desde el gobierno tuvieron una lectura similar, que se traduce en la aprobación de otras iniciativas como el proyecto de tierras raras, dijo el seremi del ramo Daniel Pacheco. Lo anterior da la certeza jurídica y una institucionalidad que funciona, añadió, para atraer mayor inversión al Biobío. Cabe consignar que pese a las consultas de la radio, Puerto Coronel y la municipalidad optaron por no referirse a la declaración de impacto ambiental en Lota Radio.
4: El Tribunal Electoral de Tarapacá acogió a trámite la solicitud de concejales de la comuna de Pica para destituir al alcalde por abandono de deberes y faltas graves a la probidad. Cristian Núñez con los detalles.
7: El Tribunal Electoral Regional, el TER de Tarapacá, admitió a trámite un requerimiento para destituir al alcalde de la comuna de Pica, Iván Infante, de militancia UDI, en el que se le acusa de faltas graves a la probidad y notable abandono de deberes. La resolución del TER, fechada el 4 de junio y pronunciada por el ministro Pedro Huiza, presidente titular, y los abogados miembros Carlos Palominos y Guillermo Ollanedel, ordena la notificación del requerimiento a través de una publicación en la prensa local. La solicitud de remoción fue presentada por los concejales del Partido de la Gente en Pica, Juan Pablo Barros y Abdon Moscoso, y se sustenta en tres expedientes que fueron ingresados junto a una serie de documentos como medios de prueba.

0: El primero tiene relación con un informe y dictamen de la Contraloría General de la República que ordenó despedir al funcionario Elio Trabuco Gómez debido a una inhabilidad por ser yerno del alcalde. El segundo requerimiento indica que la municipalidad de Pica fue condenada judicialmente a pagar más de 20 millones de pesos a una funcionaria quien fue objeto de persecución y despido injustificado. Y en el tercer expediente tiene relación con un informe de Contraloría que confirmó que el funcionario Elio Trabuco, yerno del alcalde, asistió a una ceremonia en Iquique a pesar de que se encontraba con reposo médico otorgado por licencia médica. Los denunciantes aseguran que no se adoptaron las medidas razonablemente y correspondían para resguardar el correcto funcionamiento de la administración municipal. Barros y Moscoso piden declarar la cesación inmediata de sus funciones como alcalde de la Municipalidad de Pica a Iván Infante y aplicar la sanción de inhabilidad para ejercer cargos públicos por el máximo periodo que en derecho corresponda. 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
1: Hasta aquí la actualización de noticias. Son las 6 de la tarde con 5 minutos.
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Para aquellos, a propósito de lo que se ha mencionado en más de alguna ocasión en la previa, porque estamos en la previa respecto del Mundial, que es un mes de muchos partidos. No olvides también que se aumentaron los países participantes. Ya, yo sé que me va a decir, ni por eso clasificamos, ya, pero estamos en otra, ¿verdad? Vamos a ser espectadores. Pero hay quien va a decir, no, tanto fútbol, un mes. Porque también está la posibilidad de aquellos que no les gusta el deporte, no les gusta el fútbol, es entendible. Bueno, les tengo un datito, porque siempre, los días jueves, está la posibilidad de que se arranque hasta el cine de la Universidad de Los Lagos. ¿Qué viene este jueves? Le cuento de una vez. Le están invitando a vivir una experiencia cinematográfica intensa con Whiplash, una de las películas más impactantes de la última década. Y la historia sigue un joven baterista de jazz que ingresa a una prestigiosa academia de música y queda bajo la tutela de un exigente e implacable maestro. Entre la pasión, la disciplina y la obsesión por el éxito, Whiplash explora los límites del talento y el costo de perseguir la perfección. Ganadora de 3 premios Oscar. 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Y la conclusión, una película que golpea con la fuerza un solo de batería y deja resonando una pregunta incómoda. Y cuando la veas, esta es la pregunta que te vas a hacer. ¿Hasta dónde llegarías por cumplir tus sueños? 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

0: 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Recién estábamos dando algunos datitos para aquellos que no están, como dijo un deportista, no estaban ni ahí o no están ni ahí con el Mundial. Pero se agrega un segmento bien importante porque ha ido creciendo una barbaridad en nuestro país el fútbol femenino. Así que por ese lado también ha existido ganancia en el último tiempo respecto de más seguidoras en los hogares respecto de este deporte. Pero no tan solo eso vamos a vivir durante un mes, sino que hay otros datitos también. La ciudad se está moviendo y ya contábamos el datito de la cultura del cine para el día de mañana. Pero también hay otras actividades culturales que bien vale la pena revisar a esta hora. Y la misión ya la tiene casi cumplida a esta hora, Valesca, porque está en el eje central de la cultura en la ciudad.
1: Ricardo, ¿me escuchas?
0: Sí, Centro Cultural.
1: Centro Cultural, calle Mata 556. Y en el hall del Centro Cultural hay una variedad, en este caso, de regalos para los osorninos. ¿Mira? Regalos musicales y regalos documentales. Partamos por la música, porque como cada año se realiza en nuestra ciudad el Festival Osorno de la Leche y la Carne, hay varios CDs de las versiones del año 2014 y 2018. Las canciones finalmente fueron clasificadas. En este festival los osorninos la pueden tener en un formato que está precioso. Las ilustraciones como tal están selladas y, bueno, parte de lo que es la competencia folclórica, qué mejor que escuchar los artistas locales en el mismo hogar. Eso es en torno a la música. ¿Hay un libro?
0: Sí, hay. ¿Ahí hay o no hay? ¿Encontró o no encontró? Se nos fue, parece, Valesca, algo pasó. Pensé que estaba haciendo la pausa. No, se nos quedó en ¿sí? el éter, como diría un viejo ¿sí? auditor y hombre de radio.
1: Hola, hola.
0: Ahora sí, porque ahí volvió la señora. Ahora seguimos escuchando. Quedamos que ya los CD lo habíamos contado y que había un libro.
1: Un fotodocumental del osornino Rodrigo Pérez Pinela. Mira, estaba dando una breve ojeada, Ricardo, a este fotodocumental. Pega mirada interior al boxeo. ¿Y qué mejor que es al boxeo osornino? Unas fotografías que sin duda vale la pena aplaudir de este diseñador y fotógrafo, Rodrigo.

0: Pérez, este fue tu documental que más que nada introduce a lo que es la riqueza que entrega el boxeo hacia el espectador. O sea, tú has ido justamente a algunos encuentros de boxeo deportivos dentro de la ciudad, esta cultura popular que está arraigada, de hecho, en el colectivo, o en lo local más bien, sí. Tenemos al mismo Martín. Y bueno, estos contrastes de lo que son las luces, la exigencia, la entrega de los deportistas, el fotógrafo lo retrata de una forma magistral. No solamente, Ricardo, la invitación más que nada es a que la gente se acerque al Centro Cultural, porque los CDs, el libro, están aquí en el hall, son gratis y vale la pena tenerlos, no solamente por el valor, básicamente, sino que por la identidad local que se puede rescatar y también quizás encontrar justamente una nueva pasión, ya sea en la música o también en el boxeo. Están las versiones de los CDs del Festival de la Leche y la Carne, la fiesta más grande del sur de Chile, lo sabemos, del año 2014 y del año 2018. Las obras clasificadas en la competencia folclórica, los osorninos, osornina, los turistas también lo pueden tener en su hogar. Simplemente deben llegar al Centro Cultural en el hall y listo, solicitarlo. Está, no hay que inscribirse, no hay que dejar, no, nada, nada, nada. Están a libre disposición del público.
1: Valesca, ¿hasta qué horario pueden pasar a retirar? Por si alguien está en el trabajo a esta hora y dice, oye, ¿pasa ahora?
0: Mira, los lunes hasta las 6 de la tarde.
1: Ya.
0: Martes a viernes hasta las 20:45. Y los días sábado, desde las 8:30 hasta las 14 horas, está abierto el Centro Cultural en Calle Mata, 556.
1: Perfecto. Y además para los coleccionistas, porque el nieto de mi nieto, sí, cuando se encuentre con una máquina reproductora de CD, no va a cachar nada. Y va a tener la posibilidad de descubrir el disco, el CD, más la máquina que reproduce la música. Así que también para los coleccionistas sirve muchísimo.
0: No, sin duda, sin duda. Y también para los familiares justamente que tienen, que sus familias participaron. Por ejemplo, está Voces del Sur, está Puyay, está el Cuarteto de Buena Cepa, Omar y los Potros, Camila Fuensalida, en fin. Osorninos que fueron destacados en el ámbito de la música en el festival más grande del sur de Chile.
1: Perfecto. Buen regreso a casa, Valesca, como cada jornada. Gracias.
0: Un abrazo, Ricardo. Hasta luego.
1: Hasta mañana. Nos volveremos a reencontrar con lo que va diciendo la ciudad. A esta hora estamos regresando a casa. Le acompaña la radio.

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Gracias por la compañía, la invitación a esta hora para que siga con la radio. En breve estamos con Radio.

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4: Se trata de otro cambio más. El ministro de Hacienda, Jorge Quiroz, moderó su proyección de crecer un 4% el 2030, ajustándolo a un 3,5%.
5: La mantenemos, estamos trabajando en pos de ello. Ahora, cuando se trata de ponerse metas fiscales, y preferimos ponernos un espacio, tomamos una previsión, y por eso pusimos una meta del 3,5, un parámetro en realidad, no una meta.
6: En medio de la tensión política, la Comisión de Hacienda de la Cámara de Diputados aprobó en general el proyecto que busca aumentar la deuda de este año en 6.200 millones de dólares.
7: Esto es para tapar lo que fue aprobado en un presupuesto que fue hecho con información incompleta.
8: Señor ministro, yo a usted no le creo. Usted no me genera ninguna confianza.
4: La oposición está presionando para asegurar la mayoría de la comisión mixta que va a revisar el levantamiento del secreto bancario administrativo.
9: No puede ser gratis ni a puerta cerrada. El justo medio técnico que vamos a empujar.
10: Toda interferencia en la privacidad de las personas deben ser hechas solamente con una orden judicial.
6: La arremetida del expresidente Gabriel Boric por la deuda del CAE encendió el debate. El gobierno lo responsabilizó por el alza en la morosidad y en el Congreso se repartieron las culpas.
11: Él hizo un llamado a que iba a condonar el CAE. Si no lo cumplió, no es problema de este gobierno.
12: Celebro que el exmandatario tiene todo el derecho a poner claridad en este punto.
13: Es muy irónico que el pirómano que genera un incendio venga a decirle al bombero cómo apagarlo y cómo usar la manguera.
4: Polémica generó el proyecto que ingresó al Partido Comunista con el que busca derogar el corazón de la ley Naim Retamal.
14: Esta ley Naim Retamal es una herencia del gobierno del expresidente Gabriel Boric.
6: La primera encuesta CEP aplicada durante el gobierno de José Antonio Kast mostró que un 52% desaprueba la forma en que el mandatario está conduciendo su administración.
15: Para nuestra encuesta, esta primera medición es media alta. Digamos que uno no puede calificar de si esto es un buen o un mal punto de partida. Lo vamos a saber, ¿cierto?, cuando tengamos una segunda medición respecto de este gobierno.
4: La Fiscalía inició una investigación contra el actual embajador chileno en Israel, Gabriel Zalyaznik, por eventuales delitos de tráfico de influencias, fraude al fisco y otras irregularidades reveladas en chats con el abogado Luis Hermosilla.
16: Nosotros creemos que aquí, lo que aquí debe hacer el gobierno es, en primer término, suspender el nombramiento del embajador en Israel.
6: La Fiscalía Centro Norte presentó la acusación fiscal contra el ex alcalde de Vitacura, Raúl Torrealba, investigado por delitos de corrupción, solicitando penas que suman 28 años de cárcel.
4: La Corte Suprema endureció su respuesta frente a los casos de funcionarios judiciales que viajaron estando con licencia médica, abriendo los primeros cuadernos de remoción y revisando sumarios que habían terminado sin sanciones graves.
17: Nos ha preocupado mucho la tercera sala, que ha fallado en los recursos de protección de otros funcionarios públicos, donde el criterio no ha sido de mediar caso a caso, sino que más bien hacer una tabla rasa de apoyar las instituciones.
6: La Contraloría reveló que el Instituto Nacional de Estadísticas contrató a censistas, con antecedentes penales e incluso con órdenes de expulsión administrativa pendiente para la medición del año 2024.
18: El hecho de contar con censistas que no están calificados para hacerlo, que haya un conflicto de interés, presupone que se debe investigar y eventualmente podría ser necesario un nuevo censo.
4: En noticias del exterior, el secretario de Guerra de Estados Unidos insistió en que las Fuerzas Armadas van a atacar con fuerza a Irán, uniéndose a las amenazas emitidas previamente por el presidente Donald Trump.
6: Fue detenido el líder del campesino de Bolivia que encabezaba los bloqueos carreteros para exigir la renuncia del presidente Rodrigo Paz.
4: Más de 28.000 funcionarios policiales fueron destituidos y sometidos a juicio por denuncias de corrupción y extorsión, lo dijo el ministro venezolano del Interior, Diosdado Cabello.
6: Y en el deporte, el delantero de Universidad de Chile, Eduardo Vargas, aseguró que la selección nacional necesita un entrenador con carácter.
19: Tiene que traer a alguien que quiera estar primeramente en la selección. Hay muy buenos jugadores. Yo creo que les falta un entrenador que tenga carácter, que mande a los jugadores dentro de la cancha.
4: En los últimos partidos amistosos previos al Mundial, Portugal venció por 2-1 a Nigeria, mientras que Inglaterra enfrenta hasta ahora

0: a Costa Rica.
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3: Rápidamente dos cosas, dos escenarios que tienen que ver con transparencia. Ayer decíamos que al presidente José Antonio Kast hay algo que le está faltando. En su momento acá también hablábamos mucha economía, ¿dónde está la seguridad? La seguridad terminó yéndose la ministra, terminaron sacando a los subsecretarios, ya sabemos el escenario que ha enfrentado el gobierno. Pero la corrupción, que también fue un tema de debate durante el proceso de campaña, estuvo ahí, ¿no? Usted lo recordará, lo que decía el presidente. ¿Es un tema de la agenda? ¿Qué política? ¿Sabes lo que pasa? Es que por dos cosas. Primero, ¿cómo el Palacio de la Moneda y el presidente José Antonio Kast nombraron a Gabriel Zalyaznik si ellos sabían que habían investigaciones que estaban dando vuelta en torno al abogado? A raíz de todo lo que se ha ido conociendo el caso Audio. Lo sabía el Palacio de la Moneda. ¿Por qué? Y aquí hay una cuota de irresponsabilidad, de tú saber algo, igual lo nombra. O es tanto el favor que se debe que tú tienes que nombrarlo igual.
4: Y te va a comprar un problema gigantesco.
3: Hoy día tiene una investigación, hoy día el presidente Kast tiene que responder, tiene a un embajador en Israel que sabía, presidente Kast, ustedes sabían que había una investigación que estaba en cierne y que obviamente tenía que pasar las barreras, ¿no es cierto?, para la formalización del inicio, no de que lo van a formalizar, sino que el inicio del vamos de la investigación. Eso lo sabían. Y eso es una irresponsabilidad con el país, punto uno. Segundo, se quiere saber dónde están las ternas para nombramientos, y aquí entramos, al final, ¿sabes lo que pasa? Que el presidente Kast está entrando en el mismo ruedo de los últimos gobiernos del presidente Boric, del presidente Piñera, de la presidenta Batres. ¿Por qué? Miren lo que voy a decir. Se ha querido, a través de nosotros, de Unidad de Investigación, conocer algunos detalles, por ejemplo, de nominaciones. Sabemos que hay algunos de esos malandros que dan vuelta por las cortes, ¿no es cierto?, que quieren poner a la hija de un juez para que la nombren de secretaria en un tribunal y empiezan de aquí para allá y tú para acá y los llamados telefónicos. Y cuando se pide transparencia, ¿por qué el país no puede conocer cuáles son las ternas que envía la Corte para que el presidente fije quién es el próximo juez o un juez del 47, como se llama, que son los secretarios de los jueces civiles? Y que, perdón, son jueces que tienen alto valor desde el punto de vista de lo que determinan sin ser jueces, porque el artículo 47, que es lo que se modificó, ¿no es cierto?, por un acordado de la Corte Suprema, les deja a ellos una tremenda responsabilidad donde incluso manejan miles de millones, donde dictaminan sobre miles de millones de pesos. Imagínense. ¿Por qué el gobierno no abre las puertas y ventanas y todos Chile nos enteramos quién? Incluso debería haber una página web donde tú, Nivaldo, usted que nos está escuchando, diga, a ver, ¿y quiénes son los postulantes para ese cargo? ¿Por qué todo tiene que ser oculto? ¿Sabes lo que pasa? Que le dicen, no, es que es para cuidar el proceso. ¿Qué cuidar el proceso?
4: Todo lo contrario.
3: Si resulta que después van a nombrar a alguien y nos vamos a enterar cuando la Contraloría haga la toma de razón y ya no hay nada más que hacer. Y la hija del juez, y la hija de un ministro, y la hija de quizás quién va a quedar.
4: ¿Qué antecedentes tienen? ¿Qué currículum presentan?
3: O sea, lo que nosotros estamos investigando viene de una universidad que ya sabemos, estudió bien entrada en edad, pero sin embargo ha tenido la suerte de estar en varios tribunales. Entonces, se fijan que es bien jodido este asunto porque la corrupción no debe ser un tema de campaña. No puede ser que en las campañas hablemos de corrupción y escuchemos a los candidatos.
4: Esto es por una razón muy simple, por aquí
3: durante... O sea, que uno como que se enoja porque...
4: Porque durante mucho, mucho tiempo el tráfico de influencias no se ha considerado corrupción. Si eso es lo grave. O sea, a la chilena, como se dice, digamos donde todo esto es con un timbre, con un notario, entonces hay un timbre Entonces no es corrupción. ¿Por qué? Porque hay documentos detrás. No, da lo mismo. Entonces lo que ha ocurrido es que durante mucho, mucho tiempo se ha aceptado el tráfico de influencias no considerándolo corrupción. Esa es la verdad. Y todos consideran que es legítimo, por lo tanto,

0: recurrir a tus contactos para obtener ventaja. El tráfico de influencia. Y no se ha considerado corrupción, esa es la verdad. Transversalmente en el mundo político, porque todos han recurrido a esa práctica. Todos en algún momento, digamos, han tenido la oportunidad de usar aquello y lo han usado. Entonces, claro, mira para atrás, entonces dice, mira, mejor aquí bajemos la vara porque si no nos vamos a golpear en los pies, ¿eh? O en la cabeza. Entonces, claro, el tema es aumentar los estándares de una vez por todas. Es como, bueno, es lo que tú dices, ¿no es cierto?, en el tema de los nombramientos, que haya transparencia desde un primer momento, que sepa quiénes son, y que pueda haber un escrutinio público previo a la designación. ¿Por qué? Bueno, porque acceden a un cargo público. Entonces,
1: si, mira, ni siquiera es que uno tenga que tener una opinión sobre alguien, es que sea simplemente transparente y que usted y yo y todos sepamos, Néstor, a Juanito X lo van a nombrar o está postulando para hacer tal cosa.
0: Y que una persona que tenga una prevención, que tenga una aprehensión documentada, fundada sobre ese personaje, se entere y por lo tanto puede hacer la advertencia.
1: Si es básicamente para eso, y para que, digamos, los familiares, los amigos de tampoco, porque a lo mejor, ¿sabes qué? Mira, yo le voy a decir, puede ser que un sobrino de algún político esté postulando y que quede y tenga los pergaminos y se pueda defender. Y decir, sí, por derecho propio yo puedo, o yo trabajé con tal político y hoy día me paso a esta otra área. Pero sí puede ser también. Pero lo que me llama mucho la atención, y solo para terminar el punto, Nivaldo, es que el presidente Kast dijo tantas cosas, recuerdo en algunos foros de la Universidad Católica, sobre la corrupción, sobre esto y lo otro, y resulta que cuando uno ve las nominaciones, cuando uno empieza a ver, yo no sé cómo el presidente va a enfrentar, digamos, una explicación a esto, va a decir que yo no sabía, o sea, repetimos el mismo estándar de la ministra Steiner. Que dijo que el certificado, que el oficio no era tan así y todo, y resulta que la Contraloría ahora está diciendo otra cosa. Entonces, no se puede mentir en esto. No.
0: Mira, ese es un tema. Hay dos que están relacionados con alguna.
1: No, la mentira no puede estar en el foco del gobierno.
0: Uno, la polémica que va a generar, porque va a reabrir heridas, digamos, en el mundo de la actual oposición, el proyecto del Partido Comunista para modificar la ley Nadine Retamal. Dejémoslo ahí, advertamos que esto, ¿por qué? Porque este es un proyecto de ley que fue impulsado por el gobierno del presidente Gabriel Boric, en lo que fue un triunfo de los sectores socialdemócratas contra buena parte de la opinión del Partido Comunista, el Partido Comunista casi en pleno, y buena parte del Frente Amplio, y por lo tanto vuelven a abrirse esa herida. Y lo otro, yo no quiero dejar pasar, lo comentábamos fuera de micrófono con Néstor, lo de Raúl Torrealba, el ex alcalde de Vitacura. ¿Y por qué? Porque es un personaje muy emblemático. Está bien, es parte bien del pasado, ¿no? Pero en su momento, políticamente fue una persona muy, muy influyente, que convirtió a la Municipalidad de Vitacura en un verdadero coto desde donde se financiaron campañas. Y por lo tanto es bueno decir, este es un alcalde, todavía no ha sido condenado, pero bueno, el ministerio ya está pidiendo penas porque estima.
1: 28 años.
0: Porque estima que hay suficientemente pruebas para condenarlo. Pero ¿qué es lo relevante? Que esto se supo finalmente ante, uno podría decir, el silencio del Consejo Municipal, salvo dos personas que insistieron mucho, las concejalas que tú has mencionado.
1: Francisca Cruzat y Luz Pacheco.
0: Y Luz Pacheco, ¿no es cierto?
1: Una de derecha, la otra de izquierda, ¿no? Sí. No tenía que ver.
0: Y además hay que decir que la actual.
1: Siempre las mencionamos porque yo creo que es un buen ejemplo.
0: Bueno decirlo. Y también hay que mencionar a la actual alcaldesa, Camila Merino, que llegó, se hizo parte de la denuncia, lo que le provocó críticas de su propio sector de derecha.
1: Funas, protestas entrando a su propia oficina.
0: Entonces la actual alcaldesa de Vitacura también, en ese sentido, tiene un punto a su favor de haber dicho la transparencia pasa por encima de la ideología. Y se querelló contra alguien que era de su sector. Y yo creo que es importante resaltarlo porque estos ejemplos, que a veces se olvidan, o que por ser considerados obvios no se resaltan, hay que resaltarlo porque esta debería ser la norma. ¿Vos?
1: Esa debería ser la norma.
0: Entonces, cuando hoy día, por ejemplo, de rebote, déficit fiscal, cuando hoy día nos damos cuenta que muchos municipios están, no quebrados, pero con unas deudas gigantescas, uno se pregunta, ¿Qué ocurrió con la labor fiscalizadora de los concejales? ¿Da independiente del color político?
1: O sea, mira,

0: Entonces, y eso, la pregunta es, ¿es negligencia? ¿Es que son pavos? ¿O es que son cómplices?
1: Son cómplices, bueno. Porque el silencio también es el cómplice. En el caso de Francisca Cruzada y de Luz Pacheco, lo voy a decir como lo decían dentro de la municipalidad por levantar la mano y estar en contra del tronco Torrealba. La cabra chica o la cabra cuica, por la Francisca, y la vieja loca, para poder desnustar al buen trabajo que estaban haciendo estas concejalas, que era Luz Pacheco justamente con Francisca. Esos eran los términos. Pero yo te voy a decir, cuando uno mira los consejos de las Condes, de Vitacura mismo, uno dice que hay personas, realmente habrán estudiado la tabla, sabrán, porque resulta que se escandalizan por cosas bien pequeñitas que van dentro de un juego político. Pero resulta que cuando tú, por ejemplo, el caso de Santiago Erika Edo, que es una concejal, ¿te imaginas? Erika Edo. No estamos con déficit, no es que se necesitan las plata y tú te traes a Erika Edo para un cargo de no sé qué. Por favor. Y después se enojan y dicen, no, yo estoy enojado con la radio porque, oye, por favor, sí. Y los concejales, mutis, como dices por ahí. Dale el aporte de Erika Edo, por favor, ahí. Y esta es una opinión, ¿eh? No es la opinión ni de la radio, no, es mi opinión. ¿Cuál es el aporte de Erika Edo en un cargo estructural dentro de la Municipalidad de Santiago? Yo la verdad que ahí uno ya empieza a no entender. Y lo que pasa es que, y esto nos lleva, digamos, a la presidencial del 2029. ¿Por qué digo? Porque hoy día se conoció la encuesta CEP. La izquierda sale muy potenciada con Tomás Bodanovich a la cabeza. Usted sabe que Evelyn Matthei estuvo así en toda la encuesta y ya sabemos cómo termina. Pero hoy día en la fotografía del día, como dijo Max Pavés, el subsecretario del Interior, la fotografía de que nos muestra una fotografía del momento. Tomás Bodanovich muy con poca rechazo, muy alta la aprobación, es el que encabeza las filas, pero fíjese que después de eso solo está Mario Desbordes, por eso nombraba. Mario Desbordes va a pasar, obviamente, por un análisis muy exhaustivo de su gestión, porque es hoy día una carta en que empieza a sonar como presidencialista. Entonces uno tiene que estar siempre mirando y por eso nombraba lo de Erika Edo. Pero volviendo a la CEP, está solo y Franco Parisi dentro de ese cuadro. Porque está José Antonio Kast, pero él no puede, no existe la reelección.
0: Primero Tomás Bodanovich, luego Kast, Franco Parisi, Claudio Rego, que se mantiene.
1: Eso, en la izquierda. Con 35, si
0: Gabriel Boric.
1: Sí.
0: Luego Mario Desbordes, Janet Jara, Jorge Alessandri, Johannes Kaiser, pero Johannes Kaiser con un alto nivel de rechazo.
1: Pero mira los Paulina cuantos Núñez. De izquierda están.
0: Sí, claro. Ahora, ¿cuántos de esos son fogonazos, digamos, con
1: Diego? Por supuesto. Claro. Pero es la fotografía del momento.
0: Es la fotografía del momento.
1: Janet Jara. Atención, porque perfectamente se puede transformar no presidencial.
0: Janet Jara, claro, lo que pasa es que Janet Jara tiene un 32% de aprobación, pero tiene un 40% de rechazo, que es bastante alto. Ahora, todo puede cambiar. Esa es la verdad. Pero otro dato, Néstor. Esta encuesta antes marcaba un pulso político que duraba meses. Hoy día no. Hoy día todo es más voluble. También las adhesiones a eventuales figuras políticas. Y por eso uno se pregunta dónde está la construcción propiamente política, más allá de las figuras. Y el déficit parece que está, yo creo, opinión también, en los partidos.
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3: Recuerde que a esta hora podemos estar completamente conectados a través de nuestros distintos canales de comunicación. Nuestro WhatsApp es el más 56 642 21 7180. Es ahí donde auditores de la radio nos han estado reportando de la situación del tránsito a esta hora en la ciudad de Osorno, quienes transitan en la conexión entre Ovejería y el sector de Rahue por el puente San Pablo. Precaución, pista derecha. Quienes buscan ingresar hasta calle Concepción, precaución, alto flujo de vehículos. También auditores de la radio nos reportan en el sector de Franque problemas con el desperfecto eléctrico, problemas en el suministro eléctrico, particularmente que mantiene a cerca de 245 clientes sin suministro. Hay información, Camila Báez.
4: Los consejeros regionales de la provincia de Osorno, Eduardo Parada y Bernardo Barría, participaron de una presentación sobre el programa de transferencia formalización de 20 emprendimientos informales de mujeres jefas de hogar. Se trata de una iniciativa impulsada por la Municipalidad de San Pablo y que financia el gobierno regional de Los Lagos por medio de recursos que fueron aprobados por el Consejo Regional. Este programa busca beneficiar a 20 mujeres jefas de hogar que desarrollan emprendimientos informales en el rubro alimentario, apoyando el proceso de formalización por medio de asesoría técnica, capacitación, obtención de resolución sanitaria, patente comercial y acompañamiento especializado. Por medio del respaldo del gobierno regional, la iniciativa contempla además financiamiento para la adquisición de equipamiento y el mejoramiento de espacios productivos, permitiendo que las beneficiarias cumplan con los requisitos sanitarios y tributarios necesarios para fortalecer y consolidar sus negocios. 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
5: El Ministerio Público confirmó que el secuestro extorsivo con resultado de muerte de un joven de 20 años en Temuco fue coordinado desde la cárcel. Los detalles con Roberto Neira desde Radio Bio Bio en esa ciudad.
6: La Fiscalía de Alta Complejidad de la Araucanía presentó acusación en contra de 5 personas por su participación en el secuestro extorsivo que culminó con la muerte de José Tomás Tamayo Fuentes, de 20 años de edad, hecho cometido en octubre del año 2025 en el sector Pedro de Valdivia de la capital regional. En la acusación a la que tuvo acceso la radio, se precisa que el secuestro extorsivo con resultado de muerte fue coordinado por uno de los acusados, identificado como Rodrigo Rojas Vila, quien se encontraba privado de libertad por otra causa en el Centro de Detención Preventiva de Pitrufquén. Así lo precisó el fiscal que investiga este caso, César Chivar.
7: Según los antecedentes reunidos por la Fiscalía, el secuestro fue coordinado por uno de los acusados desde el interior del Centro de Detención Preventiva de Pitrufquén, donde se encontraba privado de libertad por otra causa. También se estableció la participación de otras personas que colaboraron en distintas etapas de la ejecución del secuestro. Según la acusación, durante el periodo de cautiverio, la víctima fue sometida a reiteradas agresiones físicas y a condiciones de encierro que, finalmente, provocaron su lamentable fallecimiento.
6: De acuerdo con los antecedentes reunidos por el Ministerio Público, la víctima fue abordada y retenida en el terminal de buses de la capital regional cuando se disponía a viajar hasta la región metropolitana y luego fue trasladado hasta una casa ubicada en el macrosector Pedro de Valdivia. Mientras permanecía privado de libertad, los captores realizaron llamadas y enviaron mensajes extorsivos a su madre exigiendo dinero para su liberación. José Tomás Tamayo Fuentes permaneció encerrado y fue agredido en reiteradas ocasiones, lesiones que le provocaron la muerte en el mismo lugar. Alrededor de las 18:40 horas del 22 de octubre, detectives de la Policía de Investigaciones lo encontraron sin vida en el lugar y detuvieron a 2 personas quienes se encontraban en el inmueble. En esta causa, el Ministerio Público está solicitando penas diversas.

0: acusados y van desde 10 años de presidio a presidio perpetuo calificado. En Temuco, Bio Bio, la radio.
1: Abandono, deterioro y un aumento en los hechos delictuales con violencia en el centro de Concepción, denunció la Cámara de Comercio. El alcalde viajará al Congreso para pedir acelerar la ley de rucos por la gran cantidad de personas en situación de calle que se han tomado el casco urbano en Concepción. Los detalles con Pola Artur desde Radio Bio Bio en esa ciudad.
2: El reciente asesinato de un joven por parte de un hombre en situación de calle y el robo a plena luz del día de una céntrica joyería pusieron en el tapete nuevamente los graves problemas de seguridad que atraviesa Concepción. El primero de estos hechos se registró el domingo en la madrugada y le costó la vida a un joven que caminaba junto a su pareja a una cuadra de la delegación presidencial. El fiscal Andrés Barahona entregó más detalles tras la formalización del detenido.
3: La víctima le llama la atención al el imputado, que se encontraba semidesnudo y exhibiendo sus genitales en la vía pública, en circunstancias que la víctima, el joven fallecido, iba caminando con su polola, su pareja. Frente a esta situación, la víctima increpó al imputado. El imputado aprovechó esa circunstancia para no solo para darle muerte, sino también para sustraer la especie.
2: Pocas horas después, una joyería fue víctima de un millonario atraco a metros del municipio penquista. Desde el gremio del comercio advierten un alza de estos hechos más allá de las cifras, pues dicen que no se está denunciando. Así lo señaló Sara Cepeda, presidenta de la Cámara de Comercio penquista.
4: Ha ido creciendo y ha ido aumentando, porque sin menoscabar el tema de que la gente no está haciendo las denuncias, que esto es lo que se ve en la prensa, pero detrás también han habido muchos robos en forma violenta, donde han entrado locales comerciales, han asaltado a gente incluso de tercera edad, las han encerrado en el baño, se van con muy poco dinero, pero el nivel de agresividad que tienen es horrible.
2: El alcalde de Concepción, Héctor Muñoz, explicó que la dotación de carabineros aumentó durante el día, pero le preocupa la noche, en sectores aledaños a la plaza, cercanos a pubs y cafés nocturnos. Por eso insistirán el Congreso junto a alcaldes de la región metropolitana por la ley de seguridad municipal y de rucos.
5: Vamos a dar una lucha junta para poder ver un proyecto de ley que se apruebe rápido sobre cómo se combate esto con una normativa distinta, porque ya es una realidad país y Concepción también la tiene. Por lo tanto, vamos a ir a las comisiones de la Cámara de Diputados y Senado a dar la opinión y esperemos que los alcaldes lo que digamos se considere, porque necesitamos una nueva normativa en eso.
2: Además, apuntó que no hay cupos para internación no voluntaria de personas violentas a través de la Seremi de Salud, donde pese a tener albergues, las personas no salen de la calle. Pese a los requerimientos de la radio, no hubo versión disponible del Seremi de Seguridad respecto a los últimos hechos y la denuncia planteada por el comercio local.
1: Y en su paso por Osorno, el presidente de la Cámara Nacional de Comercio, José Pacomio, advirtió del impacto de los malls chinos en el comercio formal del país, acusando incumplimientos en materia tributaria y de certificaciones. Camila Báez, desde Radio Bio Bio en Osorno, nos cuenta más detalles.
6: Tras reunirse con el gremio del comercio en Osorno, José Pacomio dio cuenta respecto de los principales hallazgos del estudio realizado el año pasado, destacando una serie de incumplimientos en materia de certificación y también en materia tributaria.
7: Un estudio de mall chino que lamentablemente han seguido creciendo de forma preocupante. Digo preocupante porque con algunos incumplimientos que hemos podido visibilizar a través de este estudio, algunas iniciativas como los canales de denuncia también que estamos promoviendo hoy día en un plan piloto en Santiago, un canal de denuncias de negocios fachadas.
6: Más de la mitad de los malls estudiados no cumplía con la certificación necesaria para productos de calefacción o aparatos electrónicos, lo que representa un riesgo para los consumidores.
7: Preocupación, por supuesto, la exposición que tienen nuestros consumidores con productos que no son certificados. Esta es una zona, por ejemplo, en donde se adquieren muchos productos electrónicos, también de calefacción. Son productos que no cuentan muchas veces más del 50% de estos malls chinos visitados o en este trabajo no contaban con certificación en este tipo de productos.
6: El presidente de la Cámara Nacional de Comercio también criticó la falta de fiscalización por parte de los servicios públicos, señalando que si bien existe falta de recursos para ejecutar las labores de pesquisa de manera más adecuada, también existe una fiscalización en lugares donde se sabe que no ocurre nada fuera de norma. De allí el llamado a fiscalizar donde normalmente no se fiscaliza. En Osorno, Bio Bio, la radio.

0: El Tribunal de Alzada de Concepción resolvió mantener la cautelar de arresto domiciliario nocturno para el ex defensor jefe de Los Ángeles, Patricio Gutiérrez Marinado, imputado en el caso de corrupción judicial. Maricel Venegas, desde Radio Bio Bio en Los Ángeles, nos cuenta más.
1: La Corte de Apelaciones de Concepción confirmó la medida cautelar de arresto domiciliario parcial nocturno para el ex defensor penal jefe de Los Ángeles, Patricio Gutiérrez Marinado, imputado por delitos de asociación delictiva, soborno, acceso indebido a la información, violación de secreto y lavado de activos. El tribunal rechazó el recurso presentado por la defensa y mantuvo además el arraigo nacional y la prohibición de comunicarse con los coimputados. Según la investigación del Ministerio Público, entre los años 2017 y 2024, el imputado habría compartido su clave institucional de la Defensoría Penal Pública, permitiendo el acceso a información reservada de causas judiciales a integrantes de un estudio jurídico vinculado a su cónyuge, la abogada Susana Cortés, quien se encuentra actualmente en prisión preventiva en la cárcel El Manzano en Concepción. La resolución también sostiene que habría participado en el soborno de un funcionario del juzgado de garantía de Los Ángeles para obtener ventajas indebidas en diversas causas judiciales. La Corte entonces estimó que las medidas cautelares son proporcionales a la gravedad y a la cantidad de los delitos investigados, considerando además que los hechos habrían sido cometidos por un grupo de personas. El fallo fue acordado con el voto en contra del ministro César Panes. En Los Ángeles, Bio Bio, la radio.
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0: Diecinueve horas con 4 minutos. Vamos a continuar revisando más noticias en la radio y le contamos que sigue cambiando el horizonte fiscal en el mediano plazo. El ministro de Hacienda, Jorge Quirós, modificó los parámetros de crecimiento y si bien sostuvo que el 4% al 2030 se mantiene, el déficit mayor podría mover esta cifra a un 3,5%. En paralelo, durante esta tarde se aprobó en la Comisión de Hacienda de la Cámara el proyecto del Ejecutivo para aumentar la deuda pública durante este año. La oposición sostuvo que la iniciativa es contradictoria a la tramitación de la mega reforma, mientras el oficialismo señala que hay que hacerse cargo de errores de la administración pasada. Vamos a conocer todos los detalles junto a Vanessa Gajardo. Vanessa, buenas tardes.
7: Muy buenas tardes. Ayer anunciábamos que por fin se conoce lo que va a ser el decreto de política fiscal, los

0: compromisos de la administración de José Antonio Kast, que ahora hablan de un déficit estructural de 1,5% al año 2030. Atrás queda entonces este compromiso de campaña de un déficit cero hacia el término de esta administración y el umbral prudente de deuda que se mantiene en 45% del PIB. Pero lo cierto es que el gobierno se sinceró ayer y se sigue sincerando porque en medio de la discusión del plan de reconstrucción nacional hoy en la Comisión de Hacienda del Senado, el ministro Jorge Quirós descartó que vayamos a crecer a un 4%. Pero fue bastante extraña esta declaración porque después, al terminar esta sesión, dijo que la meta del 4% sí se mantiene, pero que este déficit fiscal mayor que no había contemplado el Ministerio de Hacienda podría corregir, y él utilizó la palabra parámetros de crecimiento, y podríamos llegar a una cifra, dice él, al año 2030, ahora de un 3,5%. Escuchemos.
1: La mantenemos, estamos trabajando en pos de ello. Ahora, cuando se trata de ponerse metas fiscales y pedimos ponernos un espacio, tomamos una previsión y por eso pusimos una meta del 3,5, un parámetro en realidad, no una meta, porque somos extremadamente conservadores en esa materia.
0: Y a propósito de estas distintas correcciones que se han hecho en los últimos días, los economistas señalan que le hace bien a la salud y a la confianza en las finanzas públicas que se fijen metas que sean mucho más realistas en el mediano plazo. Pero también hay otros que presentan sus reparos. Reparos al hecho de que hay muchísima confianza por parte del Ejecutivo depositado en que se logre aprobar el proyecto de reconstrucción nacional que hoy se está comiendo las portadas de todos los medios de comunicación y también el debate legislativo en el Congreso. Jaime Bastías, director de la Escuela de Auditoría y Control de Gestión de la Universidad Finisterra, hizo ese punto y dijo que resulta complejo a propósito de los números que se conocen hoy en los informes financieros para que finalmente esas proyecciones que están en este proyecto se cumplan.
2: Que no podemos ignorar que el plan descansa casi completamente de que la economía crezca. Y ese crecimiento no está garantizado. Si no llega en la magnitud esperada, los números no van a cuadrar. Vamos a tener un desbalance más grande.
0: Dicen los economistas entonces si este crecimiento más optimista que viene contenido en la mega reforma no se cumple. Y la respuesta se las dan ellos mismos. El desbalance, es decir, el déficit hacia adelante también sería mayor. Y ya sabemos que cuando el Estado gasta más de lo que recauda para cubrir esa diferencia, la solución es endeudarse. Eso es justamente lo que está pasando hoy en esta administración, que se ha encontrado con una serie de desbalances o de diferencias en los cálculos, sobre todo contenidos en la ley de presupuesto del 2026, que en parte, dicen, estaría desfinanciado. De ahí entonces el proyecto que fue aprobado durante esta tarde la Comisión de Hacienda de la Cámara Baja, impulsado por el Ejecutivo con suma urgencia y que busca aprobar un aumento de la deuda pública este año en 6.200 millones de dólares. El oficialismo hizo valer su mayoría en la comisión por 8 votos a favor, 3 en contra y 2 abstenciones. La iniciativa avanza. Lo primero que destacaron desde el oficialismo es que es hora, dicen, de despejar esta solicitud o estos reparos que hacen los parlamentarios de izquierda de que aumentar la deuda sería para financiar parte del plan de reconstrucción nacional, y llaman a la oposición a ponerse colorados justamente porque es culpa de ellos esta mala herencia. Es lo que señala el diputado UDI Jaime Coloma, que dejó ver esta molestia en confundir un proyecto con otro.
3: No tiene nada que ver la reforma que viene de reconstrucción que hemos pasado por acá con esta deuda. Estamos pagando la mala ley de presupuesto, los malos cálculos y la culpa del gobierno anterior en relación a la ley de presupuesto.
0: Y como dato, este diputado había enviado previamente un oficio para que durante esta tarde fuera citada la ex DIPRES de la administración del expresidente Gabriel Boric, Javiera Martínez, y para que expusiera también su punto de vista a propósito de estas cifras irregulares que fueron detectadas en el informe de finanzas públicas del primer trimestre, pero finalmente Martínez se excusó. La oposición, en cambio, se mantiene firme en la visión de que discutir estos dos proyectos, el que busca aumentar la deuda pública y la mega reforma, es bastante contradictorio. Así lo manifestó el diputado Frente Amplista Jorge Brito.
4: pero sí consideramos que es incompatible con el trámite de la mega reforma tributaria, que agrega niveles de

0: incertidumbres a ingresos permanentes que tiene el Estado, al mismo tiempo de que subestima el efecto fiscal de medidas como el crédito tributario.
1: Esta discusión está compleja para las próximas instancias a propósito no de la visión que tienen los parlamentarios de la oposición. Por ejemplo, el diputado independiente Carlos Bianchi decía que no confía absolutamente nada en el jefe de la billetera fiscal porque no le causó nada tampoco traspasar el llamado bencinazo al bolsillo directo de la ciudadanía y por ende tampoco tendría complicaciones en que la deuda siga aumentando y lo que esto puede generar o las repercusiones que puede tener en materia económica. En la vereda técnica también hay que aclarar que no está suficientemente definido, dicen ellos, cómo se alinea este decreto de política fiscal que conocimos el día de ayer con la mega reforma y los ruidos que esto está generando en el mercado. Y también quiero poner otro punto en discusión para comentarlo porque creo que no ha tenido la relevancia, esto fue ya hace un par de semanas y recién ahora está causando más furor, que es que el Partido Nacional Libertario cumplió su palabra. ¿Y por qué digo eso? Porque estaba en cuestión que estuvieran los votos de este partido para aprobar este proyecto de mayor endeudamiento. De hecho, lo aprobaron los diputados y dijeron, lo aprobamos con mucho dolor. ¿Por qué? Porque ellos se reunieron previamente con el ministro de Hacienda, Jorge Quirós, y llegaron a un acuerdo. Estoy hablando únicamente del Partido Nacional Libertario. Parte de esas condiciones que puso Johannes Kaiser en ese debate fue que no hubiese hacia adelante ningún reajuste más con el sector público o con empresas públicas por encima del IPC. O sea, eso ya es un debate que vamos a tener a futuro y que la CUT y la ANEF han manifestado su absoluto rechazo. Entonces eso también es un punto complejo hacia adelante.
2: Yo pienso, por ejemplo, en TVN. O sea, por ejemplo,
3: cada crédito de TVN somos todos los chilenos los que somos avales y hay que pagar. Entonces, si colocamos Codelco.
2: Pero hay debate bien legítimo, ¿no? Está bien. Estos 6.300 millones de dólares, ¿en qué se van a gastar? ¿Cómo se van a gastar? O sea, ¿cuál es efectivamente ¿cuáles son las urgencias de pago?
3: Claro.
2: Y está bien, también se podrá decir, bueno, ¿y quiénes son los responsables de dejar esto? Porque resulta que se está hablando, ¿no es cierto?, del CAE. Bueno, nadie habla de la PGU, porque la PGU está financiada, ¿no?, en el mediano plazo.
1: No.
2: No, entonces resulta que estamos llenos de políticos hablando y no se hacen cargo de que ellos votaron.
3: Políticas
2: públicas que suponen gastos corrientes, porque están por ley, y que no están financiados. Y nunca se preocuparon. Y que creyeron que iban a estar financiados cuando sabían que no. Ay, porque también la equivocación de los distintos ministros de Hacienda, no sé, son sus proyecciones, fueron avalados por buena parte del Parlamento. Es la aprobación de los presupuestos, pero también cuando se debatieron determinadas leyes que significan gastos permanentes y que olímpicamente el Parlamento, porque muchos parlamentarios no quieren enemistarse, digamos, con sus posibles electores, hacen, aprobemos aunque no haya financiamiento. Entonces, el descuadre de la caja es largo porque se perdió cierto rigor también en el mundo parlamentario, que hoy día alza las voces y la va a alzar para uno u otro lado, dependiendo, digamos, del gobierno que esté. Pero también hay una cuota de responsabilidad de la cual no se hacen cargo. Entonces uno podría decir, vale la pena seguir escuchando a los parlamentarios cuando hablan de economía, ¿no? O sea, ¿de verdad? ¿Es válida la opinión de los parlamentarios cuando hablan de economía si ellos han aprobado de manera irresponsable gastos sabiendo que no tenían cómo financiarlo?
1: Es que yo creo que pasa también porque no ha habido ningún tipo de autocrítica. A ver, a propósito de este debate, ¿no?, de la herencia y de la responsabilidad política, el primer parlamentario que planteó que parte de la ley de presupuesto 2026 estaba desfinanciada específicamente porque incluía el reajuste al sector público fue Daniel Núñez, del Partido Comunista. Esa inquietud la recogió Agustín Romero y la hizo propia y llamó a toda la oposición en ese minuto a rechazar la ley de presupuesto 2026. Algunos les dijeron que estaba loco y ahora él no para de repetir, digamos, esto en la comisión respecto de que para él es una tragicomedia, que ahora tiene que este gobierno hacerse cargo de algo que él, digamos, advirtió en la tramitación de la ley de presupuesto del año pasado. Yo no sé qué va a pasar ahora, en septiembre.
2: Es que uno podría ir más allá del gobierno anterior incluso, ¿no? Si esto viene hace, no sé,

0: de 15 años, ¿no? Produciéndose. Una especie como de ligereza para tratar las cifras, digamos, de la economía nacional. A ver, tampoco fue el gobierno anterior solamente.
1: Yo me quedo con una frase que decían los parlamentarios de oficialismo hoy, como hacían este emplazamiento a propósito de las declaraciones de Carlos Bianchi, de ministro, usted no me genera ningún tipo de confianza. Todo el oficialismo salió a decir, ministro, yo creo

0: cada vez que tenemos un informe de finanzas públicas distinto, que estén cambiando el decreto de política fiscal. Eso yo creo que es lo que se extraña hoy.
1: O sea, que sean capaces de asumir, por ejemplo, una situación negativa de la economía y por lo tanto no subirse un caballo que en realidad no existe.
0: Sin maquillajes.
1: Para comprometer gastos que en realidad no van a tener financiamiento, si también ese es un problema.
0: Claro, y yo creo que es parte de lo que está haciendo ahora el ministro, y también se le ha criticado en que a mala hora dicen bien a sincerar que estos compromisos no se van a cumplir. Ya se cayó el déficit cero, se cae ahora el crecer el 4% y probablemente más adelante va a tener que decir que tampoco vamos a llegar a una tasa de desocupación del 6,5%. Entonces, yo creo que es complejo, pero mientras siga siendo este el tono de transparentar lo antes posible que realmente esos compromisos no se van a lograr, no debería ser tan pesado.
1: No es políticamente tan pesado, digamos, asumir el golpe ya, digamos. Sí, puede ser, pero más allá de la lectura política.
2: Se quedan mentidos.
1: Pero Néstor, pero más allá de la lectura política.
2: Se mintieron, por mi mal
1: decir. No, pero más allá de la lectura política, el tema es la carga que hay para el país, independientemente de quién esté gobernando, ¿ah? O sea, hay una carga de una economía.
2: Los chilenos han querido que tengamos esta carga también.
1: Una economía con un rendimiento
2: que escogen los
1: bajo.
2: Parlamentarios que escogen.
1: Sí, pero es que yo creo que a la ciudadanía le gusta que le digan, oye, sí, vamos a gastar en esto. Y no, bueno, se preguntan cómo se va a financiar. Claro, también hay una irresponsabilidad.
2: Sí, pero por eso te digo, sinceramente, la clase política es el fiel reflejo de lo que es la comunidad, el país, los ciudadanos. En 2014, ¿cuántas notas se hicieron advirtiendo el desastre y descalabro que iba a generar la reforma tributaria? Voy a decirlo así porque así le decían en La Moneda, el negro arena, el ministro de Hacienda de la época. ¿Tú te acuerdas, Nivaldo? ¿Cuánto se dijo? ¿Cuánto se advirtió? Incluso personas del mismo sector. Después, cada una de las reformas siempre han habido.
1: Néstor.
2: Se consolidó
1: Néstor, ¿pero la culpa era de arena? La culpa fue de Michelle Bachelet.
2: No, lo que pasa, sí, estoy de acuerdo, sí, política. Bueno, lo que pasa es que
1: ella
2: es médico, no es economista.
1: Ah, bueno, entonces, pero casi no sé lo que es, entonces tampoco es economista y tampoco es agrónomo, entonces te hagan lo que quieran en el campo. No.
2: Lo que pasa es que tú tienes mayor responsabilidad sobre algo cuando tú tienes. Sí, pues, es como decir, es como que un abogado.
1: Tu responsabilidad es tener los asesores que te digan la verdad y tú tomar las decisiones correctas.
2: Estoy de acuerdo con eso. Estoy de acuerdo con eso. Si eso es política.
1: Pero ella le dio el aval, digamos, para que Arena hiciera lo que hiciera.
2: Sí, pero yo voy al debate técnico. Lo que pasa es que no hemos quedado mucho en ese debate, el político. Y hay que entrar a la arena donde los técnicos, los que saben realmente. Óscar Landerreche, ¿cómo lo han ninguneado? Que ahora supimos que va a pasar ahí
1: a su segunda vuelta de la elección de decano de la FEN.
2: De la FEN. ¿Cuánto ningunearon a Óscar Landerreche en las últimas cuando hizo algunas advertencias sobre temas económicos en la administración, siendo su propio sector la izquierda?
1: Que se había vuelto loco,
2: decía. Decía que se volvió loco, que no sé qué. Y uno hablaba con Óscar Landerreche y tenía hasta sentido común. Entonces, ¿te fijas por qué hacemos esto? Y nos vamos de los números, Vanessa. Porque aquí hay una responsabilidad compartida de toda la clase, pues, la clase política. Y los ciudadanos a la hora también de votar, que miren los parlamentarios que escogen.
0: ¿Y quién le podría estar haciendo las advertencias a Jorge Quiroz de que también la mega reforma podría ser demasiado optimista en cuanto al crecimiento futuro?
2: Bueno, yo sé que con un megáfono decírselo, pero sí yo le doy un punto a Jorge Quiroz. Dice que está siendo honesto y sí cerrando las cifras. Porque aquí uno podría decir, él nos había prometido algo al 11 de marzo. Trató de mantenerlo las primeras semanas, fue cambiando el discurso. Pero ¿sabes qué? Es mejor que cambie el discurso y que se ponga colorado a que sigan diciendo que todo va a estar bien cuando no lo está. Porque uno mira a un niño de 12, 13 años y dice, este pobre cabro, ¿cuánto va a tener que trabajar para poder pagar las deudas que hoy día se están generando? Me refiero yo cuando esté en su edad adulta. Si esa es la verdad, los auditores que tienen un hijo hasta de 15 años, preocúpense, porque van a tener que trabajar muchísimo para ir pagando todas estas deudas que se están dejando producto de estos gobiernos.
1: Gracias, Vanessa.
0: Buenas tardes.
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0: En Chillán se definió la terna para elegir al nuevo fiscal regional de Ñuble. Tiene más detalles Fabián Polanco desde Radio Bio Bio en Concepción.
1: La Corte de Apelaciones de Chillán definió finalmente la terna de la cual el fiscal nacional Ángel Valencia nombrará a quien sea el próximo fiscal regional de Ñuble. Esto luego de la audiencia pública en la que los 10 candidatos al cargo expusieron lo que sería su modelo de gestión en caso de ser elegidos para el cargo. Los seleccionados por la mayoría de votos de los 4 ministros del Tribunal de Alzada son, y en ese orden, Marco Antonio Flores, fiscal de la Fiscalía Metropolitana Oriente, un persecutor fuera de la región, mientras que en segundo lugar se ubicó Álvaro Hermosilla, de la fiscal jefe de la comuna de Bulnes, y en tercer lugar Rolando Canaguate, fiscal de jefe de análisis criminal y focos investigativos, y también quien se ha desempeñado como fiscal regional subrogante ahí en Ñuble. El fiscal nacional estaba presente en esta audiencia y en los próximos días se espera entonces que anuncie quién sucederá a la saliente fiscal regional Nayeled Mancilla a partir del próximo mes de agosto en Ñuble. 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
0: La conformación de la comisión mixta para discutir el levantamiento del secreto bancario ya es objeto de debate político luego que parlamentarios de oposición plantearan que podrían tener mayoría. La decisión quedó en manos del presidente de la Cámara, el UDI, Jorge Alessandri. Un virtual empate o una mayoría opositora podría complicar la propuesta del Ejecutivo que, de limitarse únicamente a la vía judicial, no contará con el respaldo de los opositores al gobierno. Todos los detalles con Cristóbal López. Cristóbal, buenas tardes.
3: ¿Qué tal? Muy buenas tardes. Efectivamente, senadores y diputados que integrarán esta comisión mixta ya adelantan que el gobierno ingresará una propuesta para agilizar el levantamiento del secreto bancario solo por la vía judicial, asumiendo que la idea de un juez 24-7 estaría en el centro de esta propuesta. Actualmente la correlación de fuerzas en la mixta es lo más importante. Los 5 senadores integrantes entregan una mayoría a los que respaldan la apertura del secreto bancario por la vía administrativa, sumando la facultad de la unidad de análisis financiero. Sin embargo, y pese a que votó a favor de la medida en las 3 votaciones en la sala, el senador independiente Karim Bianchi, quien por tradición será el presidente de la mixta, dice adaptarse al nuevo escenario en donde probablemente la medida sea solo judicial. Bianchi dice que el quórum de la instancia, que puede llegar a arrojar un nuevo empate, obliga a llegar a un punto medio en la técnica de esta nueva facultad.
4: Tiene que darse, pero no puede ser gratis ni a puerta cerrada. El justo medio técnico que vamos a empujar, si es la UAP o la Fiscalía, que necesita levantar un secreto bancario para investigar de verdad, que tenga

0: tengan un juez de turno disponible el día completo.
1: El ministro de Hacienda, Jorge Quirós, ha continuado fijando una postura única y taxativa, casi como una declaración de principios. Quirós dijo que el gobierno está en contra de cualquier medida intrusiva a la privacidad de las personas que no sea autorizada por la justicia.
2: Pensamos que toda interferencia en la privacidad de las personas, intercepción telefónica, espionaje, seguimiento, e incluye mirar las cuentas bancarias, porque de ahí se deducen los gastos y el modo de vida de las personas, deben ser hechas solamente con una orden judicial.
1: Desde la Cámara de Diputados pospusieron hasta la próxima semana la definición de quiénes van a ser finalmente esta lista de 5 diputados que van a integrar esta comisión mixta. Hay un diputado que ya tiene su cupo asegurado, el independiente por el Partido por la Democracia, Jaime Araya, quien está confirmado por haber sido el diputado informante de este proyecto en la Cámara, en la sesión de

0: entiende que la autorización judicial no resolvería el problema.
1: El Ejecutivo no entiende cuál es la propuesta. Esta es una propuesta de inteligencia financiera, distinto a un proceso penal. Un juez de garantía interviene cuando se ha cometido un delito. En este caso en particular lo que se requiere es, antes que se cometa un delito, poder detectarlo.
0: Frente a ese escenario de finalmente que podría favorecer a la oposición en la conformación de esta comisión mixta, también ya se han planteado diversas vías para evitar que esto finalmente no ocurra. De hecho, una de ellas es que el cupo del diputado informante pueda cambiar de mano, ya que cuando se presentó en la sala también hubo un diputado informante por parte de la Comisión de Hacienda, que en esa instancia fue el ahora presidente de la comisión, el diputado Agustín Romero. Entonces lo que buscan claramente sería cambiar a este independiente por el PPD, que es el diputado Araya, por el diputado Romero del Partido Republicano, y así poder llegar a una igualdad, a un 5-5, que finalmente le permita al gobierno también tener la oportunidad de negociar y no perder directamente todas las votaciones con la oposición en esta comisión mixta, Néstor Nivaldo.
2: Muchas gracias, Cristóbal.
3: Gracias, Cristóbal.
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2: Seguimos revisando más noticias en la radio, 19 horas con 31 minutos. Parlamentarios y académicos llamaron al gobierno a abordar con precaución y respeto eventuales modificaciones a la ley indígena, porque se trata de un tema sensible que puede reactivar a las comunidades en defensa de sus derechos respecto de la propiedad de las tierras. Nos informa desde Radio Bio Bio en Temuco, Rodrigo Aguilera.
9: El senador de la Democracia Cristiana, Francisco Guanchumilla, le envió directamente al presidente José Antonio Kast una extensa carta donde le señala que se deben abordar las demandas históricas de los pueblos originarios y advirtió que debilitar la protección de las tierras indígenas puede terminar apagando el fuego con bencina. El parlamentario por la Araucanía reiteró que el problema actual que enfrenta al Estado con el pueblo mapuche es complejo y no puede limitarse a conceptos como libertad económica, inversión y acceso al crédito.
10: El presidente de la República se refirió específicamente a una nueva política respecto a la Araucanía en relación con el pueblo mapuche y las tierras. Y espero que el presidente comprenda que nos interesa este debate, nos interesa la Araucanía, nos interesa la situación histórica y presente del pueblo mapuche.
9: El abogado y académico de la Universidad Santo Tomás en Temuco, Danco Yacar, experto en etnicidad, señaló que se pueden discutir modificaciones a la ley indígena, pero que no se puede afectar la protección de la tierra. El doctor en Derecho Público señaló que durante la década del 50 hubo un periodo donde las tierras de los pueblos originarios perdieron protección y hubo despojo, y recordó que incluso durante la dictadura las tierras indígenas permanecieron protegidas.
11: Se están metiendo en un tema que para mucha gente es sensible, que lo hagan con comprensión y desde una mirada intercultural, que se asesoren, que estudien si no saben, no se metan como elefantes dentro de una cristalería, porque el riesgo aquí, el riesgo a generar problemas en una cosa que está relativamente tranquila es muy alto. El tema indígena es uno de los temas más sensibles en Chile, ¿eh? El mundo indígena está acostumbrado a rearticularse. No va a ser que termine un banco privado siendo propietario de tierra indígena.
9: El gobierno debe comunicar en las próximas semanas cómo se realizará el proceso de consulta indígena en todo el país y debe transparentar cómo pretende modificar la ley para permitir el arriendo y la hipoteca de las tierras que pertenecen a los pueblos originarios. En Temuco, Bio Bio, la radio.

0: Suspenden al asesor de la alcaldesa de Valdivia, Carla Antman, formalizado por compra ilegal de productos del mar. Diego Malverde desde Radio Bio Bio en Valdivia nos cuenta más.
1: Continúan los coletazos por el operativo de la PDI que dejó 55 detenidos vinculados a una asociación acusada de la extracción, transporte, compra y venta ilegal de salmones, merluzas y otros recursos del mar. Entre los detenidos se encuentra un periodista y asesor directo de la alcaldesa de Valdivia, Carla Antman, acusado de comprar los productos sabiendo que su origen era ilegal y que no se podía acreditar que estaban aptos para el consumo humano y que usaba para preparar alimentos en un food truck de venta de ceviches y sándwiches de pescado. Tras la detención, la Municipalidad de Valdivia anunció el inicio de un sumario y este miércoles, a través de un breve comunicado escrito, indicaron que la fiscal a cargo del sumario determinó la suspensión preventiva del funcionario mientras se desarrolla la investigación. Por otro lado, los dos sindicatos de la Feria Fluvial de Valdivia, uno de los recintos donde hay locatarios acusados de vender los productos ilegales, emitieron una declaración en el que llaman a respetar la presunción de inocencia y esperan que la investigación avance con agilidad. Para este jueves convocaron a una actividad denominada Las Bondades de los Productos Naturales de la Feria Fluvial a tu Mesa para llamar a la comunidad a confiar en los recursos del mar que se venden en ese punto icónico del turismo valdiviano en la región de Los Ríos. 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
0: Ejecutivos de Aceros ASA se reunieron con el alcalde de Talcahuano para darle a conocer cuáles serán las inversiones que esperan realizar a corto y largo plazo en la comuna. Esto luego que compraran Huachipato al grupo CAP por 130 millones de dólares. Anunciaron que esperan replicar la planta que tienen en Colina. Oscar Valenzuela con más detalles.
3: Tras la compra de Huachipato por parte de Aceros ASA, ejecutivos de la empresa siderúrgica nacional llegaron hasta Talcahuano para reunirse con el alcalde Eduardo Saavedra y de esta manera presentarle el proyecto que pretenden instalar en la comuna Puerto. Según dijo el gerente de ASA, Germán von Mühlenbrock, en el terreno que compraron a Huachipato esperan replicar lo que ya tienen instalado en Colina, es decir, recepción de acopio de chatarra ferrosa. Además, esperan fundir dichos residuos para producir palanquillas. También esperan tener en funcionamiento el laminador en el año 2028 y fabricar barras de refuerzo para hormigón armado, además de alambrón.
4: Creo que este da un ejemplo de cómo hacer las alianzas público-privadas, así que nos vamos muy contentos con todo lo que hemos conversado y por supuesto una de las cosas muy interesantes que él va a visitar nuestra planta en Colina, en Santiago, para que vea qué es lo que vamos a hacer acá, que es lo mismo que hicimos hace algunos años en Colina, así que nos vamos realmente felices. Así que
3: el alcalde de Talcahuano, Eduardo Saavedra, viajará a Colina en los próximos días para enterarse respecto de los procesos de ASA para producir acero verde. Sin embargo, el jefe comunal agregó que se requiere tener una sinergia con las intenciones de la empresa acerera con liceos y educación superior. Además, esperan que exista diálogo con dirigentes sociales y ambientales.
5: Pero además aprovechamos la instancia de plantear algunas de nuestras inquietudes y necesidades. Por ejemplo, de vincular esta nueva industria con nuestro liceo industrial, con los centros de formación técnica, con el mundo social y con el mundo ambiental de nuestra zona, que lo que amerita es que tengamos desarrollo sostenible. Y en eso los ejecutivos de esta importante empresa se han comprometido a trabajar de la mano con el municipio de Talcahuano, con las autoridades regionales y también con los actores sociales, ambientales y del mundo de la educación de Talcahuano.
3: Recordemos que en lo concreto, ASA espera tener nuevamente en funcionamiento el laminador en el año 2028, generando poco más de 200 empleos. Además, se mantiene en estudio todavía la posibilidad de construir un horno eléctrico para la producción de acero, una decisión que aún no se ha tomado, pero que sería de largo plazo.
0: En Vaca Muerta, en Neuquén, autoridades chilenas y argentinas firmaron la declaración conjunta del corredor de integración Pichachén para unir los puertos de Bahía Blanca con la región del Biobío a través del paso internacional. Hola, Artur, con más detalles.
6: Avanza la agenda binacional de intercambio energético y complejo fronterizo Pichachén. En Neuquén, los ministros de Energía de Chile y Argentina plantearon aumentar el suministro de combustibles desde Neuquén hacia la región del Biobío, aprovechando la infraestructura existente. El aumento de la importación podría permitir incluso la exportación de los suministros por los puertos chilenos hacia otros mercados, así lo comentó la ministra de Energía, Jimena Rincón.

0: Rincón.
1: Creemos que la integración es posible, que Argentina tiene muchas oportunidades a través de Chile y nosotros también, pues, producto de esa misma integración. Trabajar juntos solo puede traer mejores oportunidades para inversionistas, para nuestras ciudadanas y ciudadanos. Y lo más importante, hemos aprendido del RIGI, este programa de inversión, de incentivo a la inversión extranjera y nacional.
0: El canciller Fernando Pérez Mackenna abordó el incentivo a mercados internacionales con la posibilidad de desarrollar una plataforma donde se convierta el gas argentino a gas natural licuado, así exportarlo desde el Biobío hacia mercados de Asia Pacífico.
2: Y lo que hemos estado haciendo es conversando y investigando la posibilidad de que Chile se incorpore como importador de los hidrocarburos que se van a producir en esta región. La verdad que Argentina tiene una serie de incentivos a la inversión extranjera, por lo que las inversiones necesarias para llevar esto a la realidad van a estar disponibles.
0: En el centro de los acuerdos figura el fortalecimiento del paso internacional Pichachén, nodo clave de un corredor que vincularía los puertos atlánticos de Buenos Aires y Bahía Blanca con los puertos del Pacífico en el Biobío. El gobernador Sergio Yacamán comentó la importancia de este vínculo.
3: Pero ahora queremos dar un salto cuántico. Ellos son las principales reservas de gas y petróleo de Sudamérica y queremos establecer un vínculo que nos permita sus productos, tanto gas como petróleo, exportarlos desde el Biobío. Y para eso, esta delegación también tan importante de Chile busca consolidar la relación con Argentina.
0: Los gobernadores de Biobío y Neuquén se comprometieron de pavimentación a ambos lados de la frontera, la implementación de controles integrados, mejoras en la conectividad digital y seguridad vial.
4: A través de una auditoría, la Contraloría General de la República detectó que el Instituto Nacional de Estadísticas, el INE, llevó a cabo la contratación de censistas con antecedentes penales para la medición del año 2024. En el informe, el órgano contralor dio a conocer que la entidad no fiscalizó la veracidad de los antecedentes entregados por las personas. Más detalles con José Riquelme. José, buenas tardes.
5: Buenas tardes. La Contraloría General de la República develó una serie de irregularidades cometidas por el Instituto Nacional de Estadísticas para la medición del INE para la medición del censo de 2024. La primera infracción cometida por el organismo fue contratar a personas con antecedentes penales por causas de narcotráfico, estafa y robo, contraviniendo las normativas que regulan el ingreso a la administración del Estado. Además, se contrató a personas que contaban con órdenes de expulsión pendientes. Una segunda alarma dada a conocer por el órgano contralor fue un evidente conflicto de intereses en una licitación de más de 1.700 millones de pesos. El conflicto se dio ya que una ex asesora contratada por el propio INE participó activamente como experta en la comisión evaluadora de la licitación, que terminó siendo adjudicada por la empresa Ditmore y un Zulueta S.A., mientras ella actuaba como representante legal de una firma que tenía participación en la empresa adjudicada. Ante los hechos expuestos y las responsabilidades en torno a estas irregularidades, el abogado y director del Magíster de Personas de la Universidad de los Andes, Maximiliano Hurtado, afirmó que el no haber revisado los antecedentes de las personas no es tan solo un error administrativo.
6: El no revisar antecedentes penales es claramente una negligencia, no es solamente un error administrativo. Además, sumado a lo que pudimos ver en esa noticia, donde hay también conflictos de intereses asociados a este tema.
5: Producto de esto, surgieron dudas en relación con la validez del proceso y el golpe a la imagen institucional. Ante esto, el experto en transparencia y director de Administración Pública de la Universidad Andrés Bello, Roberto Munita, afirmó que el golpe a la institución es enorme y no descarta que el proceso se deba realizar nuevamente.
7: El hecho de contar con censistas que no están calificados para hacerlo, que haya un conflicto de interés, presupone que se debe investigar y eventualmente podría ser necesario un nuevo censo.
5: Una de las aristas más complejas tiene relación con la seguridad ciudadana, ya que estas personas entraron al hogar de personas que no sabían que contaban con antecedentes penales. Ante esto, la directora ejecutiva de Volpe Consulting y experta en seguridad, Pilar Lizana, afirmó que la situación es compleja, puesto que se dará pie a que las personas no quieran recibir a los censistas en próximas mediciones, y enfatizó en que es vital que se mejoren los procesos de revisión.
8: Que se haga un chequeo bastante riguroso, porque a pesar de que se está generando una contratación por un cierto periodo de tiempo, unas ciertas horas, es fundamental que esa contratación revise los antecedentes para poder asegurar el proceso, darle sostenibilidad a ese proceso y legitimar el censo.
5: Desde la radio se contactó al INE, quienes al cierre de la edición declinaron dar una respuesta. La Contraloría finalmente ordenó al INE llevar a cabo un sumario administrativo para determinar las responsabilidades correspondientes.
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0: Bueno, y en otras informaciones, el gobierno salió al paso de los cuestionamientos del expresidente Gabriel Boric por los cobros a quienes mantienen deudas del CAE y argumentó que el escenario actual está marcado en gran medida por la promesa incumplida de la condonación. En el oficialismo apuntaron a una ausencia de autocrítica por parte de la izquierda y la oposición sostuvo que la derecha es responsable de no haber permitido un cambio de sistema. María José de la Barra con más detalles.
1: El presidente Gabriel Boric reapareció para referirse al cobro de deudas del CAE. A través de su cuenta de X, el exmandatario señaló: pese a que teníamos durante nuestro gobierno consenso técnico, la derecha se negó a legislar para tener un nuevo sistema de financiamiento. Y en esa línea criticó que el actual gobierno hoy esté vaciando cuentas intempestivamente, generando graves situaciones de crisis en las economías familiares. No fue lo único, sino que hizo un llamado a la oposición. Las fuerzas progresistas debemos levantar la voz para poner fin a los embargos y vaciamiento de cuentas por deudas de estudio y retomar las propuestas por un nuevo sistema de financiamiento que sea justo y no una carga eterna, dijo el exmandatario. La respuesta de La Moneda no tardó en llegar. Fue el biministro Claudio Alvarado quien aseguró que gran parte del problema se produjo por la promesa incumplida de condonación de deuda que el gobierno de Boric realizó.
2: Él hizo un llamado permanente durante su gobierno a que iba a condonar el CAE. Si no lo cumplió, no es problema de este gobierno que las personas hayan dejado de pagar y tenemos el legítimo derecho de cobrar cuando a cientos, a miles de personas se les dice que una deuda se va a condonar, el sentido común dice, dejo de pagar.
1: A lo mismo apuntó la diputada de la UDI, Constanza Uve, quien dijo que no es efectivo que existiera consenso técnico sobre la propuesta de CAE que hizo el gobierno anterior. Además, calificó de audaz la declaración del exmandatario por carecer de autocrítica.
3: Parece al menos audaz sostener que no se pudo condonar las deudas del CAE producto de la oposición de ese momento, en circunstancias de que producto de su llamado a que se iba a condonar las deudas del CAE es que terminamos aumentando la morosidad en cerca de 30 puntos. Ese llamado irresponsable es el culpable del hecho de que las deudas del CAE no estén pagadas.
1: En defensa de la administración pasada salió el diputado socialista Daniel Manucheri, quien dijo que la derecha fue la que impidió cumplir con la promesa. Y respecto a una autocrítica, señaló lo siguiente:
4: el gobierno hizo una propuesta seria respecto de la condonación del CAE y lo que aconteció en este Congreso fue que la derecha se opuso. La derecha no quería nada. Para ellos no existió gente que sufrió un abuso y se toma esa deuda, se le trata de frescos a la gente. Oiga, si los únicos frescos son los que eluden impuestos, los que fueron condenados por fraude al fisco, los que pasaron por capuchino, esos son los frescos.
1: Sobre la polémica, el ministro de Hacienda, Jorge Quiroz, dijo que el Estado se ha comunicado con todos los deudores para que se acerquen a reprogramar su deuda y el llamado a materializar ese acuerdo continúa.
0: En el Frente Amplio comienzan a intensificarse las definiciones de cara a la elección de su próxima mesa directiva prevista para el mes de julio, mientras la actual presidenta Constanza Martínez evalúa competir por un nuevo periodo al mando de la colectividad. Las conversaciones internas siguen abiertas y la opción de una lista de unidad aún no está zanjada. Gabriela Piña nos cuenta más antecedentes.
5: El Frente Amplio entró en una etapa decisiva. Durante julio, la colectividad deberá elegir a su nueva directiva. Bajo ese contexto, tanto dirigentes como militantes de la tienda han intensificado las conversaciones para definir cómo enfrentarán la elección interna. Aunque distintos sectores apuestan por construir una lista de unidad, las negociaciones siguen abiertas, sobre todo por los equilibrios políticos y las distintas sensibilidades que deberá representar la futura directiva. Hasta ahora, la actual presidenta del Frente Amplio, Constanza Martínez, no ha descartado competir por un nuevo periodo al mando de la colectividad, respaldada por su sector Desbordar lo Posible. La diputada del Frente Amplio, Constanza Schoenhaut, que pertenece a dicho lote, señaló que sería valioso construir una lista lo más amplia posible. No obstante, aseguró que más allá de cómo se configure la competencia, existe tranquilidad al interior de la colectividad, ya que predominan los consensos por sobre las diferencias.
6: Una fortaleza del Frente Amplio ha sido la construcción progresiva y sustantiva de unidad política y de

0: biológica y orgánica. Y en ese sentido, creo que sería muy valioso construir una lista lo más amplia posible.
1: Por su parte, el diputado Ignacio Achurra sostuvo que actualmente existen las condiciones para construir una lista mayoritaria que reúna a sectores significativos y sensibilidades relevantes dentro del partido.
2: Por supuesto que es muy legítima la competencia y podrán surgir otros espacios del partido que quieran representarlo, pero yo creo que hay espacio hoy día para construir una lista mayoría.
1: En tanto, la diputada Tatiana Urrutia señaló que el foco de la colectividad está puesto en el Congreso Estratégico e Ideológico que se encuentra cerrando su primera etapa. En ese contexto, explicó que representantes de todo el país se van a reunir para definir los objetivos del partido y desde esa base escoger el liderazgo que encabezará la próxima etapa de la colectividad.
3: Si hay lista de consenso o competencia, eso se resolverá siempre bajo esa premisa. Primero el proyecto y después quienes lo conducen.
1: Por ahora, en Cordillera Amar, el lote al que pertenecen la ex ministra Antonia Orellana y el senador Diego Ibáñez, aún no existiría una definición sobre respaldar una eventual repostulación de Constanza Martínez. En tanto, en Raíces, la corriente vinculada a la diputada Gael Yeomans estarían evaluando impulsar una candidatura alternativa para disputar la presidencia del partido.
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12: Ocho minutos nos separan de las 20 horas. Un recurso que permanece sin ser visto en la Corte de Apelaciones de Temuco impide que el autor del homicidio de un comunero mapuche ocurrido en 2022 cumpla la sentencia de prisión que le aplicó el Tribunal Oral en lo penal de Villarrica en agosto de 2025. Desde Radio Bio Bio en Temuco nos informa Carlos Martínez.
13: A 4 años del homicidio de Eloy Alarcón Manquepán, de 33 años de edad, ocurrido en un predio del sector Gualapulli de la localidad de Licanray, en la comuna de Villarrica, y pese a que el Tribunal Oral en lo Penal de la comuna, en agosto de 2025, tras un juicio sentenció al autor del crimen, Mauricio Briceño Medina, a 5 años de cárcel sin acceso a beneficios, este sigue en libertad, sin ingresar a la cárcel, ni siquiera cuando fue formalizado. La defensa del condenado ingresó un recurso de nulidad ante la Corte Suprema, el que fue rechazado el pasado 18 de

0: lo que fue rechazado por los jueces, dejando a la familia de la víctima sumida en el desconcierto, rabia e impotencia ante lo que califican como ausencia de justicia. En la Araucanía, Bio Bio, la radio.
1: La justicia declaró culpables del delito de parricidio a una pareja que le quitó la vida a su pequeña hija de 6 meses mediante golpizas en Curicó. Luis Cabello, desde Radio Bio Bio en esa ciudad, nos cuenta más.
2: El Tribunal de Juicio Oral en lo Penal de Curicó declaró veredicto condenatorio contra los padres de la pequeña Emma Luisa Cubillos, de 6 meses de vida, que murió.

0: De esta manera, todo el grupo criminal extranjero, 8 hombres y 2 mujeres, quedaron en prisión preventiva en los diferentes penales de la región del Maule con un plazo de investigación de 4 meses. 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

0: Impuestos Internos no va a cobrar IVA por los secuestros. Senadores oficialistas de la región de Los Lagos criticaron que las casas de apuestas online que son declaradas ilegales puedan tributar. Damaris Ubiabre desde Radio Bio Bio en Puerto Montt con los detalles.
1: Sigue generando repercusiones políticas que los casinos online puedan pagar aranceles tributarios tras el dictamen del Servicio de Impuestos Internos. El tema fue abordado en la Comisión de Economía del Senado, donde se citó al director nacional de la institución estatal para que explique este permiso. El senador oficialista de Renovación Nacional, miembro de la Comisión de Economía y parlamentario de la región de Los Lagos, Carlos Kuchel, si bien reconoció que es difícil definir si se debe regularizar estas plataformas, criticó que puedan pagar IVA.
2: Escuchamos al señor director de Impuestos Internos y queremos escuchar otras opiniones porque es un tema, a mi juicio, complejo. Si esta es una actividad ilícita y hay tantas actividades ilícitas, por ejemplo, los secuestros, y se recaudan fondos ilícitos por ese concepto, Impuestos Internos no va a cobrar impuestos por los secuestros.
1: Quien fue más duro y se negó a que se regularicen los casinos online fue el senador de la UDI, Iván Moreira, quien dijo que el gobierno debe reevaluar la medida del Servicio de Impuestos Internos.
3: No se le puede cobrar impuestos a una empresa internacional de apuestas en circunstancias que no sabemos quiénes están detrás. Puede ser el crimen organizado, a mí no me extrañaría. Primero se requiere una investigación, pero hacerla con tanto apresuramiento a mí me parece que es verdaderamente gravísimo.
1: El senador Kuchel informó que seguirán citando la Comisión de Economía expertos para determinar si corresponde regularizar por la vía legislativa las casas de apuestas online. En Puerto Montt, Bio Bio, la radio.
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0: El Ministerio Público confirmó que el secuestro extorsivo con resultado de muerte de un joven de 20 años en Temuco fue coordinado desde un penal, una cárcel. Abandono, deterioro y un aumento en los hechos delictuales con violencia en el centro de Concepción, denunció la Cámara de Comercio Penquista. Sigue cambiando el horizonte fiscal en el mediano plazo. El ministro de Hacienda, Jorge Quirós, modificó los parámetros de crecimiento, dado que el déficit mayor podría mover la cifra del 4% planteada en campaña. Suspenden al asesor de la alcaldesa de Valdivia, Carla Amnat Atman, formalizado por compra ilegal de productos del mar. Ejecutivos de Aceros ASA se reunieron con el alcalde de Talcahuano para darle a conocer cuáles serán las inversiones que esperan realizar a corto y largo plazo en la comuna. El gobierno salió al paso de los cuestionamientos del expresidente Boric por los cobros a quienes mantienen deudas del CAE y argumentó que el escenario actual está marcado en gran medida por la promesa incumplida de condonación. Un recurso que permanece sin ser visto en la Corte de Apelaciones de Temuco impide que el autor de un homicidio hacia un comunero mapuche ocurrido en 2022 cumpla la sentencia de prisión.
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